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11: Este es un corte informativo de Radio Cultural Ayuntamiento. La Secretaría de Salud del Estado exhorta a la población a participar en la Encuesta Nacional de Salud y Nutrición Continua 2026 de formar parte de los 12.000 hogares que serán visitados en los 32 estados de agosto a diciembre para actualizar información en diversos rubros como vacunación, enfermedades crónicas, servicios y coberturas, entre otros. Continúe con la programación de Radio Cultural Ayuntamiento. Se despide de usted su amiga y servidora Susana Pérez.
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12: Son las 8, en punto.
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1: Este es un corte informativo de Radio Cultura del Ayuntamiento. Con la finalidad de actualizar el Plan Municipal de Desarrollo 2024-2027, se iniciaron los foros de consulta ciudadana, esto conforme a los 4 ejes de gobierno, que permitirá saber cuánto se ha avanzado y qué se debe modificar, dio a conocer el director de planeación, Fernando Díaz Núñez. Continúa usted con la programación de Radio Cultura del Ayuntamiento. Se despide usted, su amiga y servidora, Susana Pérez.
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13: Son las 9 en punto.
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8: Son las 10 en punto.

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4: Son las 11 en punto.
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0: 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La alimentación de nuestras mascotas es fundamental. Y no cualquier sobre les puede proporcionar los nutrientes que necesitan. Frente a tantas opciones en el anaquel, ¿estás tomando la mejor decisión para tu Michi? ¿O solo te dejas llevar por el empaque? Quédate para conocer el estudio de calidad de alimento húmedo para gato.
8: Y para este ciclo escolar, en nuestra sección Brújula de Compra, hablaremos sobre las clases de regularización. Descubre cómo elegir la mejor opción, comparar precios y cuidar tu economía.
0: Quédate en la Revista del Consumidor Radio.
9: Revista del Consumidor.
8: Cuando abres esa lata o sobre que tanto le gusta a tu gato, ¿tienes claro qué le está sirviendo exactamente en su plato? Aunque lo veas durmiendo en el sofá, tu gato es un cazador innato. Su cuerpo ágil y flexible, sus garras retráctiles y sus sentidos tan desarrollados lo convierten en un depredador por naturaleza.
0: Para mantenerse sano requiere una dieta equilibrada que le aporte elementos esenciales como agua, proteínas, grasas, carbohidratos, vitaminas y minerales.
8: En el mercado podemos encontrar 2 clasificaciones de alimento húmedo para gato. Los que proporcionan una nutrición completa y balanceada y los que funcionan como complemento. Los alimentos balanceados y completos están formulados con proteína animal, granos de cereales, proteína vegetal texturizada, vitaminas y minerales.
0: En cambio, los complementos se elaboran principalmente con productos cárnicos, añadiendo un alto contenido de grasa para mejorar su textura y su sabor. Y para que sepas exactamente qué le está sirviendo a tu Michi, el Laboratorio Nacional de Protección al Consumidor analizó distintas presentaciones de alimento húmedo.
10: Analizamos 54 muestras de alimento húmedo para gato. Entre ellas se incluyeron opciones para gatos, gatitos, gatos mayores de 7 años y gatos con necesidades especiales.
8: Para saber qué contiene cada producto, se verificó que todas las muestras presentaran su información comercial y cumplieran con la cantidad de contenido neto declarada en su empaque.
0: En la parte nutricional, se determinó el nivel de grasa, proteína y carbohidratos. Además, se midió cuánta agua hay en los productos.
8: También se analizó el aporte de fibra y se calculó el aporte calórico por cada 100 gramos de producto.
0: ¿cómo le fue a las marcas analizadas?
10: Entre los resultados más interesantes encontramos que todos los productos cumplían con el contenido neto y que además contaban con el registro de Senasica. El alimento para gato, además de contener las grasas, proteínas y carbohidratos, incluyen aminoácidos como la taurina y la arginina, que son necesarios para los gatos ya que ellos no producen las cantidades suficientes.
8: Recuerda que si un producto promete algo en su etiqueta, debe comprobarlo. Por ejemplo, Purina One Visible Nutrition con carne usa la leyenda Supernutrientes, pero no pudo demostrar que realmente los contenga.
0: Y cuidado con las imágenes engañosas. El producto Grand Pet Carne Fresca muestra la foto de un filete de salmón en su empaque, pero al revisar sus ingredientes, el salmón no está presente. Este tipo de gráficos puede confundir fácilmente.
8: Además, detectamos que 3 productos de la marca Grand Pet declaran tener más proteína de la que realmente te están vendiendo.
0: Y en cuanto a la humedad, Ghosty Fresco, Adult Tuna with Salmon y Grand Pet Natural Gourmet, receta de pescado a las finas hierbas, contienen más de la que reportan en sus empaques.
8: Finalmente encontramos 2 productos de la marca Grand Pet Quisha que incumplen la norma oficial mexicana, ya que no presentan el símbolo de la unidad de medida para indicar su contenido neto.
0: No olvides que cada michi es único.
10: Existen productos que están diseñados para cubrir las necesidades nutrimentales de todos los gatos, pero siempre es recomendable asistir al veterinario y que él determine si necesita una alimentación especial. En el Laboratorio Nacional de Protección al Consumidor trabajamos todos los días para orientar y brindar información a las y los consumidores para que tomen mejores decisiones de compra.
8: Una vez que hiciste la mejor compra y que ya estás en casa, el manejo del alimento es clave para aprovechar todos sus nutrientes. Para empezar, recuerda seguir las porciones sugeridas en la etiqueta. No olvides que una vez abierto el empaque, debes sellar la lata con una tapa de plástico o transferir el contenido a un recipiente hermético antes de refrigerarlo.
0: Si decides cambiar de marca, hazlo de forma gradual. Ve mezclando el producto nuevo poco a poco para evitarle cualquier problema digestivo.
8: Al final del día, leer las etiquetas, comparar opciones y conservar bien su alimento es la mejor forma de demostrarle amor a tu michi.
0: Si quieres tener más información sobre el estudio de calidad de alimento húmedo para gato, consulta la revista del consumidor de agosto en su versión impresa o digital.
9: Revista del consumidor.
8: El camino del aprendizaje tiene distintas etapas y a veces los estudiantes se enfrentan a retos en la escuela que requieren un apoyo extra. Para esos momentos, las clases de regularización son la mejor estrategia de acompañamiento.
0: Su objetivo principal es reforzar, complementar y mejorar lo que aprenden en las aulas a través de una atención completamente personalizada. Con este método, se garantiza un entorno óptimo para la concentración, donde el aprendizaje va al ritmo de cada estudiante.
8: Esto no solo se nota en mejores calificaciones y en la prevención del rezago, también ayuda a desarrollar hábitos de estudio, organización y técnicas de aprendizaje clave para el futuro. Pero sobre todo, le devuelve a los estudiantes la confianza en sus propias capacidades. La regularización es el impulso ideal para consolidar su camino al éxito escolar.
0: Antes de inscribir a tu hija o hijo a clases de regularización, considera lo siguiente para tomar la mejor decisión.
8: Primero, identifica sus necesidades de aprendizaje, ya que cada estudiante tiene dificultades distintas. A partir de ahí, busca un lugar con una metodología de enseñanza que se adapte a su estilo.
0: Al momento de elegir, compara distintas opciones. Verifica el perfil de los docentes y dale preferencia a los lugares que ofrezcan grupos reducidos.
8: Para ir a la segura, consulta referencias de otras madres, padres o tutores. Y un paso indispensable. Antes de firmar cualquier documento o hacer un pago, revisa el Buró Comercial de la Profeco en burocomercial.profeco.gob.mx. Así sabrás si el lugar tiene quejas.
0: Una vez que decidas inscribirlos, organiza bien tus horarios y escucha cómo se van adaptando. No olvides solicitar y conservar tus comprobantes de pago.
8: ¿Y si lo que buscas son clases de regularización en matemáticas para primaria o secundaria? En la Revista del Consumidor te facilitamos la tarea.
0: Recopilamos precios, horarios, formas de pago, ubicaciones y datos de contacto de diversos centros de aprendizaje para que elijas la opción que mejor se ajuste a tu presupuesto.
8: Puedes encontrar toda esta información a detalle en nuestra brújula de compra del mes de agosto. Recuerda que la educación es una de las inversiones más importantes. Infórmate, compara y elige la opción que mejor impulse el desarrollo de tus hijas e hijos.
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0: Para acceder a todos los contenidos que la Revista del Consumidor tiene para ti, suscríbete a través de nuestra página revistadelconsumidor.profeco.gob.mx.
8: Síguenos en nuestras redes sociales. En Facebook nos encuentras como Revista del Consumidor MX y Profeco Oficial. En Instagram estamos como arroba Revista del Consumidor MX y arroba Profeco Oficial. En X, las cuentas son arroba R del Consumidor y arroba Profeco. Y en TikTok, síguenos como arroba Profeco.
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6: ¿Cuándo fue la última vez que fuiste a la playa? ¿Sabías que caminar en la arena ofrece beneficios físicos y mentales, como el fortalecimiento muscular y óseo debido a su resistencia y al sonido relajante del mar? Además, te hace feliz y manda lejos el estrés. 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
1: Son las 12, con 58 minutos.
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2: Es la 1:55.
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0: hace de mí?
1: Bastante bien. ¿Llevas mucho tiempo esperándome?
0: Un poco, pero te quiero mucho.

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1: Son las 2 con 57 minutos.
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1: Son las 3:56.
2: Bueno. Sí, soy yo. ¿De verdad? ¿Mañana empiezo? Gracias. No le voy a fallar.
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0: Buenos días, muy buenos días. Bienvenidos a RCA en el 105.9 de tu FM. Tu amigo Paco, tu motivador de cabecera. Aquí estamos en este maravilloso día, miércoles 19 de agosto de este 2026. Repito, las 4 de la mañana, ya, las 4 de la mañana. Aquí nos marca 3:59, pero ya márcale 4 de la mañana, Paco. Es un placer saludarlos. En un momento más estará aquí Kat, la bella Kat, estará con nosotros. Así que a reportarse. Teléfonos en cabina 9988-8436-95. Denos la oportunidad de saludarlos. ¿Cómo andan? ¿Quién estará facturando a esta hora de la mañana? ¿Quién andará con ese ánimo, con ese optimismo, con esa visión, con esa espiritualidad que diga, Paco, neta, desde la noche ando yo jalando? O me acabo de levantar y te acabo de sintonizar. Así que, si alguien está monitoreándonos, márquenos 99-88-84-36-95. Saludo para todos aquellos desde Alemania. Susi, a todo el mundo que nos escribe. Domingo, Fernando, Mamacoco, Quique, a toda la raza, a toda la banda. ¿Quién más que nos llame? ¿No? ¿Algún taxista que ande ahí ya por las diferentes calles? ¿En una gasolinera, en una farmacia, en casita, que esté manejando? Bueno, se detiene un ratito. Trasladistas que se levantan muy temprano, que andan de hotel a aeropuerto, aeropuerto a hotel, o van a ciertos lugares a los que llevan al personal a sus diferentes labores también. Sabemos que hay gente, mi amigo el buen Sebas, que también pasan, ¿eh? A mis amigos de Mérida también, que nos hacen el favor de sintonizarnos. Gracias. Es una variedad de gente que nos sintoniza y agradecemos el detalle. Agradecemos el detalle. En este miércoles, mitad de semana, 4 de la mañana con un minuto. Entonces, dicho lo cual, si alguien está despierto, oye, Paco, me están dejando solo al Paco el día de hoy, ¿eh? Están dejando solo al Paco. Entonces, que alguien levante la mano y diga, oye, Paco, pues yo acá estoy para platicar, ¿no? Para que me diga cómo se encuentra. Sería interesante. Checamos nuestra línea telefónica. Ahí está la línea telefónica, si pagamos el recibo, así que interesante pinta el día. Así que, con todo, ahí ya tenemos mensajes. Órale, vamos a ver quién nos está escribiendo. Y nos mandan imágenes de Alemania. Gracias, de Hamburgo, aquí. Saludos para Kat y para Paquillo. Gracias, feliz miércoles. Gracias, hermano. Contestamos, gracias. Qué detalle, hermano. ¿Cómo estará el clima por allá? Que nos diga cómo está el clima. Desde Alemania. Saludos, ¿quién nos saluda? Buenos días, Paquito. Aquí estamos. Vamos con todos. Saludos, ¿quién? ¿Quién? Póngale nombre, no sea malito. ¿Será Susi, no? ¿Quién estará? Bueno, que les pongan el nombre, ¿no? Porque a Susi, es Susi. Manda saludo, ¿quién? A Kat y a Paco. Ah, perfecto. Ahí está. Susi, buenos días. Te mando un fuerte abrazo, Susi. Ya decía, ¿dónde anda Susi? Where is Susi? Susi ya está preparándose para generar, para facturar ahí con el grupo Xcaret. Nos mando saludos a Kat y a este servidor. Gracias, Susi, te mando un fuerte abrazo. Él dice, ¿quién más? Dice, hola, buenos días, Paco, ya laborando, soy Carmelo. Saludo, Carmelo, saludos, no me dejen solo. Carmelito, un abrazo, hermano. Qué afortunados somos. A todos los que nos hacen el favor de sintonizarnos, qué afortunados somos, neta, por un día más. Yo les voy a pedir, les voy a exhortar a que comulguen conmigo en el sentido de que no sea un día como cualquiera, que no abran los ojos ni se pongan de pie para decir, pues tengo que ir a chambear, tengo que hacer, hoy estoy facturando, voy a regresar. No, den gracias a Dios por un día más, neta. No se enojen, no se molesten. Den gracias a Dios por un día más. La vida es maravillosa, pero como todo producto, ya ven que en los productos hay su periodo de caducidad, ¿no? Así es todo, ¿no? Así es todo en la vida. Tenemos periodo de caducidad. No sabemos cuándo nos toca, pero ante esa interrogación, ante esa incertidumbre, hay que mejor aprovechar el tiempo, pues haciendo cosas buenas, disfrutando de la mañana, tomándote un cafecito, te bañas rico, así, ¡ah, qué rico! Con agua fría. Das gracias a Dios, Diosito, gracias por un día más, neta. Mira, yo sé que no tengo la lana del mundo, ni estoy en la opulencia, ni tengo casas, ni vivo por acá, ni por allá. Pero mi casita, mi humilde casita, mi trabajo, por ganas no va a quedar, por actitud no va a quedar. Eso sí que digas, soy rico en actitud. Soy rico en actitud. Y lo dedico a Dios. Órale. Y lo dedico a Dios. Así, con ese desplante, con esa seguridad, manifestarte, ¿no? Soy millonario. De veras, Dios, gracias por la oportunidad. Algunos dirán, oye, Paco, ¿es neta lo que me dices? Sí, es neta. Hoy tienes que dar lo mejor de ti. El pasado, pues ya quedó, ¿no? Pero hoy, presente, puedes modificar. ¿No? Tenemos llamadita. Muy buenos días, tu amigo Paco. ¿Con quién tengo el gusto? Sí, buenos días.
1: Aquí estoy, don Paco.
0: ¿Qué pasó, chamaco? ¿Cómo andas?
1: Viendo que me chequen el médico.
0: Oye, ¿ayer tenías problemas en cuanto a qué?
1: Sí.
0: ¿Y hoy sí. ¿Qué te dijo el médico?
1: Ay, sí.
0: Sí. Ajá. Hoy estás en el seguro.
1: Ay, sí, estoy en el seguro.
0: Ándale, ¿y cuál es la situación el día de hoy? ¿Qué tienes? ¿Qué te pasó?
1: Es que nada más le recuerdo que te comenté.
0: Ajá, sí.
1: Sí, lo que te comenté por eso.
0: Ándale, pero ayer estabas en consulta, ¿no? Ayer se supone que pasabas con el médico para que...
1: Es que en urgencia pasé.
0: Ah, en urgencias. ¿Y te dieron algo en urgencias?
1: Sí. Sí, que fue por la nebulización.
0: Ah, ya. ¿Y hoy vas a consulta?
1: Sí, por la nebulización.
0: Oye, pero ¿qué es lo que pasa? ¿Qué es lo que tiene? O sea, ¿se te dificulta respirar? ¿Tienes situaciones de asma? ¿No tienes tu aparatito, tu botecito? Se nos cayó, se nos fue la llamada. El buen Darwin, ojalá de todo corazón, lo que les platicaba, no cuiden mucho su salud, ojalá me llames, Darwin, ¿no? Para estar pendiente de ti, hermanito. Sabes que te queremos, aquí te respetamos, te admiramos muchísimo, porque pues eres una persona que se levanta muy temprano a facturar, de veras, toda la buena vibra al buen Edwin. ¿Quién más está despierto que nos llame, que nos diga, oye, Paco, yo me siento así, me siento con esas ganas, con esa gratitud, con esa amabilidad, con esa sensación, mi corazón late y cada latido me dice, échale ganas, a pesar de todo, a pesar de la adversidad, porque, repito, ¿no? Y una vez más lo vuelvo a comentar, ¿no? El banco, que en este caso Dios y la vida nos dan un crédito de 24 horas, bueno, ahorita son las 4, nos dan 20 horas y nos dicen, oye, pues tienes 20 horas para disfrutar del día, ¿no? Entonces ya de ti depende cómo quieras manejar la situación. Y dices, bueno, pues le voy a echar ganas a la vida. No voy a condicionar mi estado anímico, pues si está nublado, está lloviendo, o alguien me hizo mala cara, o no sé, ¿no? Pero hoy, que nazca de ti, que proyectes ese amor, que digas, ¿sabes qué, Paco? Tienes razón. Tenemos ese periodo de caducidad y no voy a desperdiciar el tiempo en enojos, en molestias, en pensamientos que me deprimen, que me entristecen, que me acongojan, que me hacen incómodo, sentir mal, ¿no? Y proyectar esa incomodidad a la hora de convivir con la gente, ¿no? Tengo que transmitir amor, tengo que transmitir seguridad, tengo que transmitir credibilidad. ¿Cómo se logra eso? Empieza amándote, empieza creyendo, empieza, o sea, cimentando tu emoción. Y dices, oye, pues sí, tienes razón, ¿no? Así vivo más. Una persona tensa, estresada, vive menos. Cortisol a lo máximo. Una persona alegre, una persona agradecida, pues dices, sí, se puede enfermar, pero su porcentaje de que se enferme es mínimo, ¿no? Entonces, empieza con esa gratitud. Porque la neta, usted y yo, qué suerte hemos tenido de nacer.
2: Qué suerte he tenido de nacer para estrechar la mano de un amigo y poder asistir como testigo al milagro de cada amanecer. Qué suerte he tenido de nacer para tener la opción de la balanza sopesar la derrota y la esperanza, con la gloria y el miedo de caer. ¡Qué suerte he tenido de nacer! Para entender que el honesto y el perverso son dueños por igual del universo, aunque tengan distinto parecer. ¡Qué suerte he tenido de nacer! Para callar cuando habla el que más sabe. Aprender a escuchar. Esa es la clave si se tiene intenciones de saber. ¡Qué suerte he tenido de nacer! Y lo digo sin falsos triunfalismos. La victoria total, la de sí mismo, se concreta en el ser y en el no ser. ¡Qué suerte he tenido de nacer! Para cantarle a la gente, y a la rosa, y al perro, y al amor, y a cualquier cosa que pueda el sentimiento recoger. ¡Qué suerte he tenido de nacer! Para tener acceso a la fortuna de ser río en lugar de ser laguna, de ser lluvia en lugar de ver llover. ¡Qué suerte he tenido de nacer! Para comer a conciencia la manzana sin el miedo ancestral a la sotana o a la venganza final de Lucifer. Sí, qué suerte he tenido de nacer, pero sé, bien que sé, que algún día también me morí. Y si ahora vivo contento con mi suerte, sabe Dios qué pensaré cuando mi muerte. ¿Cuál será en la agonía mi balance? No lo sé. Nunca estuve en ese trance, pero sé, bien que sé, que en el viaje final escucharé el ambiguo tañir de las campanas, saludando mi adiós y otra mañana, y otra voz que como yo, con otro acento, cantará a los cuatro vientos. Qué suerte he tenido de nacer!
0: ¿Qué tal, eh? ¿Qué tal es esta reflexión? Si usted anda susceptible, usted anda haciendo un corte de caja y dices, oye, Paco, tienes razón, Paco. Tienes razón. Me pongo a analizar la vida y dices, wow, primero soy yo. Primero soy yo. Y no es que seas egoísta, no es que te sientas mal. Pero para que tu fortaleza, las cosas que quieres en la vida y lo que deseas se realicen, pues tiene que haber una cimentación, una estructura sólida, fuerte, que es tu persona. Te amas, me amo. Y de aquí emana todo. Emana mi actitud, mi trabajo, mi cordialidad. Primero soy yo y después yo. No es egoísmo, ¿eh? Porque si repartes y te formas hasta lo último, pues sí que... y te desarmas para armar, pues sí, decir que no te amas, que para todo dices sí, ¿no? Y no es malo decir no. Es amarte, es respetarte, es quererte, es seguridad en ti mismo. Entonces es importante esto que les comento, que la vida la veas de esa manera. Me amo hoy. Hoy me voy a amar más que nunca. Y una vez que decreto esa felicidad en mi interior, pues entonces empiezo a proyectar, ¿no? Empiezo a iluminar a la gente con la que tenga la dicha de interactuar hoy. Con mi familia, con mis huéspedes, mis compañeros, mis clientes, ¿no? Con la persona que me toca interactuar hoy miércoles 19 de agosto. Vas a andar picudo, tirando verbo del bueno, sabroso, que convence. Frases matonas que digan, ¡ah! ¿No?
3: Entonces que te den esa oportunidad, ¿no?
0: ¿Quién más está despierto? ¿Quién más? 9988 843695. ¿Quién más? Que me digan, no, Paco, yo sí, mira, acá estoy, Paco, facturando de lo lindo, ¿no? Si tienes, o hay gente que viene elaborando desde la noche a la noche, nos han platicado, nos han llamado, y bueno, agradezco enormemente la atención, ¿no? O sea, que inviertas tu tiempo en estos temas que ponemos. Definitivamente. Porque hoy lunes, ¿qué tienes que hacer hoy lunes? Agradecer. Hoy miércoles agradecer. Agradece. ¿Neta, Paco? Sí, neta. Te pones a pensar y dices, es verdad, Paco. No fue casuística de la vida que alguien me puso de pie. No es casuística de la vida que tenga chamba, que tenga salud, que tenga mi familia. Que vaya a atender hoy clientes, huéspedes, compañeros que vaya a saludar, con los que vaya a convivir. Entonces, te voy a agradecer.
4: Piensa y agradece. ¿No crees que sería bueno hacer un inventario de los bienes que has recibido para así vivir con mayor alegría y optimismo? ¿Por qué llorar si otros ríen y no tienen pies? ¿Por qué vivir pensando en el 10% de las cosas que nos hacen sufrir y no recordar el 90% de las cosas que nos suceden y muy bien? En tu cerebro tienes 13,000 millones de neuronas trabajando tan sabiamente a tu favor, que si las quisieras reemplazar por una computadora más perfecta, esa máquina electrónica ocuparía el sitio de un edificio. Tienes un corazón que es una maravilla de la naturaleza. Bombea hora tras hora 36 millones de latidos al año, año tras año, despierto o dormido, impulsando la sangre a través de 100,000 kilómetros de venas y arterias que llevan más de 2 millones de litros de sangre al año. Te puedes mover. No eres un árbol amarrado a una pequeña porción de tierra. Puedes pasear, correr, bailar, hacer deporte. Para ello tienes 500 músculos, 200 huesos, 7,000 nervios sincronizados para obedecerte y llevarte donde quieras. En tus oídos hay 24,000 millones de filamentos que vibran con el viento, con el reír de los niños, con la suave música de las orquestas, con el trepidar de las aguas espumantes y al escuchar las palabras amables de las personas que estimas. Tus pulmones son los mejores filtros del mundo. A través de 600 millones de alvéolos purifican el aire que reciben y libran a tu cuerpo de desperdicios dañinos. En tus ojos, Dios ha depositado 100 millones de receptores que te permiten gozar de la magia de los colores, de la luz, de la simpatía de las personas y de la majestad de la naturaleza. Tu sangre es un formidable tesoro. Son apenas 4 litros, pero allí hay 22 millones de células sanguíneas y en cada célula hay muchas moléculas y en cada molécula hay un átomo que oscila más de 10 millones de veces por segundo. Cada día mueren 2 millones de tus células y son reemplazadas por 2 millones más en una resurrección que ha continuado desde el día que naciste. En tu cerebro hay 4 millones de estructuras sensibles al dolor, 500,000 detectores táctiles y 200,000 detectores de la temperatura. Ahora pregúntate, ¿crees que no vale la pena tu vida? Lo triste es que dedicamos mucho tiempo pensando en lo que nos hace falta y casi nunca nos detenemos a recordar y agradecer lo muchísimo bueno que tenemos. No solo con respecto a tu cuerpo, aplícalo también a los dones que posees, la familia que te ha tocado, las amistades de las cuales eres dichoso en poseer, las comodidades que disfrutas y hasta las oportunidades que se te han presentado. No veas solo lo que te hace falta. Agradece lo que ya tienes. Vamos, haz cuenta de tus bienes y de tus alegrías también. No pierdas tiempo haciendo cuentas de tus males. Colecciona pensamientos alegres y optimistas. Y no se te olvide alejar de tu mente esos pensamientos pesimistas y recuerdos tristes. Ahora ya lo sabes. Piensa y agradece.

0: ¿Qué les pareció este tema? Fenomenal, ¿verdad? Es verdad, es algo que debemos de agradecer, ¿no? Un día más, hoy miércoles 19, hoy agradece, hoy ponte de pie y ocúpate, no te preocupes, ocúpate, que es lo importante. Ya lo que quedó atrás, pues ya quedó atrás, ¿no? Entonces ve para adelante, como si fuera el parabrisas, ¿no? El espejito retrovisor, pues un pequeño espejo que solamente ves atrás, pequeñito, pero el retrovisor tienes una amplia visión de lo que enfrente tienes. Así es la vida. 9988-8436-95. Denos la oportunidad de saludarlos. ¿Cómo andan? ¿Cómo se encuentran? Son las 4 de la mañana con 19 minutos. Lo que implica que vamos a una breve pausa y regresamos aquí a Paco Torreando. Adelante, pues. Una pausa, regresamos. Venga, pues.
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0: regreso, gracias al Grupo Frontera. No se va, no se va. 4:26 p.m. de este miércoles 19 de agosto. Ya hasta aquí me preguntaban, me cuestionaban, me interrogaban, me arrinconaban. ¿Dónde está Kat? Ya llegó, ya está aquí.
1: Hola, hola, buenos días, buenos días. Buenos días a todos. Hoy miércoles 19 de agosto, son exactamente las 4:26 p.m. 4:26 a.m. Y para que nos hagan sus llamadas, para que nos sigan mandando sus mensajes, les voy a recordar los teléfonos en cabina. Para llamadas es el 99 88 84 36 95, y para que nos manden mensajes por WhatsApp es el 99 83 48 81 59. Estamos esperando sus mensajes, sus llamadas. Denos la oportunidad de saludarlos y de desearles un feliz ombligo de semana. Hoy miércoles 19 de agosto.
0: Gracias, Kat. Bueno, ya la niña ya dijo aquí los datos para que usted, tan amable que nos está sintonizando, que nos está monitoreando, no, nos llame, nos manda un mensajito. Ya desde Alemania ya te saludaron. Ya dijeron, oye, ¿dónde está Kat? Le digo, anda pescando. Susi también te saludó. También, ¿quién más? Ah, bueno, aquí está, nos manda aquí una imagen de pescados. El niño le mete duro a la pesca, por lo que me doy cuenta. Carmelo también. Ahorita le vas a contestar a todos. Y bueno, 4:27 p.m. ¿Quién más estará facturando? Que nos hagan el favor de marcarnos aquí al programa. Que nos den la oportunidad definitivamente. Y sobre todo disfrutar, ¿no? Disfrutar de la vida. Y la vida es maravillosa. Siempre lo he dicho, y perdón que sea tan repetitivo, reiterativo. Pero solamente valoramos la vida cuando tenemos la ausencia de salud. Cuando estamos en cama, en un hospital, cuando nos dicen, oye, usted tiene esto, ¿no? Todos los días, manéjate con esa situación, con esa mentalidad. Te pones de pie y dices... Vamos con todo. El departamento de quejas se cerró el día de hoy. Nada de quejas, nada de... ¡Ay, estoy! ¡Ah! ¡Ay, cómo! ¡Ay, la camita! No, no, no. El cerebro, la mente siempre es muy comodina. La mente te va a decir, sigue durmiendo. No vayas a chambear. Me duele la

0: aquello, me duele esto.
1: Es lo que, la mente es comodina, ¿eh? ¿Por qué crees que la riqueza nada más está repartida en un 10%? ¿Por qué? Porque lo común, lo ordinario, pues nada más es tu chambita, tus 8 horas, pero disciplina, esfuerzo, dolor, trabajo, compromiso, soledad. Solamente aquellos que logran el triunfo. Imagínate aquellos atletas de alto rendimiento que son medalla de oro. Lo que tienen que sacrificar para lograr por 10 segundos, o sea, entrenan 4 años para en 10 segundos o correr 100 metros en menos de 10 o 9 segundos. 4 años de su vida para correr esa distancia. 100 metros en menos de 10 o 9 segundos. 4 años de su vida. O el levantador de pesas. Para levantar cierto pesaje, son 4 años de entrenamiento. Lo que tienen que sacrificar, alimentarse. Aquellos que han demostrado, aquellos que dicen, ¿sabes qué? Que han descubierto muchas cosas, que han inventado muchas cosas, lo que han de haber pasado en su vida. Nosotros nada más vemos el resultado. Pero, cuando se trata de decir, bueno, ¿por cómo lograste esto? Pásame la fórmula. Algunos dirán, no, pues, too much. No, prefiero mejor ganar aquí mis 2-3 pesitos. La comodidad, el confort. Así que hoy es un día para iniciar, para romper paradigmas.
2: Sí, hoy es un buen día, entonces levántate con todo. Recuerda que un nuevo día es una nueva oportunidad de hacer las cosas bien. Quítate los malos pensamientos de tu cabeza. Quítate el no puedo, el no quiero, el tengo flojera, tengo pereza. Mejor levántate, sé activo y empieza a tener buenas acciones, buenos pensamientos. Nutre tu mente del sí puedo, el hoy lo voy a lograr, hoy voy a avanzar un poquito más. Recuerda que no siempre es mejor el que lo logra más rápido, sino el que persevera. La perseverancia es muy buena. Entonces, pues persevera hasta que alcances tus objetivos. Y esa es la meta del día de hoy. Avanzar un poquito más que ayer para alcanzar esa meta que tú tengas, ese objetivo. Y siempre con pensamientos positivos. Siempre nutre tu mente de el sí puedo y vas a ver qué tan lejos vas a llegar.
1: Definitivamente. Qué buenas palabras. Gracias, Kate. 4 de la mañana con 31 minutos de este miércoles 19 de agosto. ¿Quién más? ¿Quién estará facturando? Que nos llame a esta hora o nos manda un mensajito. Sería interesante conocer su escáner y que me digan, Paco, ¿sabes qué? Mira, por ejemplo, por citar un ejemplo, un taxista, ¿no? O un alguien de aplicación, que ponga en su tablero, hoy voy a ganar tanto, o voy a hacer tantos servicios. ¿Qué pasa? Cuando tu mente ve eso, dice, ¡Ah, caray! ¡Ahí el reto este! Y la mente empieza ya a ver lo que tiene, el lo que tiene que hacer el día de hoy. Y dices, ¡órale! Así que, definitivamente, es extraordinario el que tu mente pues empiece ya a educarse, a disciplinarse ante la necesidad e inquietud que tú tengas, definitivamente. ¿Quién nos saludó, Kat? ¿Quién nos manda saludos?
2: Nuestro amigo de Hamburgo nos manda saludos, ya nos mandó imágenes de la pesca que realizó. Qué buena pesca,
1: Definitivamente, hasta pirañas trae ahí.
2: Wow.
1: Tiburones. Te mandamos un abrazo.
2: Un abrazo. Muchas gracias por sus mensajes. Muchas gracias por saludarnos. Susi. Hola, Susi. Muchas gracias por saludarnos hoy miércoles. Esperemos que tengas un grandioso día. Y síganos mandando mensajes. Síganos saludando. Ojalá nos entrara una llamadita.
1: Sería interesante, Kat. Sería interesante que nos llamaran. Así que, bueno, pues ahí está la invitación. Gracias. Y por lo pronto, es muy importante que ustedes tengan esta mentalidad. La vida es maravillosa.
3: Tuve un maestro japonés como ustedes, como el maestro colombiano, pero era japonés. Era rarísimo. Era el único maestro que cuando entraba al salón gritaba, ¡Minasan! ¡Kyoba subarashi hiresune! ¡Hoy es un día maravilloso! Y quebrantaba el protocolo de la venia, el saludo, párense de pie, silencio. Ya, no, nada de eso. Él solo decía, ¡la vida es maravillosa! Y se subía en el pupitre y gritaba, ¡la vida es maravillosa! Y saltaba, ¡y la vida es maravillosa! Y era el maestro de inglés. Yo lo miraba y decía, no sé japonés, tengo que aprender inglés en japonés con él. ¿Qué le verá de maravillosa la vida? O sea, Y los otros alumnos lo miraban y comenzó toda, es una gritadera toda la, con una alegría que ofendía nuestra adolescencia. En ese, y encontrarse con él en los pasillos era horroroso, porque lo agarraba uno del brazo. ¡Niño Yokoi, nos encontramos en el pasillo! ¡La vida es maravillosa! Y uno quedaba así. Es que yo no lo sabía. Claro, aprendí a esconderme cuando él venía en los pasillos, porque todos se escondían. ¡Uy, agarraron a aquello! ¡Uy, agarraron a fulano! Porque era terrible encontrarse con el maestro Saito Satoshi en los pasillos. A los 18 años me lo encontré por última vez en la estación de Nakayama, la estación del tren. Él venía así caminando, levantó su mirada y yo lo vi y me vio y dije, ¡ah! No puede ser, pensé yo. 18 años, yo ya me sentía muy adulto, muy exitoso, no puede ser que vaya a gritar. Tomó aire, ¡ah! Y abrió sus ojitos japoneses lo que más se puede. ¡Yokoi-kun! ¡Niño Yokoi! Todos voltearon a mirar. Yo salí corriendo, le tomé la mano como diciéndole, cállese por favor, maestro. Y me invitó a tomar un café y era igualito, hablaba, gritaba. Y yo me saqué la espina. Maestro, no le dije ridículo, claro. Le dije, ¿usted por qué era tan dinámico, tan alegre? Yo debería ser así, que soy latino, colombiano, pero los japoneses no son así. Los otros maestros lo veían raro. Todo el mundo, nadie le seguía a usted el juego y usted seguía gritando. Sí, es un secreto, me dijo. Como no es mi alumno, se lo voy a contar. Me enamoré de una maestra. Nos casamos. Todos los días llegábamos a hablar del colegio, nos apasionaba la docencia, tremendamente. Dijimos, no vamos a tener niños porque tenemos muchos niños. Yo visitaba su escuela, ella la mía, y hablábamos solo de eso. Nos enamoramos y estábamos enamorados de la docencia, pero ella cayó en cama, Kenji. Se enfermó, la quimioterapia tumbó todo su cabello. Y yo me arrodillé al lado y le dije, Chieko, quiero morir contigo. Algo muy japonés, me muero con usted. Pero ella le dijo, si me ama, pruébemelo. ¿Cómo? Vaya a enseñar. Deme el honor de saber que mi esposo está enseñando. Ya que yo no puedo. Deme la alegría de saber que voy a morir y usted va a quedar enseñando. Si me ama, pruébemelo. No tengo ganas. No tengo motivación, le dijo él. Pero Chieko, su esposa, le dijo, no es motivación. Hágalo por amor a mí. Si usted me ama, vaya y enseñe. Y entonces él se levantaba todos los días, se arreglaba, se iba a la escuela. Y antes de entrar a mi escuela me contó, yo allí lloraba, Kenji, pero le prometí a mi esposa, te voy a probar que te amo. Y ella le dijo, no le cuente a nadie nuestros problemas, dígale a los niños que la vida es maravillosa. Y por eso era que entraba al salón y gritaba, ¡la vida es maravillosa! Y ni yo lo creía por lo que estábamos viviendo en ese momento, pero cada vez que lo hacía más fuerte, mi corazón fue cambiando. Cuando él me contó eso, yo no podía mirarlo. Miraba el suelo y enormes lagrimones rodaban por mis mejillas porque me sentía avergonzado de haberlo tildado de ridículo y solo pude pedirle perdón. Pero él seguía riéndose. Yo no le contesto para que llore. Se lo conté para que entienda. Ella ya se fue, ella ya murió, pero me enseñó a vivir la vida como se debe vivir. La vida es maravillosa mientras haya vida y esperanza. Mi querido...
1: Tremendo, tremendo mensaje a esta hora de la mañana, 4:37 de este miércoles 19 de agosto.
2: Wow, qué mensaje tan motivacional, ¿no? Como lo menciona, la vida es maravillosa. Entonces, pues sí, la vida es maravillosa, no porque uno no tenga problemas, porque como ya lo hemos mencionado en anteriores ocasiones, todo el mundo tiene problemas, pero cada día nos brinda la oportunidad de aprender, de crecer y de amar. También de compartir con las personas que queremos. Entonces tenemos que valorar y sobre todo agradecer esa oportunidad que nos da la vida de vivir un día más.
1: Definitivamente este tipo de pensamientos, de ideas, de conceptos, de proyecciones que tenemos a través de Radio Cultura al Ayuntamiento es para que usted, que nos hace el favor de sintonizarnos, pues romper ese paradigma, ese estatus, ese esquema mental con que a lo mejor el día de hoy amaneció, que venía ya tiempo usted desenvolviéndose y no le daba resultados, hacía cuentas y dice, no me gusta cómo estoy, no me gusta dónde estoy, no me gusta lo que gano, no me gusta. Entonces esa inconformidad dices, no, ¿sabes qué? Me voy a resetear y tengo que cambiar mi actitud. Entonces, disfruta cada momento que se presenta en la vida. Hoy es una oportunidad, hoy miércoles 19 de agosto, de dar lo mejor de ti. O sea, hoy bríndate al 100%, definitivamente. Así que a ir con todo en esta vida y a disfrutar, porque la vida es como como un carnaval, definitivamente.

0: exactamente las 4:43 de la mañana, hoy miércoles 19 de agosto, lo que significa que nos vamos a una breve pausa y regresamos. Esto es Pacotorreando.
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2: Dios no se fue, solo dejaste de mirar. Lo decís con tristeza, como si el cielo te hubiera cerrado la puerta. Pero no, hermano, el cielo sigue ahí, abierto, inmenso, esperando que levantes la cabeza. No fue Dios quien se fue. Fuimos nosotros los que nos alejamos, persiguiendo luces artificiales y olvidando la luz que nunca se apaga. A veces me encuentro con gente que dice: Dios me abandonó. Y yo les pregunto, ¿cuándo fue la última vez que lo buscaste en el silencio? Porque Dios no grita, susurra, y susurra tan bajito que si estás corriendo, si vivís en ruido, si tu cabeza no para de hablar, no lo vas a oír. Dios habla en las pausas, en los espacios entre un pensamiento y otro, entre un suspiro y una lágrima. Pero el mundo moderno no deja espacio ni para respirar, y entonces, claro, parece que Dios se fue, pero no se fue. Nunca se fue. Fuiste vos quien se perdió en la distracción, en el ruido de afuera, en las carreras por llegar a ningún lado. Fuiste vos quien dejó de mirar el amanecer porque tenía sueño, quien dejó de dar gracias porque estaba apurado, quien dejó de rezar porque ya no creía. Y no creer, hermano, no es falta de fe. Es falta de atención. Mira alrededor. La vida sigue hablando el idioma de Dios, pero ya no lo entendemos. El árbol florece, la lluvia limpia, el niño ríe, el perro mueve la cola, el viento canta. Todo sigue en su sitio. Todo sigue cumpliendo su tarea sagrada. Pero nosotros nos llenamos de pantallas, de relojes, de notificaciones y confundimos conexión con ruido. Decimos: Dios se fue. Pero en realidad somos nosotros los que no paramos de hablar. Y cuando uno habla tanto, no escucha. A veces pienso que el hombre moderno está sordo del alma. Escucha todo menos lo esencial. Escucha el noticiero, el mercado, los problemas, las opiniones, las redes, pero no escucha el silencio. Y en ese silencio, donde antes descansaba el alma, ahora solo hay miedo.
3: Tremendo, Facundo, tremendo. 4:52 a.m. Y bueno, ya a esta hora de la mañana, Kat, habrá gente que pues ya se levantó y que inmediatamente la radio sintonizó.
4: Por supuesto, ya hay gente facturando a esta hora de la mañana. Ya hay mamás despiertas, ya hay gente que va a trabajar. Los niños también, algunos, uno que otro, ya debe de estar también despierto. Y hay que recordarle los teléfonos en cabina para que nos sigan llamando.
3: Me parece muy bien.
4: Para que nos sigan mandando sus mensajes. Entonces, para llamadas es el 99-88-84-36-95. Y para sus mensajes por WhatsApp es el 99-83-48-81-59. Denos la oportunidad de saludarlos hoy miércoles 19 de agosto. También llámenos, cuéntenos cómo se encuentran el día de hoy, cómo despertaron, si despertaron con toda la actitud positiva de facturar lo más que se pueda, de ser mejor persona que ayer. Ánimo, levántate, hoy es el gran día, hoy es una nueva oportunidad para hacer mejor las cosas.
3: No, definitivamente acertada tu intervención. 4:53 a.m. Bueno, saludamos a todos, a los choferes de los camiones, de las combis. Les mando un fuerte abrazo, trasladistas, a los que van dejando a los trabajadores en su hotel, ¿no? Tenemos gente que va pasando casa por casa. También a Edwin le mandamos un fuerte abrazo. al Coyote también, le mandamos un fuerte abrazo a todos los taxistas que nos sintonizan, que nos hemos hecho grandes amigos de ellos. Y bueno, ojalá me hablara un taxista, ¿no? Para ver cómo se encuentra, Fernando, obviamente, cómo se encuentra su estatus, cómo andará, en qué región estará, cuántos servicios ya llevará en la buchaca. Entonces sería interesante cómo va su porcentaje de bateo. Hay gente que dice, oye, empiezo con un porcentaje de bateo muy bueno, entonces que nos den la oportunidad de saber cómo se encuentra. Así que ya sabes, ponte ahí en tu ¿cómo se llama? En tu tablero lo que cuántos servicios quieres dar el día de hoy. Así que sería interesante conocer su escáner.
4: Claro, ponte metas a corto plazo, ponte pequeños objetivos y lógralos día con día. ¿Cuántos servicios quieres dar? ¿Cuánto ingreso quieres tener el día de hoy? ¿Cuántos pensamientos positivos quieres tener? Pequeñas acciones que sepas que puedes conseguir. Plantéate pequeñas metas, pequeños objetivos y haz todo por cumplirlos para que veas la diferencia y para que seas una persona más activa, para que nutras tu mente y así logres progresar día con día.
3: No, definitivamente. Así que bueno, ahí está la recomendación, el consejo, la sugerencia para esta mañana de miércoles. Y bueno, son exactamente las 4 de la mañana con 55 minutos. Vamos a una breve pausa, regresamos.
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5: Son las 4 con 55 minutos.
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0: De regreso, bueno, son exactamente la hora, Kat, por favor.
1: Son las 4:59, 4 de la mañana con 59 minutos de hoy miércoles 19 de agosto.
0: Y bueno, la invitación para que también en mi página de Face, Francisco Manso López Paco Torreando, bueno, ahí vean un mensaje que acaba de mandar la niña, Kat, así, un mensaje de motivación, de superación para todos ustedes que nos hacen el favor de sintonizarnos. Gracias a todos y cada uno de ustedes por levantarse temprano, porque es una disciplina tremenda el levantarse temprano y disfrutar de su actividad, de su trabajo. Así que mandamos un saludo a gente que ya se comunicó. Por ejemplo, está Berna Colín, gracias. A Yoshin, allá en Alemania. A Miguel Armando Pech, gracias por reportarse aquí en los mensajes que nos acaban de mandar. Saludando a la niña Kat. Y bueno, ahí está toda la gente. 4 de la mañana con 59 minutos. Y una mañana increíble, maravillosa, miércoles. ¿Cuánto has ganado hasta el día de hoy? Desde que te levantaste, ¿cuántos minutos has sido feliz? ¿Y cuántos minutos has estado molesto? ¡Wow! Haces un corte de caja y dices, oye Paco, desde que me levanté, he estado tenso, he estado estresado, molesto, inquieto, inseguro, pesimista. Creo que desde que te levantaste has desperdiciado ese maravilloso concepto del tiempo. Entonces, tienes y tenemos unas 19 horas promedio para revertir ese cambio, para modificar el resultado. Es la ventaja de vivir en el presente, definitivamente.
1: Claro, como lo dijiste, es un crédito de 24 horas que cada 24 horas se reinicia. Entonces tenemos la oportunidad y tenemos la ventaja de ser mejor día con día. De que si el día de hoy las cosas no resultaron como tú pensabas, tienes la oportunidad de que el mañana sea mejor que hoy. Y sobre todo aprender mucho de el por qué no resultó. Ver las cosas no como una desventaja o como algo malo, sino como una oportunidad de crecimiento, de aprendizaje, de saber cuando las cosas no resultan, de el encontrar el por qué no resultaron y pues hacerlo mejor al día siguiente, porque es eso, tienes la oportunidad y es de valorarse, es de agradecerse el tener la oportunidad de ser mejor cada día, día con día.
0: Definitivamente. Bueno, la hora 5 de la mañana con un minuto, así que la persistencia es tremendo. Este tema me encanta porque ¿cuántos de ustedes, y a lo mejor a ustedes les ha pasado, han encontrado gente que dice, ¿sabes qué? Este proyecto, este plan, desisto de hacer este plan, este proyecto. ¿Cuántas personas, o inclusive usted mismo, dice, ¿sabes qué? He tirado la toalla porque no vi resultados de la noche a la mañana. Empezamos a ver situaciones que no me agradaban y pues desistí. Porque yo quería resultados inmediatos, ¿no? Entonces ese es el error, ¿no? De que el éxito, pensamos que de la noche a la mañana va a llegar y no es cierto. Hay un proceso para poder alcanzar esto definitivamente. Es por eso que a esta hora de la mañana, pues sería interesante ese cambio de paradigma definitivamente.
1: Sí, es muy importante el cómo ves las cosas, desde qué perspectiva lo ves. Entonces, tenemos llamadita. Bueno, te saluda tu amiga Kat y tu amigo Paco. ¿Con quién tengo el gusto?
2: Muy buenos días, Kat. Paco,
1: buenos,
2: ¿qué tal?
1: Días. Buenos
2: días. Habla Carlos.
1: Hola, Carlos. Buenos días. ¿Cómo te encuentras esta mañana? ¿Qué actitud tienes? Cuéntame.
2: Pues aquí ya andamos trabajando arduamente como todos los días.
1: Facturando, ya empezaste a facturar, eso, muy bien.
2: Sí, y desearles a todos que tengan un feliz día y que le echen ganas a todas las plataformas, los Ubers, las combis, los taxis. Aquí andamos igual también en las plataformas. Y más que, ¿cuánto lleva uno en el día lo que hemos hecho? Pues es hacer el trabajo con amor. Porque pues aquí en ese trabajo pues me ha dado mucho. Tantos años de trabajo, de experiencia, pues ya lo hace uno con amor y Dios ya nos va a dar lo que nos merecemos.
0: Definitivamente, Carlitos, la actitud, esa disposición hacia la vida, hacia tu persona primero tú y después tú, y después de ahí esa certeza para proyectar esa seguridad y ese amor hacia los demás, ¿no? Tu familia, tus clientes, tus huéspedes, proyectar un servicio de limusina.
2: Sí, fíjate que he tenido muchos trabajos y como todos también los he hecho con mucho amor, pero como dice la canción, el trabajo de ser taxista, híjole, muchas cosas que nosotros vemos aquí, que nos pasan, que buenas, malas, agradables, desagradables. A veces nosotros somos, lo hacemos como psicólogos de la gente, porque mucha gente que nos aborda a veces triste y nosotros para romper el hielo le preguntamos si les podemos ayudar. Ahora sí que, pues como que se desahogan.
0: ¿Te ha tocado en alguna ocasión? ¿Has encontrado algún usuario que al subirse a tu unidad se le nota, tú lo sientes, de que está preocupado, tenso o algo le está pasando en su vida?
2: Sí, desde que abordan ya hasta con lágrimas y de momento pues uno no les comenta nada, no les pregunta, pero pues entonces ya cuando ya van un poco mal, ya entonces pues, sí les preocupa, a mí me preocupa y ya eso se le ocurre algo, le puedo ayudar, dígame, y ya a veces me dicen que no, a veces me dicen que sí, digo, bueno, pues ya ahora sí que respeto nuestra decisión, pero la incomprensión que muchas damas a veces también y el motivo, pues los hombres, ¿no? El engaño, es lo que ellas más dicen.
0: O sea, el común denominador o la mayoría es problemas personales, problemas de pareja o del trabajo.
2: Sí, yo creo que el 90% es problemas personales con su pareja, por el abandono, porque me dejó, porque me engañó, todo eso, ¿no? Entonces, pues uno, pues ya en lo que uno puede ayudarle, pues le dice, les ayuda, ¿cuál es el camino a seguir? Uh-huh. Ya si ellos lo toman, pues ya, entonces, pero sí, ya a veces con las palabras que uno le dice, pues ya se bajan ya más tranquilo. Y eso te agradecen, ¿sí?
0: No, definitivamente es un trabajo muy muy especial, ¿no? Tienes que tener, el taxista tiene que tener ese clic, esa magia para poder seducir y para poder, digamos, agradar al usuario, ¿no? El primero que tiene que gustarte tu trabajo, definitivamente.
2: Sí, es lo que te digo, tienes que amar mucho tu trabajo y respetarlo también, porque ese trabajo te da mucho paquete, de verdad. Muchas horas de estar aquí arriba en el volante y te digo, pero sí, mucha incomprensión, a veces mucha incomprensión de las damas.
0: Oye, ¿y a ti qué te mueve, qué te motiva, Carlitos?
2: Paquita, yo desde que me levanto, siempre me levanto con toda la actitud a trabajar. No pienso en lo que voy yo a generar, sino en el hacer mi trabajo cada día mejor. El servir a la gente, porque somos servidores públicos, y el servir a la gente lo mejor que se puede para que ellos se vayan con una imagen, porque la gente tiene mucha mala imagen de nosotros, los taxistas. Ahorita, con eso de las plataformas, pues ya el trabajo del taxista pues ha disminuido, pero pues qué bueno que hay trabajo para todos, de las plataformas, de las cómics, porque para todos hay, Paquito, para todos hay, y eso nos motiva.
0: Claro.
2: ¿Cómo te diré? Pues a trabajar más duro para que...
0: Totalmente de acuerdo, es porque... ante la competencia tienes que reinventarte, ¿no? Porque dices, ¿sabes qué? Antes había, era yo y nada más yo era el rey, el guapo, ¿no? Y decían algunos, bueno, pues si no quieres o no tienes ganas, pues ya será otro, y así por el estilo, caímos en ese confort, en esa displicencia, pero ante la competencia, pues ya hay que retomar las pilas y decir, no, tengo que reinventarme, ¿cómo? En calidad, en el servicio, limpieza, en el orden, en el trato, en la amabilidad. O sea, tengo que contrarrestar esa oleada que me está llegando. Y como dirían a uno, como diría uno, tal vez no pueda direccionar los vientos, pero lo que sí puedo cambiar es las velas de mi barco.
2: Así es. Es muy importante lo que dices, porque la limpieza, principalmente el vehículo, es muy importante, porque lo primero que percibe el usuario es la limpieza del vehículo por dentro.
0: Sí,
2: tal vez por fuera no lo mantengas todo el tiempo limpio, pero por dentro sí te puedes parar un momentito y sacudir los tapetes y limpiar aquí una franelita, o sea, y un poco de aroma por ahí para que se sienta el cliente agradable. Porque me ha tocado también mucha gente que me dice, oiga, le felicito por la limpieza de su vehículo, porque me he subido a otros vehículos y la verdad, bueno, cada quien, ¿no? Pero, pues sí, hay muchos compañeros también que le tienen que trabajar muy duro, porque antes, si no daban el servicio, pues ahora ya no tienen que dejarlo, ahora tienen que hacerlo por la competencia.
1: No, sí, claro, Carlos. Y es muy importante lo que mencionas, el diferenciarte de otras personas, el diferenciarte de otros choferes para que te sigan eligiendo, la calidad de servicio. Te felicito por la importancia que le das a tu trabajo, es de valorarse, cualquier trabajo es de valorarse, pero el de ustedes es un trabajo muy importante porque requiere una gran responsabilidad, porque pues sí, o sea, te responsabilizas de las personas que se suben a tu vehículo. Y eso es algo de admirarse y de valorarse muchísimo.
2: Sí, definitivamente, Kat. Bueno, pues les mando un abrazo muy fuerte a ti, a Paco, y que estén bien. Y saludos a todo el auditorio, a todos mis colegas que están laborando ahorita, a todas las plataformas, todos los que andan en atrás de un volante, que echen ganas y sigan adelante.
1: No, muchísimas gracias, Carlitos, muchísimas gracias. Y agradecemos inmensamente el que te comuniques con nosotros, el que nos des la oportunidad de saludarte y de desearte un feliz miércoles. Tú también, échale muchas ganas el día de hoy, bendiciones. Y de nuevo, muchísimas gracias por comunicarte con nosotros.
2: Gracias, Kat, gracias.
0: Gracias, Carlitos. Lo mejor para ti, hermano, ¿eh?
2: Fíjate que, nada más ya para terminar, poquito, ayer tuve la fortuna de conocer a José, trabajando hasta ya muy tarde, ya eran, creo que no sé, como por ahí de las 5, me hicieron la parada y me detuve y se subió, y solamente con la pura voz lo reconocí.
0: No me digas.
2: En serio, andaba de viaje y cuando se subió, me dice, acabo de llevar del viaje de Mérida, me dice.
0: Ah, es que creo que andaba de vacaciones.
2: Y me dijo, ¿cierto?, que había ido a bueno, yo estuve preguntando, que había ido a sacar una credencial de no sé, pero me dijo que va a regresar el 1 de agosto.
0: Órale, pues, no, hombre, que toda la buena vibra de ese personaje, el buen José. Carlitos, un abrazo, hermano, lo mejor para ti, cuídate, por favor.
2: Sí, Paquito, ¿me puedes poner una reflexión?
0: ¿Cuál en particular?
2: Mira, me gusta el ángel que llega a la casa y le dice que va a llegar Dios, que va a llegar Jesús.
0: Ah, ya, ok, me late. Ya estás, te vamos a programar. Un abrazo, Carlitos.
2: Hasta luego, Paquito, cuídense.
0: Bye. Gracias, qué detalle. No, definitivamente, toda la buena vibra. Son exactamente las 5 de la mañana con 13 minutos y agradecemos a todos y cada uno de nuestros amigos radioescuchas que nos den la oportunidad de saludarlos, cómo se encuentran, y sobre todo pues teléfono en cabina para que nos apoyen, ya sea llamando o con un mensajito.
1: Los teléfonos en cabina para que nos sigan llamando es el 99 88 84 36 95. Y para que nos saluden por vía WhatsApp es el 99 83 48 81 59. Síganos dando la oportunidad de saludarlos y de desearles un feliz miércoles, miércoles 19 de agosto.
0: Y bueno, a continuación, este tema que nos han solicitado, la verdad, siempre he dicho, ¿no? Dios se disfraza, se transforma en alguien para ver qué tanto somos seres humanos. Cuando alguien requiere de alguna ayuda, hasta de un animalito, ¿no? Que te ladra o que necesita algo de ti, es Dios, yo lo veo así, es Dios que te pone a prueba. ¿Qué tan ser humano eres cuando ves a una persona de la tercera edad, cuando ves a alguien que requiere de apoyo, de ayuda? Dios se disfraza y quiere ver cuál es tu reacción, porque muchas veces se presenta de una o de otra manera para ver qué tan solidario eres. Wow.
3: Fíjate que un ángel le dijo a una mujer muy rica que Jesús la iba a visitar. ¿Qué creen que sucedió? Este es el show de...
4: La señora quedó entusiasmada. Nunca había creído posible que en su casa sucediese este milagro. Trató de preparar una cena excelente para recibir a Jesús. Encargó pollos, conservas y vino importados. De repente sonó el timbre. Era una mujer mal vestida, de rostro sufrido, con el vientre hinchado por un embarazo muy adelantado. Señora, ¿no tendría algún trabajo para darme? Estoy embarazada y tengo mucha necesidad del trabajo. Pero esta es hora de molestar. Vuelva otro día, respondió la dueña de la casa. Ahora estoy ocupada con la cena para una importante visita. Poco después, un hombre, sucio, lleno de grasa, llamó a la puerta. Señora, mi camión se ha arruinado aquí en la esquina. ¿Por casualidad no tendría usted una caja de herramientas que me pudiera prestar? La señora, ocupada como estaba limpiando los vasos de cristal cortado y los platos de porcelana, se irritó mucho. ¿Usted piensa que mi casa es un taller mecánico? ¿Dónde se ha visto importunar a la gente así? Por favor, no ensucie mi entrada con esos pies inmundos. La anfitriona siguió preparando la cena. Abrió latas de caviar. Puso champaña en el refrigerador. Escogió de la bodega los mejores vinos. Preparó unos coctelitos. Mientras tanto, notó que alguien afuera se acercaba tímidamente a la puerta. ¿Será que ahora llega Jesús? Pensó ella emocionada, y con el corazón acelerado fue a abrir la puerta. Pero no era Jesús. Era un niño harapiento de la calle. Señora, deme un plato de comida. ¿Cómo te voy a dar comida si todavía no hemos cenado? Vamos, vuelve mañana, porque esta noche estoy muy atareada. Al final, la cena ya estaba lista. Toda la familia emocionada esperaba la ilustre visita. Sin embargo, pasaron las horas y Jesús no aparecía. Cansados de esperar, empezaron a tomar los coctelitos, que al poco tiempo comenzaron a hacer efecto en los estómagos vacíos, y el sueño hizo olvidar las viandas y los postres preparados. A la mañana siguiente, al despertar, la señora se encontró, con gran sorpresa, frente al ángel. ¿Un ángel puede mentir? Gritó ella. Lo preparé todo, todo con esmero. Aguardé toda la noche y Jesús no apareció. ¿Por qué me hizo esta broma? No, no fui yo quien mentí. Fue usted la que no tuvo ojos para ver, dijo el ángel. Jesús estuvo aquí tres veces. En la persona de la mujer embarazada, en la persona del camionero y en el niño hambriento. Pero usted no fue capaz de reconocerlo y mucho menos de invitarlo a su hogar.

0: De regreso, interesante esta propuesta definitivamente. Y bueno, pues 5 de la mañana con 18 minutos.
1: 5 de la mañana con 18 minutos. Y es muy interesante lo que nos trae esta reflexión, porque es verdad, a veces no valoramos el día a día o lo tomamos como si fuera cualquier cosa, cuando realmente el presente, como su nombre lo dice, es un regalo que tenemos que valorar y tomar conciencia, ¿no? Porque si tú el día de hoy te llegara la noticia de que es tu último día, yo creo que empezarías a valorar más.
2: Sí.
1: O sea, lo tomarías así como que querrías estar con las personas que amas, dejarías de lado muchos rencores, muchas discusiones, muchas preocupaciones y pues te dedicarías a valorar lo que tienes. Pero pues ¿para qué llegar a eso? Mejor vive el día como si fuera el último y desde hoy empieza a valorar, desde hoy empieza a agradecer el que estás vivo, el que tienes la oportunidad de hacer las cosas mejor que ayer y sobre todo el que tienes salud. Eso es muy importante.
0: Definitivamente. Y bueno, ojalá alguien que nos esté sintonizando que diga, oye Paco, yo me siento bien, me siento contento, motivado, feliz, entusiasmado, positivo, con mucha fe, que nos llame, ¿no? Que nos diga cómo se encuentra. Que facturen. De lo lindo, a ver cómo andan. Y bueno, tenemos llamadita, así que
2: los saludamos.
1: Hola, hola, buenos días, te saluda tu amiga Kat y tu amigo Paco. Hola, ¿con quién tengo el gusto?
3: Con José Domingo Hernández Gómez.
1: José Domingo, ¿cómo estás el día de hoy, José? Ya te escuché con toda la pila, con toda la actitud.
3: Así debe de ser, con todo el ánimo, vamos
1: eso.
3: Para arriba, vamos con todo, vamos, estamos empezando a facturar, a facturar.
1: Ya vamos, empezaste a facturar.
3: Vamos por el primer servicio que nos hablaron, anoche nos reservaron y vámonos para arriba al aeropuerto, a los pajarracos de acero, vamos a hacer un servicio.
0: Oye, Domingo, ¿cómo estás, hermano del alma?
3: Súper bien, ya sabe, yo siempre, al 100, Paquito, ya empezamos a facturar ahorita, vamos a subir a los pajarracos de acero, al aeropuerto.
0: Oye, me da gusto, pero no es casuística de la vida, ni tener suerte, la gente que trabaja, que se compromete, le va bien, porque la gente que busca, que se esmera, que se disciplina, pues el resultado es ese, o sea, la gente que no se compromete, que está esperando que algo le caiga del cielo, pues nunca le va a caer más que agua. Entonces,
3: no, claro.
0: Es importante esto que estás mencionando.
3: Está como las personas que se andan quejando de que no hay trabajo, no esto, no el otro. Salen a buscar trabajo rogándole a Dios no encontrar poquito.
0: Es una gran verdad.
3: O no, así es esto. No, pero nosotros como siempre, poquito, dicen que el que obra bien le va bien, ¿no? Y pues si tú eres trabajador te va bien en la vida, siempre, poquito, echándole ganas.
0: Definitivamente.
3: Temprano.
0: No, definitivamente, y pues ya te conozco de mucho tiempo atrás, Domingo. Eres muy trabajador.
3: Mi clásico cafecito.
0: Ah, un cafecito así a esta hora de la mañana, definitivamente.
3: Así es, no he tenido el gusto de conocer a Katherine, pero la verdad se desenvuelve muy bien. Tiene mucha labia, la verdad.
1: Muchas gracias, Domingo.
3: Es importante, sobre uno micrófono es muy importante esto, Paquito. La verdad, yo hace años, cuando estaba en mi tierra, Paquito, tuve un primo que trabajó en una radio y me estaba entrenando para locutor, precisamente. Pero bueno, en aquellos tiempos las radios todavía eran de los comerciales que tenías que meter los cassettes, no sé si tú te acuerdas.
0: Claro, claro que sí.
3: Sí, entonces, pues no te pudo, Paquito, en aquella ocasión no repunté en esa manera, sino quizás anduviéramos ahí todavía, pero no, digo, por algo pasan las cosas. Ahorita, mira, andamos acá. En plataforma, todo bien, tranquilo. Ahora sí que dándole gracias a Dios, Paquito. Porque te levantas, tienes que persignarte, dale gracias a Dios, que tenemos vida y salud y lo demás es ganancia.
1: Muchas gracias, mi estimado, por tus palabras. Realmente me motivan a ser mejor. Y también muchas felicidades por la labor que tú ejerces. También es de valorarse. Y sobre todo felicidades porque, como lo mencionas, las personas te apartan, las personas te llaman.

0: La verdad, hay que servirle bien, pues nosotros le servimos al público, a la gente, y siempre con buena actitud, unidad limpia, nosotros presentables, así debe de ser, para
1: claro,
0: dar un excelente servicio.
1: Sí, es muy importante lo que mencionas y te lo agradezco una vez más. Una sonrisa es una acción que puede cambiarlo todo de una manera súper positiva. Cuando tú llegas a un lugar, cuando tú llegas a cualquier lado y sonríes a la gente, buenos días, buenas tardes, es un cambio demasiado, demasiado importante.
0: Sí, es correcto, porque aquí en el auto que yo traigo, le he comentado a Paquito, lo hemos comentado mil veces ahí para hacer reflexión, ¿no? Hay gente que se sube enojada, de mal gusto, algunos te cuentan sus problemitas rápidamente y otros pues se suben molestitos y pues, ¿qué queda? Hola, buenos días, una sonrisa, ¿cómo está? ¿Cómo va hoy? Y tú empiezas a platicar con ellos y cuando ellos llegan al destino final donde tú los llevas, cambian de carácter y te dicen, señor, gracias, me hizo usted el día, venía molesto, venía enojado y usted con su plática o con su actitud me hizo cambiar. Ahora ya me siento bien, me voy a trabajar. Y esto es bueno, transmitir la buena energía siempre, dar un consejo, ayudar si se puede, en fin, eso, de eso se trata, ¿no?
2: Definitivamente, Domingo. Oye, pues ya si quieres conocer a Kat, puedes meterte a mi página de Face, hoy mando un mensaje a todos, ahí la vas a conocer, donde okay, manda un mensaje positivo a toda la banda, así que bueno, ya para que la conozcas, ahí está en video, así que...
0: Oye,
2: Dime.
0: Ay, a ver qué día, Paquito, nos vamos a comer una barbacoa, unos taquitos ahí para invitar a Katherine.
2: Oye, sí, cierto. Vamos a agendar esa reunión. Así que, Domingo, te mando un fuerte abrazo.
1: Un fuerte abrazo y muchísimas gracias por la invitación. Lo tendré presente.
0: Claro que sí. Bueno, saluditos, cuídense, ánimo. Saludo a todo nuestro público, Paquito, que nos está escuchando en este momento.
2: Eso.
0: Un abrazo a la distancia.
2: Eso. Un abrazo, Domingo.
0: Gracias, Paquito.
2: Qué detalle, ¿no? Qué buena onda.
1: Sí, qué buena onda. Qué actitud tan positiva. Así tienes que ser, así tienes que levantarte hoy. Ánimo, ánimo, ya. Quítate los malos pensamientos, quítate las malas energías.
2: Y vamos.
1: Y nos vamos a una breve pausa. Esto es Pacotorreando. Vámonos y regresamos.
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6: De regreso, miércoles, la hora.
7: Son las 5:30 de hoy, miércoles 19 de agosto. Y les voy a recordar los teléfonos en cabina para que nos sigan llamando, para que nos sigan mandando mensajes y para que nos den la oportunidad de saludarlos hoy miércoles, ombligo de semana. Para las llamadas es el 99-88-84-36-95 y tenemos llamadita. Hola, hola, buenos días. Te saluda tu amiga Kat y tu amigo Paco. ¿Con quién tenemos el gusto?
8: Buenos días, con Adi José.
6: Adi.
7: Con Adi. Hola, Adi. ¿Cómo te encuentras el día de hoy? ¿Qué actitud tienes?
8: Muy feliz porque es mi cumpleaños.
7: ¡Wow! ¡Feliz cumpleaños! Sí, hay que cantarle las mañanitas.
9: Estas son las mañanitas que cantaba el rey David. Hoy a la camarista muy bonita se las cantamos aquí.
7: Despierta, Adi, despierta. Mira que ya amaneció.
6: Oye, y de las mejores camaristas, ¿eh? De las mejores.
8: Ay, gracias, Paquito.
6: Ah, tu mami también.
8: No, porque me vas a preguntar.
6: Oye, también la jefa de
8: Alexa, Kat. Espérate. Lo que pasa es que le subió volumen a Alexa, mi esposo, y ya ve que luego suena feo.
6: Ah, sí. Oye, también la mami de Kat también es camarista, ¿sabías eso?
8: ¿Dónde?
6: También la mamá de Kat es camarista.
8: Ay, perdón, otra vez no te escuché, Paquito, perdóname.
6: Que la mamá de Kat es camarista también.
8: ¿Oh, sí?
7: Sí.
8: Oh.
6: O sea, son colegas prácticamente.
8: Gracias, Paquito.
6: Oye, yo tengo una duda. Todos los trabajos tienen su chiste.
8: Uh-huh.
6: ¿Cuál es el trabajo lo más difícil y lo más hermoso de tu trabajo?
8: Lo más difícil, llevarte con tu supervisora, creo.
7: Uy, sí lo he escuchado.
8: Suele pasar, ¿no? Lo más fácil es ganarte al huésped.
7: Ok. ¿Qué haces tú para ganarte a tus huéspedes?
8: Soy muy curiosa.
7: Muy curiosa.
8: Uh-huh.
6: ¿Haces alguna manualidad con las toallas?
8: Sí, hago dinosaurio, perro, gato,
7: cisnes.
8: Ya hacer 22 figuras.
7: Órale, qué
6: oye,
7: padre.
6: Oye, ¿y eso dónde lo aprendiste, o con el mismo trabajo?
8: Hay una supervisora el asistente que ha aprendido de todas las camaristas que han pasado en el hotel. Entonces, a mí me gusta preguntarle mucho cuando ella va a revisar las habitaciones. Yo aprovecho a decirle, jefa, me enseña cómo se hace, no sé, una tortuga, y ya, así se hace. Y ya lo practico con en la habitación, y aparte me gusta ver mucho tutoriales en YouTube. Hay un no sé si es árabe o no sé qué parte del mundo sea, que sube videos
6: Órale, ¿qué te dice, hermana del alma? ¿Tú quieres hacer un pato? ¿Quieres hacer un ave? ¿Qué es lo que quiere usted el día de hoy, hermana? ¿Un elefante?
8: No habla, solo hace los dibujos, solo hace el origami.
6: Yo dije que quiere un elefante, quiere unas jirafas. ¿Se la hacemos?
8: No habla el dicho eso, okay. Solo hace el video.
6: Oye, ¿y ese tipo de actitudes hacia el huésped te genera, aparte de tu, te digo, a lo mejor lo monetizas ahí o facturas, pero también te genera pues, buenos comentarios, ¿no? Me imagino.
8: Pues por el momento yo estoy siendo cubreturno, porque en realidad mi piso todavía donde me asignaron no está limpio todavía, ya que el hotel estaba en remodelación.
6: Okay.
8: Entonces el piso donde a mí me corresponde, donde me asignaron, todavía no está lista. Yo ando cubriendo a las chicas que descansan. Entonces no me enfoco tanto en los detalles porque pues ya diría, no es mi sección.
6: Ok. Mientras ahí con los albañiles, a ver, chavos. Ahí les va.
8: Ay, porque, no.
6: A ver, ¿les gusta este pato? ¿Practicas ahí con ellos?
8: No, pero sí se hace. Mi supervisora me dice que son extraterrestres.
6: Órale.
8: Dice, mírate extraterrestre, me dice, porque no sabía yo mucho y él empezaba a decir, oiga, me enseña, por favor, le digo, yo quiero aprender. Creo que nada más sabía hacer conejo y elefante, porque son los más básicos para aprender.
6: Oye, pero tú dices, bueno, me va a costar, voy a hacer más trabajo, le voy a dedicar más tiempo. ¿Por qué, ¿por qué lo haces? O sea, mi inquietud es ¿por qué lo haces? Porque algunos dirán, bueno, pues ya nada más hago mi chamba, limpio el cuarto y ya, ahí se va. Y las toallas limpias y eso ya es mi chamba y listo. Pero Adi es diferente, Adi busca ese plus.
8: Aparte del toque personal, pues creo que hay que ser también, aparte de detallistas, porque muchas veces tienes hijos estudiando y tú lo que necesitas también, siendo honesta, nos gusta generar.
7: Sí, claro, por supuesto.
8: Uh-huh.
7: Y súper importante lo que mencionas, me encantó, el toque personal. Hacerte esa autenticidad que tienes es de valorarse y qué bueno que pienses así. Me da mucho gusto.
8: De hecho, el simple hecho que el huésped diga, que te diga a ti, sin ti, la habitación no es la misma.
6: O sea,
8: desde que diga esa frase, desde que me lo diga a mí o se lo diga a la supervisora, yo me siento un pavo real de verdad cuando el huésped reconoce mi trabajo.
7: Claro, sí, valora tu trabajo.
8: ¿Y sabes gracias a quién?
7: ¿A quién?
8: Aparte de papá Dios, aparte de mi familia, Paquito ha sido una persona que ha hecho que yo sea lo que soy ahora.
7: Wow. No, muchísimas gracias por darnos la oportunidad de estar.
8: Los escucho todos los días, desafortunadamente entre la prisa de estar, doy demasiadas vueltas en casa que se me olvida marcar, pero diario los escucho.
6: Oye, pues qué detalle, Adi, gracias, eso nos compromete aún más a tratar de mejorar, de siempre innovar para que nuestros amigos redescuchas pues tengan el argumento, el material, la idea, el concepto de que la vida hay que disfrutarla en el trabajo, en casita, darnos la oportunidad de ser feliz y sobre todo valorar el entorno que tenemos, ¿no? Porque muchas veces estamos colapsados en cosas que no tenemos cuando las cosas que tenemos no les damos el debido valor. Hasta que
8: así es, ahorita muchas personas están sin trabajo por la situación ahorita de la hotelería,
6: uh-huh.
8: Pero muchas también se quejan, no, es que tenemos puros mexicanos, son bien puercos, son eso. O sea, he escuchado muchas respuestas negativas. Yo les digo, yo prefiero mil veces regresar cansada por trabajo que regresar cansada por buscarlo y valorarlo. Ya no sabemos cuánto tiempo le costó a esa persona ahorrar para venir aquí a Cancún. No importa que sea de Acapulco, no importa que sea de Ciudad de México, no importa que sea de Yucatán. Lo importante es tener trabajo y valorarlo.
7: Sí, claro, súper importante tener trabajo, tener salud. Y qué bueno que valoras ese tipo de cosas. Eso habla muy bien de ti. Lo agradecida que eres con
8: sí,
7: la vida,
8: la
7: con
8: sí.
7: La oportunidad. Y no, pues sí, qué respetable es tu trabajo. La verdad es que yo lo valoro demasiado. Y agradezco mucho que seas tan comprometida con tu trabajo, porque al final del día eso demuestra la calidad de persona que eres, y te felicito muchísimo.
8: Gracias, mi amable, gracias. Oye, gracias, pues, por las mañanitas.
6: No, al contrario, contrario. Adi, pues que sigas cumpliendo estos 40 años, se van fáciles, pero bueno.
8: No, Paquito, precisamente ayer me dice mi papá, mija, te hablamos un día antes porque yo sé que vas a trabajar y no les permiten el teléfono. Gracias a Dios que estás cumpliendo 40 años. Le digo, papi, tú me sigues viendo con ojos de amor. Le digo, no.
6: No, pues es que siempre
8: serás... Esta mañana cumplo 44, le digo.
6: Siempre será la puberta, la pequeña.
8: Es que soy el último suspiro de mi papá.
6: No, pues
8: en mi estado, la más pequeña se le llama Shunka, o sea, soy la más pequeña.
6: Ah, eres la más pequeña.
8: Uh-huh.
6: ¿Cuántas hermanas son?
8: Somos 7 hermanos.
6: 7 hermanos.
8: Uh-huh.
6: ¿Mujeres cuántas?
8: 3, 4.
6: 4.
8: Uh-huh.
6: Órale. Oye, pues vamos a saludar a todas las camaritas, ¿te parece, Sadi?
8: Adelante, claro que sí. Que tengan un excelente día.
6: ¿Y sabes?
8: Hay una frase que siempre decimos, que saquen todos los kilos, pero no de basura, de propina.
6: Exacto. ¿Sabes por qué? Porque yo admiro mucho, porque hay mamás que hacen labor de limpieza en casa y de ahí saltan al trabajo, o viceversa, ¿no? Terminan del hotel de trabajar y todavía les espera más chamba en casa.
8: Pues ya ahorita, como mis hijos son grandes, Paquito, afortunadamente yo en casa, yo lo único que hago es la comida, bien fuera los...
6: O sea, ellos se encargan de limpiar.
8: Sí, mi esposo, mi hija, mi niño.
6: Ah, mira, o sea, los tienes bien educados.
8: Soy una generala, soy la mala.
6: No me imagino, tú como camarista en el hotel, te exigen limpieza, llegas a casa y dices, a ver, Huberto, ven para acá, a la cama, arréglala, ahí a tu esposo, a ver, mi Maluma baby, ven para acá, hay que arreglar.
8: No me dice mi esposo, señora camarista, atienda su cama antes que se vaya. Ah, el Ibarra, tú lo tienes, a mí me esperan 22 camas que tenderle.
6: Wow. No, Adi, pues te mandamos un fuerte abrazo, Adi, lo mejor de lo mejor, no solamente para este día, sino para todos los
8: días. Gracias, Paquito, bye.
6: Gracias, Adi, te queremos. Wow. No, pues es que ser camarista no es nada fácil, nada fácil. Pero todo trabajo tiene su chiste, pero en este caso, uf.
7: Sí, eso es un trabajo de valorarse, la verdad, porque pues realmente sí son como la base de todo. Pues es como que tú llegas a tu habitación y si la ves bien arregladita, si la ves con esas pequeñas marcas personales, como lo dijo Adi, pues sí es como que un plus. Entonces sí es de valorarse ese trabajo. Yo respeto muchísimo a todas las camaristas y les tengo mucha admiración, la verdad.
6: ¿Tienes tu cama antes de venir?
7: Sí.
6: Ya, vamos a preguntarle ya a la jefa a ver si es cierto que hace.
7: A veces.
6: Así que, señora, si nos está escuchando, háblenos al programa o la hermanita, a ver si es cierto que tiende su cama. Vamos a hacer una breve pausa, regresamos, venga pues.
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6: De regreso, 5:47 PM. Ya nos restan pocos minutos de programa de este miércoles maravilloso, mitad de semana. Increíble, una mañana excelente, maravillosa. Saludamos a toda la gente que a esta hora de la mañana se acaba de despertar y al programa nos puede llamar. Y tenemos también mensajes. ¿Qué nos dicen?
7: Tenemos el mensaje, dice: buenos días, Paquito. Bendecidos días. Un saludo para mi relevo que se llama Diego Escalante. Escuchándote, a ver si me ponen Mágicas Princesas, Santiago Ríos, y saludos para Mamá Coco.
6: Al buen Santiago, le mandamos un fuerte abrazo, Santiago. Toda la buena vibra, toda la buena vibra en Santiago. Es nuestro amigo que se encarga de llevar a la gente, ¿no? A los diferentes, que pasa a su domicilio, creo que es Santiago, sí. Y bueno, gracias Santiago, gracias por estarnos sintonizando. Y 5:48 PM. Todavía es tiempo de que nos den unas llamaditas, ¿no? Por favor, tan amables, que se comuniquen aquí al programa. Venga, pues.
7: Todavía es tiempo, todavía tienen tiempo para que nos hagan sus llamadas. Vamos a recordarles los teléfonos en cabina. Para llamadas es el 99-88-84-36-95. Y para que nos sigan escribiendo por WhatsApp es el 99-83-48-81-59. Denos la oportunidad de saludarlos el día de hoy, mitad de semana, miércoles 19 de agosto, siendo exactamente las 5:48. 5:48.
6: Gracias. Bueno, la invitación para que siga con la tendencia de RCA viene nuestra amiga, reconocida maestra, la máster, Karina estará aquí con nosotros a tomar lista de presencia, dar la clase y después las noticias. Y después hoy miércoles están los, hoy están mis amigos los mañosos, estarán aquí a partir de las 9 de la mañana. Gracias. Y bueno, pues ya nos dieron los teléfonos y sobre todo que antes de despedirnos, bueno, todavía tenemos dos minutitos, si alguien nos quiere hablar, pues adelante con toda confianza, ¿no? Pero pues sí, invitarlos a que, insisto, a que la mañana la empecemos con una buena actitud, con una visión diferente, con ganas de disfrutar, de ser feliz, que no quede en el tintero ni que sea teórico nada más, sino que lo demuestres con hechos, con actitudes hacia tu persona, hacia tu familia, tus huéspedes, tus clientes. Date la oportunidad de ser feliz, o sea, cada minuto que se te presente en este miércoles, aprovéchalo al máximo, ¿no? Recuerda, tenemos un crédito que nos dio Dios y la vida, entonces ese crédito del día de hoy, pues aprovéchalo, porque si no lo aprovechas, se desperdicia, el tiempo no se recupera, entonces aprovéchalo al máximo, date esa oportunidad. Hoy sé benévolo con tu persona, no seas tan duro, date la oportunidad. ¿Sabes qué? Sí, cierto, Paco, merezco ser feliz.
7: Sí, date la oportunidad de ser feliz, de conseguir tus metas, de seguir adelante, de aprender y de nutrir tu mente con actitud positiva, con pensamientos positivos. Saca los pensamientos negativos y los pensamientos que no te dejan avanzar y date la oportunidad del día de hoy de vivir tu vida, de vivir tu día como si fuera el último. Disfruta mucho, quiere mucho, ama mucho y valora mucho todo lo que tienes.
6: Definitivamente. Y bueno, mañana estará ausente Kat por cuestiones de la escuela. Estará haciendo algunos trabajos de la escuela. Entonces mañana estará ausente, pero el viernes aquí estará con nosotros. Así que gracias, nos despedimos. Que tengan un estupendo y maravilloso día, Kat.
7: Que tengan un estupendo día. Valoren su vida, valoren su salud y quiéranse mucho.
6: Definitivamente. Así que bueno, gracias a toda la gente hermosa. Disfruten de esta mañana y sobre todo, pues aprovechen cada momento. Y recuerda, no estás deprimido. ¿Estás?
0: No estás deprimido, estás distraído. Distraído de la vida que te puebla, distraído de la vida que te rodea. Delfines, bosques, mares, montañas, ríos. No caigas en lo que cayó tu hermano, que sufre por un ser humano, cuando en el mundo hay 6,000,000,000. Además, no es tan malo vivir solo, yo la paso bien, decidiendo a cada instante lo que quiero hacer. Y gracias a la soledad, me conozco. Algo fundamental para vivir. No caigas en lo que cayó tu padre, que se siente viejo porque tiene 70 años, olvidando que Moisés dirigía el Éxodo a los 80 y Rubinstein interpretaba como nadie a Chopin a los 90, solo por citar dos casos conocidos. No estás deprimido. Estás distraído. Por eso crees que perdiste algo, lo que es imposible porque todo te fue dado. No hiciste ni un solo pelo de tu cabeza. Por lo tanto, no puedes ser dueño de nada. Además, la vida no te quita cosas. La vida te libera de cosas. Te aliviana para que vueles más alto, para que alcances la plenitud. De la cuna a la tumba es una escuela. Por eso, lo que llamas problemas son lecciones. No perdiste a nadie. El que murió simplemente se nos adelantó, porque para allá vamos todos. Además, lo mejor de él, el amor, sigue en tu corazón. ¿Quién podría decir que Jesús está muerto? No hay muerte. Hay mudanza. Y del otro lado te espera gente maravillosa. Gandhi, Miguel Ángel, Whitman, San Agustín, la Madre Teresa, tu abuela y mi madre, que creía que la pobreza está más cerca del amor porque el dinero nos distrae con demasiadas cosas y nos aleja porque nos hace desconfiados. Haz solo lo que amas y serás feliz. El que hace lo que ama está benditamente condenado al éxito, que llegará cuando deba llegar, porque lo que debe ser, será y llegará naturalmente. No hagas nada por obligación ni por compromiso, sino por amor. Entonces habrá plenitud, y en esa plenitud todo es posible. Y sin esfuerzo, porque te mueve la fuerza natural de la vida. La que me levantó cuando se cayó el avión con mi mujer y mi hija. La que me mantuvo vivo cuando los médicos me diagnosticaban 3 o 4 meses de vida. Dios te puso un ser humano a cargo. Y eres tú mismo. A ti debes hacerte libre y feliz. Después podrás compartir la vida verdadera con los demás. Recuerda a Jesús. Amarás al prójimo como a ti mismo. Reconcíliate contigo. Ponte frente al espejo y piensa que esa criatura que estás viendo es obra de Dios y decide ahora mismo ser feliz. Porque la felicidad es una adquisición. Además, la felicidad no es un derecho, sino un deber. Porque si no eres feliz, estás amargando a todo el barrio. Un solo hombre que no tuvo ni talento ni valor para vivir mandó matar a 6 millones de hermanos judíos. Hay tantas cosas para gozar y nuestro paso por la tierra es tan corto que sufrir es una pérdida de tiempo. Tenemos para gozar la nieve del invierno y las flores de la primavera, el chocolate, la baguette francesa, los tacos mexicanos, el vino chileno, los mares y los ríos, el fútbol de los brasileños, las mil y una noches, la Divina Comedia, el Quijote, el Pedro Páramo, los boleros de Manzanero y las poesías de Whitman. La música de Mahler, Mozart, Chopin, Beethoven, las pinturas de Caravaggio, Rembrandt, Velázquez, Picasso y Tamayo, entre tantas maravillas. Y si tienes cáncer o SIDA, pueden pasar 2 cosas, y las 2 son buenas. Si te gana, te libera del cuerpo que es tan molesto. Tengo hambre, tengo frío, tengo sueño, tengo ganas, tengo razón, tengo dudas. Y si le ganas, serás más humilde y más agradecido. Por lo tanto, fácilmente feliz, libre del tremendo peso de la culpa, la responsabilidad y la vanidad, dispuesto a vivir cada instante profundamente, como debe ser. No estás deprimido. Estás desocupado. Ayuda al niño que te necesita. Ese niño que será socio de tu hijo. El servicio es una felicidad segura. Como gozar a la naturaleza y cuidarla para el que vendrá. Da sin medida. Y te darán sin medida. Ama hasta convertirte en lo amado. Más aún, hasta convertirte en el mismísimo amor. Y que no te confundan unos pocos homicidas y suicidas. El bien es mayoría, pero no se nota porque es silencioso. Una bomba hace más ruido que una caricia. Pero por cada bomba que destruye, hay millones de caricias que alimentan a la vida. Vale la pena, ¿verdad? Si Dios tuviera un refrigerador, tendría tu foto pegada en él. Si tuviera una cartera, tu foto estaría dentro de ella. Él te manda flores cada primavera. Él te manda un amanecer cada mañana. Cada vez que tú quieres hablar, Él te escucha. Él puede vivir en cualquier parte del universo, pero Él escogió tu corazón. Enfréntalo, amigo. Él está loco por ti. Dios no te prometió días sin dolor. Risa sin tristeza, sol sin lluvia, pero Él sí prometió fuerzas para cada día, consuelo para las lágrimas y luz para el camino. Cuando la vida te presente 1000 razones para llorar, demuéstrale que tienes 1001 razones por las cuales sonreír. No, no estás deprimido, estás distraído.

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1: Son las 6, en punto.
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despertar, a despertar felices, porque ya estamos al aire, el 101.9 Caribe FM, Evolución con Sentido, estará en Mancuerna Musical con Radio Cultural Ayuntamiento 105.9, transformando la radio. Y de esa manera, campeones, arrancamos un miércoles de ¿Sabías qué?, en donde estamos ya pues en la recta final de las vacaciones, en donde sabemos que hay que comer sano para tener mucha energía y sobre todo para empezar ya con esa marcha maravillosa de emociones escolares. El teléfono en cabina 998-84-3695, directo aquí al aire. Si quieres hablar con Karina, mandar mensaje 9987-347404. Pero si quieres estar en conexión también a través de Caribe FM, muy sencillo, 9983-900949, y mi espejo mágico brilla. Saluditos, Jorgito Vidal, te veo en cabina y en Caribe, feliz, y aquí me acompaña Gerardo Piña. Y entonces, haciendo esta maravilla de equipo, podemos lanzar la música que a los niños les encanta. Y voy a empezar precisamente agradeciendo a todos los campeones. 998-84-3695, claro que sí, lo repito, tengo un mensajito para directo en cabina. Y a través del 9987-347404, directo a Karina. Un poquito de cambio por unos números y unas letras, pero muchas gracias a mi querida Barbarita, ya se reporta. Oigan, sí que despiertan temprano. Y voy a empezar esta mañana diciéndoles qué importante es comer sano. ¿Por qué? Porque cada uno de los alimentos que comemos tiene vitaminas. ¿Y como para qué servirán las vitaminas? Pues realmente nos ayudan a convertir los alimentos en energía para podernos mover, caminar, sonreír, cantar y cuidar nuestros órganos. Sobre todo, bueno, para reparar esos tejidos. Y es muy importante porque las vitaminas y los minerales que el cuerpo necesita, pues son las que tú conoces. La vitamina A, la C y la D, los minerales, el hierro, el calcio, el potasio, y todo eso se envuelve en delicias de alimentos. Por eso quiero marchar arrancando este miércoles de ¿Sabías qué? Con las vitaminas.

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1: ¿Sabías que las vitaminas cumplen su función, una función vital y única en el cuerpo? Y así es que la mejor será la que tu cuerpo necesita para que esa deficiencia específica que tienes la recuperes comiendo sano. Vamos a despertar. Yay, muchas gracias a Perla, ya se reportó. Oigan, ¿cuál es su comida favorita? Mándenme un mensajito, 9987-347404 o a cabina, 998-348-8159. Si estás en Caribe FM, también me puedes decir cuál es tu comida favorita, marcando 9983-900949. Y de esa manera, yo tendré algo especial para decirte, para que nos antojes. ¿Y cuál es tu comida favorita? De eso depende. Pues realmente de los gustos de cada quien, pero a alguien le gustan las cosas dulces, otros los salados, otros las ensaladas, en fin, pero sí márcame, mándame un mensajito y dime cuál es tu comida favorita. Y de repente voy a tener por aquí seguramente algo mágico de respuesta y ya están llegando. Ay, ay, ay. Muchas gracias, Isaías. Yo como tacos y me encantan con todo. Oye, ¿qué crees? Hace 2 minutos le acabo de decir a mi operador aquí en cabina que estaría buena una canción de los tacos. Y ahorita me dices los tacos que los comes de todo, pero dime de qué los comes para que yo te diga qué vitamina en específico estás tú, ahora sí que comiendo, al deleitarte con esos tacos. Muchas gracias. Martita también me escribe, muchas gracias. A mí me gusta mucho la fruta. ¡Ay, la fruta! ¡Qué delicia la fruta! Sobre todo cuando es fruta de temporada. El cóctel de frutas. Ah, bueno, ahí tiene ya varias mezcladas y eso es muy interesante. Pues, ¿qué les parece si antes de irnos a la pausa, como dicen por ahí, nos comemos un taquito?
2: A ver, todos cierren los ojos y imaginen que yo soy un taco. Échenle ganas.

0: Vitaminas, minerales, proteínas y más, los alimentos nos hacen tener esos músculos fuertes para poder hacer ejercicio, caminar y también pensar. Y pienso que vamos a una pausa para regresar felices y te pregunto, ¿ya tienes tu donación para el abuelotón?
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0: ¡Yay! ¡Vamos a una pausa y regresamos! ¡Estás en Despiértate ya!
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15: Los jóvenes de los

90 centros de acopio certificados en donde puedes hacer tu donación. Así es que seguramente tendrás un centro de acopio cerca de ti para que tú puedas depositar en él, entregar pañales desechables.

al ayuntamiento, puedes traer tus productos porque somos centro de acopio. Tienes hasta el 28 de agosto. Ya estamos a 19, así es que tú puedes con ese corazón donar para el abuelo Tom. Y bueno, en este miércoles de ¿Sabías qué? Cada vez que hay fiesta, cada vez que hay sorpresas, lo más importante de la fiesta, sí o no, es la comida. ¿Qué tamalitos, frijolitos? Híjole, una jaiba todo dar, ¿qué tal? Y esos platillos deliciosos los podemos compartir con nuestros amigos, con nuestros compañeros, y de esa manera organizar una fiesta. ¿Y qué les parece una fiesta en mi pueblo?

querida Perla, gracias por tu mensaje. Sí, es canción de Juguemos a Cantar, Las Vicuñitas, en aquel festival de los 80s. Increíble las voces de los niños, la verdad. Qué bien que estás escuchándonos esta mañana y sobre todo que estás disfrutando del programa. Porque después de la comida viene el postre y a los niños les encantan las golosinas.

Luis está de fiesta, campeón. Déjame ver ese pastel, cuántas velitas tiene. 1, 2, 3, 4, 5, 6, 7, 8, 9, 10. 11. ¡Felicidades! ¡Qué emoción esperar este día para poderte decir felicidades, campeón! Celebra con alegría, comparte esa alegría con quienes te rodean y disfruta tu pastel. ¡Felicidades desde Despiértate Ya! Si alguien más anda de fiesta, muchas felicidades. Y si no, ni te preocupes, porque yo siempre tengo motivos para celebrar.

0: siempre estamos contentos.
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0: ¿Sabías que si te gusta jugar tienes que comer verduras? Por supuesto, porque las verduras dan la energía para jugar y sobre todo cuidan nuestros huesos y también nuestros ojos. Así es que, a comer verduras.

Imagínate nada más comer un poquito de brócoli y de esa manera ese pequeño arbolito nos ayuda a tener huesos bien fuertes. O si no, una zanahoria, que nos ayudan a cuidar la vista porque tiene mucha vitamina A. ¿Y qué tal las espinacas? No importa si son cocidas o crudas, porque dan energía y ayudan a mantener el cuerpo activo. Así es que, a comer verduras.

De verdad, imagínense una sopa de verduras. Ahí estamos combinando todo. Es más, hasta el lotito puede tener y de esa manera tenemos ejercicio para nosotros, esa fibra, poderla transformar y sobre todo, bueno, pues hacer funcionar nuestro intestino. Y qué maravilla, porque las verduras nos ayudan a todo lo que no se ve, pero bien que existe.

0: vamos con esta canción, mejor verdura que comerse una fritura, campeones. Y bueno, también podríamos combinar la verdura y después algo de fruta, ¿no lo creen? Pero eso al regreso de la pausa, a ver qué nos trae Cricri.
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0: ¡Yay! Vamos a una pausa y regresamos. Estás en Despiértate Ya.
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13: Con esta canción vamos a recordar precisamente una buena fruta. De esas frutas que dan energía para jugar, ayudan a crecer fuertes y aparte muchas vitaminas. Porque Cricri nos va a cantar el negrito sandía.

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1: ¿Sabías que he descubierto que las frutas son cero aburridas? ¿Hacen tener una pancita feliz y tienen mucha agua y fuerza? ¿Por qué? Porque hay muchos colores, olores y sabores. Por eso no son aburridas. ¿Por qué la panza feliz? Porque tiene fibra que nos ayuda a que la pancita funcione bien. ¿Y por qué tienen agua y fuerza? Porque esa agua que contienen nos quita la sed cuando hace calor y nos permite tener fuerza. Increíble, ¿no lo crees?

0: favorita. Yo le voy a preguntar a Gerardito Piña aquí en cabina. ¿Cuál es tu fruta favorita, Gerardito Piña? ¡La mandarina! ¡Qué delicia! ¡Ay, sí! Ya se me antojó. Y sobre todo cuando los gajitos no tienen tantas semillas. ¡Wow! ¡Es deliciosa! Vale, ya me dijo que su fruta favorita es el mango. ¿Qué creen? Se lo pone al arroz y es un platillo espectacular. Así es que vamos a probarlo. Y por aquí veo en mi espejo mágico algo mágico, por supuesto. Quiero saludar, por supuesto, a todos esos campeones. ¡Y los veo, chicos! ¡Hola, José! ¡Hola, Víctor! ¿Qué tal disfrutan de sus vacaciones? Qué bien que comen y les gusta la sandía, porque bueno, comer frutas es maravilloso y sobre todo nutritivas para nosotros. Les mando un saludo, campeones, con todo cariño. Y sobre todo, bueno, a toda la gente linda que nos escucha, muchísimas gracias. Dicen que comiendo fruta, la manzana es sana. Y si comes sandía, te alegra el día. ¿Qué tal? Mi querida Lucy, muchas gracias. De verdad, con todo cariño. Estoy, bueno, pues disfrutando que están escuchando el programa. Te mando un saludito, Lucy preciosa, que también te veo en mi espejo mágico. También a Lucy Gatell. Qué bueno que escuchas el programa. Y sobre todo a todos los campeones que, alimentándose bien, saben que van a crecer fuertes y sanos. Hoy platicamos de eso. Y es importante, ¿no lo creen?
1: ¡Lucía! ¡Lucía! ¡Lucía!

sí, dice Lucy que también como Gerardito Piña, su fruta favorita es la mandarina. Muchas gracias, mi querida Lucy, por compartir tus gustos esta mañana en donde hablamos de la importancia de comer sano. Frutas y verduras, lo más importante, que acompañen a todo lo que comes. Y de esa manera yo agradezco a Caribe FM en el 101.9. Evolución con sentido, porque nos consintieron esta mañana. Muchísimas gracias por hacer esa mancuerna musical divertida. Y sobre todo a toda la gente linda que se comunicó a través de mensajes, la línea telefónica y mucho más. Agradezco enormemente aquí en cabina, Gerardo Piña en la cabina, a nuestro director Fausto Adrián y a toda la gente linda que mañana estará esperando que el jueves sea de película. Soy Karina Escalona y solamente me resta decir bye bye. Hasta Sam.

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2: Son las 6:58.
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0: ¿Cómo están? Muy buenos días. Son las 7 de la mañana con 3 minutos de este miércoles 19 de agosto de 2026 y estas son las noticias. En Cancún, la gobernadora Mara Lezama inaugura el Encuentro Nacional para fortalecer la atención a víctimas. Jóvenes estudiantes se unen al Abuelotón con donativos y concientización entre la ciudadanía. Alerta a la Comisión Nacional de Salud Mental y Adicciones sobre el uso de la inteligencia artificial en atención psicológica. La regulación del uso de celulares y otros dispositivos será uno de los temas principales por abordar durante el primer Consejo Técnico Intensivo del siguiente ciclo escolar. La Secretaría de Salud exhorta a la población a participar en la Encuesta Nacional de Salud y Nutrición Continua 2026, que se va a realizar de agosto a diciembre. Y en los deportes, el calor de Cancún visita a Freseros de Irapuato en la sexta serie de la temporada 2026 de la Liga Nacional de Baloncesto Profesional.
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0: ¿Cómo están? Muy buen día. Qué gusto saludarles. Son las 7 de la mañana con 4 minutos de este miércoles. Miércoles 19 de agosto. Estamos listos para informarle en esta mañana. Vamos a iniciar, como todos los días, pues saludándole y compartiéndole nuestra frase. Pero antes, agradezco a nuestra compañera Valeria Tamayo, que está en la transmisión multimedia a través de las plataformas digitales. Gracias a Gerardo Piña en el máster del 105.9. Y ahora sí, vámonos a nuestra frase, que dice, así más que una frase, es una reflexión, que dice: fui al restaurante de hamburguesas, pedí una pasta y un vino. Obviamente no me lo dieron. No es porque haya pedido mucho, no es porque haya pedido mal, solamente estaba en el lugar equivocado. Y finalmente no se trata de comida. Lo vamos a repetir. Dice: fui al restaurante de hamburguesas, pedí una pasta y un vino. Obviamente no me lo dieron. No es porque haya pedido mucho, no es porque haya pedido mal, simplemente estaba en el lugar equivocado. Y no, no se trata de comida. ¿Cuántas veces en la vida hemos estado así, pidiendo en el lugar equivocado? Son las 7 de la mañana con 6 minutos. Les recuerdo que las frases están en Twitter y en Instagram como Ángel Casas 3 y en Facebook como Ángel Casas. Y ahora sí, nos vamos al clima.
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0: Fabián Torres, meteorólogo de la Dirección de Protección Civil de Cancún. Buenos días, cuéntanos cómo amanecimos en el clima el día de hoy.
2: Hola, ¿qué tal? Buenos días a ti y a todos tus radioescuchas. Pues amanecimos con condiciones estables, despejados, con algunos nublados esporádicos que se están dando ahorita en el día por la entrada de la humedad de aire marítimo tropical que viene procedente del Caribe con variado contenido de humedad. Y aparte, esto nomás se ve influenciado por la onda tropical número 29 que está afectando mayormente la zona norte, centro y sur del estado de Quintana Roo. Va a pasar por al sur de la península de Yucatán. Es lo único que tenemos como fenómenos importantes. De ahí nos vamos a dar cielo despejado mayormente con algunos medio nublados y ocasionalmente algunos nublados por la tarde y noche. Las temperaturas llegarán a como máximo entre 33 y 35 y las mínimas hoy amanecimos con 28. No bajó tanto, se mantienen igual y pues ahorita como no hay precipitaciones, pues menos. Se prevé que con respecto a las precipitaciones, se prevé que para el día de hoy, después de mediodía, tengamos algunas lluvias con intervalo de chubascos que son de 5 a 25 milímetros o de 5 a 25 litros por metro cuadrado. Yo le doy un 40-50% de que hay probabilidades, casi no va a haber condiciones para precipitaciones, pero no las descartamos por cualquier situación que se presente. Y aparte tenemos un 20-30% de nubes de desarrollo vertical que pueden dejar algún chubasco, algunas lluvias importantes, pero más que nada frente a las costas del municipio y el aporte occidental. O sea, van a brincar la ciudad sin ningún problema, hasta lo que se ve hasta ahorita. En la raíz ultravioleta se baja, ha estado en 12, ahorita bajó a 11, pero de todos modos no hay que descartar que hay que tener mucho cuidado con la exposición a la luz solar. Y los vientos van a ser de este sureste de 15 a 25, con rachas de 25 a 35, y en caso de que sea una célula convectiva podemos tener de 40 hasta 60 kilómetros por hora. Entonces la recomendación es de siempre, no exponerse mucho a la radiación solar, hidratarse constantemente. Ahorita ya bajó un poquito la humedad en el ambiente, no es como ayer. Ayer sí estaba muy húmedo, ahorita ya bajó un poco y de todos modos hay que seguir hidratando. Protegerse, no exponerse demasiado a la luz solar, evitar bebidas carbonatadas o bebidas con contenido alcohólico para evitar deshidrataciones importantes. Tener mucho cuidado con los niños y niñas, enfermos con electrónicas y personas de la tercera edad, para que estén constantemente hidratados y no estén muy expuestos jugando a la exposición de la radiación solar. En los que van a la playa todavía, pues tener mucho cuidado, usar bloqueador, hidratarse y hacer mucho caso a las indicaciones de los guardavidas para evitar un riesgo mayor. Pues son las indicaciones que podemos dar por el día de hoy, que casi son las mismas de siempre, pero más vale estar repitiéndolas constantemente para que no vayan saliendo costumbre de ellas.
0: Así es, efectivamente. Entonces, bueno, digamos hoy un día tranquilo, mucho más tranquilo que ayer, por decirlo de alguna manera. poquito más soleado, hay que tener cuidado, y pues no tenemos ningún fenómeno de vigilancia en este momento, ¿no? Después de que la semana pasada teníamos por ahí algunos lejanos y que se estaban vigilando, hoy estamos tranquilos, ¿no?
2: Así es, efectivamente no evita ningún sistema en los próximos 7 días, pero estamos monitoreando constantemente. En caso de que surja algo inmediato, pues ya informaremos por los medios conducentes. Pero hasta ahorita están muy tranquilas las condiciones en el Atlántico, Mar Caribe y Golfo de México. O sea, no hay por qué preocuparnos, nomás ahorita preocuparnos por el calor y que no nos vaya a dar un golpe de calor, que es lo que más nos preocupa ahorita.
0: Exacto, ese es el punto. Pero bueno, Fabián, pues muchísimas gracias. Gracias por la información.
2: No, a ti, al contrario, a ti. Muchas gracias a ti y a todos tus respetos, que tengan un excelente día.
0: Gracias, buenos días. Fabián Torres, meteorólogo de Protección Civil de Benito Juárez, como siempre puntual, pues en el análisis de los datos del clima, para que usted y yo estemos enterados de todo esto. Muchas gracias. Son las 7:10. Mire, nos vamos con información. Le cuento que con la participación de representantes de 19 estados de México, Chihuahua, Durango, Guanajuato, Nayarit, Nuevo León, San Luis Potosí, Tamaulipas, Tlaxcala, Baja California, Campeche, Chiapas, Morelos, Oaxaca, Puebla, Veracruz y Yucatán, y por supuesto el anfitrión Quintana Roo, la gobernadora Mara Lezama inauguró el cuarto encuentro nacional de actualización para la atención a víctimas. En este encuentro, realizado en coordinación con la Comisión Ejecutiva de Atención a Víctimas del Gobierno de México, constituye un espacio nacional de capacitación, diálogo e intercambio de experiencias entre titulares y representantes de las comisiones ejecutivas estatales de atención a víctimas, así como autoridades federales y estatales, especialistas integrantes de la Asamblea Consultiva y representantes de la sociedad civil. La Comisión Ejecutiva de Atención a Víctimas en el estado de Quintana Roo reporta que del 1 de enero al 31 de julio de este año se han otorgado 11.423 medidas de atención en beneficio de 2.229 víctimas, de las cuales 1.589 son mujeres y 640 hombres. La comisionada ejecutiva de atención a víctimas, Marta Yuriria Rodríguez Estrada, explicó que durante estos 2 días se abordaron temas fundamentales para nuestro país, como la atención a familiares de personas desaparecidas, la protección de niñas, niños y adolescentes víctimas de feminicidio y situación de calle, así como el tema de la trata de personas, la reparación integral del daño y el fortalecimiento de las capacidades institucionales. Sin duda alguna, pues un tema interesante que se da aquí en Quintana Roo, donde se concentró pues a toda la cúpula que está enfocada justamente en esto, en atender a las víctimas que desafortunadamente pues diariamente pues son expuestas a diferentes peligros, a veces en situaciones que son rápidas, a veces temporales, pero hay situaciones que se vuelven pues con una temporalidad mucho más grande que complica por supuesto la situación. Son las 7:13. En otras cosas, mire, a sus 15 años, Víctor Hugo Martínez sabe lo que es el amor al prójimo y en especial a los adultos mayores, por lo cual se sumó al Abuelotón 2026.
3: Víctor Hugo Martínez tiene 15 años y es estudiante de la preparatoria de Lawrence School, donde recibió la invitación a participar en el Abuelotón, Los Jóvenes de los 60 Te Necesitan, que ya por cuarto año realiza Radio Cultural Ayuntamiento. Desde los 9 años, siendo Boy Scout, visitó una casa de cuidado de adultos mayores, donde estaba el abuelo de una de sus primas y no sabía en qué condiciones vivían, y desde entonces tuvo conciencia de que debía ayudarlos. Por ello, cuando en la escuela le informaron del Abuelotón, platicó con sus padres sobre la manera en que apoyaría y decidió involucrar a sus vecinos.
4: La mayoría de las donaciones de mis vecinos fue por parte del chat grupal de los vecinos. Okay. Y para los demás fuimos tocando timbres con mi abuela y a ver quién quería donar y quién no.
3: Su abuela tiene 82 años y le pidió lo acompañara porque, por ser menor de edad, no podía ir solo a pedir el apoyo. Con estas visitas logró recopilar los alimentos y productos de limpieza personal que logró juntar tocando timbre por timbre.
4: Y pues me acompañó y fuimos tocando los timbres. Había gente que no hablaba español, tuve que hablar en inglés. Ajá. y ahí de ahí vino una gran parte de las donaciones.
3: Los nervios se apoderaron de Víctor Hugo mientras recopiló la ayuda, ya que la última vez que hizo una labor altruista fue hace 4 años, pero también se sintió bien al darse cuenta que hay gente que todavía se preocupa por el prójimo y por su bienestar.
4: Pues de hecho me sentí muy bien porque me di cuenta que hay bastante gente que todavía le importa el bienestar de los demás. Y aunque sí en el mundo hay muchos problemas, hay gente muy egoísta, hay todavía un pequeño porcentaje de gente que está dispuesta a hacer.
3: El apoyar a los demás es algo que aprendió en casa, porque desde pequeño sus padres le enseñaron el valor de dar a los demás. Víctor Hugo planea hacer en un corto plazo un torneo de golf y recaudar fondos para ayudar a otros. Hizo una invitación a los jóvenes a sumarse a proyectos como Abuelotón u otras acciones para ayudar.
4: Si tienen la oportunidad de ayudar, háganlo. No tienen que ayudar en todo ni una ayuda gigante, pero con que pongan su granito de arena basta.
3: Susana Pérez, RCA Noticias.
5: Te necesitan, los jóvenes de los 60 te necesitan.
0: En este mismo sentido, le platico que la Casa Transitoria Grandes Corazones del DIF Benito Juárez tiene actualmente a 6 abuelitos en espera de ubicar a sus redes de apoyo y a casi 5 años de abrir sus puertas ha brindado atención a más de 140 adultos mayores.
6: Carla de la Torre, coordinadora para las personas adultas mayores del DIF Benito Juárez, informó que hoy en día tienen a 6 adultos mayores, 5 varones y 1 mujer en la Casa Transitoria Grandes Corazones. Destacó que en 5 años de operaciones han brindado atención a más de 140 abuelitos en condición de abandono y maltrato. Agregó que en su mayoría fueron reintegrados a sus redes de apoyo en sus lugares de origen y otros canalizados a Chetumal.
7: Actualmente contamos con 6 adultos mayores en la casa, en su mayoría hombres, 5 hombres, 1 mujer, pero hemos atendido alrededor de, si mal no estoy, un poquito más de 140 adultos en lo que lleva la casa de haberse creado, y muchos de los adultos han sido trasladados a sus ciudades de orígenes o a Chetumal, dependiendo del caso.
6: Es importante recordar que la Casa Transitoria abrió sus puertas en agosto del 2021 para brindar atención integral a los adultos mayores víctimas de abandono y maltrato, y pueden permanecer un tiempo en el lugar en tanto se ubica una red de apoyo confiable o en su caso se turnan al DIF de Chetumal. Angélica Pol, RCA Noticias.
0: 7:17. Mire, en otras cosas, la Comisión Nacional de Salud Mental y Adicciones advierte a la población que la inteligencia artificial pues no sustituye la atención que brindan los profesionales. Y es que, mire, mucha gente pues le pregunta a Gemini o a Cloud o al ChatGPT que actúe como un terapeuta y que les dé recomendaciones. Y hay gente pues que incluso ha tenido mayores complicaciones. ¿Por qué? Pues porque no se trata de una persona, sino se trata simplemente de una situación que no tiene la capacidad de analizar muchos de los verdaderos problemas que tiene cada persona. Vamos con la información de Angélica Pol.
6: La titular de la Comisión Nacional de Salud Mental y Adicciones, Yerania Enríquez López, informó que el creciente uso de la inteligencia artificial para consultar temas relacionados en estado de ánimo, ansiedad, depresión u otras situaciones emocionales hace necesario sensibilizar a la población sobre sus alcances y limitaciones. Por lo que reiteró que puede ser una herramienta en orientación, pero no sustituye en nada la atención que brindan los profesionales de la salud como psicólogos clínicos y psiquiatras, e indicó que se debe concientizar a la población sobre el uso responsable. En Quintana Roo, 882 personas han solicitado atención especializada en las unidades de salud mental por problemas de depresión, ansiedad y estrés, además de los que llegan por trastornos en la alimentación. Si bien la mayoría son mujeres, los varones cada vez alzan la mano para solicitar ayuda. Angélica Pol, RCA Noticias.
0: Pues sí, mire, cada vez es más popular el uso de la inteligencia artificial, lo cual, mire, pues hay que recordar que se trata simplemente de una herramienta, pero hay personas que ya la utilizan para todo, ¿no? Leía un artículo que decía que incluso hoy en los jóvenes estudiantes, pues tienen que hacer una suma y pues le dicen a la inteligencia artificial que le haga todas las sumas, las divisiones, las multiplicaciones, ¿no? Y pues sí, van a tener el resultado correcto, pero pues el punto no es que tengas el resultado correcto, el punto es que aprendas a tener ese razonamiento. Y está comprobado que con el exceso de la inteligencia artificial, pues vamos perdiendo las capacidades de análisis, la capacidad de enfoque, la capacidad de visión, de razonamiento también. Entonces, pues sí, es un tema delicado, es un tema peligroso, que hay que saber, hay que tener pues madurez para poder usarlo, porque sí implica una responsabilidad y puede generar también incluso cierto tipo de adicción o dependencia a estas tecnologías, donde llega el punto que ya no sepas, o sea, que le tengas que preguntar a la inteligencia artificial qué te vas a poner, ¿no? Que le digas, oye, con relación al clima el día de hoy, ¿qué debo de usar de ropa, ¿no? O sea, o me debo lavar los dientes o no. Debo ir al baño, ¿no? O sea, cosas así que, mire, yo sé que parece broma, pero eso es lo que están preguntando los chavos hoy en día, ¿no? En el tema de la inteligencia artificial. Son las 7 de la mañana con 21 minutos, vamos a una pausa. Fíjese que hoy es el Día Mundial de la Fotografía. La fotografía que en algún tiempo, pues, no existía. Fue sorprendente las primeras veces cuando a través de una imagen reflejada y con procesos químicos, pues se lograba capturar esa imagen. Muchas personas incluso llegaron a pensar que se trataba de algo diabólico porque las almas se quedaban atrapadas en esto. Pero bueno, pues hoy en día la fotografía es parte de nuestra vida. Antes, pues era como que un hobby para quienes eran apasionados de esto. Hoy, pues todos tenemos una cámara fotográfica y de video en nuestras manos con los dispositivos celulares. Hoy es el Día Mundial de la Fotografía. Saludos a todos los fotógrafos, a los aficionados a la fotografía. También es el Día Mundial del Orangután, esta especie de simio que tiene características, pues, por su talla, por su color, su pelaje y el tipo de su cara, de su rostro. También es el Día Mundial de la Asistencia Humanitaria. Justamente de lo que hablábamos al inicio de esta edición. Así que, pues bueno, Día de la Asistencia Humanitaria, Día del Orangután y Día de la Fotografía el día de hoy. Y nos vamos a ir a la pausa, pero antes de eso, mire, le quiero platicar que justamente un día como hoy, pero de 1945, nace el cantante argentino Roberto Vicente Sánchez Ocampo. ¿Usted sabe quién era? Roberto Vicente Sánchez Ocampo. Bueno, era conocido como Sandro. Mire, haga de cuenta, el look era parecido al de Albertano, pero en aquella época, pues sí era en serio, ¿no? Y era un sex symbol, no solo en Sudamérica, no solo en Argentina. Era un cantante que despertaba todo tipo de pasiones en la década de los 70. Y bueno, pues él nació un día como hoy de 1945. Él falleció en el 2010, el 4 de enero, por afección pulmonar, esto por el hábito al cigarro. Y fíjese, esta canción que vamos a escuchar un pedacito ahorita, que nos va a poner Jerry, es una canción por la cual a José Luis Rodríguez, el Puma, le dicen el Puma, justo por esta canción. Con esto nos vamos a la pausa, no se vaya, volvemos.

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10: 7:28 a.m. Don Sergio Orozco, ¿cómo estás? Buenos días. Cuéntanos, ¿cómo está la ciudad el día de hoy?
11: Hola, muy buenos días, Ángel. Un saludo para ti, para todo el auditorio en esta ya mitad de semana. Qué rápido se está yendo esta semana, mi estimado Ángel. Y bueno, en las calles el día de hoy, pues bastante tranquilo. Hoy no se han reportado accidentes, no se han reportado, no quiere decir que no sucedan, así es que hasta el momento no se han reportado incidentes de gravedad. Y lo que sí es que tenemos tráfico, el tráfico sí está bastante pesado. Para todas las personas que en este momento están manejando sobre la avenida Cava en dirección hacia la zona del distribuidor vial, hay tráfico pesado ya casi llegando hacia la avenida Bonampak, y de la avenida Bonampak hacia kilómetro cero, muy, muy, muy pesado, por momentos vuelta de rueda en toda esta zona, así es que a salir con tiempo, a tomarlo con calma, por supuesto. Para las personas que están viajando en la avenida Luis Donaldo Colosio en dirección hacia el centro, pues no, bueno, es lo mismo, también mucho tráfico en la zona del distribuidor vial, a pesar de

0: estos operativos que se hacen por parte de la Dirección de Tránsito Municipal, me están reportando que hay bastante tráfico en esta zona. También quienes vayan a utilizar la avenida Fonatur como una alternativa para trasladarse y así poder llegar de la avenida Cancún hacia la avenida Guayacán, pues también tráfico pesado, sobre todo por las personas que van en dirección hacia la zona de colegios que se ubican en este lugar, sobre todo las universidades. También en el cruce de la avenida José López Portillo y la avenida Tulum, tráfico pesado, principalmente quienes van en dirección hacia la avenida Tulum, pero hacia la zona, digamos, de la glorieta del Albañil. Y también en el centro, pues también tenemos lo nuestro, así es que quienes vayan a utilizar la avenida Palenque para trasladarse, pues tráfico pesado y por momentos a vuelta de rueda en el cruce con la avenida Coba. Como podrás escuchar, bastante tranquilo en las cosas y bueno, y por otro lado, pues pesado con el tráfico vehicular. Ahora sí que nos estamos preparando para cuando inicien las clases, que todavía le falta un poquito, pero bueno, es el preámbulo.
1: Sí, es lo que te iba a decir, oye, y eso que no empiezan las clases, ¿no? Cuando ya tengamos las clases encima, el tráfico va a estar, pues más insoportable. Así que bueno, más pues a disfrutar por lo menos el día de hoy, que pinta para estar caluroso y que pues hay que tomar tiempo para llegar a donde tengamos que llegar.
0: Sí, sobre todo para quienes van hacia la zona hotelera, hay que recordar es que se arma el cuello de botella justamente en la entrada de la zona hotelera, en la zona del kilómetro cero. Todo esto se extiende aproximadamente 4 kilómetros, prácticamente hasta Playa Tortugas. Son 5 kilómetros, poquito más de 5 kilómetros, se extiende hasta esta zona, y es por ello que a lo largo y ancho de esta importante avenida para todos los cancunenses, pues bueno, se pone un dispositivo de seguridad vial por parte de la Policía de Tránsito y la Policía Turística.
1: Así es.
0: Que pues, quienes vayan a hacer esa zona, salgan con tiempo.
1: Con calma y con tiempo. Así es. Perfecto, Sergio, pues muchísimas gracias.
0: Excelente mañana, Ángel, para ti y para todos los radioescuchas.
1: Gracias, buenos días, Sergio Orozco. Y ahora sí, nos vamos a los deportes.
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1: Tocayo Ángel Villegas, ¿cómo estás? Buenos días, cuéntanos.
3: Tocayo, ¿cómo estás? Buenos días, amigos de RCA Noticias. Tocayo, el calor de Cancún visita a los Freseros de Irapuato en la sexta serie de la temporada 2026 de la Liga Nacional de Baloncesto Profesional. Hoy y mañana los calurosos van a estar enfrentando a los Freseros, a la trinca que es último lugar, por cierto, de este circuito con apenas 13 puntos ahí en el fondo de la tabla, ahí del standing con el equipo de Gambusinos. Se está poniendo muy interesante la campaña del básquetbol nacional en México, porque fíjate que están los Diablos Rojos del México, las Abejas de León, el Calor, Correcaminos, Santos de San Luis, que tienen 14 puntos en ese bloquecito. Luego
1: o
3: abajo,
1: sea, todos van igual.
3: Luego abajo está Gambusinos y Freseros con 13. Estos dos últimos son los que están en el fondo de la tabla. Así que bueno.
1: O sea, por eso es importante este partido, bueno, esta serie.
3: Esta pues, serie, seguir ganando.
1: Porque para una de dos, o sube Freseros, o sí, no.
3: Exactamente.
1: O entonces, el calor de Cancún se consolida y va para arriba.
3: Es correcto, Tocayo. Fíjate que lo está. Ahora que fue el debut del head coach argentino Néstor Che García. Lo hizo muy bien, superó a Correcaminos en la reciente serie de visita, por cierto, una serie muy trepidante allá en Ciudad Victoria, donde ganó los dos partidos, el Calor de Cancún, y por ahora, bueno, el saldo es de 4 ganados, 6 derrotas, 14 puntos, es décimo lugar el Calor en esta temporada, en lo que va de la campaña, así que bueno, pues mucho éxito para el Calor de Cancún ante los Freseros. Tocayo, un gran evento, sin duda alguna, nos espera en Cancún a finales de este 2026.
1: A ver, cuéntanos.
3: Un muy buen evento, hay que reconocerlo. Del 4 al 7, estimado Richard, hombre, caray.
1: Oye, qué buen servicio.
3: Qué barbaridad.
1: Qué buen servicio.
3: Amigo, de verdad que un día, no sé qué voy a hacer, pero
1: invítalo a desayunar.
3: Sí, sí, un día de verdad que sí. Gracias, amigo Richard Q. Fíjate, Tocayo, te comentaba que un gran evento para cerrar este 2026 en Cancún del 4 al 7 de noviembre. El Caribe Mexicano será sede del Baseball United Cancún Week. Este evento que va a reunir a los miembros del Salón de la Fama de las Grandes Ligas, Tocayo, campeones de la Serie Mundial y ganadores del premio Cy Young, además de que van a formar parte de diferentes eventos, estarán en un cóctel, estarán en un torneo de golf y juego de béisbol de celebridades, Tocayo. Fíjate, nada más para que te des una idea quiénes van a estar.
1: Un quemón.
3: Exactamente. Mariano Rivera.
1: Dale.
3: Barry Larkin. Adrián Beltré. Bartolo Colón. Robinson Cano. Félix Hernández. Elvis Andrews. Jared Gurgens. O sea, va a estar este evento verdaderamente.
1: Figuras del béisbol.
3: Del mejor béisbol del planeta. Van a estar Mariano Rivera, imagínate. Firmita obligada.
1: Eso, hay que ir a buscar ahí la foto, el autógrafo.
3: No, va a estar muy interesante para los que les gusta el béisbol. Este va a ser un gran evento. Ayer lo anunció Tigres de Quintana Roo. Este es un evento que en coordinación, en colaboración con los Tigres, ayer los felinos lo anunciaron a través de sus redes sociales. Así que pendientes porque será, repito, un gran evento este para los que nos gusta el béisbol. Tocayo, ahora que estamos hablando del rey de los deportes, fíjate que, pues desafortunadamente, caray, esta noticia realmente a mí en lo personal me impactó mucho.
1: Sí,
3: murió
1: sí.
3: Cuauhtémoc Rodríguez Meza, expresidente ejecutivo de los Tigres de Quintana Roo. Un sabio, visionario, una institución para el béisbol en nuestro país. Siempre amable. Hace 2 años tuve la oportunidad de platicar con él. De hecho, ayer compartí ese fragmento de esa entrevista en redes sociales, donde pues el tema obligado hablaba de los Tigres, del mal paso de los Tigres, que bueno, tristemente inició esta cadenita, esta mala racha de no clasificar a los playoffs desde 2024. Ya son 3 campañas para los Tigres sin avanzar a la postemporada, y de eso precisamente platicaba Cuauhtémoc Rodríguez Meza, Chito, y también llamado el rey del béisbol. Es increíble este señor lo que sabía de este deporte, increíble. Y además, tipazo, mi estimado Tocayo. Me tocó en esa etapa de 4 años que tuve la oportunidad de formar parte de los Tigres, con buenos amigos, con Rodo, con su papá Luis Villicaña, con Arturo Medina, bueno, Francis Marín, obviamente.
1: No, bueno, pues toda la banda.
3: De verdad que fueron unos años muy padres, y sobre todo, y eso es lo que yo más extraño, de ver ganar a los Tigres.
1: Claro.
3: Eso es lo que más extraña.
1: Eso es lo que más extraña.
3: Y este señor fue el constructor, fue el brazo derecho de Carlos Peralta en ese equipo de los Tigres aquí en Quintana Roo, que 3 veces fue campeón. 2011,
1: sí,
3: 2013, 2015. Siempre eran temporadas impares. ¿Por qué? No lo sé.
1: Pues así se daba.
3: Pero fue campeón.
1: No, ya. Y ahora sí que cómo han pasado los años.
3: Como dice la canción, sí, exactamente.
1: Las vueltas que dio la vida.
3: Sí, me vas a poner melancólico, te callas. Pero bueno, tristemente.
1: Ahí está el recuerdo.
3: Verdad, y lo digo de todo corazón, lo digo de verdad con el gran cariño y admiración que le tuve a este señorón con el que, insisto, tuve la oportunidad de trabajar. Y bueno, pues así es la vida. En algún así momento es. Nos va a tocar y bueno, desafortunadamente murió Chito Rodríguez, que en paz descanse, Tocayo. En otros temas, rápidamente, ayer habló Emilio Azcárraga.
1: No me digas.
3: Ayer habló.
1: ¿Y de qué te dijo? Temas. ¿Te habló a ti directo?
3: No, ahí lo vi, que dio unas declaraciones para su televisora.
1: ¿Y qué dijo?
3: Le preguntaron, bueno, acerca de este tema tan polémico que sigue levantando ámpula en México, con el tema del ascenso-descenso. Él dijo que está a favor de que regrese el ascenso. Dijo, yo quiero que regrese el ascenso porque eso hace más competitiva la liga y nos impide estar cómodos.
1: Así es.
3: En esa charla que tuvo con Francisco Javier González, ahí en su televisora, y platicaba que para él sí tendría que regresar el tema del ascenso. Pero, puntos suspensivos, se tiene que trabajar. Él hablaba de centralizar los derechos de transmisión de los equipos para que sea un negocio sustentable para el fútbol mexicano. Puso algunos ejemplos de otras ligas en todo el mundo, España, Inglaterra, y él hablaba de que sus segundas divisiones de estos países están bien cimentados, que están debidamente estructuradas. Ahí sí yo no estoy muy de acuerdo con él. Lo que intenta el fútbol mexicano, y es el medio del asunto, y por eso borraron el ascenso, y usted tendrá su mejor opinión, fue porque el fútbol mexicano desea implementar exactamente el mismo modelo de negocio de la Major League Soccer, del fútbol estadounidense. Ojo, en Estados Unidos el fútbol es prácticamente nulo, apenas se está entrando. Muchos van a decir, oye Ángel, pero las grandes entradas en el Mundial...
1: Pues sí, pero son
3: pero de... Pero sí, pero pues es otra cosa, no es un partido de la Major League Soccer, o sea, entendamos eso. En Estados Unidos los deportes que reinan, que predominan, lo acabo de
1: explicar. Es el americano, el béisbol.
3: Es el americano, es el béisbol, es el hockey, es el básquet. Esos son los que dominan. El fútbol está apenas está entrando.
1: Sí, es diferente.
3: Y en México la situación es completamente distinta y pretende emular a la Major League Soccer, algo que desde mi punto de vista ahí está mal, porque las reglas del fútbol estadounidense son otras. La estructura del fútbol estadounidense es muy
1: el
3: diferente.
1: El público es otro.
3: Claro.
1: O sea, la gente está acostumbrada ni en el básquet, ni en el base, ni en otros. O sea, no hay esa modalidad, ¿no?
3: Claro. Yo te pregunto, en una jornada normal, tú ves un partido del Austin, de la Major League Soccer, no sé, contra el Inter de Miami. Y en otro canal en Estados Unidos te ponen un partido entre, no sé, los Marineros de Seattle contra los Astros de Houston. ¿Tú no, qué crees pues que va a haber el americano?
1: Pues ves el americano.
3: Pues obviamente vas a ver las grandes ligas o vas a ver un partido de NFL. No vas a ver un partido molero de la Major League Soccer. No, sí, con todo el respeto. Es la verdad. Es la verdad. Entiendo que el fútbol en Estados Unidos empieza a entrar con un poco más de fuerza, pero ni se compara a la televisión futbolera de México. Claro. Ni se puede comparar en la estructura, porque es muy diferente la estructura que tiene la Liga MX con la que tiene la MLS.
1: No, y son diferentes en todo.
3: Entonces,
1: ¿no?
3: Por ahí va el tema, lo que decía Emilio Azcárraga, también habló de que México estaría listo y hay que empezar a trabajar desde ahora, hay que hacer como que ese scouting para poder recibir lo que sería una cuarta Copa del Mundo en 2038.
1: Órale.
3: Ahora que cierto personaje se ha puesto casi casi a la alfombra, Mikel Arriola, para ponerse a las órdenes de Gianni Infantino, con esos comunicados, señor Infantino, estamos con usted, lo apoyamos. Casi, casi. Sí, así ha sido.
1: Le matamos un pollo.
3: No, sí, claro.
1: Lo llevamos cargando toda la Tulum.
3: Loco, le llevamos al artista que usted quiera o a la actriz que usted quiera.
1: No,
3: para complacerlo. Entonces, Emilio Azcárraga dijo que el fútbol mexicano estaría listo y hay que empezar a trabajar desde ahora para celebrar lo que sería una Copa del Mundo para México en 2038, Tocayo.
1: Pues bueno, todavía falta mucho para eso, ahí estaremos pendientes. Tocayo, muchas gracias.
3: Tocayo, buenos días.
1: Oye, rápidamente nos vamos a ir a la pausa, nada más que quería compartirte esta nota que yo sé que te va a emocionar. ¿Conoces a Wisin, de Wisin y Yandel?
3: Sí.
1: ¿Sí? Bueno, sí. Pues ellos son pioneros, digamos, del reggaetón,
3: ¿sí?,
1: de la música urbana. Bueno, pues anunciaron la creación de la Universidad del Perreo.
3: No, hombre, ¿qué es eso? Dices que me iba a agradar, no hombre, ¿cómo
1: no,
3: crees?
1: No hombre, es una institución académica en Puerto Rico diseñada para estudiar y preservar la historia del género urbano.
3: Eso es broma, ¿verdad?
1: No, es en serio. De hecho ya tiene su logo, la Universidad del Perreo.
3: ¿Qué es eso?
1: Y pues sí, ya.
3: Es una grosería este, Tocayo.
1: Sí, bueno, sí, de hecho sí.
3: Que es grosería.
1: La mayoría de las canciones
3: es
1: sí.
3: Es una grosería eso. Pues hay que fomentar valores.
1: Claro, otro tipo de cosas.
3: Entre los niños y los jóvenes.
1: Así es.
3: No esto.
1: Pero bueno, mire, mejor vamos a otra cosa. Un día como hoy de 1963 nacía en Suecia Rolf Magnus Joakim Larsson, mejor conocido como Joey Tempest, vocalista sueco de la banda de hard rock Europa o Europe. Que pues tuvieron tantos éxitos. Esto sí era música, oiga. Esto sí era música.
3: Tocayo, me hiciste enojar, ¿eh? No. ¿Cómo que me va a dar gusto? ¿Gusto de qué?
1: Nada más te inscribes a la Universidad de Wisin.
3: Me voy a inscribir, yo sí sé de música.
1: Vamos a una pausa y volvemos.

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14: Escuchan en directo una nueva ronda informativa de Radio Francia Internacional. En los controles está Didier Bleu. Hoy es miércoles 19 de agosto, mediodía en París, y comenzamos con los titulares. Comenzamos en Ucrania, donde el exministro de Defensa Mikhail Fedorov llamó a elecciones presidenciales en medio de la guerra con Rusia, convirtiéndose en la primera figura política ucraniana en desafiar públicamente el mandato del presidente Volodymyr Zelensky. Fedorov hizo el llamado a través de un video publicado en sus redes.
15: Democracia no puede ser заручницей Rusia.
14: Y de Ucrania nos vamos a Medio Oriente. Irán ha lanzado nuevamente una advertencia a los países del Golfo. Cualquier apoyo al ejército estadounidense será considerado como complicidad con las operaciones militares contra Irán. Esto horas después de que Trump exigiera una vez más el desbloqueo del Estrecho de Hormuz, la vía marítima por donde pasa el 20% de las exportaciones petroleras del planeta. El memorando que firmaron ambos países para buscar un acuerdo de paz expiró este lunes. Guerra militar en Medio Oriente y guerra de aranceles en Norteamérica. El presidente Donald Trump anunció la suspensión de los impuestos de importación de productos canadienses, impuestos que se elevaban al 50% y que debían comenzar a aplicarse a partir de hoy. Pero atención, la suspensión es solo por 3 días. A partir de este jueves, Liberia comenzará a recibir 1.200 personas deportadas de Estados Unidos tras firmar un acuerdo que forma parte del plan antiinmigratorio impulsado por el presidente Donald Trump. Según las autoridades, los deportados serán libres de salir del país cuando lo deseen o tendrán también la opción de solicitar asilo. Los Estados Unidos anunció sanciones contra la presidenta de la Corte Penal Internacional, la japonesa Tomoko Akane, acusando a la institución de estar politizada. La CPI y el gobierno japonés condenaron la decisión, que implica prohibición de entrar a Estados Unidos y congelación de activos en el país. El que sí aplaudió la medida fue el primer ministro israelí Benjamín Netanyahu, quien tiene una orden de arresto de la CPI. Nos vamos a América Latina, a Colombia. Ya ha pasado más de una semana después del potente terremoto que golpeó al país. Las cifras de víctimas han aumentado. 305 muertos, más de 4.500 heridos y miles de edificios destruidos. El país entró en la fase de remoción de escombros sin prácticamente posibilidades de encontrar sobrevivientes. En el departamento del Chocó, epicentro del desastre, el terremoto evidenció la desigualdad estructural que atraviesa la región, una de las más pobres del país. Y en Francia, a partir de hoy entra en vigor la ley para ayudar a morir, que legaliza la eutanasia para determinados pacientes a través de un producto letal y bajo supervisión médica. Y así ponemos punto final a este resumen de RFI. Les acompañó Andreina Flores.
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0: Son las 7 de la mañana con 51 minutos. Hoy le doy la bienvenida a Beatriz Rodríguez Fernández. Beatriz, bienvenida. Gracias por acompañarnos. Argelia Meneses también, bienvenida. Pues ellas vienen a invitarnos del CECATI, pues para darnos a conocer cuál es la oferta que hay en los diferentes cursos en esta institución, que principalmente es capacitación, ¿no? Sí, Betty, cuéntanos, ¿qué es lo que hace?
1: Somos una escuela, que somos un centro de capacitación para el trabajo industrial, donde capacitamos a gente a partir de los 15 años hasta que el cuerpo aguante.
0: Ándale, eso es padre, no hay límite de edad.
1: No hay límite de edad. Ahí tenemos especialidades como inglés, francés, electricidad, informática, corte, confección, belleza, masaje, cosmetología, alimentos y bebidas. Dentro de alimentos y bebidas, pues tenemos repostería, cocina, para bartender, para hacer bebidas. Claro. Tenemos también contabilidad, administración, asistente educativo, tenemos soporte técnico, todo ese tipo de especialidades. Y cada quien
0: pues
1: va a ir.
0: Es mucha la oferta, ¿no?
1: Bastante.
0: Así es. Argelia, cuéntanos, porque sabemos que ya pues van a iniciar clases igual que las escuelas, digamos, ya falta poco.
2: Sí, así
0: si
2: es.
0: Alguien quiere conocer la oferta que ustedes tienen, ¿cómo le tiene que hacer? A ver, cuéntanos.
2: Pues acercarse a la escuela. También tenemos una página de Facebook donde continuamente se están publicando los cursos que se van abriendo. Y bueno, necesitan su acta de nacimiento, comprobante de domicilio, su CURP, comprobante de estudios, fotografías y un folder tamaño carta. Es lo que necesitan, pues, de inicio para poder inscribir.
0: Y ver el calendario, pues, o sea, los cursos, exacto, que hay, ¿no? Porque ahorita van a iniciar ciertos cursos, algunos son en la mañana, algunos son en la tarde, ¿no? Ya entrarán en el proceso de todo esto. ¿Cuánto duran los cursos? ¿Un curso normalmente cuánto dura?
1: Mayormente dura un mes.
0: Un mes.
1: Son cursos prácticos, flexibles, para que se dediquen allá a trabajar en ello, ¿no? Uh-huh. Hay diferentes horarios, fecha de inicio, y acá lo importante, si las personas de la tercera edad tienen su INSEM, el costo del curso se les da en $200. Y si las personas con alguna discapacidad, que sepan leer y escribir, igual, llevando su diagnóstico, el costo sería del curso $200.
0: Vamos, son muchas opciones. Decíamos que es a partir de los 15 años.
1: Uh-huh. ¿Sí?
0: Sí. Y de ahí no hay límite de edad. Por ejemplo, ahora en este inicio de cursos que ya viene, ¿cuáles son los cursos más populares que van a abrir ahorita?
2: Bueno, en mi caso ahorita voy a iniciar con cocina yucateca, que comienza el 31, como les comentaba Betty, duran aproximadamente 4 semanas. Y después continúo con vegetariana y asiática. Esos son de los cursos con los que vamos a comenzar, pero también contamos con cursos, en mi caso, como elaboración de sushi, cocina china, cocina saludable. Aquí creo que viene vegetariana, pero bueno, también tenemos la saludable, elaboración de arroces y pastas, elaboración de recetas con pollo. Entonces ahí es como una variedad muy amplia, porque estoy hablando nada más de los cursos que yo doy, pero de ahí en fuera tenemos también otros cursos. Tenemos también cocina mexicana, pastelería básica, pastelería avanzada.
0: O sea, y la idea es que aprendan esto para implementarlo, ya sea en un trabajo o en algún emprendimiento.
2: Claro,
0: ¿no?
2: Regularmente la gente va como más enfocada en algún emprendimiento. Entonces sí, pero es la idea, ¿no? Finalmente.
0: O sea, capacitarse, estar listos. A mí me gusta cocinar, a mí me gusta la cocina yucateca. Bueno, ¿a qué voy a aprender? No es tanto la receta, sino es las cantidades, la preparación, la conservación de los alimentos, las reglas de cómo debe cuidarse, en fin. O sea, son cosas que te van a servir para eso. Digo, y eso nada más en esa área, ¿no? Pero cada área tiene sus características,
2: sí,
0: ¿no?
2: Sí, claro.
1: Sí, de hecho tenemos cursos de hotelería, de gestión de ventas turísticas. En sí, una de las especialidades que más se nos llena es electricidad. Uh-huh. Mayormente ese curso de electricidad, mucha gente que se autoemplea busca pues esos cursos para que, pues hoy en día, cuando mandas a darle mantenimiento a tu aire acondicionado o un cambio de
0: sí, algo de una instalación, de claro,
1: pues te cobran pues algo.
0: No, y pues tienes que contratar a alguien que sepa,
1: que
0: ¿no?
1: Que sepa, ¿no? Entonces allá en el CECATI se les enseña desde cómo instalar un aire acondicionado, desde el básico, desde el avanzado, de instalaciones básicas de una casa, de también de refrigeración. Todo eso les enseñan en la parte de electricidad.
0: Perfecto. Pues díganme, ¿cómo se acerca la gente con ustedes? ¿A dónde pueden ir? Cuéntanos.
2: Nos encontramos en Avenida Cabá, uh-huh, entre Ruta 4 y 5. Les puedo dar el teléfono.
0: A ver.
2: Si gustan, es 9982-344231. Uh-huh. En Facebook, como les comentaba, también tenemos una página.
0: ¿Cómo se llama?
2: CECATI 119.
0: CECATI 119, uh-huh, con y C, ahí, por supuesto.
2: Uh-huh. Sí. Uh-huh. Constantemente, les digo, se van publicando los cursos que se van abriendo.
0: Y pues está muy fácil, ahí en la Avenida Cabá, junto a lo que era la tienda del Issste, uh-huh, ¿no?
2: Exacto.
0: Bueno, que está a espaldas de... Sí,
1: de donde eran las cazuelas.
0: Ajá, exacto, estaba un restaurante de las cazuelas enfrente.
1: Enfrentito.
0: Ahí justamente. Pues, Betty, muchas gracias. Gracias por acompañarnos, gracias por estar esta mañana con nosotros. Y bueno, pues ahí está la información para que usted esté... pues al pendiente de esta convocatoria y pueda participar. Gracias.
1: Okay, gracias.
0: Gracias, Argelia.
2: Gracias.
0: Gracias, Betty. Nosotros nos despedimos. Gracias por haber estado con nosotros. Gracias a Valeria Tamayo, que estuvo en la transmisión multimedia a través de Facebook, a través de YouTube. También gracias a Gerardo Piña en el máster del 105.9. Y nos vamos a despedir con este dato. Fíjese que un día como hoy, de 1945, nacía el cantante británico Ian Gillan, vocalista de la organización de Deep Purple. Él formó parte de ese grupo, luego hizo su propia organización, pero bueno, pues es parte importante de la historia de la música, sobre todo la música europea. Está cumpliendo 81 años. Y con eso nos despedimos. Muchas gracias. Yo soy Ángel Casas. Que tenga un día lleno de éxitos y de bendiciones. Gracias.

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3: Son las 8 en punto.
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1: Son las 8, con 58 minutos.
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6: Este es un corte informativo de RCA Noticias. La Comisión Nacional de Salud Mental y Adicciones advierte a la población que la inteligencia artificial no sustituye la atención que brindan profesionales de la psicología y la psiquiatría entre problemas de salud mental. En Quintana Roo, 882 personas han solicitado atención psicológica en las unidades médicas. La regulación del uso de celulares y otros dispositivos será un tema el cual se abordará durante la semana del Consejo Técnico Intensivo los días 24 y 25 de agosto. Por ello se les preguntó a los jóvenes ciudadanos qué opinan y si piensan que el celular es una herramienta fundamental el día de hoy o es solo entretenimiento. En el clima, el día de hoy tendremos una mínima de 27, una máxima de 33. Tendremos día parcialmente nublado con poca probabilidad de lluvia. Hay presencia de viento del este-noreste de 8 a 17 kilómetros por hora y humedad de 80% en el ambiente.
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0: Muy buenos días, 9:05 y ya llegamos, ya estamos aquí, ya.
1: Ya vino. Y vino para quedarse.
0: Ya llegó. Porque alguien llegó tarde. No voy a decir quién es.
2: ¿Quién fue?
0: No sé, pero los comentarios seguramente se van a dar cuenta quién fue.
2: Ah, caray.
1: Muy, pero muy buenos días, mañosos. ¿Cómo les amaneció hoy?
2: Yo he rasurado, amigo. El cabello, amigo.
1: Sí. Ah, sí.
2: Claro que sí, como de que no.
0: Les creció la cabeza.
1: ¿Sabes qué pasa, muñeco? Que de pronto entra una etapa de la vida en donde hay que cerrar ciclos.
0: Sí, y creo, amigo, que, mira, sin ponernos de acuerdo, sí, a todos los mañosos y mañosas que nos ven en redes sociales, sin ponernos de acuerdo, los tres estamos cerrando ciclo.
2: Sí,
0: nos echamos un cortecito de cabello.
1: Hasta vale. Se rapó así.
2: Ya digan la verdad, que nos agarraron a los tres y nos cortaron el cabello, ¿eh?
0: Perdimos una apuesta y nos crecieron las orejas.
1: Nos anexaron.
2: Por volver a recaer.
0: Creo que todos nos sentíamos débiles y dijimos, no, ¿sabes qué? Ya, sí, es hora de cortarnos el cabello, de vernos las orejas otra vez y de estar guapos.
1: Yo creo que más que nada es por el calor, ¿verdad?
2: Sí, amigo, de hecho me pasó
1: y para ahorrar en gel.
2: Sí, exactamente. Sí, como que ya, al menos en mi cabello como que ya no estaba dando efecto el gel. Sí. 3x2.
0: Vamos al mismo lugar. Pero qué guapos se ven.
2: Qué bárbaro. Ay, gracias.
0: Qué chulitos. Preciosos. Hasta te peinaste.
1: Tú también. Le decía a Eric que pareces una celebridad así.
0: Ah, pues muchas gracias. Qué amable de tu parte, pero no voy a caer. Por menos que te llames Tiro Seguro. Hola, Tiro Seguro.
1: No dije nada.
0: Muy buenos días. Oigan, llamadas 9988-8436-95 y para WhatsApp 9983-4881-59. Te la repito. 9983-4881-59. Y obviamente, muchas gracias a Gerardo Piña en los controles. Y a Kenia Monzón en redes sociales.
2: ¡La mañosita!
1: ¡La mañosita! Oye, muñeco.
2: Coméntalo.
1: Para el día de hoy.
2: Coméntame.
1: Fala. Vamos a anunciar lo que va a haber hoy. Así que necesito que tú me hagas un efecto así como de eco, ¿vas?
2: Ok.
1: ¿Listos? ¡Mañosos!
2: ¡Mañosos!
1: ¿Preparados?
2: ¡Preparados!
1: Para este... terrible.
2: Ay, ay, ay.
1: Pero solo repites, no es eco.
2: Terrible. Ah, eco, perdón.
1: Eco. Okay, sí.
2: Una vez
0: yo
2: más.
0: Yo te ayudo.
1: Preparado, okay. Preparado, ¿listo?
2: Preparado,
1: ahí vamos. Mañosos.
2: Mañosos. Ñosos.
1: Preparados.
2: Dados.
1: Vayan levantándose. Sí.
0: Ten cuidado.
1: Y estén listos. Para este espectáculo.
0: No, eso no lo repitas.
2: Show. Showtime. Iniciamos, claro de que sí.
1: Oye, pues.
2: Buen intento, muñeco. Buen intento, güey. Pero casualmente yo me fui a confesar y no puedo decir groserías.
0: Ah, ya. Yeah.
1: ¿Cuánto tiempo te estás confesándote, muñeco?
2: Uy, ay, ay.
0: 12 horas después.
2: Sí, es algo así como.
1: ¿En serio? No, ya, fuera de.
2: No, muñeco, la verdad que tiene tiempo ahorita, así que sí voy a misa y todo, pero no pasó a confesarme.
0: Seguramente fuiste a la iglesia de Tío Zuco y por eso se cayó la mitad.
2: Sí, solo sé que si paso a confesarme antes, no empieza la misa, se demora la misa, como.
1: Te hacen hora, misa a ti solito, ¿no?
2: Me ponen allá a ver, oren por este chavo.
0: Exorcista.
2: Qué valoros.
0: Oye, no se presentaron.
1: Ay, sí, es cierto. Muñeco, vas tú primero, por favor.
2: Muy, muy buenos días a todos. Un placer.
1: Espera.
2: A ver.
1: Piñita, ¿puedes soltar la del muñeco, porfa?
2: Así.
1: ¿Para
2: otra
1: qué?
2: Piñita, otra que tenga ritmo, la que tú quieras.
1: Dale, muñeco.
2: Muy buenos días a todos los radioescuchas, los que nos escuchan a través del 105.9 y los que nos ven por las redes sociales. Es un placer estar con ustedes en esta hermosa mañana, como siempre, touch de semana. El buen muñequito del 105, iniciamos.
1: Ay, ay, ay.
2: ¿Cómo de que no, papá?
1: ¿A quién quieres presentar, muñeco?
2: Voy a presentar a una chica.
1: A una lady.
2: A una lady. Ay, ay, ay.
1: Se cuando el sudor.
2: Solo piensas en ella y dices, uy.
1: Y tienes que, de pronto tu mano así empieza a bajar solita, muñeco.
0: Él tiene que presentarme nunca.
2: De hecho, me distorsiona un poquito. Tenía una presentación decente, pero ya me distorsionó algo muy cachondo. Ella es.
1: Peña, suéltale su pista.
2: Suéltale su pista, porque esta chica
1: baila sola. Ah, no, no, capea. Sí, gusta el capea. Y perrea sola. Y perrea.
0: Yo voy a cambiar sola. Esa canción.
2: Sí, ya. ¿Verdad? Hay que honestar, sí. Bueno, en fin, no necesita presentación esta chica hermosa con esa voz. Tan sensual que tiene en el micrófono de 105.9. Ella es Valeria.
1: Da 69.
2: Mayo.
1: Pero estamos en agosto, agosto.
2: Agosto.
0: Ok. Buenos días, yo soy Valeria Tamayo y es un gusto estar con ustedes. Y obviamente a mí me toca presentar al más cachón.
2: Ay, hasta ahí me
0: al
2: quema.
0: Al más chiquito de este grupo.
1: A piña.
2: Solo presentan y hace calor hasta acá. Ay, qué bárbaro este
1: Oye,
2: chavo.
1: Qué bárbaro.
0: Al gato más rasguñador. ¿O cómo se dice? ¿Aruñador? Al gato más guapo. Apariador. Con cabeza grande. Ves, cabezota grandota. El más sexy, el querido por muchos y odiado por pocos. Oh. Él es el gato volador, Jafet Hernández.
1: Muy buenos días.
0: Mil hijastro.
1: Muy buenos días, mañosos. Yo soy el gatito volador.
0: No me dejaste terminar. Mi hijastro. Ya, ahora sí. Jafet Hernández, el gato volador.
1: Muy buenos días, mañosos. Espero que hoy les haya amanecido. Como siempre debe de amanecer bien sabroso. Oye, y ve preparándote porque el día de hoy en La Mañosa vas a tener un poquito de quémalos a todos los que tú quieras. Quémalos Cancún. Así es como vamos a estar el día
2: de hoy.
1: Tengo
2: miedo, compa.
1: Fíjate, muñeco, estuve haciendo una encuesta y empecé a sacar varios formulados ahí de chismes, ¿eh?
2: Qué muñeco.
1: Con mis hojas estaba yo yendo a apuntar. Cuéntame tu chisme, ¿a quién quemarías tú si tuvieras oportunidad así en un programa de radio a quemarlo? Y no sé, pero como que se sueltan, muñeco. Del estómago. No, sí, claro. No, se sueltan a contar unas. Y le digo a pobrecita. Ay, ojalá no lo esté oyendo hasta Sandra Martín. Le digo, tú tienes una suerte de que me cuentas cosas, no justo antes de quémalos.
0: Sí, como que los martes desde ir
2: a lo mejor no hace el propósito, chica. Así como de que te voy a contar esto porque ya te conoces, sabe que
1: para que haya contenido, dilo.
2: Sí, dirá, eso no va. No lo, pero te dice todavía, te mete énfasis. Te voy a decir algo, pero no lo vayas a contar.
1: No me dice eso.
2: Y más
1: ¿eh?
2: Te da ganas.
1: No
2: te
1: Entonces es a propósito.
0: Sí. Si no te dice eso, no importa. Tú cuéntalo.
2: Tú cuéntalo, amigo.
1: ¿Qué vale, desde que cortaste tu cabello tienes más frente.
0: Ay, es que me hice el sombrero para atrás.
1: ¿Lo ves, muñeco?
2: Sí, muy bien.
0: Espérate, voy a...
1: ¿Puedes pagar publicidad ahí, muñeco?
2: ¿Alguien se vende?
0: ¿Se vende o se renta?
2: Sale,
0: no,
2: dice.
0: Se renta, no.
1: ¿Se renta, no?
0: No.
1: ¿Y la frente?
0: Deja mi frente en
1: paz. Ah, ¿cómo la fecha?
2: A todos nos descubrió algo. Por ejemplo, miren... Aquí yo cuando me estaban cortando y dije, ay, hola, ¿cómo están? Y eran mis orejas. Ya
1: ahora les hago plática cada noche, ¿no?
0: Ahora está más guapo, me veo.
2: Sí, ¿verdad? Qué bárbaro. Tú hasta tuviste mejor recepción de Wi-Fi, muñeco, ¿no? Cuando te lo mandaron ahí.
1: De pronto ya sentía el aire así corriendo por mi cabeza.
0: Ya no te pesa la cholla.
1: Ya no me pesa tanto.
2: Sí,
1: ¿eh? Ahora levantarme es...
2: Me pasó como al revés de Sansón. A Sansón le cortaron el cabello y perdía sus powers. Y a mí como que fue.
0: Te dieron power.
1: Sí. ¡Oh! Es afrodisíaco, dilo.
0: ¡Qué horror!
1: Oye, pues agradeciendo a todas las personitas que ya están ahí en la transmisión de Facebook. Barrio, ¿sí? Recuerda que nos puedes encontrar en la página de La Mañosa en Facebook. Estamos transmitiendo en este preciso momento en vivo y a todo color. Y vamos a ir saludando también a todas las personitas que ya están por allá. Mi queridísimo Rodolfo. Ay, no sé, soy solo yo. Siento que de pronto me saturo.
0: Te saturas.
1: Sí, ¿verdad?
2: Sí, un poquito ahí.
1: Oye, Rodolfo Morales dice por ahí: Ya llegué para abrir el programa. Oye, no habíamos ni puesto las sillas todavía.
0: Sí,
1: ¿eh?
0: Y ya
1: Él llegado. Es de los que llega al evento a ayudar a acomodar las sillas.
2: De hecho, Rodolfo, si me escucha, era el amigo que ponían una cita a una fiesta. Y llegaba puntual, muñeco. Yo ponía, por ejemplo, una fiesta que te gusta, o como todos acá, ¿no? Es una fiesta, ¿no? Vamos a invitar a las 5 para que lleguen a las 6. Pues Rodolfo llegaba a las 4:50 de la mañana.
1: Es que así tendría que ser, muñeco.
2: Todavía te agarra ahí, todavía estás terminando, ni te has bañado, porque estás apurado como siempre, lo último.
0: Oye, esas personas me caen bien.
2: Sí, llegan después, ayudan, ¿eh?
1: Rodolfo, a ti sí te voy a invitar a un salón de eventos donde luego hacemos pachangas mañosas, ¿eh?
0: Ay, sí. Que ojalá no estén escuchando, para que nos den descuento o nos presten el salón.
1: Ey.
0: Saludos a Guayac.
1: Saludos.
2: Oye, qué bonito local, ¿eh?
1: Dice por ahí la socia de toda la radio, Kateri TC, dice, ay, ay, ay. Yo también ya llegué. Bueno, me imagino, no dijo ya llegué, ¿no? Sí. Pero hablaba de eso. Estos mañositos, nada que llegan temprano. Seguramente Valeria tarde, como siempre, ve eso.
0: Sí.
1: Ah, no, ¿qué te digo, Rodolfo?
0: Ya fue tarde como siempre. Y sí, efectivamente.
1: Es que ella tarda en llegar, ¿eh? O sea,
0: así.
1: Cuidado ya.
2: Vive cerca, pero no sé
0: no
2: por qué.
0: No les va a ser muy fácil. Ah, no, ¿verdad? ¿De qué hablamos?
1: Jenny Carballo, mi suegra. Suegrita, hola. Buenos días, mañosos. Good Excelente morning. Día. Buenos días. Te voy a decir una cosa,
0: luego te vas a aguantar, nomás te digo.
1: Yo solo estoy mandando un saludo.
0: Nomás te digo, ahí te aguantas.
1: Yo solo estoy mandando un saludo. Ay, ay, ay.
0: Mándaselo, ándale.
1: Ya no tengo ganas.
0: Ah, bueno.
2: Inicia esta.
1: Mira qué bella, Gisela Molina dice, se ven guapísimos. Y Vale, la más bella.
0: Muchas gracias. Que por cierto, nos trajo ayer, si no me equivoco, eran unos chocolatitos.
1: ¿Ah,
0: que
1: sí?
0: Ahí los tiene la contadora Alicia.
1: No.
0: Sí, los guardo en su gaveta. Nada más que vengan, ya los ponemos aquí en la mesa. Pero nos trajo un detallito a Gisela ayer.
2: Ay, qué bueno.
0: Muchas gracias, Gisela.
2: Lo único es que necesitamos que llegue Alicia para que.
0: Para que nos abra la gaveta.
1: Y justo no, hoy escuché que no iba a venir.
2: Abre la gaveta lleno de hormigas, mañana.
1: No.
0: Gracias por el detallito, Gisela.
2: Gracias, buena onda, Chévere.
1: Lee el que sigue, muñeco. Ese quiero que tú lo leas.
2: A ver. Dice. Saludos a mi Vale, la más preciosa. Cada día, me enamoro de ella. Qué bárbaro y qué intenso,
1: Es
2: y su
1: salvaje.
2: Carisma me da gusto que sea la nueva la nueva madrastra de Jafet. Ay, ay. Todo iba bien, muñeco. Todo iba bien hasta que.
0: Sí, mijo. No, tú tranquilo. Yo ya no dije
1: ¿qué
0: nada.
1: Qué necesidad.
0: Ya no dije
1: qué
0: nada.
1: Qué necesidad. Tiro seguro. Aléjate allá.
0: No le hagas caso.
2: Le voy a poner repelente ahí, ya
0: estás seguro. Caterita C, buenos días, mañosos. Abrazos a todos en cabina.
2: Uy, ay, qué sí. Buena onda.
1: A todos.
0: Omar Gamboa.
1: Menos a Vale, no se lo gana. Buenos
0: días. Feliz miércoles. Ese eco está retrasado más, más del kinder. Déjalo.
2: Déjalo.
0: Saludos a José Mena, también a Rafael Marroquín Vázquez, Rosario Bolaños Rodríguez, por allá está. Oye, un besote para ella, que siempre nos anda consintiendo con papitas. Julio César Hernández, buenos días, Mayos. Buenos días, tío.
2: Good morning.
0: ¿Cómo estás? Sandra Martín Canché, ¿cómo estás? Dice, hola, buenos días. Saludos a los mañosos, llegando tarde porque hoy vine al trabajo en bici. No te digo, unas piernas.
1: Te lo estoy diciendo, que luego está ahí extremadamente así como locochona y se avienta unos
0: wow,
1: trayectos en bicicleta.
0: Pues que sí, otra cosa.
2: No.
1: ¿Qué
2: wow,
1: pasó?
2: Qué
1: dije.
2: Está bien que se active, ¿no? Uf,
0: que se active. Bien, Violeta Vieira también nos está viendo. Un saludote para ella, que por cierto, ¿y sabes qué?
1: Sí.
0: Está haciendo unos jaboncitos que huelen delicioso. ¿Sí? Y están uh-huh. bien bonitos.
2: Oh.
0: Así que ojalá nos mande algo para que volamos bien.
2: Un saludo
0: bien
2: para
0: aquí.
2: Toda la banda que nos ve, aunque no se anime a contestar, pero nos ve.
0: Sí,
2: qué
0: sí,
2: buena
0: sí.
2: Onda.
0: Ahí
2: anda
0: mirándonos, observándonos y haciendo todo lo posible por estar ahí, pero está echándole ganas a su negocio, porque todas las personas emprendedoras, mis respetos, porque se tienen que levantar temprano, lo tienen que hacer solitas. Y si son mamás también, no, mis respetos para todas las emprendedoras y que tu negocio te vaya súper bien, Viole.
2: Siempre.
0: Y si quieren jabones aromáticos, ya saben a quién contactar.
1: Hey. Y aprovechando el saludito a las personas emprendedoras, saluditos también a Antojitos Lichita, que ayer me mandaron un mensaje y me dijeron, te estamos escuchando.
0: Oye, en vez de mandarte ratito. Mensaje, nos deberían mandar unas empanadas.
1: ¿Verdad que sí? Es que tienen unos antojitos que están, mira.
2: Sí, muy ricos, de verdad.
0: Ellos no dejan de champear igual,
2: Sí,
1: Sí.
0: Saludos a Antojitos de Chita y a todos chévere, los chévere. Que trabajan ahí, que siempre nos
2: y
0: escuchan.
2: A todos los Antojitos de
0: todos los Antojitos del mundo.
2: No, ¿por qué? Porque todas esas personas, tal vez uno no ve lo que hay detrás de morder una empanada en la mañana de desayuno, pero no sabes desde qué hora se levantan.
1: Qué rico son los
2: van por sus cosas, se organizan, no sabes si están juntando para.
1: Pero
2: para
1: empanada decir. Cruji, de esa que mueres y hace.
2: Pero tu diente, ¿no?
1: No. Estaba muy dura la masa, dilo. La mesa.
2: Era un kiwi, dice. De esos que.
0: Pero tienes razón, muñeco. Muchas gracias a todas las personas que tienen sus negocios pues podríamos decirle chiquitos emprendedores.
2: Sí, qué bueno.
0: Que no mis respetos para todo el tiempo siempre que le invierten, porque los mismos dueños son quienes,
2: sí, quienes pues, se rifan. Sí.
0: Se rifan a hacerlo, sí, ni sí, vacaciones, sí, ni aguinaldo.
2: Sí,
0: ni nada.
2: Exactamente.
0: Que les vaya muy bien a todos, mis respetos.
1: Y más a los que no exageran con el precio de las cosas, ¿eh? O sea, sí, lo que cuesta.
2: Sí,
1: no,
2: ¿verdad?
1: Un taco en... ¿Qué? 50 baros.
2: Oye, ya está, ahorita.
1: ¿De qué se trata?
2: Está creciendo.
0: Oye, sí, los negocios ya.
1: Y es tortilla y carne nada más.
2: Sí.
1: Oye.
0: Pero sí, la bueno, preparación gourmet cuando le hacen así. La sal. Sí.
1: Le pone su sudor, ya lo estoy viendo, de Megan Fox o algo así.
2: Como le pasó a este que ganó la Casa de los Famosos, Aldo de Nigris, que fue al restaurante del...
0: Ah, sí, cierto.
2: De este, también eso estuvo también algo interesante.
0: Que según le iban a invitar, sí, ¿no? Hay que quemarlos.
2: Eso es uno de quemados. Llega el chef y les dice, ¿no? Ahí el gancho es de que llega y pues es pues, conocido él, ¿no? El alcalde de la salsita. Y uh-huh, te abraza y dice, yo te invito. Y tú lo pides, escoge. Y ya cuando lo...
0: Cuando te
2: llega
0: toca
2: la
0: pagar
2: cuenta, 40 mil, pues un pedacito de carne.
0: Un cachito, no,
2: 30,
0: carne,
2: imagínate.
0: Yo voy al Tosco, yo me la
2: sí,
0: hago.
2: No, pues sí.
1: Sí, mil veces más barato.
2: Pues sí,
1: en no, esos 40 mil te comprabas la parrilla para asarlo, no, compras sí, el carbón, la carne, una
2: carne
1: cebollita para limpiarla.
2: La lavanda, ¿ya?
0: Y hasta más, la otra mitad te sirve.
1: No, si y todavía 40, sacabas una moto a pagos, ya lo vi.
0: No, del enganche.
2: Sí, ¿verdad?
0: Pero pobre Aldo, ¿verdad? Porque
2: comprado
0: le dijeron,
2: hasta la vaca, muñeco.
1: Oye,
0: sí,
1: sí.
0: Le dijeron, ¿sabes qué? Si te invito, hay 40 mil pesos en tu cita, que por un refresco.
2: Por un refresco, ¿no? Qué bárbaro. Eso.
0: Está cañón.
2: Los
0: está
2: chismes de la farándula.
0: Oye, ya nos vamos a un corte rapidísimo porque ya nos está presionando aquí el horario.
2: Push, 9
0: con
2: push,
0: 21.
1: La tripa, dilo. Push,
0: push, y la push, tripa también. Vamos a ver si ya llegaron las contadoras para que nos den nuestro regalito que nos trajo Gisela y se los mostramos en redes sociales. Muchas gracias a todos los que nos están escuchando. Vamos rapidísimo en un corte y regresamos. 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
0: La Mañosa.
1: Regresamos.

0: ¿Mañoso?
1: No. Pero
0: dijo, traigo tortas. Vamos, dice, vamos.
1: No, es que yo leí la parte de que decía de, espérate, aquí está. Vas a perder a las horas. Desde ahí lo leí y salí corriendo.
0: A ver, yo lo leí.
1: Dije, voy a tener que llegar a su casa si tengo que llegar.
2: Salió.
0: Me molesta que
2: tendido como bandido, como dicen por aquí.
1: Y aprovechando este espacio, muy buenos días, mañositos. Les mando muchísimos saludos. Dice ay, Reina. Ay, tan bella
2: oye,
1: ella.
2: Oye, amigo, se te está juntando el lavado con el planchado, ¿eh? Qué bárbaro, ¿eh?
1: Saludos a mi mamita Jenny que les llevó a desayunar.
0: Ay,
2: qué buena onda.
0: No podemos sacar la bolsa, pero... Ah, bueno, sí, ¿no?
2: Bueno, para todos los radioescuchas.
0: ¿Nos trajo de desayunar?
1: Ya veo por qué.
0: A un lugar donde no nos han dado los pases.
2: Es un mensaje subliminal eso, ¿eh? Ya sí. Me di cuenta, ¿eh?
0: Mira,
2: qué bárbara.
0: Mira, aquí donde no nos has llevado.
2: Mira, sí.
0: Oigan, mañosos, pues aquí día. Está Jenny Tamayo y Jenny Carballo también. Y Leslie, que también está acompañándonos aquí en cabina. Y qué pues bonita, Jenny Carballo es la que siempre nos anda alimentando y nos trajo panuchos la vez pasada.
2: Qué
0: ricos
2: sí. Panuchos, ¿eh?
0: Ahorita sí. Nos trajiste
1: tortas.
0: De Castacán.
2: Ah, de Castacán.
0: Sí, pues les quiero presentar a mi madre, la persona más importante de mi vida. Que la amo mucho.
2: Showtime.
0: Y nunca se lo había dicho, creo que al aire, pero estoy muy feliz. Muchas gracias por todo lo que nos has dado. Y espero
2: sobre
0: que tu salud
2: muchos.
0: Mejore y estés bien, porque nos preocupas mucho, pero eres muy importante en mi vida. Sabes que eres todo para mí. Y gracias por cada detallito que tienes para nuestro programa y siempre nos andas apoyando. Igual que todas mis hermanas.
1: Sí.
0: Chévere. Y pues ella es mi madre, estoy bien orgullosa de ella, de todo lo que siempre hace por nosotros.
2: Chévere.
0: Y pues yo se las quería presumir y qué bueno que vino y se dejó.
1: Y gracias. Se dejó.
2: Oye, pero que diga la verdad, ¿por Vale o por el gatito? ¿Por, a quién vino a visitar? A ver.
0: A ver, mamá.
2: Por todos, eso es todo. Muchas gracias.
0: Muy buena respuesta.
2: La buena respuesta es, ¿cuántas tortas traje? Uf. ¿Una o cuántas? Ah, no, pues sí, por todos vino, claro que sí.
0: ¿Cuántas tortas trajiste?
1: A ti no te toca, Vale.
2: Solo una traje.
0: ¿Cuánto? No, pues gracias.
1: Jenny, en serio, muchas gracias, sí, por todo el apoyo y gracias por estar aquí con nosotros también y todo lo que nos has dado, sí. Tus hijas, por ejemplo, mira, muchas gracias por eso, mira, si no, no estaría aquí.
2: Sí.
1: Tremendas mujeres.
2: Bien hechas esas mujeres.
1: Hablando de tremendas mujeres, mira, ay, ya mi rodilla no aguanta.
0: Ya estás viejito. No, es que Leslie quería saludar, ¿qué? A ver, ven.
2: Rechinó la silla. Ah, se estaba parado.
1: ¿Qué mi rodilla?
0: Ven. ¿Quieres decir algo?
1: Saludos,
0: hola, saludos.
1: Tenemos autorización de la mamá
0: sí,
1: para.
0: Tenemos autorización de la mamá sí. Para que salga al aire.
2: Para que salga al aire.
0: Censurada. Ahí está. Di hola.
3: Hola.
0: Buenos días.
3: Buenos días.
0: Muy bien. Pues ella es Leslie, Jorge. Que también luego nos anda mandando saluditos en audio.
1: Sí.
0: Y pues aquí está.
2: Ay, sí, ¿verdad? Sí, ¿verdad? Qué buena onda, la verdad, que se hayan...
0: Vino a pedir su canción. Sí. ¿Cuál es tu canción?
2: ¿Qué canción?
0: ¿Qué canción quieres?
3: Golden.
2: ¿Cuál quiero?
1: Claro que sí.
2: ¿Qué dijo? ¿La de Molotov?
0: Pero dilo más fuerte.
2: ¿Cuál pidió la de Molotov? Que empieza con...
0: No. La canción. Que te la dedico a ti.
2: Qué bárbaro.
0: Ya pidió su canción.
2: Muy bien.
1: De grupo más.
0: Dice, le dedico a Jafet una canción. ¿Cuál? La de grupo marrano.
2: Pero como bebé dice, malano.
0: Malano. No lo vayan a hacer eco.
2: Qué bárbaro.
0: Oiga, pues muchísimas gracias.
2: Gracias.
0: Vamos a la rola, ¿no?
1: Sí, vamos a una
2: a la rola que rola. ¿Para qué
1: y por favor, Kenia, no abras la cámara esta vez para que lo pueda bailar a gusto.
0: Vámonos a una rola rapidísimo y regresamos.
2: Escuchen esta cancioncita, está buena, ¿eh?
0: Está buena. Y regresamos, estás en
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0: dale, muñeco, dale. Vamos, chicas. No se rindan. Si no duele, no sirve.
1: Oigan, hasta calor me dio.
0: Sí.
1: Hasta calor me dio. Me tuve que quitar la chamarra. Aparte de que no da.
0: Mira, es mi vicio, muñeco, las mujeres. Yo lo veo y veo así como que
2: se te hace.
0: Se sube la temperatura. No le puedes bajar más al clima. El flow cuesta.
1: Está a 14 tú.
0: Dios mío.
1: Está a 14 el clima y tú sigues.
2: El viernes ya debe estar resuelto eso, muñeco. No te preocupes.
0: Oye, pues me quedé en un saludito para el señor contador, don José Luis, que nos dice que ya nos buscó en la página de Facebook. Amigo, muchas gracias por estar allá. Y empezando el miércoles de quemados. Luego, que no digas que soy yo el que viene a quemar a mis papás, ¿eh? Solito se vienen a quemar a ellos.
2: Tómales.
0: Dice Sandra Martín, quiero quemar al licenciado que anda enfermo del corazón y tristeando. Que porque anda de coqueta con todos los mañosos Lavallo.
2: Ay, ay, ay.
1: Yo no ando de coqueta.
2: Porque eres coquetona.
0: Ándale.
2: Tú eres muy coqueta. Esas canciones están bonitas. Uh-huh. Qué barro.
1: No, muñeco. Ya Fed lo pone como rolas de guarras. Y nosotros como que del.
2: Sí,
1: de
2: ya. Los, llega un momento donde de antes yo lo escuchaba en las fiestas de mis tíos y decía.
1: Tan buenas. Nosotros éramos de la vieja escuela donde nos ponían las sillas y ahí acuerdo. Nos dormíamos con esas.
2: Creo que porque subconscientemente me gustan las canciones porque hasta soñaba con ellas en las dos sillas contadas cuando estaba la fiesta.
1: Porque eres coquetona.
2: Decía, mamá, vámonos ya, mi mamá. Aguanta, hijo, tomándome ya.
0: Que por si, yo me quedé en este comentario también de mi queridísima suegrita. No, perdón, de mi cuñada, dice Jenny Tamayo. Dice, Jafet, vas a perder a la suegra. Lleva rato esperando que salgas por tus tortas.
1: Yo no había visto sus mensajes, ¿eh?
0: Yo volé cuando leí ese mensaje.
2: Bueno, y hablando de quemados, el buen Rodolfo dice, quiero quemar a mi Terrian, dice. Qué bárbaro. Porque cuando era mi chofer personal, le pedía que pasara por mí a buscarme. Me decía que 10 minutos y a veces pasaba a buscarme una hora después. Qué bárbaro.
1: Qué bueno que se te quitó eso.
0: Pero mira, ya lo tiene bien corregido, ¿eh?
2: Sí, sí, amigo.
1: Muy puntual, muchacho. Sí, ya.
2: A veces, mañosita.
1: Quemado.
2: Quemado. Miércoles de quemados, ¿por qué no? La verdad sí, muñeco, ¿eh? La verdad sí. Sí, la verdad decía.
1: Antes
2: me acuerdo,
1: eras de esos.
2: No tanto, ¿no? Solo que Rodolfo decía, es banda, ese, aguanta la balacera, decía yo.
1: No manches, no, eso sí no.
0: Rápido, dice por ahí, José Luis Cárdenas, saludos a la mamá de Vale, bienvenida. Ya hasta se fue, amigo.
1: Pero muchas gracias.
0: José Luis,
1: ella te está escuchando.
0: Onda, sí. Sandra Martín, saludos a la consuegra. Ahí te lo estoy diciendo.
2: Qué buena onda, ¿eh?
0: Llévense bien, ¿eh?
1: Llévense muy bien, por favor. Sean camaradas, ¿eh? Por favor.
0: Ahí te la.
1: Reina Tamayo dice, saludos a mi mamita Jenny, que les llevó a desayunar. Claro que sí, que nos dan unas tortugas, pero muy buenas seguramente.
2: Café de mañana.
1: Que ella preparó.
0: La mejor amiga, dice Leslie Nayeli. Hola, mañosos, buenos días. Y dice por ahí, ay, qué bonito que esté tu mami con ustedes.
1: Ay, muchas
0: gracias.
1: La
0: verdad es que sí. La verdad es que sí.
2: Gracias.
1: Y no le gusta, ¿eh? No le gusta salir a cuadro. Nomás manda las cosas y ya, pero hoy sí se dignó a ver. A aparecer, porque ya nos había traído panochitos. Ajá. Y dijo todo por mi yerno favorito.
2: Sí, ¿eh?
1: Pero que lo escuche Armando García.
0: Mira, Armando, yo no, a lo mejor no me acuerdo de ti de nombre. A lo mejor te conozca de vista. ¿A Rudy?
1: Uh-huh, es Rudy.
0: Bueno, Rudy, mira, te voy a decir una cosa.
2: Rudy.
0: No sé si a ti ya te llevaron tortas así de a tu trabajo. Tortitas de Castacán.
2: Castacán, ¿eh?
0: Con salsita en topper.
2: Castacán es como un ceviche.
0: Y embolsadito. No sé si a ti ya te mandaron así o si te consientan así. Si no, mira, yo nomás voy a decir eso y vamos a pasar con el siguiente comentario, ¿eh?
1: Presumidos, pone José Luis Cárdenas. Paula Valladares, la camarada. Buenos días, camaradas mañosos. Buenos días. Eric Góngora, tu tocayo primo. Saludos, primo Coquito. A ver cuándo nos comemos un cevichito. Buen programa.
2: Sí,
1: muchas gracias.
2: Gracias por escucharnos, Chinito. Qué buena onda.
1: A Gisela Molina, que por cierto, aquí está, Gisela, lo que
2: mira.
1: Nos mandó.
2: Ay, sí, qué buena onda.
1: Ya nos lo trajo la
0: cosa. Aquí está el otro.
1: Aquí está.
0: Estos, yo los veo y digo, algún día
1: los vas a probar.
0: Los voy a probar. Cuando los veo en las tiendas, en los supermercados, sí, yo los veo y digo,
1: se ven finos, ¿verdad?
0: Algún día me voy a dar este lujito. Y mira, Gisela, me cumpliste mi fantasía.
1: Ese antojo. Dice sí, Gisela Morín, chicloso. Hablando de ella, que muchas gracias por nuestros chocolates, nuestros detalles.
0: No, espérate, dice anónimo.
1: Gabriela Díaz, buenos días, mañositos. Por fin se levantó temprano Paola Valladares. Quemada. Uf, y fue Gabriela, Dice anónimo, quiero quemar a la prima de una amiga que escucha el programa y cuando termina apaga la radio y vuelve a dormir. Obvio, obvio llega siempre llega tarde al trabajo.
0: La prima de la amiga de una amiga, dice, de una vecina.
2: Es la prima que tiene hemorroides.
1: Todo
2: el mundo le echa la culpa a esa prima, ¿no? A ese primo,
0: algún
2: ¿no?
0: día ojalá la conozcamos para, ahora sí, corregirla, muñeco.
2: Sí, ¿verdad?
0: Diría por allá el tiro seguro. La gente que no entiende, hay que obligarla a entender.
1: Ay,
0: obviamente me lo decía para mí, ¿verdad?
1: Sí.
2: Sí,
1: claro.
2: Y
1: luego me encerraba. Es medio raro, tú.
0: Luego me encerraba en el cuarto.
2: Hasta, sí. que, no te, hasta que no entiendas tu castigo, sales.
0: Ey.
2: Tragábala ya hasta que lo digestione.
0: Oye.
1: Oigo.
0: Mi muñeco.
2: Oye, mon nene.
0: Fíjate una cosa, quiero contarte algo.
2: Cuéntamelo, cuéntame. Está bueno tu chisme, muñeco. La verdad, me gusta platicar contigo porque das muy buena info.
0: ¿Tú crees? ¿Eh? Sí. Ahí te va, ahí te va.
2: Fala.
0: Yo veo una diferencia generacional, ahí
2: a
0: te
2: ver,
0: va.
2: Dime.
0: Y es que a lo mejor a ustedes les habrá tocado. A mí me tocó de niño, o sea, yo estaba
2: ¿quién
0: pequeñito.
2: Te tocó, muñeco? Vamos, y le ponemos.
0: Un payaso. Pero ahí te va, no, ahí te va el contexto.
2: A ver, dime.
0: A mí me tocó cuando yo estaba muy pequeño. De hecho, yo era ese niño, odiaba que me tocara, que el niño que lo jalaban para el concurso del payaso, ¿no?
2: Oh, ah, sí.
0: Y lo ponían a perrear intenso.
2: Sí, hermano.
0: Creo que es uno de mis traumas de los por los cuales no bailo.
2: ¿Pero por qué? ¿Porque te daba pena salir
0: muñeco. ¿Cómo voy a salir yo frente a un montón de gente que no conozco?
2: Ay,
0: ¿no?
2: Sí.
0: Es como estar en micrófonos al aire, ¿sabes?
2: Es que por lo regular, en ese tipo de fiestas, el muñeco lo que hace es invitar a un niño y le hace el concurso, pero también como que lo botanea un poquito.
0: Sí, lo
2: ¿no?
0: botanea. Lo un poquito, desgraciado.
2: Sí, desgraciado.
0: Y su consuelo, toma un juguete de pricho. Ah, no, de este.
2: Un globo.
0: Un globo y mal amarrado, dilo.
2: Un globo.
0: Porque era un perrito que se volvía jirafa.
2: Toma, solo le infle, toma un gusanito.
0: Y me decía, te voy a hacer un perrito, pero voy a empezar por la cola. Y nomás lo inflaba recto. Y toma, solo la cola. Y yo,
1: qué bueno.
0: Sí, estaba manchado. Oye, te decía, ¿no? Hablando ya también de los eventos que hay en el Parque de las Palapas y todo, pues en esos tiempos, yo te estoy hablando de hace muchos años. Pasaba que se paraba un payaso así, prendía su bocina y todos ya sabían qué onda, ¿no?
2: Sí.
0: Y iban y lo rodeaban y a ver el show.
2: Sí, claro. Es clásico.
0: Ahora,
2: en Cancún eso.
1: Y luego medio show agarraban su bota
0: su,
1: o su sombrero.
0: Su sombrero, así. Sí. Si no le meten una moneda, sale un conejo.
2: Sí.
1: Ajá. O te cotorreaba,
2: mi amor. O te cotorreaba.
0: A mí me tocó uno que decía, voy por una pequeña cooperación y sacaba una bolsa negra, ¿sí? Ah. Y la abría. Jumbo, ¿eh? Háganme el favor de llenar.
1: Oye, qué buena cooperación.
0: Pero sí. En tiempos actuales, muñeco, ya no hay payaso, ahora hay batallas de aura.
2: Ah, imagínate.
1: Oye, verdad, mucha gente no sabe de eso. Una de esas soy yo.
0: Te lo voy a ir explicando. Explícame. Regresando al corte.
2: Sí, vamos, ahorita qué te parece regresando al corte, ¿no? Para que...
1: ¿Y luego?
0: Me quedé tomando café, perdón.
1: 9:42, vámonos a un corte rapidísimo. Y regresamos, esto es La Bañosa. Esto es La Mañosa. La Mañosa, vamos a un corte.
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0: batalla de farmear ahora en el Parque de las Palapas.
1: ¿Así se llama?
2: Sí.
1: A ver, yo sí necesito que me expliques.
0: Fíjate una cosa. Me imagino alguna una vez habrás visto, no sé, por decir Dragon Ball, lo habrás visto, ¿no?
3: Claro.
0: Ubicas a los personajes, ¿no?
3: Yes.
0: Ubicas algún alguna escena en donde aparecía el alienígena verde.
1: Sí. Uh-huh.
0: De pronto aparecía y tú lo estás viendo y dices, ¡wala! ¡Qué entrada! ¿Qué? Eso es el aura que provoca él, esa esencia de como esa presencia de y esa energía.
3: En el mundo de Dragon Ball es el ki, le decían como.
0: No, te estoy hablando de lo precioso
3: lo que
0: se ve, ¿no?
3: ¿No? Lo que transmite, su personalidad, exactamente, su propia seguridad, esencia, ¿no?
0: Que ya llegó y dices, ¡ey! Ya llegó.
3: Ya llegó él.
0: Nada más llegó a que lo golpeen y lo dejen tirar en el suelo, ¿verdad? Pero llegó.
3: Como Goku, que siempre llegaba bien
0: y esas,
3: tarde.
0: Esas
3: hasta el
0: poses
3: final.
0: Así que se aventaban acá.
3: Ah, sí.
0: Y esa como energía que liberaban de decir, ¿sabes qué? Estoy sabroso.
3: Estoy chévere.
0: Estoy, poderosísimo, estoy rotísimo. Ahorita le voy a ganar. Y eso es como que el aura, el ¿sabes? Aura, ahí.
1: Ok,
0: Esa como.
3: Sacar una personalidad, ya sea en baile, ya puede ser como dice el muñeco, en los personajes de tus caricaturas, los memes que están en TikTok, esos bailes que están ahorita como emoticones en los videojuegos. Es eso el aura, ¿no?
0: Bueno,
3: las peleas.
0: Cuando se define en redes sociales el aura, se refiere a eso, ¿no? Farmear aura se refiere como a. Por así decirlo, farmear pues se refiere como a recolectar, a crear, ¿no? Uh-huh. Y el aura pues es de como esencia que tú liberas o
1: transmites.
0: Transmites.
3: Claro.
0: De que hiciste algo chido, algo chévere allá, ¿sabes? Una cosa como de que, wow, la gente está loco, ¿no? Pero aquí.
3: Ah, está loco.
0: Pero pues estas batallas de farmear aura no son nada que ver con este término, ¿eh? O sea, lo que te acabo de explicar no sirvió para nada. Sí, esto es nomás como para que tú entiendas la parte bonita, la parte chida
3: sí,
0: que
3: sí,
0: tiene
3: sí, claro.
0: El farmear aura, que de verdad es farmear aura. No sé, por ejemplo, ¿has visto esa la impotencia? Le dicen normalmente o coloquialmente el de impone mucho su presencia.
3: Sí, claro.
0: Algo así.
1: Ah, okay, ajá.
0: Bueno, ahora está la contraparte de estas porquerías de batallas de farmear aura, que es una expresión, te voy a leer el término, es una expresión de la cultura digital y de los videojuegos que usan los jóvenes para describir la acción de hacer gestos, poses o actitudes con el fin de acumular carisma, presencia o puntos de prestigio imaginarios ante los demás.
3: Mm.
1: O sea, mientras usted, bueno, ellos están en la batalla, yo me tengo que imaginar que tienen una batalla.
0: No, es que sí, es como su batalla, pero sí. De bailes.
3: Es como una batalla
0: haciendo.
3: De bailes, ¿no?
1: Ah, o sea, sigue siendo de bailes.
3: Sí, prácticamente.
0: Pero lo manejan como de, batalla de farmear aura, porque son bailes como de los que aparecen en videojuegos.
3: Sí, los pasos vendrían siendo algo que saquen en un videojuego, ¿no? O sea, como por ejemplo, estás bailando.
0: Los de Free Fire, los de Fortnite, Jamehameha.
1: ¿Y por qué no fuiste?
0: Yo hubiera bailado la de Kim Nasir, por ejemplo.
3: Sí.
1: Golden.
3: Ese,
1: Golden. ¿Quieres que baile? Todo el mundo quiere que bailes Golden.
0: Yo me sé la coreografía de Soda Pop.
1: ¿Ah, sí?
3: Sí.
1: Todos queremos ver que baile Soda Pop.
3: ¿Sabes qué? Y me dices pues a mí, no, muñeco, imagínate. Pero imagínate en el espejo.
1: Mira, los que vayan a nuestra reunión en el yate van a tener oportunidad de ver a Jafet bailando Soda Pop.
0: Pero fíjate, estos brothers están como agarran todo lo que hay en redes sociales, en videojuegos,
3: sí,
0: y
3: en
0: todo.
3: General,
0: ¿no? Hacen todo. Su Mewing. Sí, supiste del Mewing, ¿no? Ya está un poquito ahorita ya. Viejillo en redes sociales, ¿no? Y de pronto hacen sus caras ahí, expresiones.
3: Sus caras.
0: Como una serie esta de jojos de la ayer.
3: Sí.
0: La locación esa. Bueno, era un
1: oye,
0: anime.
1: Pero
0: ¿no?
1: Qué raro, ¿eh?
0: La verdad
1: sí.
0: Es que sí.
1: O sea,
0: más que farmear
1: mucho,
0: ahora, yo creo que farmean cringe.
3: Pues, sí.
1: Yo respeto mucho todas
0: sí, también respeto
1: esas cosas,
0: mucho esas porquerías.
1: Pero no las comparto, no
3: Yo los opino, pero pues la verdad, en lo que cabe, pues qué bueno que estén, pues, en lo que cabe, tal vez a muchos no les parezca, pero qué bueno que estén haciendo
0: ¿qué?
3: Eso y no estén de verdad peleando, ¿no?
1: Sí.
3: O sea, porque al final de cabo para eso se hace, para que no haga violencia.
0: Borra ese comentario, por favor. Tírame un par y borra ese comentario del tiro seguro.
3: Ah,
1: oye, rapidísimo, los comentarios, Adrián
3: me
1: dice,
3: roba,
1: es
3: roba.
1: Que quería ver que Jafet bailara Golden, pero Kenia no abrió la cámara al tiempo. Claro que sí, se abrió, se vio al aire. Yo sabía que Omar no fallaría, nos dice Guillermo Flores. Eso se merece un 12 para empezar, por supuesto.
3: Uy, sí. La palabra mágica.
1: Una carnita asada de las que hace Guillermo Flores. No, hombre, yo veo sus estados y no, se me antoja.
3: Mira, Guillermo
1: Flores. Y la carnita también.
3: Te está aventando flores. Qué bárbara.
1: Sí, mira, si no cae el tiro seguro, tiene que caer otro.
0: Ya lo oíste, tiro. Yo te lo advertí,
1: Ponte pilas, papá.
3: La mañosa es el mar y la mañosa mayor está tirando el anzuelo a ver qué mañosito.
1: Dice que tampoco, no sé, Omar Gamboa, no lo vamos a pasar. Dice, super el cambio de look de Jafet, pero el de Vale enamora. Ay, muchas gracias.
0: No, dice Omar que nos pasó el video de la batalla de Aura.
1: Pero es que yo no confío mucho en Omar. Tienes que verlo tú primero.
0: Mándalo.
1: No me lo mando a mí.
0: ¿No? ¿Quién sabe quién lo manda?
1: No sé qué. Creo que en el...
0: Pero es que a lo que voy también, es son réplicas de las emotizas que usan en los videojuegos.
3: Por ejemplo, este.
0: Sí, pero la neta, no están chidas, O sea, tú lo ves y dices... Híjole.
1: Sí, que eso muchas...
0: como prefiero las batallas de breakdance, la neta.
3: Ah, sí, esas están,
1: fíjate que esas sí me gustan, porque pues
3: en nuestros tiempos eran las peleas música, de baile, ¿no? Exacto. Hasta sacaban las películas, me acuerdo, ¿no?
1: Y eran bailes buenos porque se aventaban coreografías
3: y hacían trucos difíciles como no sé,
1: de
3: el
1: danza,
3: tornillito,
1: cosas así. Sí, y
3: el tornillo.
0: El
3: reloj.
0: El trompo, digo.
3: El yashiro, ¿no?
0: El trompo estaba lo que son.
3: Sí.
1: Oye, aquí también hay comentarios respecto a eso, dice la juventud, pues la juventud
0: hace
1: de ahora,
0: ¿no? Eso decía.
1: Para mí eso es una barbaridad, pero bueno, nos toca ser tolerantes.
3: Sí,
1: ¿Para cuándo el viaje? Dice, obviamente nos vamos a... No les he dicho porque hay algunos que no me han respondido, pero estamos esperando qué fecha vas a venir, Rodolfo, porque te vamos a esperar.
0: Omar, contigo sí hay que tener mucho miedo, Dice que está en el WhatsApp de la radio, mira, ahí en
3: Okay, perdón.
1: Dice Julio César Hernández, yo no vi el baile, es que te conectaste
0: tarde.
1: ¿Para
0: qué llegas tarde?
1: Dice, no tengo miedo, es el web de la radio.
0: Vas a tener que repetir la transmisión. Oye, fíjate, ahorita con esto de la... ¿Cómo que ya nos vamos? Déjame tirar mi último comentario. Oye, lo de farmear ahora, mira, como tú decías, Vale, respetamos las porquerías que estén haciendo, ¿no? Pero, mira, honestamente, te voy a decir algo. Creo que yo prefiero ver este tipo de actividades en los jóvenes, algo recreativo. A lo mejor nosotros ya no lo podamos entender, dependiendo, mientras más grande de edad, menos lo vas a entender y más porquería se te va a hacer, ¿no? Pero que estén haciendo otras cosas como vandalismo, no sé.
3: Es mil veces mejor eso.
0: Yo prefiero que estén aquí los niños.
3: Sí, bailando, ¿no? Que sean felices. Si a ellos les hace feliz, que sean felices, y si evitan la violencia física, mucho mejor.
0: Van a crecer, al rato crecen y se vuelven locutores de radio. Dile, coño.
1: Oigan, muchísimas gracias a todos. Gracias, Gatito Volador. Gracias, Eric Góngora, el muñeco. Muchísimas gracias a Gerardo Piña en los controles, a Kine Monzón en redes sociales. Yo soy Vale Tamayo. Fue un gusto haber estado con ustedes. Nos vemos en redes sociales ahorita para checar lo del convivio que vamos a hacer en un yate. Así que si quieres más información, conéctate a La Mañosa en Facebook.
3: ¿Verdad?
1: Es correcto. Cuídense mucho, nos vemos el viernes para regalar algo de todo lo que nosotros tenemos. 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
6: Son las 9:58.
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8: Este es un corte informativo de RCA Noticias. Aumenta la búsqueda entre la ciudadanía de asociaciones o fundaciones que trabajan con una discapacidad específica como el autismo o la sordera. Muchos desconocen que hay lugares donde apoyan o brindan servicios o talleres para las distintas condiciones como síndromes, trastornos o enfermedades. Así lo indicó Nayeli Rodríguez Hernández, directora municipal para la inclusión de las personas con discapacidad. La Secretaría de Salud en el Estado exhorta a la población a participar en la Encuesta Nacional de Salud y Nutrición Continua 2026.
9: para formar parte de los 12.000 hogares que serán visitados en 32 estados de agosto a diciembre. Esto para actualizar la información en diversos rubros como vacunación, enfermedades crónicas, servicios y coberturas, entre otros más. En las divisas, el día de hoy el dólar en ventanilla se cotiza a la compra en 15.85 y a la venta en 17.35, mientras que el euro a la compra está en 19.20 y a la venta en 20.40.
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Y así el saludo. Esta mañana llegaron las trompetas. Primeramente, ahí Bert Camford, parte importante, por cierto, como un pedacito de esa historia que nos ocupa cada día a esta hora. Bert Camford era parte muy importante en el sello Parlophone. Precisamente con él firmaron los Beatles. La primera grabación aquella, ¿se acuerda? Que hubo que Brian Epstein tuvo que ir a platicar y todo eso. Tuvieron que ir a platicar con con Bert Camford para desligar a los Beatles, que habían grabado con Tony Sheridan en 1961, habían grabado con el sello Parlophone. Bueno, pues se desvincularon. Bueno, un sonido característico en aquel tiempo, seguramente el de Bert Camford, su trompeta y su agrupación, y ese African Beat aquí en el sonido original del radio ayer, así de inicio, esperando que les vaya gustando lo que se comparte, que es... Pues cómo va, como se le ocurra a usted y a mí, como se nos vaya ocurriendo a usted y a mí, así va a ir esto, ya sabe, como cada mañana, este ejercicio cotidiano de memoria. Nuestras vías de contacto, usted las conoce bien, 99-88-84-36-95, directo a cabina, celular para WhatsApp y mensajes de texto, 99-88-44-18-80, 99-88-44-18-80. Bienvenido al sonido original del radio ayer.

Sí, todavía lo tenían en el candelero al licenciado Ricardo Roel. Su nombre artístico, usted lo recuerda, Ricardo Roca. Ricardo Roca, ¿qué le parece? Bueno, reversionando en 1965 lo que un año antes había grabado originalmente Terry Stafford. Ahí lo tiene, pues, esas sospechas. Bueno, que tenía también, le digo, había para todo mundo en la radio de aquella época, las estaciones que tocaban las versiones originales y las que tocaban estas versiones en español, ¿verdad? Que le daban cabida a todos esos grupos que todavía, fíjese, ya el rock and roll ya era historia, y todavía aquí en México pues le seguían llamando y le siguieron llamando rock and roll todavía hasta final de los años 60, ¿no? Todavía los grupos que surgieron 67, 68, todavía les seguían llamando rock and roll. Pero bueno, eso es historia, esa es historia felizmente recordada y felizmente compartida cada mañana a esta hora a través del Radio Ayer. Oigamos a Shirley Bassey.

0: saludo muy especial a los hermanos Sánchez, que les gusta mucho esto. Ahí está We Five en 1965, el clásico You Were On My Mind, aquí en el sonido original del radio ayer, lo mejor de tu tiempo, cada mañana a esta hora con un poquito de todo para todo el mundo. Fíjese bien, ¿dónde estamos? ¿Dónde vamos empezando? ¿Dónde andamos ahorita? Y por dónde seguiremos, porque bueno, nos vamos metiendo por todos los rincones, por todos lados, y así vamos hurgando en la mente de cada quien, ¿verdad? Cada quien al oír una canción dice, mira nada más, ¿verdad? Se van acordando del lugar donde vivían, donde trabajaban, la escuela aquella donde estuvieron, la gente con la que se juntaban, etcétera, etcétera. Bueno, ya conocen nuestras vías de contacto, 9988-8436-95, directo a cabina. El celular para recibir su WhatsApp y su mensaje de texto, 9988-44-1880. 9988-44-1880. Bueno, nos vamos al corte, sí. Nos vamos al corte y regresamos con mucho, mucho más esta mañana al sonido. Ya verá, por cierto, vamos a regresar al Caribe. Te cuento rápido. Vamos a regresar al área del Caribe con algo que, pues bueno, qué bueno que nosotros podemos retomar, que podemos volver a tocar para que la memoria no se pierda, ya sabe usted, ¿no? Bueno, avisos, regresamos.
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Ahí pues, vos e inspiración, guitarra, también guitarras, vos, inspiración de Harry Belafonte, I Let My Little Girl in Kingston Town. Bueno, aquí ahorita no pusimos la versión que usted recuerda por allá de 1960 de los Hooligans. No pusimos la versión de los Hooligans, pero usted la recuerda bien. Adiós a Jamaica le pusieron. Bueno, por cierto, fíjese, ahorita estoy recordando, cantaba en esa época Ricardo Roca con ellos. Era la voz de Ricardo Roca la que cantaba por el camino donde sale el sol y las aves. Bueno, en fin. Por ahí, y ahí está la versión original, es Harry Belafonte, ¿verdad? Sí, Harry Belafonte. Y antesito, Johnny Yukon con este tema que se llama Magnolia, que aquí dio a conocer a Enrique, por cierto. Bueno, ahí lo tiene usted. Y vamos a seguir con el rollo de la influencia caribeña que.

cierto, le ando debiendo, déjeme se lo preparo en estos días, no más que salga yo de unas cosas que estoy viendo aquí. Problemitas tecnológicos que estamos viendo, informáticos que estamos resolviendo, pero cuando salga de eso, no le prometo, aquí no prometemos, pero sí le ofrezco que vamos a hacer el tan cacareado programa de la influencia de la música. Es que nos va a llevar más de uno, nos va a llevar más de uno, la influencia de la música caribeña en la historia que nos ocupa, ¿sí? O sea, mucha gente se ubica en Santana y se ubica en Malo y se ubica en, no sé, no, esto empezó aquí donde andamos parados ahorita, en los años 50. Vamos a oír, por ejemplo, vamos a oír a Louis Armstrong.

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1: Y ahí está, pues, Louis Armstrong, ¿qué le parece? High Society. Que luego, fíjese, esa canción volvió en algún momento allá en los años, ¿qué fue? 70. volvió a la radio gracias a un anuncio. Alguien se le ocurrió hacer unas camisas que no, creo que no salió mucho el... No se vendieron mucho unas camisas que se llamaban High Society. Imagínense, ¿no? Ya no era hasta que usó una Manchester, ¿verdad? Decía, ¿quién terminó diciendo? Yo creo que era, ¿quién era? No me acuerdo. El anuncio, Mauricio Garcés, por supuesto, hasta que usé una Manchester, me sentía a gusto, ¿eh? Y luego después creo que incluso Lucía Méndez hizo ya mucho, mucho después hizo un anuncio de esas camisas. En fin, ¿verdad? Ya no era de eso, ¿verdad? A ver. Y eran esas camisas High Society. Ayer que hablábamos, ayer o antier, hablábamos de pantalones, ¿verdad? Las marcas de los pantalones, cuando pusimos... no me acuerdo qué pusimos, que tenía que ver con pantalones, alguna marca de pantalones de los años 70. Y platicábamos recordábamos algunas marcas, ¿no? Y también el anuncio aquel, que bárbaro. A nosotros nos hacía mucha, mucha gracia cuando alguien iba... cuando estábamos chavos, íbamos a alguna fiesta, nos poníamos, pues ya sabe usted, ¿no? Uno se pone lo mejorcito que tiene, ¿verdad? Y entonces había compañeros que, pues al que vestía de manera un poquito más modesta, teníamos un compañero que siempre, siempre, siempre salía, como dicen los españoles, hecho un pincel, ¿no? Salía muy bien. Muy bien vestido, muy bien, muy acicalado, muy todo. Siempre que íbamos a las fiestas, él era el mejor vestido de todos, este amigo. Y entonces, pues de repente hacía escarnio del otro y siempre le decía, le recordaba aquel anuncio, a ver quién lo recuerda, le recordaba aquel anuncio que decía, Casimir Inglés, no hombre, es Ribetex. Ya sabe usted, ¿no? Ya se da usted una idea más o menos. Casimir Inglés, no hombre, es Ribetex. Bueno, en fin, por ahí va la cosa, por ahí va la cosa. Bueno, de hecho, lo cual, por lo de High Society, todo esto por lo de las camisas High Society, y por supuesto el tema que le acabamos de oír a Louis Armstrong. Oigamos a Rosemary Clooney, ahorita le platico.

0: La voz de Rosemary Clooney con ese tema que se llama Mangos, acá en el sonido original del Radio Ayer, lo mejor de tu tiempo. Muchas gracias. A ver, Omar, muy bien, Omar, como alguien, saludo con mucho gusto. Dice, a ver cómo dice el mensaje. Ajá. Dice, vamos a ver. Buenos días, maestro Alejandro. Feliz miércoles, igualmente para usted. Ya le han pedido especiales del Día del Amor, Día de la Madre. Sabemos que no hay promesas en Radio Ayer, no hay. Ojalá sí haya un día, un especial de canciones de comerciales. Saludos, buen día Omar, muchísimas gracias. Muchísimas gracias Omar, claro que sí, por supuesto. Bueno, claro que sí. No le digo, sí va a haber. Sí va a haber un día de... déjeme nomás, le digo, salgo de algo que me está sorbiendo el seso, como dirían mis mayores, y cuestión de problemas informáticos aquí, y luego nos vamos abocando a echarle una pensada, a preparar bien lo que tiene que ver con el las canciones, fíjese, temas que regresaron con algún comercial, que la gente recuerda a través de algún comercial, ¿verdad? Muy bien, claro que sí, por supuesto que sí. Bueno, vámonos al corte, no sin antes reiterar la invitación para que usted interactúe, para que usted participe, 9988 84-36-95, directo a cabina, el celular para recibir su WhatsApp y su mensaje de texto, 9988-44-18-80, 9988-44-18-80, traigo por aquí a través de algo que le quiero platicar, pero déjeme ordenar las ideas. Vámonos al corte, regresamos.
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0: Gary Lawler. Entonces teníamos a T-Rex e iniciamos el bloque con Black Dog, el clásico Black Dog a cargo de Led Zeppelin, aquel sonido original del radio ayer, lo mejor de tu tiempo. Perdón, te voy a robar unos minutitos porque tengo que... Fíjate lo que voy a hacer, ¿eh? Darle un jalón de orejas a mis apuntadores, ¿verdad? A toda esa gente buena onda, buenísima onda, con la cual yo siempre estoy muy agradecido, primero que nada, por estar pendientes, por estarme escuchando, por acompañarse con todo esto. Pero ahora sí se nos fue, ¿eh? Ayer las redes, pues lamentablemente, pues también la parte dedicada a la historia que nos ocupa, pues estuvo difundiendo el deceso de el baterista de ZZ Top. Se recuerda, por supuesto, al trío de ZZ Top.
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0: Nos vamos rápidamente al corte. Sí, nos vamos así volando al corte. Aquí en el sonido original del Radio Ayer. Volvemos.
1: ¿Estás muy contento? ¿Te vas a poner más? 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Volvemos.
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3: Son las 11, con 3 minutos.
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5: 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Con la finalidad de actualizar el Plan Municipal de Desarrollo 2024-2027, se iniciaron los foros de consulta ciudadana. Esto conforme a los 4 ejes de gobierno que permite saber cuánto se ha avanzado y qué se debe modificar. Así lo dio a conocer el director de Planeación, Fernando Díaz Núñez. La presidenta de la Cámara Nacional de Comercio y Servicios Turísticos del Sur del Estado, Ariadne Díaz Villanueva, señaló que existe aún el temor por parte de los sectores empresariales en cuanto a las denuncias por actos de corrupción o de extorsión. Por ello, consideró que es importante que se siga trabajando en un marco legal para la protección de los denunciantes. El Aeropuerto Internacional de Cancún reportó 333 operaciones, de las cuales 166 fueron llegadas y 167 salidas.
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Diría la radio de la época, Sweet Sensation y su éxito, Sweet Dreamer. Aquí en el sonido original del radio ayer, lo mejor de tu tiempo. Antesito, por supuesto, desde Irlanda, Gilbert O'Sullivan, con este tema que se llama Claire, aquí en el sonido original del radio ayer. Ay, mira, no había visto esto. Voy tarde al trabajo, pero con esa canción llego. Muy bien. Ay, no sé si me estoy oyendo, Laura. Yo me imagino que ya no, porque este mensaje es a las 10:55. Qué bárbaro, pero ojalá que sí. Muy bien, saludos, Laura. Que le vaya muy bien y bueno, que aproveche, ¿no? Pues valió la pena llegar tarde al trabajo. Laura es de mi equipo, fíjese que Laura es de mi equipo. Le platico así rapidito. Alguna vez le contaba yo que cuando éramos jóvenes, hace algunos años, cuando éramos muy jóvenes, chavos, adolescentes, generalmente nos decían, o sea, aquello de que ahí vengo, ¿verdad? No, como que ahí vengo, ¿a quién le pidió permiso? ¿Verdad? Entonces había que pedir permiso para saludar. ¿A quién le pidió permiso? Entonces tenías que sacar permiso para la fiesta, por ejemplo, el fin de semana, y para ello, pues ya sabías, como ya la veías venir, pues tenías que tener todo lo que te habían indicado en casa, todo lo tenías que tener en orden, ¿no? Todo tenía que estar bien, todo, y todo es todo, en la casa todo era todo, y con mi mamá más todavía. Entonces, resulta que ya cuando llegaba la hora de la verdad, oye, fíjate que, bueno, te ibas a la fiesta, y siempre te decían, siempre tenías una hora para regresar. Entonces yo era de los que cuando me iba bien en la fiesta, me estaba yendo bien, de repente así como que, ¿qué hora será? Me daba yo cuenta de que ya estaba cercana la hora de que pues yo me tenía que regresar a mi casa, y decía, no, el regaño y todo lo que venga, bien lo vale, ¿verdad? Bien lo vale. Y entonces yo me quedaba ya después, ¿a qué hora llegaste? Y todo lo que viniera, pues había valido la pena, ¿verdad? Pero yo siempre fue así. Pero bueno, entonces espero que haya valido la pena en la llegada tarde al trabajo por parte de Laura. Saludos, Laura, qué bueno. Bueno, y vámonos con esto, vamos a 1976 con esto que dice así.

0: Pues sí, Peter Frampton, ex Humble Pie, en 1976 con este tema que usted recuerda muy muy bien, por supuesto y seguro, aquí en el sonido original de Radio Ayer, lo mejor de tu tiempo. Oiga, bueno, antes de irnos al corte, quiero y ya con esto pues ya terminamos ya lo dejamos ir en paz, lo dejamos que descanse en paz a que nuestro querido compañero, nuestro querido colega, el Quick. Quiero reiterar algo que comenté en mi Facebook ayer, una observación. Pues obviamente empiezan a surgir las, por un lado, pues todos los comentarios, ¿verdad? La gente que yo lo conocí, yo estuve con él, yo iba a su bar, yo le pedía canciones, a mí me gustaba mucho, nosotros nos acompañábamos con lo que cada quien siente respecto a quien le acompañó, a quien se volvió, porque ese es el trabajo, esa es la parte importante del oficio nuestro, ¿no? Que a veces hasta sin proponernoslo realmente nos convertimos en muchas cosas, ¿no? Desde el amigo, el compañero, hasta el cómplice, ¿no? De determinadas cosas, en fin, muchas cosas en tienen que ver con este oficio, ¿no? Entonces, bueno, ante una situación como esta, pues la gente vierte sus experiencias, sus vivencias, su sentir. Y entonces, a querer que no, como lo escribí en el Facebook, fue en el Facebook o fue aquí en el editorial que transmito aquí. Bueno, donde sea. Pero por lo que sea, la gente lee todos los comentarios. Y bueno, yo me topé con la nota. En sí, lo que yo revisé fue con más detenimiento, fue la nota, lo que publicaron algunos medios, y lamentablemente me topé con que en la enorme mayoría de los casos todos publicaron exactamente lo mismo. Alguien escribió esto, y alguien nada más copió. O sea, uno escribió, no sé quién fue el que dio origen, y luego los demás nada más copiaron y pegaron. ¿Para qué? Pues para tener vistas, ¿verdad? Para que en este medio también, y en este otro también, y en este otro también. Y a lo que quiero llegar, la reflexión que le quiero dejar, porque pues ayer fue el lunes, fue el Quick, mañana voy a ser yo, cualquiera de nosotros, es no hacer de esto un espectáculo, no hacer de un dolor, de una pena, en este caso colectiva, no convertirla en un pretexto para conseguir vistas y likes, ¿sí? No se vale, hemos llegado ya a ese punto. ¿Quién era Alejandro Malpica? Pues quién sabe, pues dicen que era un cuate que hay un loco ahí que ponía música, que tú ponle, a ver, ayer falleció Francisco Alejandro Malpica, conocido entre comillas locutor de Cancún, ¿verdad? Lo que sea, y lo ponemos, ¿verdad? Se dedicó durante muchos años a la radio, tenía por ahí algún programa, lo que sea, alguien va a escribir algo, vamos a pegar y vamos a tener, en mi caso, pues no sé cuántos likes, ¿verdad? Porque como decía Pepe Ordaz, ¿no? La entrevista que tanto le he citado, ¿no? Cuando Pepe Ordaz, aquel cantautor cubano, decía, ¿no? Yo puedo pararme en la calle a platicar. Dices, la ventaja de no ser Silvio, es decir, el más conocido, el más popular de todos los compositores de esa época, de ese tipo de canción en Cuba, ¿verdad? Y Pepe decía, la ventaja de no ser Silvio es que me puedo parar en cualquier calle a platicar tranquilamente. Y bueno, pues en este caso, pero bueno, a lo que voy, pues es a que no se vale, vuelvo a lo mismo, a que no se vale convertir una pena, convertir un dolor, convertir algo que entristece al gremio en motivo de espectáculo para ganar likes. No se vale bajo ninguna circunstancia, ya dije, y ahora nos vamos al corte y en un momento volvemos.
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escrita, exprofeso, para la película Bilitis, allá por el año de 1977, por Frank Sisley. El tema Promenada aquí en el sonido original del Radio Ayer, lo mejor de tu tiempo. Y un poquito de historia, antes de tocar el tema, el tema fue utilizado para el anuncio de estas camas Lamas, ¿no? Fíjese lo que son las cosas. Y le cuento, esta empresa Camas Lamas fue fundada por españoles, de esos españoles que llegaron cuando el barco aquel, los republicanos, ¿sí? Que llegaron todos los españoles que llegaron en el barco aquel, por intermediación del general Cárdenas cuando era presidente. Entonces, muchos de estos españoles que llegaron a nuestro país, pues, se dedicaron a actividades diversas, y algunos de ellos crearon empresas muy, muy famosas, ¿no? En este caso de Camas Lamas, pero también muchas panaderías y mucho de esto, ¿no? Pues llegó a un país tan hospitalario, un país que siempre ha estado abierto, ¿verdad? A muchas otras cosas, y entonces hubo la posibilidad de que llegaran y de que empezaran a trabajar aquí y dejaran huella. Repito, hay panaderías muy famosas que fueron fundadas por españoles, por esas familias que llegaron, y el caso concreto de esta empresa cuyo anuncio escuchamos hace un rato, ya un anuncio muy muy posterior, Camas Lamas, con el tema que escuchamos, usando como fondo el tema que escuchamos escrito para la película Bilitis en 1977 por Francis Lee. Bueno, en fin, eso es el Radio Ayer, lo mejor de tu tiempo, cada mañana a esta hora, con un poquito de todo para todo mundo. Estamos en 1976.

0: Silly Love Songs. Entonces, en 1976, por supuesto, Paul McCartney aquí en el Paul McCartney and Wings, por supuesto, aquí en el radio ayer, lo mejor de tu tiempo. Muchísimas gracias a usted, usted y usted que se acompaña con lo que aquí se comparte cada mañana a esta hora. Ya empezó a tomar efecto, ¿no? Ya empezó a ejecutarse esta disposición oficial del registro de los teléfonos celulares. Poca gente ha querido hablar de ello porque pues está la discusión tras bambalinas, está fuertísima. Muy, muy fuerte realmente. No todo el mundo lo dice, no todo el mundo por todo lo que implica, ¿no? Pero en un mundo, en un ámbito, en un entorno en el que absolutamente todo tiene consecuencias, y la gente pues va aprendiendo a fuerza de golpes, a fuerza de experiencias muchas veces pues no gratas, ¿no? En el caso de lo que tiene que ver concretamente con nuestra vida, con nuestros datos personales, a mí me asombra. Es un punto de vista, puede usted estar o no de acuerdo, por eso es lo que se pelea, para los que andan sembrando confusión en las redes sociales respecto a la cosa esta de la ley de lo que tiene que ver con los derechos de las audiencias. Sí, lo que se pelea no es no es libertad para mentir, no es libertad para confundir, no es libertad para poder decir leperada y media en los medios, como lo que sucedió con las diputadas estas que pues ni cómo ayudarlas, ¿no? Las que dijeron que los viejitos huelen a baúl, ¿verdad? Y después las grabaciones que aparecieron, una de ellas fue locutora en Puebla y lo que apareció, el tipo de programa que manejaba, ¿no? Donde se oía cada barbaridad que y además le digo, bueno, es que se me acaba el tiempo. La última vez que salí de vacaciones, iba yo revisando el radio, tengo la costumbre de ir revisando el radio donde voy siempre que tengo tiempo, y escuchaba yo a una compañera en una radio de estas por acá en el sureste, subiendo audios de sus redes sociales, tanto de su público como cosas que ella se encontraba, con un lenguaje verdaderamente ofensivo, verdaderamente y balconeando situaciones familiares, personales, estrictamente privadas, íntimas, y eso es lo que pelean, la libertad para poder seguir haciendo todo eso, para seguir jodiendo la salud mental de la gente, ¿no? Eso es exactamente lo que pelean, no la libertad, no el derecho de la audiencia, que también, ojo, ahí hay una confusión. Ya termino y mañana le seguimos con lo de los teléfonos. Termino esta parte. El hecho de que estén tomando, por ejemplo, esta idea de poder decir y de poder confundir en el caso de las audiencias. Ya hubo gente en redes que empezó a poner, quiero que quiten este programa. No, a ver, ojo. Un programa no lo van a quitar porque a mí no me gusta. Yo no puedo escribir a una radio o un medio y decir, quiero que quiten. No quiero que quiten. No estoy de acuerdo con esto. Sugiero que esto, lo otro, aquello, ¿no? Pero un programa, o sea, no van a quitar un programa porque a usted no le gusta. Es más fácil que usted se conecte a una plataforma digital o cambie la estación a que alguien quite el programa. Ahora, si el programa tiene muchas, si hay muchas críticas, si hay muchas menciones, si hay muchas cosas negativas, obviamente se le va a llamar la atención al conductor del programa, la producción, etcétera, se va a hacer lo conducente, hay medidas que están ahí especificadas, ¿no? Pero eso de que yo quiero que quiten, no, espérame tantito, no va por ahí, ¿sí? No va por ahí. En fin. Mañana le seguimos con lo de los teléfonos. Nomás le dejo una tarea. A mí sí me preocupa cuando estoy parado en la caja del súper, por ejemplo, y oigo que la gente está dando su teléfono. Sí, 9981-234-56. ¿Algún número para que sí? 9982-78910, ¿verdad? Vas dejando tus datos por todos lados. Por todos lados. Y luego. Vámonos al corte. Regresamos a lo que podamos cerrar.
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0: ni modo niñas, mañana le seguimos, niñas, las que están cantando. Y bueno, ojalá le haya gustado lo que se compartió esta mañana aquí en el sonido original del radio. Ayer, a partir de ese momento, recibimos sugerencias, comentarios y opiniones en el correo electrónico radioayer@hotmail.com, el Twitter @radio_malpica y el Facebook, donde también nos encuentra. Muchísimas gracias pues por su atención, su sintonía. Muchas gracias, compañeros en cabina, producción, diseño y verbo, Francisco Alejandro Malpica. Buen miércoles, mitad de semana, vaya bien.
1: 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Viva cada quien para poder contar su historia. 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Hasta la próxima.

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1: Son las 11, con 56 minutos.
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3: Este es un corte informativo de RCA Noticias. Se ha confirmado que la suplantación y robo de identidades de mujeres en la zona maya y en comunidades de Lázaro Cárdenas es más recurrente y por ello se hace la invitación para que se hagan las denuncias ante las autoridades. Así lo advirtió Dinet Guadalupe Chan, indicó que principalmente se utilizan las imágenes e información para promocionar servicios sexuales falsos. En 3 meses deberán quedar inscritos más de 80 empresas agremiadas a los asociados náuticos de Quintana Roo. Con esta acción se busca reforzar el combate a la presencia de embarcaciones piratas. Así lo señaló el presidente del organismo privado, Francisco Fernández. Aunque la entidad registró en general ocupaciones por debajo del 80% en estas vacaciones de verano, la cadena Riu Hoteles promedió cerca del 90% entre sus 15 centros de hospedaje en Quintana Roo. Así lo informó Marc Mireles, gerente de comunicación de Riu para Latinoamérica y México.
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0: Hola, hola, ¿cómo están? Bienvenidos y bienvenidas a este su programa M de Mujer, transmitiendo como todos los miércoles por 105.9 RCA. Yo soy Edith Andonegui y bueno, el día de hoy vamos a agradecer primero que nada a Valeria Tamayo que nos ayuda en redes sociales y a Irving Pinzón que nos ayuda en el área, en controles. Hoy vengo yo bastante desconectada al parecer, pero no. Estoy muy emocionada el día de hoy por tener una invitada que también, bueno, tocaya porque es Edith también, Monroy, y ella tiene un emprendimiento, ¿verdad? Su emprendimiento se llama Akane Kefir y es una iniciativa familiar que inicia y luego Edith lo retoma, ¿verdad? Entonces vamos a escuchar su historia, vamos a escuchar cómo ha emprendido y vamos a motivarnos para poder pues nosotros también pues emprender, ¿verdad? Que ese es el objetivo, que más gente que esté allá afuera logre pues empezar algún negocio, logre pues empezar a animarse a hacer algo nuevo. ¿Cómo estás el día de hoy, Edith?
1: Muy bien, muchas gracias.
0: Qué bueno que estás muy bien, me agradezco que nos estés acompañando. Y quisiera empezar preguntándote, ¿quién es Edith? O sea, platícanos un poco de ti y un poco de cómo va iniciando tu emprendimiento.
1: Bueno, pues Edith es una persona que siempre ha querido tener un emprendimiento, pero no se había dado por diferentes circunstancias, ¿no? Últimamente, la salud es la que ha habido mermando un poco las oportunidades, claro. Pero afortunadamente eso mismo ahorita nos dio la oportunidad de conocer este producto por salud. O sea, mi papá ha estado un poco mal, yo por el estrés también. Entonces mi sobrina empezó haciendo estos productos para cuidar la salud, ella es médico. Entonces me dijo, prueba estos para tu papá, dice, y vamos a ver cómo funciona. Entonces sí, se los empezamos a dar y realmente tuvo un muy buen resultado. Uh-huh. Entonces al ver eso, pues también lo probamos y lo empezamos a probar primero en la familia.
0: Okay.
1: Y sí hemos visto mucho ayuda en la salud.
0: Claro.
1: Entonces cuando uno tiene eso de que te hace bien y es salud, lo quieres compartir.
0: Claro.
1: Entonces dijimos, vamos a probar aprovechando esto, pues venderlo para ver si ayudamos a la gente y al mismo tiempo pues hago realidad el sueño de siempre pensando en tener un negocio, ¿no?
0: Como poder emprender.
1: Sí.
0: Wow. Qué padre, tú nos dices que tu sobrina es la que inicia con este proyecto, luego llega a tus manos y justamente pues ves que hay una ventaja, ves que te empiezas a sentir bien y dices, de ahí, aquí puedo tener yo una idea de emprendimiento. ¿Cómo es que tú decides empezar a emprender y en qué punto tú dices, yo me puedo dedicar a eso?
1: Pues con la motivación de ayudar a los demás. O sea, uh-huh. Ese es el primer punto, ¿no? De que si yo me siento bien, qué padre que la gente se sienta bien también.
0: Claro.
1: Y entonces empiezo a platicarlo, a darlo primero así a mis conocidos. Y sí, pues como siempre hay de que es un yogur, ¿no? Y no es un yogur. En realidad proviene de ahí, pero no es exactamente el yogur.
0: Uh-huh.
1: Entonces, esto es más más sano, es más para el estómago, es una maravilla, la verdad, como lo hemos probado, es una maravilla.
0: ¿Y en qué punto tú decides, híjole, ¿saben qué? Estos sí se pueden convertir en una fuente de ingresos. O sea, ¿cuál fue el punto de quiebre en el que dices, o cuando lo empezaste a vender, en qué momento dijiste, ay, esto sí me está dando resultado?
1: Cuando la gente se empieza a interesar de que es bueno para la salud, uh-huh. Es rico y es bueno para la salud, entonces me empiezan a pedir, entonces digo, oye, pues esto, creo que esto es el sueño que teníamos, ¿no? Vamos a venderlo y no lo vamos a dar caro, lo vamos a dar flexible para que la gente se sienta bien y empecemos el proyecto.
0: Wow, qué padre que tu sobrina haya podido compartir este conocimiento contigo y que tú lo hayas continuado tanto que ahora se ha convertido en tu proyecto, o sea, en tu emprendimiento. Quisiera que nos comentaras para ti, para todas las personas que están allá afuera, que nos están escuchando el día de hoy, ¿qué significa para ti el empoderamiento?
1: Pues es muy importante porque siempre habíamos estado como que, a mí me tocó en la etapa de las mujeres, en las que siempre era el hombre el que estaba primero, ¿no? Uh-huh. Y siempre estábamos en segundo lugar. Pero ahorita con esto que nos han dado la oportunidad, no te da más vida, te sientes mejor y las oportunidades que hay, la verdad, son bastante importantes.
0: Wow, me da muchísimo gusto, la verdad, pues escuchar esta parte de motivación. Quisiéramos no a veces idealizar, ¿verdad?, lo que es un emprendimiento. Sabemos que es complicado, sabemos que puede llegar a ser difícil y quisiera que me platicaras cuál fue el reto principal cuando ibas a emprender. ¿Cuál fue lo que dijiste? Bueno, esto puede parecer un obstáculo, pero yo lo venzo. ¿Qué? ¿Cuál fue el mayor reto que tú presentaste?
1: Pues el mayor reto es que el tiempo, porque uh-huh. yo tengo un empleo. Entonces, es sacar más tiempo para poder continuar con esto. Entonces, sí necesita mucha dedicación porque hay que mantenerlos higiénicamente, cuidarlos, los probióticos, comprar todo el equipo. Entonces, sí es importante el tiempo, principalmente uh-huh. mi tiempo, ¿no?
0: Claro. Sí. ¿Cuál es el proceso para convertir pues unos probióticos en kéfir, en lo que tú vendes?
1: Sí. Los probióticos o el kéfir en sí se ponen en un recipiente que sea de cristal y limpio, bien limpio. Y de ahí se le echa la leche pasteurizada, que sea de caja y de entera, uh-huh. para que los probióticos se vayan reproduciendo y sueltan. En 24 horas ya está listo el kéfir.
0: Wow.
1: Sí, entonces se tiene que tapar con una manta, en que no le dé la luz, que esté oscuro, y se pone en un lugar fresco, a temperatura ambiente. No tiene que estar refrigerado. Y a los 24 horas ya se saca, se limpia, se cuela y ya se separa. Se lavan y se vuelven a poner en otra recipiente con leche otra vez.
0: Y se siguen
1: y
0: generando.
1: Y se sigue,
0: ¿no?,
1: generando. Si no vamos a hacer al día siguiente este producto, se guardan en leche también. Y entonces sí se refrigeran.
0: Wow, qué importante saber cómo es el proceso de este emprendimiento que tú empezaste y fuiste conociendo en el camino, ¿no? Sí. Fuiste aprendiendo a cómo se reproducían, cómo le podían dar ese plus. ¿Qué consideras que ha sido lo más difícil de emprender? ¿Reproducir, promocionar, distribuir o conseguir los clientes?
1: Es conseguir los clientes. Uh-huh. Sí, eso sí, pues primero en tu círculo de amistades, ya, pero de ahí, ¿qué más?, ¿no? Porque el producto se está reproduciendo, el producto se está creciendo, entonces pues hay que buscarle clientes.
0: Claro.
1: Y eso sí, me metí a varios grupos de WhatsApp y nomás no había mucho resultado, pero yo ya antes había entrado a Ellas Facturan, uh-huh. porque yo tenía un emprendimiento de costura. Ya, una cosa diferente. Y yo dije, voy a hacer mis productos, mis cosas artesanales, y en un momento los voy a publicar. Pero como el tiempo me gana, las enfermedades que se aquejan, entonces, de mis papás, entonces pues ya como que lo frené y dije, pero ya que llegaron los kéfir, dije, tengo que ponerlo en Ellas Facturan para ver qué resultados da. Y muy bien. La verdad, en cuanto se subió, al día siguiente ya tenía yo llamadas, ya tenía mensajes haciéndome pedidos.
0: Órale, qué padre que puedan, que te hayas unido a esta comunidad de mujeres. A nosotros nos gusta siempre platicar de los beneficios que trae ellas facturan y invitar siempre a la gente que se puedan unir, porque es un proyecto muy noble. ¿Tú has tomado cursos o capacitaciones con ellas facturan?
1: No, hasta ahorita no.
0: Okay, pues la invitación sería que te acercaras a tomar algún curso, alguna capacitación, porque pues también te podemos ayudar a llevar tu emprendimiento pues al siguiente nivel. ¿Qué has aprendido de ti misma durante este proceso de emprender?
1: Pues que sí necesita uno tener un poco más de tiempo y mucha determinación, porque de verdad es muy bonito sentir que vendes tu producto y que estás ayudando a la gente, claro, a sentirse bien.
0: ¿Tú crees que eso es lo que te motiva a seguir,
1: sí,
0: adelante?
1: Principalmente, yo siempre comparto, cuando me va bien, siempre lo comparto, porque me gusta que también a los demás les vaya bien. Y en este caso de la salud, también me gusta compartirlo.
0: Claro. ¿Consideras que has adquirido nuevas habilidades con este emprendimiento?
1: Estoy batallando, porque sí, no es así como que fácil. Sí, pero sí le estoy echando muchas ganas.
0: ¿Cuál crees que han sido los obstáculos más significativos?
1: Pues el organizar un negocio, ¿no?
0: Uh-huh.
1: O sea, creo que tiene varias etapas de las cuales a veces me he brincado algunas y ahí voy, pero sí estoy aprendiendo mucho.
0: Wow, me imagino que la diferencia es lo apasionada que te escuchas por este emprendimiento. Creo que pues esos retos los ves como algo para avanzar, ¿no?
1: Sí,
0: definitivamente. Totalmente. Oye, platícanos un poquito. Nosotros pensamos que emprender necesita todo, que todo esté resuelto, que todo esté ya que todo no sea fácil, pero sabemos que no es así. ¿De qué manera consideras que emprender puede cambiar la vida de una mujer?
1: Bueno, primero en lo que nuestra autoestima,
0: uh-huh,
1: saber que sí podemos, que solo necesitamos la decisión, porque a veces es el miedo a soltar el trabajo, lo que tenemos ya fijo, ¿no?
0: Uh-huh.
1: Entonces siento que ahí hay mucho, mucho que aprender. O sea, no tener miedo, aventarte a lo que venga, ir solucionando lo que venga, porque creo que así es todo, ¿no? No todo te lo llegan ya organizadito. Uno lo tiene que ir haciendo poco a poco, aprendiendo en el camino.
0: Claro, definitivamente. ¿Qué le dirías, por ejemplo, a una mujer que tiene alguna idea de emprendimiento, que tiene esas ganas como las tenías tú, que nos platicas que yo quería emprender, pero no sabía en qué emprender, ¿verdad? Para esas mujeres que se encuentran el día de hoy en esta situación, ¿qué les dirías?
1: Pues primero es tomar la decisión de hacerlo. O sea, no importa, como últimamente he dicho, el no ya estaba, pues un paso adelante y lo que venga, todo es aprender, nada está de más. Un error, a lo mejor llamarlo fracaso, siempre te va a ayudar más adelante.
0: Uh-huh.
1: Sí.
0: Definitivamente, creo que hay que hacerlo y sobre todo pues buscar algo que te apasione, ¿no? Que
1: sí,
0: creo que es bastante significativo el encontrar eso que te motiva, eso que te va a permitir pues inclusive a utilizar más horas de las que pudieras como brindar, porque justamente nos dices, ¿no? Yo tengo un trabajo de oficina, un trabajo que requiere pues estar en un lugar específico con 8 horas de trabajo, pero también tengo este emprendimiento que me motiva y que me hace pues seguir avanzando.
1: Sí, es muy importante la decisión.
0: Claro.
1: Sí, no importa cómo le vaya a uno, porque no es el primero que hago. A veces he tenido unos que no han funcionado y pues bueno, pero no me quito las ganas de decir voy a volver a intentarlo.
0: Claro. Y eso está padrísimo, ¿no? No quedarnos con la duda, sino saber que no es fácil para toda la gente, las mujeres que nos están escuchando el día de hoy, saber que no es fácil, pero que podemos hacerlo y que podemos equivocarnos, y justamente el saber que podemos avanzar en ello, ¿no? Quisiera que nos comentaras, Edith, ¿Crees que necesitamos sentirnos completamente seguras, tener todo resuelto para empezar a emprender?
1: No. Solo es tener ganas.
0: Tener
1: ganas de hacer las cosas y lo que vienes resolviendo, lo vienes resolviendo en el camino.
0: Ok, aunque sea con miedo, pero tirarse.
1: Con miedos, con nervios, con lo que venga, pero sí, es importante la decisión.
0: Ok, ahora sí, vamos con preguntas un poco más específicas hacia tu emprendimiento. Uh-huh. ¿Qué es el kefir y qué características tiene?
1: Bueno, es un producto artesanal.
0: Ok.
1: De un producto de leche que es con muchos probióticos, con muchos muchas propiedades, principalmente para el estómago. Entonces, por ejemplo, si se toma el kefir, ayuda mucho a lo que es la digestión. Ayuda para que también absorba los nutrientes que nosotros comemos, porque muchas veces tenemos el estómago sucio. Y lo primero que hace el kefir es limpiar. Ya de ahí que limpia, empezamos a sentirnos bien porque todo lo que comemos se empieza a absorber todos los nutrientes de lo que comemos.
0: Uh-huh.
1: Y principalmente es eso, o sea, que nos hace sentir bien. Y dicen que si te sientes bien en el estómago, te sientes bien de todo.
0: Claro, sí, creo que es una parte muy importante. ¿Qué consideras o qué diferencia consideras que hay entre el Akane Kefir a otros productos? ¿Qué es lo que las diferencia a ustedes como marca?
1: Bueno, como nosotros le tenemos mucho, mucho dedicación para que sea un producto limpio, un producto higiénico, para que haga su trabajo. Y aparte de que es muy, muy rico, es fresco. Haz de cuenta, si a mí me hacen un pedido hoy, yo lo estoy sacando hoy en la mañana y se va fresquecito, no almaceno, porque esto no tiene ningún conservador, entonces lo llevo del día y lo hago por pedido. Si a mí me hacen un pedido, yo lo que sale del día, ese es el que entrego. Y okay, tampoco hago en cantidades que no tengo pedidos.
0: Claro.
1: Precisamente para que vaya fresquecito.
0: Ok, pues ya saben, eso es lo que las diferencia de otros emprendimientos, que aparte de que lo hacen con amor, lo hacen con dedicación, ¿verdad? Va a ir inclusive hasta personalizado. Sabemos que ofrecen varios tipos de kefir. Quisiera que nos comentaras cuáles son esos tipos de kefir que ofrecen.
1: Estamos promocionando el natural. El natural, okay, es el más recomendado. O sea, porque es el que tiene más propiedades. Claro. Ya cuando le metemos una fruta, le metemos saborizantes, que a veces hay gente, porque me han pedido que échamele algo de dulce porque está muy ácido, ¿no? Entonces ya lo le mermas lo que su trabajo.
0: Claro.
1: Pero aún así es rico y tampoco pues no es malo. Pero para sentirse bien bien es el natural.
0: Ok, entonces la recomendación
1: es
0: que nos
1: natural.
0: Es la recomendación.
1: Ahora, recomiendo el de frutos rojos. El de frutos rojos porque también los frutos rojos son muy ricos en antioxidantes. Entonces, ya hacen como un match ahí entre el kefir y los frutos rojos. Yo creo que es el más recomendable. También tenemos durazno, tenemos mango, pero siento que el mejor es frutos rojos.
0: Ok, pues qué padre, o sea, conocer un poquito más de tu emprendimiento, conocer un poco más de lo que haces, ¿verdad? ¿Qué es lo más, o tienes alguna historia que nos pudieras compartir de un cliente después de que te haya comprado?
1: Pues más que un cliente, te digo, es mi papá.
0: Ok.
1: Mi papá, porque era de que pastillas y nada le hacía bien, y con el kefir natural ha mejorado muchísimo su digestión y tiene una mejor calidad de vida.
0: Okay.
1: Sí.
0: La verdad es bueno, pues ahora sí que tienes a tus clientes y tienes las historias de tus clientes, pero qué más pues el decir que algo funciona, sí, como pues ponerlo sobre la mesa diciendo, pues yo conozco pues a la gente, ¿no? O sea, conozco desde la experiencia propia,
1: sí,
0: ¿verdad? Lo que hace este emprendimiento. Vamos a pues sabemos que, pues esperamos también que muchas mujeres nos estén escuchando, y justamente hablábamos de que quieran empezar su propio negocio. Dime tres consejos que le darías para que puedan iniciar su negocio.
1: Uno, pues tener primero tres opciones, ¿no? Porque okay. No, nunca hay que quedarse con la primera, pero sí tener en lo que disfrutes, te guste, o sea, que no sientas como un trabajo, sino que lo sientas que al hacerlo lo disfrutas. Si eso pasa, todo lo demás fluye. Órale. Es muy importante, por experiencia propia, que mi tope era el vender. Yo decía, es que yo no soy buena vendedora. Yo no soy buena vendedora. Yo hacía he hecho muchas cosas y las vendo, pero así de, las vendo, boom, y ya. Ya no le sigo porque claro. Se me dificulta. Pero ahorita con esto de ellas facturan, la verdad, siempre lo tenía ahí. Lo voy a usar porque siento que ahí es. Claro. Y ahorita que lo publicaron y al día siguiente ya tengo pedidos, sí, me estoy segura ahora que sí, nos ayuda mucho estas plataformas que nos
0: brindan, ¿verdad? Sí. Entonces, sería uno unirse a la plataforma de Ellas Facturas, que los invitamos.
1: Ándale, sí.
0: ¿Qué otras?
1: Que disfrutes cosas, lo que haces.
0: Que disfruten
1: lo que haces. Para que no lo sientas como trabajo. Y la tercera, pues, no tener miedo.
0: Ok.
1: Es los tres básicos.
0: Claro, pues ya escucharon a todas las mujeres que nos están escuchando el día de hoy, que no tengan miedo, que se animen, que pues ustedes den el siguiente paso, ¿verdad? Y quisiera que, ¿qué les recomendarías hacer, por ejemplo, antes de comenzar a vender un producto?
1: Probarlos. Okay. Probarlos para que puedas recomendarlos. O sea, yo siempre he pensado de que si a mí me funciona, a mí me hace bien, lo comparto.
0: Claro. Entonces, buscar aquello que sepas que a ti te funciona. Sí. O sea, cosas que tú te pondrías, uh-huh. que tú venderías, que tú utilizarías, ¿verdad? Sí. O sea, como todas estas experiencias en las que tú puedas pues experimentar con sí. ello, ¿no?
1: Que te resuelvan una situación personal. Si a mí me la resuelve, siento que se la puede resolver a alguien más.
0: Claro. ¿Qué es tan importante consideras que es que las mujeres conozcan a sus clientes?
1: Creo que es muy importante porque así le puedes ofrecer lo que tú estás haciendo. O sea, si platicas y ya empiezan a entrar en detalles con de que, ay, fíjate que me siento mal, me siento así. Entonces, si puedes apoyarle y tienes un producto que le puedes apoyar, adelante. Y si no, pues aconsejarlos que vayan con un profesional de la salud.
0: Claro, definitivamente. Creo que justamente como el saber que tus clientes van a hacer que tu producto crezca, pues el conocerlos es sumamente importante. ¿Por qué? Porque pues vamos a saber hacia qué nos vamos a dirigir, vamos a darles como especializada la atención, ¿no? Entonces creo que el tratar de localizarlos y darles esa experiencia, sobre todo, es enriquecedor, ¿no?
1: Sí.
0: ¿Qué consejo, por ejemplo, te hubiera gustado a ti recibir antes de iniciar tu emprendimiento?
1: Pues que alguien me dijera, adelante, no tengas miedo, todos fracasamos, nadie a la primera hace el boom. O sea, que aunque sí te lo dicen, pero nada más te lo dicen como que, ay, adelante, y una palmadita, ¿no? Pero no, a veces se necesita ese, como que ese empuje más claro. de cerca, más lado a lado.
0: Claro, definitivamente. Creo que aquí hemos hablado mucho de las redes de apoyo, sí. y lo importante que son para las mujeres, sobre todo, tener una red de apoyo, tener una red de acompañantes, de amigas que puedan pues compartir sus experiencias y compartir el crecimiento e ir avanzando pues en equipo, ¿verdad?
1: Sí, lo bonito de Ellas Facturan es de que todas somos todas estamos ahí por algo, porque tenemos la inquietud de vender algo. pero lo bonito de esto es que nos apoyamos comprándonos.
0: Claro.
1: ¿No? Eso es lo bonito también.
0: Wow, pues la invitación también es que se unan a Ellas Facturan, que pues conozcan el proyecto, que conozcan la Casa de la Mujer Emprendedora, que se encuentra a un lado de la Cancún Mall, ¿verdad? Que conozcan, que se acerquen, que utilicen los cursos, que utilicen las capacitaciones, que utilicen los servicios que les dan para asesorías en cuanto a asesorías legales, asesorías de marketing, asesoría de redes sociales. Entonces, pues anímense pues para dar el siguiente paso en su emprendimiento, ¿no?
1: Así es, están todas invitadas.
0: Están todas invitadas. Ahora, Edith, quisiera que nos dijeras dónde pueden conseguir, dónde pueden conocer tu producto.
1: Pues ahorita están en mis redes sociales.
0: Ok.
1: Estoy en Facebook como Edith Monroy, porque todavía no he hecho nada para Acane Kefir, y por WhatsApp nada más.
0: Ok, ¿cuál es el WhatsApp?
1: Mi WhatsApp es mi número, 99 81 86 99 52.
0: Okay, ¿lo podemos repetir, por favor?
1: Sí,

0: historia, ¿verdad?, que demuestra que el emprendimiento puede comenzar desde algo tan cercano como un proyecto familiar, ¿verdad? Sí. Creo que eso nos queda el día de hoy, que a veces se puede convertir en una nueva oportunidad para crecer, algo que sale en familia, sí, ¿no?
1: Y también a veces de algo que nunca pensamos, por ejemplo, de tener a alguien enfermo,
0: claro,
1: y que de pronto de ahí sea el empuje, porque a veces decimos, ay, es que está enfermo y no tengo tiempo, ¿no? Pero ahí nació de eso, del que es, no todo lo que es malo es tan malo.
0: Claro.
1: ¿No? Entonces, a mí me ayudó eso, de que teniendo a mi papá enfermo y esto, me llega este producto, le hace bien, y de ahí para arriba.
0: Claro, y ahí descubriste que sí, esa era lo que tú querías hacer, emprender de esa manera. Pues muy bien, muchísimas gracias, Edith, por habernos acompañado el día de hoy. Espero que te podamos volver a tener en el programa, ya con tus redes sociales listas, ya con tu página de Facebook, con tu página de Instagram, hasta con TikTok.
1: A ver.
0: Entonces, pues muchísimas gracias a las personas que nos escucharon el día de hoy. Les recuerdo, yo soy Edith Andonegui, y quiero agradecer a Valeria Tamayo, que nos estuvo ayudando hoy en redes sociales, y Irving Pinzón, que nos estuvo ayudando en cabina. Y bueno, nos vemos el lunes en punto de las 12 del día con algún tema de interés por 105.9 RCA y listo. Muchísimas gracias, Edith.
1: Gracias.
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4: Son las 12:30.
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1: Son las 12, con 58 minutos.
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3: Este es un corte informativo de RCA Noticias. Con la participación de representantes de 19 estados del país, la gobernadora Mara Lezama inauguró el cuarto encuentro nacional de actualización para la atención a víctimas. Se reportó que del 1 de enero al 31 de julio de 2026 se han otorgado 11.423 medidas de detección en beneficio de 2.229 víctimas, de las cuales 1.589 son mujeres y 640 hombres. Durante estos días abordaron temas fundamentales para nuestro país como la atención a familiares de personas desaparecidas, la protección de niñas, niños y adolescentes víctimas de feminicidio y en situación de calle, así como la trata de personas, la reparación integral del daño y el fortalecimiento de las capacidades institucionales. Se solicitan donadores de sangre para José Carlos Vázquez Torres. Él se encuentra internado en el Hospital Azura en el cuarto 303. El banco de sangre que recibe este donativo es el Banco de Sangre de Amerimed. El teléfono de contacto es el 998-881-3400. Agradecemos como siempre su colaboración. Hasta aquí la información. Le esperamos en una hora en la segunda edición de RCA Noticias. Yo soy Ángel Casas. Continúe con la programación de RCA.
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0: Señora bonita, eso. Señor de mi corazón, treintona y treintón también, bienvenidos. Más de 30 centonas. 40 y más.
1: Cincuentona, por favor. No.
0: Erika Masí, muy buena tarde, ¿cómo están?
1: Pues aquí muy bien, gracias a Dios. Ahora sí que celebrando que es 19 de agosto, casi llega ya el gran día del abuelotón. Estamos muy contentos y bueno, vamos a platicar de eso más adelante, pero antes te quiero saludar, mi querido Josh Fernández.
0: Ah, y estoy muy feliz de estar aquí. Mi vecino tiene talento, como cada lunes, miércoles y viernes de 1 a 2, sintonizando la 105.9 Radio Cultural Ayuntamiento. Eso. Su radio de confianza y su radio favorita. Oigan, antes de que iniciemos, quiero darle teléfono en cabina, 998-884-3695. Mi querida Erika Masip, si quieren mandarnos un WhatsApp, ¿dónde tienen que escribirnos?
1: Ay, pues bien fácil, nos pueden escribir o mandar un mensajito de voz al 998-348-8159. 998-348-8159. Y bueno, díganos que su vecino tiene talento, lo contactamos, lo invitamos, la pasamos increíble aquí en nuestro programa y vamos a saludar a los que hacen posible este y todos los programas.
0: Así es, queremos saludar por supuesto a nuestro niño Valladolid, Joshua Castro, que está en redes sociales, sigue estreñido desde el diciembre pasado, ya que coma algo ese pobre niño.
1: Man, dale una papaya.
0: Que le dé una fibra, algo.
1: Por favor, sí, ¿verdad?
0: Que coma guay y luego tome agua para que se suelte.
1: Oye, le vamos a dar esa de lo mismo, pero más barato.
0: Ándale, ándale. Es increíble. Yo lo tomé la vez pasada, pero es que yo no tengo...
1: No vine 10 días.
0: No vine 10 días. Pero no me vieron nada. La semana pasada. No vine, señor. Oigan, y queremos agradecer y mandarle un beso a nuestro Irvincito Pinzón, que está en controles, mi amor. Oh. Qué bello. Ay, qué bonito.
1: Ay, no lo bello. No lo bello.
0: Oigan, y queremos agradecerles también que están conectados. Gracias por seguir y, por supuesto, invitarlos a que se conecten y que nos sigan por redes sociales también. 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Y, por Así supuesto, es. De igual manera, en Facebook nos encuentra como Radio Cultural Ayuntamiento. 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La app y nos escucha.
1: Ay, me encanta tu yucateguismo. Me encanta.
0: ¿Verdad? De repente es que sí se me sale porque yo así.
1: Claro, pues lo traibas en la sangre, dijera la otra. No, orgulloso, la verdad. Amo a los yucatecos y bueno, alguien una vez me dijo, te vas a encontrar tu yucateco, no importa que me quiera mucho y que me lleve a la choa, así como mi cuñado es de Jalachó. Oye, yo tengo muchas ganas de conocer este lugar tan maravilloso, sobre todo ahora que te fuiste de vacaciones, que subiste fotos y dijiste mi pueblito Jalachó.
0: Sí.
1: Nada más de verlo se antoja estar. Qué bonito.
0: Ahí estuve subiendo videos. Por cierto, sígueme en mis redes sociales como Josh Fernández. Todo el tiempo estoy subiendo harto contenido.
1: Ay, no es cierto. Y a la queridona también.
0: Y a la queridona, que luego hacemos videos que le encanta y hacer videos. Ay, no, me dice, vamos a hacer TikToks y ya. Ahorita está enloquecida con la casa de los famosos.
1: Ay, esa mujer.
0: Ay, no, luego dice, ay, no, es Ernesto, me cae mal. Ay, esa Cintia, que no sé qué. Ay, no. Ella está en todo. Le mandamos un beso a la queridona. Y tenemos la frase del día. Tenemos la frase del día y se las voy a decir. Con su permiso, jefa. Con tu permiso.
1: Pásele, pásele.
0: Madre. Dice, frase del día: fluye y deja que la vida te sorprenda.
1: ¡Wow! ¡Qué bonito! De lo que siempre hablamos, sobre todo tú que eres una persona muy positiva y lo hablábamos fuera del aire. Cuando eres positivo, todo lo positivo y todo lo bueno llega. Si te cambias a ese polo positivo, es lo que te va a llegar. Claro. Si eres negativo, vas a atraer y también vas a emanar lo mismo. Entonces, hay que ser bien positivo.
0: Hay que ser positivos, pero antes de ser positivos, yo creo que también tenemos que hacer como la tarea de aprender a ser prácticos, de aprender a ver el panorama. O sea, yo, por ejemplo, de verdad, soy de los que llega la situación y me pasan cosas malas, como a todos los seres humanos. Hay días en los que me estoy comiendo las uñas, pero también digo, a ver, este es el panorama A, este es el panorama B, este es el panorama C. Son las 9 de la noche, ya me tengo que dormir, bye. O sea, me duermo y ya mañana Dios me va a dar la sabiduría y voy a despertar y voy a tener la mente más clara y voy a saber qué es lo que voy a hacer, ¿no? Y justamente a veces dejo que las cosas fluyan, o sea, de repente es como, okay, esa persona, lo que tú quieras y mande. Entonces digo, ok, que sigan su vida. Yo nada más me hago un ladito, dejo que pasen, huelan mi shampoo y bye, ¿no? Y ya, o sea, de verdad, he aprendido también a soltar muchísimo las cosas, a no retenerlas, ¿no? O sea, es lo que te decía, sí me duele, porque obviamente somos seres humanos. Pues sí. Hay cosas que me frustran también, pero justamente ese comercial de los 90s que decía cuenta hasta 10.
1: Ay, sí.
0: Y lo he hecho, o sea. Sí, es cierto. Fíjate que una vez me subí a un Uber, un día que se me echó a perder el carro, y el señor grosero, así, primero se quedó como dos esquinas antes. Entonces lo tuve que alcanzar.
1: Pules.
0: Cuando subí, yo, buenas tardes. Y así de, le dije, oiga, nada más para comentarle que su ubicación está mal y que no sé qué. Y el señor así, súper grosero. Entonces, bueno, empecé a respirar. Empecé a hacer como estos ejercicios de respiración. Así yo, así como que dije, el que tiene que ser calmado tranquilo, eres tú. Claro. O sea, el que tiene que continuar eres tú. Ya después de que, ya, le dije, oiga, voy al Palacio Municipal. Le dije, ¿podría dejarme de lado de la...? No, porque tienes que meter... Ay. Le dije, si no se puede, señor, no se preocupe. Y seguí respirando. Obviamente me enojé en Chile y tenía ganas de agarrarle y jalarle su cabello. Porque yo tenía las de ganar siempre, me siento atrás, ¿no? Una no tenía. Ya estaba calvo.
1: Por Dios.
0: Y dos.
1: Colis.
0: Y otro, justamente empecé a respirar, mi querida Erika, y no sabes la tranquilidad que me dio. El estar respirando.
1: Sí, la verdad.
0: El empezar.
1: Es que sí.
0: Inhala, exhala. Inhala, exhala. La tranquilidad llegó a mí.
1: Sí, claro.
0: Y dije, pobre de este señor, y deseo que ya no le llegue más pasajes para que no trate mal a la gente.
1: Que le vaya bien.
0: Que le vaya bien, que vaya a su casa y que se acueste a dormir.
1: Eso.
0: ¿No? Entonces, de estas cosas yo creo que hay que aprender, pero hay que ser prácticos, hay que ponernos en los panoramas y luego decidir, ¿no? Que. ¿Qué te tomas y qué sueltas?
1: Claro, en vez de preocuparte, ocuparte, la verdad es que está bien padre esta frase. Fluye y deja que la vida te sorprenda. Si fluimos y respiramos, como bien dice Josh, todo se va a solucionar. Digo, de nada te sirve angustiarte tanto, y me sucedió hace algunas horas algo. Y digo, bueno, a ver, tranquila, respira profundo. Y sí es cierto, sí es cierto,
0: claro.
1: Respirar y calmarte. Bueno, te esclarece un poquito más las ideas, a ver qué voy a hacer. No te preocupes, ocúpate, todo tiene solución. Así que bueno, no se cuelgue usted una mata de cilantro, señor, señora. Mejor escuche, Mi Vecino Tiene Talento. Y hoy tenemos a la calle y su Cultura 2 que nos van a venir a platicar de este eventazo que van a tener. Y bueno, espero que se puedan echar un palomazo estos raperos que hacen beatbox y un montón de cosas con su talento.
0: Oye, qué impresionante con esas personas. Tenemos saludismos, por cierto.
1: Yeah, adelante, mi niña.
0: Dice Estilita, ¿sí? Dice, buenas tardes.
1: ¿Estilita?
0: Estilita.
1: Ah, Estilita. Ajá. Ah, o Estilita.
0: Estilita.
1: A lo mejor es Estilita chiquititita. Estilita.
0: Estilitititita. Preciosa, te mandamos un beso nosotros.
1: Ah, besos, mi
0: Porque
1: vida.
0: Aparte ya es miércoles, ya es tuchi de semana, entonces hay
1: hoy
0: que sí. estar. Ay,
1: qué rápido, ¿verdad?
0: Sí, qué rápido.
1: Hoy, oiga,
0: ya
1: vámonos.
0: Ya van a entrar a clase los chamacos, por cierto.
1: Hombre,
0: entonces.
1: Ya viene todo, ya está encima. Abuelotón, después 15 de septiembre damos el grito, después la celebración de muertos y Navidad ya está encima.
0: Navidad.
1: Llegó. Bueno, pues ya empezamos. Mi Vecino Tiene Talento, qué bueno que está con nosotros. Y vamos a ver si ya llegó la calle de la calle.
0: La calle, vamos a musiquita, mi querido Irvincito.
1: Vámonos.
0: Bebé, pones una canción así sabrosona para que nuestro. Esta señora bailar. Bonita se pare a bailar. Cuenta cómo zumba, señora bonita.
1: Por favor, póngase a bailar.
0: Esa, y regresamos.

0: Señora bonita y señor de mi corazón, ¿usted escuchó a Selena, el chico del apartamento? Así, no me hagas zoom, niño.
1: Ay, no, a mí tampoco, porque se me ve mi pata de gallina y de gallo.
0: Le encanta hacer zoom,
1: deja que me levante así mi nariz.
0: Pero oigan, hablando del zoom, la verdad es que, bueno, zoom y close up, ¿no? ¿Qué es un close up?
1: Eso es un close up. Exactamente.
0: Ay, no,
1: yo ya no me acerques
0: porque se va a ver mi cara, ve. O sea, podrían espejarse mi cara si quieren. Gracias.
1: Hoy no vino el maquillista,
0: Ay, se me acabó mi maquillaje.
1: Hoy no vino el maquillista ni los artistas. Que bueno, nos acaban de decir que su avión se descompuso en el aire y que no van a poder llegar. Pero bueno, ni modo. Así es esto de los programas en vivo. Y quiero saludar a Dinora también, que estaba como invitada el día de hoy. Ella es ambientalista, nos iba a venir a hablar de un tema bien bonito, pero está un poquito delicada de salud y por eso no pudo venir. Te mandamos un saludo, te vamos a reagendar con mucho gusto, Dinora. Y bueno, mi querido Josh, se acerca el día y dirán las personas que nos escuchan a través de RCA, ¿por qué hablan tanto de esto? ¿Por qué el Abuelotón 2026? Porque aparte de que queremos honrar a nuestros adultos mayores, de verdad, se lo merecen. Queremos compartirles nuestra alegría porque este año, que ya es el quinto año que hacemos Abuelotón junto con DIF Municipal y también nuestro Ayuntamiento de Benito Juárez, nos hemos dado cuenta que la gente cada vez más es empática, cada vez quiere cooperar más, cada vez tiene un corazón enorme, mi querido Josh. Y con casi 100 centros de acopio hemos logrado ya recaudar muchísimo. La verdad es que con su ayuda, de verdad, vamos a lograr llegar a donde queremos llegar. Este Abuelotón 2026 se va a poner increíble. La gran fiesta a la que le queremos invitar es el 28 de agosto aquí en la explanada de la Plaza de la Reforma. Se pone muy lindo, están nuestras autoridades para que de manera transparente se haga la entrega. Vienen todas las empresas, mi Josh, vienen todas las escuelas, los ciudadanos a celebrar, a entregar su donativo. Y bueno, vemos la alegría también y la cara de encanto de estos adultos mayores de saber que van a ser beneficiados, mi Josh.
0: Así es. Voy a mencionar alguna de las empresas que se han certificado, mi querida Erika, y que con muchísimo gusto y con muchísimo amor se han unido a esta gran causa. Algunos centros de acopio son Colegio King David, Tigres de Quintana Roo, Universidad Hanford, Canirac, Universidad Tecmilenio, Consejo Quintanarroense de Humanidades, Ciencias y Tecnologías, Asociación de Relaciones Públicas del Caribe Mexicano, Colegio de Bachilleres Plantel 1, UCRO Universidad, CONALEP 1, Centro Educativo Eiffel, Grupo ASIR, CEMIC, Fundadores de Cancún AC, Bistro 93, Lawrence School, One Toalla Veterinaria, Anteya Beauty Room, Red Family, Casa Nueva Corazón, Universidad La Salle, Voz Dental, Mujeres Conectando.
1: Ay, de verdad, gracias a Lau Gómez y a Mujeres Conectando, de verdad, Conectando Corazones, que también ha hecho una caravana maravillosa, de verdad.
0: Cámara Nacional de la Industria de Restaurantera, Asociación Nacional de Institución de Quintana Roo, APQ Web, ARPCM, Instituto Mexicano de Contadores Públicos, COCIT, Cocobongo, Comité de Damas, Bailando con Vero y muchísimas empresas más de 100 empresas que se han sumado, mi querida Erika, preciosa de mi corazón, para esta gran campaña del Abuelotón 2026. Los jóvenes de los 60 nos necesitan y estás a tiempo tú de formar parte y de traernos todo lo que tú quieras para donar.
1: Así es.
0: Botellas de agua, ¿por qué no?
1: Claro.
0: Botes de alcohol, bolsitas de algodón, una bolsa de frijol, de arroz, de lenteja.
1: Un jabón Suma, lo que usted de un verdad shampoo, de corazón. De. ¿No? Fíjate que nos hemos topado con ciudadanos y dicen, oiga, es que no tengo mucho, nomás le traigo esto. De verdad, agradecemos de corazón, mi querido Josh, un jabón, un paquete de arroz, de frijol, lo que usted tenga, lo que esté a bien de su corazón donar para estos jóvenes de los 60, la verdad, todo suma, todo ayuda. Y quiero comentarle, dirá, ¿por qué son tan repetitivos? Porque justamente queremos ser transparentes. Fíjese nada más, ¿usted va a apoyar con su donación a la Casa Transitoria de Grandes Corazones de DIF Municipal, a la estancia de Día Nohoshna, también de DIF Municipal, al Centro de Emprendimiento y Desarrollo Humano para Personas Adultas Mayores de DIF Municipal, también a la Ciudad de la Alegría, al Club de la Esperanza y al Club de la Juventud Acumulada? Me encanta el nombre de este club. Y bueno, todo lo recaudado va a ser entregado de manera transparente, como ya lo dijimos, el día del gran cierre, que es el 28 de agosto, a partir de las 7, entre 6:30 y 7 más o menos, es la cita para que usted venga con sus vecinos, venga con usted que tiene a lo mejor alumnos en algún parque como Vero. Mañana vamos, claro, a ir a certificar a Vero.
0: Exactamente, maravilloso. Oye, mi querida Erika, aparte, justo es una fiesta para todos y es este próximo viernes 28. Cae viernesito.
1: Así es.
0: 28, véngase con nosotros, porque aparte, los jóvenes de los 60 nos van a preparar también, aparte, ¿no?, de que los estamos apapachando, ellos nos van a apapachar también con números de baile, porque les entusiasma muchísimo también hacer estos grandes números.
1: Así es, mi querido Josh, una gran fiesta, una gran celebración. Vamos a estar ahora sí que muy felices de recibirlos y de festejar, de celebrar con nuestros adultos mayores su día especial y sobre todo esta entrega. Por eso es que queremos compartirle, se nos llena la boca de felicidad de hablar de esta campaña Bolotón 2026. Y bueno, para que no sea puro guaraguara, vamos a musiquita. ¿Qué te parece, mi
0: querido
1: Josh?
0: Pues ya vamos mejor a un corte de estación.
1: Ah, sí, es cierto, vámonos a una pausa.
0: Pero antes quiero que decirles que mi querida Liz Rey está conectada y dice, hola, hola, bonita tarde. Bonita, ay, tú, preciosa.
1: Ay, hermosa, mi preciosa.
0: Vamos a un corte de estación y regresamos. ¿Qué te parece?
1: Así es, nos vamos y regresamos. No se vaya. Un beso hasta Denver, Colorado, a mi querida Liz. Besos.
0: Por dos.
2: Vamos rapidito por un corte de estación. No.

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1: Ya regresamos con tendedero incluido.
2: Oye, Mulich, deja allá mi calzón.
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0: Que yo quiero sentir tus labios besándome otra vez.
1: Oye, qué rarita.
2: Qué rico, es lo que le estoy diciendo a Joshua.
0: Esas canciones 1000% me recuerdan mucho a la secundaria.
2: Ay, es que
0: igual,
2: no las
0: todos bailo. Para abajo. Todos para arriba. Viendo bien arriba, bien agachadito, dando un cuerpecito. Todos para abajo. Todos para arriba. Bien agarradito, manito con manito, dando un cuerpecito. ¡Venga! Esa rolita, no manches. Ay.
2: Oye, entonces yo voy a hablar de mis tiempos. Levantando los brazos, separando los pies.
0: A ver, ¿esa de quién es?
2: Tatiana. Tatiana, que ya está igual de rookies que yo. Oye, pues
0: antes,
2: sí.
0: Antes de que la Tati se dedicara a cantarle, sí, a los niños.
2: Ándale,
0: no.
2: Sí. Ay, no.
0: Oye, ¿qué por recuerdo? Cierto, ayer en Más de 30 estábamos platicando. Y un radioescucha nos pidió la de Osito Panda de Yuri.
2: Ay, qué lindo.
0: Osito Panda, que uno anda esta ciudad. Le pusimos y se la complacimos, ¿por qué
2: claro.
0: no? Porque en Más de 30 también consentimos a nuestra gente bonita. Claro. Pero se me hizo súper bonito porque hace muchísimo que no escuchaba la de Osito Panda, ¿tú crees?
2: Ay, es que sí, como que trae alegría al corazón para los que en aquellos tiempos, pues. Ahora sí que nos tocó ver el exitazo de Yuri, que fue con uno de los que se fue para arriba, ¿no?
0: Sí, oye, la verdad es que tengo sí. un comentario acá, dice, por amor a Chío, dice, aún seguimos procesando lo increíble que estuvo el evento de queso de bola. Porque el fin pasado estuvo el evento de queso de bola. Una de las experiencias verdaderamente única y de esas pocas veces que se ve en Cancún, para nosotros como marca de joyería, fue un éxito rotundo. Cerramos con una derrama económica súper importante y conectamos con muchísima gente increíble. ¡Ay, qué precioso!
2: Y queso vuelva a pasar.
0: Oigan, un beso por amor a Chío, que hacen cosas impresionantes. Y qué bueno que nos pasan este dato, porque la Feria del Queso ya es su segunda edición o tercera edición.
2: Creo que tercera edición. Si mal no recuerdo, pero la verdad, ¿verdad? Es que sí se pone increíble.
0: Y nos encanta que a nuestra gente que vende local le vaya claro. súper bonito. De verdad que Dios nos lo siga bendiciendo.
2: Siempre,
0: a por amor a Chío, a todos los que se van, de verdad.
2: Sí.
0: A nuestros emprendedores maravillosos.
2: Sí, porque se esfuerzan demasiado y tener ahora sí que un emprendimiento no es nada fácil. ¿Y qué crees que se me antojaron unas quesadillas, chavos?
0: Ay, se me antojó una quesadilla de queso de bola.
2: ¿Y sabes qué? Un queso Daisy así con sus churritos y sus chiles.
0: Oye, ¿sabes qué?
2: Ah, qué rico.
0: Que, no, pero algo rico yo te voy a contar.
2: A ver.
0: Algo rico es que tú compres un pedazo de queso Daisy,
2: ajá,
0: que tú abras una lata de chiles así en vinagre,
2: ay,
0: que
2: rico.
0: La queridona haga así un frijol colado,
2: ay, no.
0: Y te haga tortillitas a mano. ¡Sas!
2: Ay, que don animó, te está comprometiendo.
0: O sea, sí, y
2: como que un día de estos vamos a ir.
0: Y que tú cortes el quesito y lo pongas así en la tortillita recién hecha y se deshaga. Oh. No, ¿sabes qué? ¡Qué
2: delicia!
0: ¡Qué ricura! Ay.
2: Y todo por el queso, ¿ya
0: y
2: ves?
0: Todo por el queso de bola. Ay, y todo por los amigos de Amor a Chío que nos dijeron y nos presumieron que les fue súper bonito. ¡Qué padre!
2: ¡Ay, madre mía!
0: Les mandamos muchos besos.
2: Besos. Oye, yo quiero mandar una felicitación muy especial hasta Acapulco, Guerrero. Voy a felicitar a Vania Belén, que es mi prima. Le mando un beso a mi bella primita que hoy está cumpliendo añitos y seguramente o están ya con el pozolazo o se la llevaron allá a los mariscos que están buenísimos en Acapulco. Así que bueno, te mando un abrazo fuerte y estas mañanitas que te las mandamos con mucho cariño a Vania Belén hasta Acapulco, Guerrero.
0: Besos, Ishvania. Te mandamos las mañanitas preciosas.
2: Ishvania. Ishvania no sabe qué es luego te explico. Ishvania,
0: es un referente yucateco.
2: Ajá,
0: exacto, los yucatecos que nos estamos muy emocionados. Ishvania está cumpliendo años.
2: Eso, mira, mi querida Vania.
0: Besos para Vania preciosa.
2: Besos hasta allá, hasta Acapulco.
0: Invítanos un pozolito. Mañana es jueves pozolero en Acapulco.
2: En Acapulco, no, hombre. Y allá entonces, el jueves pozolero se pone bonito.
0: Ay, sí. Ya se estoy sabiduando.
2: Ahí están las mañanitas para ti, mi reina hermosa. Te amo, pásala bonito. Y hasta Acapulco, Guerrero, un abrazo bien fuerte.
0: Beso para Vania preciosa.
2: Eso. Me hiciste acordarme de los jueves pozoleros en Acapulco. Allá se acostumbra, por ejemplo, en los lugares que dan show. Así padrísimo.
0: Sí, claro. Claro, justamente.
2: Y no, bien padre, la verdad.
0: Que ahora tenemos muchas dragas, muchas chicas que se visten, obviamente, y hacen imitaciones.
2: Sí,
0: sí. Allá en esos juegos pozoleros es el éxito, ¿no? Que tú,
2: sí,
0: que
2: claro.
0: tú vayas, consumas tu pozolito y en lo que tú estás tienes el show de, pero la chica bonita que está imitando a Paquita, la del barrio, a Daniela Romo.
2: Ay, qué padre.
0: A

0: Pimpinela que no pueden
1: puros
0: faltar.
1: Puros nuevos, de veras.
0: Puro nuevo.
1: Ay, de veras.
0: Puro pegador. Oye.
1: Hasta pareces de más de 30.
0: Oye, tenemos mensajismo. Dice... Estilita, sí, es que sí es estilita.
1: Estilita,
0: estilita,
1: dice. Besitos, estilita.
0: Barra, frijol colado, wow, queso, ay, queso Valentina, delicioso. Ay, qué rico.
1: Queso con salsa Valentina.
0: Ay, qué delicioso. Ay. Oye, y un refresco de cola, porque ahí se aplica, ¿no?
1: Ay, sí, bien frío, así con su hielazo.
0: Ay, a ver a qué día nos ponemos de acuerdo y lo hacemos así de. Ay, hacemos chuc la barra. Ay, estamos salivando, ya te descubrí.
1: Qué rico.
0: Estás salivando igual que yo.
1: Yo con hambre, qué delicia, qué delicia.
0: Oye, dice mi querida Liz Rey, preciosa de mi corazón. Al rato voy a pasar lista, por cierto.
1: Chula,
0: Liz Rey dice: Baña Rey es mi Bani. Muchas felicidades, preciosa, ya le cantamos. Qué bonito que también le desees buenos deseos. Dice, por amor a Chío, los queremos mucho, chicos, te queremos más a
1: besos,
0: ti.
1: Besos, chicos.
0: Par de preciosos de nuestro corazón.
1: Sí, bien emprendedores ellos.
0: Regresen pronto, vengan, o vengan a más de 30 para que cantemos. Oh, wow. Imagínate a la cine.
1: No, con ellos nos tenemos que ir más para allá, porque son de mis tiempos.
0: Oigan, por cierto, de más de 30, hoy tengo tengo sala de despecho.
1: Ay,
0: tengo sala de
1: no
0: despecho.
1: Entonces, y con eso que no está de moda.
0: Y con
1: chavo.
0: Eso de que no está de moda, entonces si quieres escuchar. ¿Cómo te va, mi amor? Mi amor, ¿cómo te va?
1: Ay, sí, y ahorita. No eres capaz ni siquiera de dar un minuto de amar.
0: ¡Ay, qué padre!
1: Estúpido orgullo te ha hecho creerte un ser superior. Y ¡pa! La que te da. Ese es clásico en los shows, ¿no?
0: ¿No?
1: ¿Sí?
0: Y llega la buena y saca la cara y date la vuelta.
1: Y pega la vuelta.
0: Esa, que no te supe más de ti.
1: Que venga.
0: Ándale.
1: Ay, no. ¿Será? ¿Será que tengo más de 30?
0: No, no, no, bebé, nada, nada. Oiga, dice, los tamales de queso de bola. Ay
1: no. Nunca los
0: oiga,
1: he probado.
0: Oiga, nos están dando hambre, ¿no?
1: Ay, ¿dónde así? Venden tamales de queso de bola? Es en serio.
0: Ay, no, nunca he probado un queso de tamal de bola.
1: No. Digo, al revés, ¿no? Un queso de tamal de bola. No he probado ni un tamal de queso de bola, ni un queso de tamal de
0: queso
1: bola.
0: De bola. No, ni un queso. No, nunca he probado un tamal de queso de
1: Mario,
0: bola.
1: Mario, pensé que eras de Jalachón, no, de Campeche.
0: A ver, a buen dato, por amor a Chío, que nos cuenten qué tal saben. Nunca.
1: Uy, qué rico. No, nunca he probado.
0: Los únicos que he probado son ese de quesito fresco.
1: Ajá.
0: Que hacen tamal, pero esos no son de por aquí. Son creo que de Veracruz o de Puebla, que sabe muy rico.
1: Híjole, ya
0: también
1: se me hizo agua la boca.
0: Delicioso.
1: Oh, qué rico.
0: Con una agüita de horchata bien fría.
1: Guaycha. Híjole, de
0: verdad. No, estoy salivando, estoy salivando. Oiga, dice José Luis Cárdenas González, dice, por favor, no hable de pozole a estas horas. Y menos del estilo guerrero. Ah,

0: nosotros rica. Vamos a comer caldito de res.
1: Ay, qué rico. Sí. Con su verdurita.
0: No sé si le puso verdurita a la queridona, pero por ejemplo, ajá, a mí me gusta que lo deshebre. Ajá. Y que le ponga rabanitos, cilantritas y limoncito. Oh, taquito. Y así tu caldito rico. Así. Ay, no, delicioso. Ya quiero llegar a casa a comer.
1: Yo tengo hambre.
0: Ay, ya vámonos. Vámonos todos. Ay. Vámonos todos allá. Dice Estilita Tips. Se ríe. Ay, nada más. Nos mandan emojis y de.
1: A ver cuándo vienes, Estilita.
0: Mejor tenemos un pedazo de queso y deja de estarte riendo con nosotros y trae tu barra y lo comemos.

0: típicos de Cancún, uh-huh. justo por eso, porque claro. uno, somos una ciudad joven, y dos, esta mezcolanza que tenemos todos, entonces como que todos están trayendo su platillo y lo están adaptando a lo que tenemos acá. Entonces eso es maravilloso. ¿Saben qué? Al final del día nosotros vamos a ganar más que todos porque vamos a tener diversidad de platillos.
1: Ay, sí,
0: maravillosos e increíbles.
1: Como ahora que estuvo la guelaguetza, qué nombre. Ay, qué con eso de las tlayudas, no, el mole y todo. Qué rico.
0: Ay, vamos a un corte de estación porque ya me dio hambre. Mexicano. Ya me dio hambre.
1: Eso.
0: Vamos a un corte de estación y regresamos a tu programa favorito.
1: Mi vecino
0: tiene talento.
1: No se vaya.
0: Regresamos.
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0: Señora bonita y señor de mi corazón, les pusimos un, dos, tres.
1: Oye, van a decir, ¿es más de 30 o mi vecino tiene?
0: No, es un momento divertido para usted. Ay, y la verdad es que nos encanta. Que también, porque la música alegra el corazón.
1: Erika, oye, Masi. Sí, la verdad es que sí. Fíjate que yo cuando estoy ahí en casa de todos ustedes, que me pongo a lavar los trastes, que sea a trapear, me encanta poner música que todos se vayan.
0: Que te la pongo, que te la pongo. Que te la pongo, te la pongo ya. Oye, es que los Garibaldis, qué
1: que tenga
0: buena.
1: La vuelta que me sube y me baja. Ay, que me sube y me baja.
0: Desde que me dejaste,
1: la ventanita del amor se me cerró.
0: Se me cerró.
1: Desde que me dejaste.
0: Tengo el alma en pedazos.
1: Ya no aguanto esa pena. 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
0: Es tan bonito tener tu cariño. Ay, qué bonita, bro. Ay, ponla, Ervincito, ponla. La ventanita. Ay, vamos a bailar. Véngase, señora bonita. Ándale, pa.
1: Te estoy viendo. ¿A quién estás viendo?
0: Oye, ¿a la señora bonita?
1: Aida se mueve para acá y para allá. ¿Quién es Aida? Nuestra camaraza, ay, padrísima.
0: Hasta el nombre de señora como nosotras.
1: ¿Verdad?
0: Doña Aida.
1: Doña Aida.
0: Doña Aida, doña Erika y doña Josh.
1: Oiga, platicábamos fuera del aire con...
0: Ay, ves, niño, vaya a dormir.
1: Le preguntaba yo a Joshua, que le encanta bailar y que está en esto del baile y que anda en eventos y que váyase para acá y para allá. Le preguntaba que, bueno, más bien le comentaba... que entre mujeres, luego platicamos con mis amigas y siempre hemos dicho que es mejor conocer a un chavo, un chico que sepa bailar, a uno que se quede sentado en las fiestas.
0: Ah, mil por ciento.
1: A
0: mil
1: mí
0: por
1: me
0: ciento,
1: encanta,
0: mil
1: la verdad ciento. Es que sí.
0: Yo creo que no me ha tocado algún novio que no sepa bailar.
1: Todos han sabido bailar.
0: Todos.
1: ¿Cuántos?
0: Todos. ¡Ay, qué escándalo! Señora bonita, una vez se vive nada más. La vida es una.
1: Te van a quemar con nuestros amigos de La Mañosa, ¿eh? Te van a quemar.
0: Ay, no son muy de esos, ¿verdad?
1: Ay, no, un beso. A mí ya me quemaron. Ay, ese Yafet. Me la debes, Yafet. No, si te digo, no. Hombre.
0: Son tremendillos. Pero les mandamos un beso a mi querida Valeria Tamar.
1: Ay, sí.
0: A mi querido Jafet Hernández, a mi querido Ericcito Góngora.
1: Todos con nuevo
0: el mañoso menor.
1: El muñeco. Oye, no, pero sí, regresando a lo mismo, a mí, por ejemplo, yo sí preferiría tener un compañero que le guste bailar y que cuando vayamos a las fiestas podamos bailar y que me diga, ¿sabes qué? Vámonos
0: sí,
1: un día.
0: Mil por
1: vámonos
0: ciento,
1: a bailar. Mil la verdad por ciento. Es que sí. Qué padre.
0: 1000%. Y a todos esos señores de mi corazón, de verdad que los invitamos. Si no saben bailar, esfuércense un poquito.
1: Vayan con Joshua, pregúntenle.
0: Vayan con Joshito Castro, claro. Que Joshito Castro baila salsa. Bueno, de todo baila.
1: A mí
0: la
1: me tocó
0: es que...
1: ver y bailar con él un poquito cuando estaba tieso. Pero ahorita ya no, bien que baila.
0: Ahorita de...
1: Ya está sueltísimo. Procura y bueno.
0: Coquetearme más.
1: Eso.
0: Y no le paro de lo que te haré.
1: Aparte, ¿sabes qué? Conoces mucha gente, ¿no?
0: Sí.
1: Bien
0: sí,
1: padre
0: sí, sí,
1: y además gente sana que le encanta bailar, sí. Hacer ejercicio. Estás en un ambiente padrísimo, así que bueno. Si usted tiene un novio que no sabe bailar, enséñelo, págale unas clasecitas, invítele. ¿Sabes qué? Te lo invito de cumpleaños. Aprende
0: a
1: bailar.
0: ¿Sabes qué? Sí, es que ¿sabes qué? De verdad es súper. Es triste porque, por ejemplo, las fiestas son súper bonitas y es un momento de convivio. De convivir.
1: Sí, claro.
0: Entonces, de repente es como tú estás en el baile y. Pues ves a tu casi algo, al señor sentadito así, uh-huh. Observando. Ay, hasta es incómodo, ¿no?
1: Sí, es o también es feito ir a un lugar donde pues se va a bailar y que nadie te saca a bailar. Y a lo mejor uno como mujer decirle, oye, ¿bailas conmigo? Una penita, ¿no? Así como que, híjole. Pero no, si no sabe bailar, llámele a Joshua Castro, mándele un mensaje al 9983-4881-59. Ya te estamos promocionando, mi querido Joshua, ¿eh? Maestro de baile próximamente.
0: Y baila de todo. Yoshito baila de todo y tiene todo. Muy buen ritmo. Yo, de verdad, seguido, tiro por viaje, lo veo aquí bailando. O sea, la verdad es que sí me baila Yoshito, así de que.
1: No, y luego el Irving que se sacó un 10 con la música. Gracias, mi querido Irving. Hoy sí nos puso a bailar.
0: Y también Irvingcito también. Se ve que en su tiempo sí.
1: Híjole, ¿qué te quiso decir que en tus tiempos?
0: Y ahora también. Pero en los tiempos.
1: Está joven, todavía no tiene canas como yo.
0: Cuando íbamos a la tardeada, en los tiempos de la tardeada y así.
1: Ay, qué tiempos. De puro refresco, ¿no?
0: No, exacto.
1: Ay, qué bonito.
0: Levantando las manos, arriba, bien arriba, con movimiento sexy. También habían lobos.
2: Loba.
0: Loba.
1: Oye, qué sí, bonitos tiempos.
0: Ay, estamos muy musical. Oigan, queremos sí. fiesta, queremos fiesta. Por favor, alguien cásese. Que se case alguien. Que se case.
1: Sí. Exacto, también que dice que se divorcie, dice el Joshua. También.
0: Que se case Estilita, sí. Y que nos invita Estilita, a su boda, ¿verdad? Sí.
1: ¿Verdad?
0: Ay. Y en la tornaboda de Estilita ya hacemos frijol colado con queso de boda.
1: Ay, no, se me antojó de verdad. Oye, y cuando se come uno de esos, esa botana de los charritos se me hizo a la boca.
0: ¡Ay, no!
1: Con queso Daisy. No,
0: delicioso,
1: con
0: delicioso. Así, esos charritos deliciosos, ay, así. Ay,
1: con, que alguien me invite.
0: Con chile jalapeño. Oye, queso Daisy, porque oye, el que ya. Lleva es queso Daisy.
1: Hay que traerle a la banda la botanita sí, de queso Daisy.
0: A la banda, a la banda.
1: Qué rico, la verdad que sí. Ay, estamos no, bien yucatecos esta tarde.
0: Ay, sí, me encanta, me encanta. Sí. Oye, ya nos tenemos que
1: ya nos vamos.
0: Ya estamos en la recta fina.
1: Ay, mi nos vida. Nos vamos a despedir bailando.
0: Oiga. Pero queremos agradecer a todos ustedes que gracias. Se conectaron y que nos escucharon el día de hoy. Nos encanta, de verdad. Sí. Y nos complace en el corazón seguir poderles sacar una sonrisa, poderlos poner a bailar, que se diviertan y que participen también en el Abuelotón 2026.
1: Ay, sí, por favor, se acerca el día, el 28 de agosto, Abuelotón 2026, Plaza de la Reforma, 6:30 a 7:00 aquí los esperamos con su donación, con su alegría para que vengan a compartir y a bailar, porque es una fiesta maravillosa. Aquí vamos a estar en el Abuelotón 2026.
0: Así es, y los dejamos con la segunda edición de noticias con mi querida Mari Carmen Vélez.
1: Ay, qué bella ella.
0: La voz de la noticia.
1: Esa de rojo, ella. De flores. Le doy un manojo.
0: Oigan, agradecemos muchísimo a mi niño Valladolid que gracias, estuvo en controles, por en controles en redes sociales y en controles mi querido Irvincito bebé. Pinzo, mi amor.
1: Eso, ya beso. No aguanto esta pena. Vámonos.
0: Tengo el alma en pedazos.
1: Bye.
0: Besos, bonita tarde, provecho. Nos vemos el viernes. Adiós.

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2: Es la 1:58.
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0: buenas tardes. Bienvenidos a la segunda emisión de RCA Noticias, por supuesto, a través de la frecuencia del 105.9 de su FM. Bienvenidos a esta hora informativa a nombre de este maravilloso equipo de trabajo en los controles, el buen Irving Pinzón. Bienvenido, Irving, y por supuesto también en redes sociales, mi queridísimo Joshua Castro. Mi nombre es Mari Carmen Vélez. Hay mucha información en esta hora de noticias, así que, bueno, pues hay que estar atentos porque hay muchas cosas de qué platicar. Bienvenidos, arrancamos. Más de 100 empresas se han unido al apoyo de Abuelotón, que se realizará el próximo 28 de agosto. Serán 8 adultos mayores, 4 mujeres y 4 hombres, los que participarán en la Copa Edad de Oro en su primera edición en una modalidad de fútbol. Padres de familia están gastando hasta 12,000 pesos para pagar los útiles escolares del regreso a clases. La Asociación de Hoteles de Cancún, Puerto Morelos e Isla Mujeres realizó la vigésima entrega del reconocimiento bimestral al colaborador hotelero destacado. Llama el SAT a contribuyentes a aprovechar el programa de regularización fiscal 2026 con disminución en multas, recargos y gastos de ejecución. Y en los deportes, por supuesto, entrevista en cabina. Tendremos aquí a los organizadores de la fusión Predador de Artes Marciales Mixtas. Con esto y más, arrancamos esta segunda emisión.
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0: Dos con tres minutos. Y bueno, como siempre, por supuesto, le invito a que estemos en comunicación constante a través de nuestro número de WhatsApp 9983-488159. Esa es la forma en la que podemos estar comunicados a través del número de WhatsApp. Y también, por supuesto, a través de los comentarios de Facebook y también de YouTube. Ahí nos encuentran como Radio Cultural Ayuntamiento. Si usted quiere leer la información que aquí escucha, también lo invito a que visite nuestra página oficial rcacancun.gov.mx. 2:04. Mire, a ver, vamos a platicar. Las nuevas tendencias que hoy los jóvenes están realizando nos invitan, nos guste o no nos guste, a actualizarnos para poder entender cómo comunicarnos con nuestros jóvenes. Palabras como funear, que seguramente la he escuchado, 6-7, cringe, red flags, terians, y ahora se suma una nueva a esta gran lista de cómo poder entender a mi hijo, que se dice así, farmear, a ver si lo digo bien, farmear aura, ¿es correcto? Sí, farmear aura. O como muchos lo hemos escuchado también, fomear aura. Tiene dos vertientes esta nueva tendencia. Y se refiere justamente a ciertas acciones que se están poniendo en competencia entre jóvenes y que buscan ganar puntos imaginarios de popularidad, de respeto o incluso de admiración frente a los demás. ¿Qué significa? ¿Qué significa esto de fomear aura? En pocas palabras, hace algo o hacer algo para obtener popularidad. Vamos a ver a través de redes sociales algunos videos para poder entenderlo de manera más textual. Si usted nos ve en redes sociales, bueno, ahí tenemos estas competencias que son como de diferentes acciones, ejercicios, caras, algunas simbologías, ¿no? ¿Qué han hecho los jóvenes? Quiero a usted, pues, tratar de explicarle diferentes cosas que de repente vemos en redes sociales que los jóvenes están haciendo. Ahora se unen, ¿no? Se unen en una competencia. Y yo no sé si usted se acuerda del breakdance. El breakdance en nuestra buena época era justo así: encontrarnos entre jóvenes y hacer bailables y ver quién ganaba. Pues algo muy similar es esto de lo que hoy estamos viendo aquí en las redes sociales, estas competencias que además también en Cancún ya empezaron. En Las Palapas hubo uno, me parece que el día de ayer, y el próximo sábado 22 también habrá pues una competencia similar aquí en Las Palapas. Y aunque suena divertido, el concepto dice mucho de la época que estamos viviendo hoy en día. Y los jóvenes se están comunicando pues de diferente manera, justo así, así como lo acabamos de ver. Así como en algún momento ya lo decía yo, pues lo vivieron sus papás, lo vivimos nosotros. Hoy los chicos se comunican de manera diferente, muy diferente, y tratan también de hablar de su aura frente a esta audiencia que parece estar observándolos todo el tiempo a través de redes sociales. Farmear aura puede significar trabajar en aquello que nos hace interesantes, aprender algo nuevo, cuidar nuestra imagen, tener seguridad, desarrollar habilidades o simplemente atrevernos a hacer cosas diferentes. El problema comienza cuando se deja de hacer por nosotros mismos y se comienza a hacer exclusivamente para conseguir una aprobación, pues justamente en las redes. Esta nueva terminología posiciona a los participantes en likes, en fotografías, pero también entre ellos a poder, pues, que les guste lo que están viendo, vaya. Mucha seguridad les da también a los jóvenes cuando ganan estas supuestas batallas. Y aquí me remonto justo a lo que ya les decía, estos breakdance que posiblemente, no sé si usted se acuerde, a mí sí me tocaron. Nos juntábamos los jóvenes en bailes donde pues también nos decían que éramos raritos, ¿no? Que qué tipo de baile era ese, que qué tratábamos de dar a conocer, pues simplemente comunicarnos. Así que farmear aura, si su hijo le empieza a hablar en esa terminología, es una nueva tendencia que hoy se está viralizando en redes sociales. Y aunque en mis tiempos mi madre me decía, y a lo mejor a ustedes también, de la moda lo que acomoda, ¿verdad? Pues hoy, aunque no nos acomode, nos ponen a prueba nuestros hijos para poder entender estas nuevas formas de comunicación. Así que abrimos la conversación. Si usted quiere opinar al respecto, hágalo a través del 9983 48 81 59.

0: 2:08. Estamos prácticamente ya en la recta final de nuestro Abuelotón 2026 en esta quinta edición. Y bueno, estas dos semanas hemos venido presentándole a ustedes reportajes especiales de nuestras compañeras y compañeros, por supuesto reporteros, que hoy también hacen posible que el Abuelotón vaya a lograr esa cifra tan deseable. Y yo no sé usted, pero la realidad es que hoy en día estamos contabilizando más de 100 empresas socialmente responsables que se están uniendo a esta edición 2026, a esta quinta edición del Abuelotón, y que claramente también dejan una gran enseñanza. Escuchemos este reportaje especial de Teresa Ya.
1: Apoyar a los adultos mayores en iniciativas como el Abuelotón refleja valores, compromiso social y profunda humanidad. Para Ofitex, sumar esfuerzos no solo ayuda a una de las poblaciones más vulnerables y menos visibilizadas, sino que transforma a la organización desde adentro. La participación altruista fortalece la cultura interna, fomenta la empatía y el respeto y genera un verdadero sentido de orgullo y pertenencia en todo el equipo, comentó Antonio Hurtado, director de la empresa Ofitex Tecnologías y Copiadoras, que participa activamente en el Abuelotón, evento que decidieron apoyar porque se trata de reconocer a una generación que ha dado todo y devolver un poco de lo mucho que los adultos mayores han dado. Es responsabilidad de toda la sociedad, es reconocer su legado y construir la sociedad solidaria que todos necesitamos.
2: Para nosotros, el poder ayudar a la sociedad es parte de nuestros principios y nuestros valores. Todo el equipo de Ofitex ayudamos con mucho gusto porque esto fortalece nuestra cultura organizacional. Para nosotros, consideramos que la responsabilidad social impacta internamente a las empresas. En este caso, temas de adultos mayores, hablando en particular de la ayuda a los adultos mayores, sentimos que con esta ayuda fortalecemos la cultura organizacional.
1: Las micro y pequeñas empresas representan el motor económico del país, pero también una valiosa fuerza de empatía social. Así lo demostró Fabiola Pomperosa Hernández, coadministradora de la nevería La Tradicional, al destacar el impacto de sumarse por tercer año consecutivo al Abuelotón. Señaló que apoyar es lo mejor, pero además estas acciones generan un círculo virtuoso porque la gente les reconoce y prefieren consumir en estos negocios.
3: Y en realidad para nosotros es súper bonito podernos sumar en acciones como este. Es el tercer año consecutivo que participamos y créanme que siempre en todos los abuelotones van a contar con nuestra presencia porque es algo que nos llena el corazón.
1: Hay empresas grandes que vienen trabajando desde hace varios años con la comunidad. La cadena hotelera Oasis, cimentada en Cancún, estableció su compromiso con esta sociedad a través de la Fundación Oasis desde hace 37 años. Trabaja con asociaciones e instituciones en apoyo a los sectores más vulnerables en temas de educación, salud, medio ambiente y discapacidad. Este trabajo les permite identificar las necesidades más apremiantes de la población. Es así como llegan a apoyar a los adultos mayores a través del Abuelotón. Natalia Beltrán Díaz, de Comunicación y Relaciones Públicas de la Fundación Oasis, resaltó la necesidad y la importancia de pensar en las necesidades de los demás y aprovechar estas oportunidades para dar en la medida de las posibilidades de cada quien.
4: El trabajo en equipo, como es ejemplo esto, el Abuelotón hace la diferencia, ¿no? Que todas las asociaciones, que todo el sector público, privado o pues la comunidad en general, pues sea parte, ojalá todas las actividades fueran así, ¿no? Y no solamente durante un evento, sino durante todo el año y que todo el mundo participe, que es lo importante. Y es lo mismo que hacemos nosotros, ¿no? Tratamos de hacer conscientes a nuestros colaboradores de las necesidades que tienen las diferentes asociaciones y entonces por eso fue que los invitamos a participar en estas campañas de donación.
5: Sí, sí.
1: Así, estas empresas demuestran que la responsabilidad social transforma vidas. A través del compromiso conjunto entre empresas y comunidad se fortalece el desarrollo y bienestar de una sociedad que reconocen con su participación en el abuelotón la importancia y necesidad del cuidado de los adultos mayores. Teresa Ya, RCA Noticias.

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1: Muy bien, ahí está la información del abuelo Tony. Vámonos directamente con Fabián Torres con las cuestiones climatológicas, porque, oye, Fabián, aunque no llueva, hijo, qué bochorno se siente. Ayer estuvo nubladito y decías, ay, pues posiblemente baje la temperatura. Pero qué barbaridad, se siente mucho calor. ¿Cómo estás, Fabián? Buenas tardes.
2: Hola, ¿qué tal? Buenas tardes a ti y a todos tus escuchas. Pues sí, está haciendo bastante calor y desgraciadamente hoy muy poca nubosidad, entonces la radiación solar está entrando todo, hasta, como dicen, hasta por la cocina. Entonces sí, las condiciones son bastante estables, pero con mucho calor. Ahorita vamos a mantener cielos despejados a medio nublado el resto del día, de tarde, noche, algunos nublados ocasionales. Las temperaturas pues están entre 33 y 35 grados centígrados, entre la sensación térmica llega hasta 40. Las condiciones de precipitación, pues estábamos en la mañana que probablemente eran de intervalo de chubascos, pero ahora con las condiciones que se presentan va a ser lluvias aisladas de 0.1 a 5 milímetros, o 0.1 a 5 litros por metro cuadrado. Bajaron bastante las condiciones, aunque fíjate que está entrando el aire marítimo tropical con un variado contenido humedad y está pasando la onda tropical número 29 al sur de la península de Yucatán y del estado, pero no se vio mucha influencia de esta onda tropical, al contrario, pasó como seca, no traía muchas condiciones de humedad. Entonces, así va a estar todo el resto del día y la noche. Esperemos que con este que esté despejado en la noche, pues enfríe un poco la tierra y pues tengamos temperaturas mínimas de entre 24 y 26 grados, esperemos. El viento se va a mantener del este sureste de 15 a 25 y rachas de 25 a 35. Y ya baja la cantidad de probabilidades de 10 a 20% el que se presente una célula convectiva o una nube de desarrollo vertical. Entonces, pues vamos a estar estables las condiciones de calor. Se mantienen igual que en estos días. Pues nomás la recomendación siempre es mantenerse hidratado, no exponerse mucho al sol, usar ropa colores claros, un poco holgar, que si se puede usar bloqueador, que lo usen, y pues tener la hidratación antemano, primeramente la hidratación, y tener mucho cuidado con los niños, niñas, enfermos con algún enfermo crónico, con alguna enfermedad crónica, las personas de tercera edad y los que van a la playa. Pues sí, está muy bonito el día, pero hay que tener mucho cuidado, usar bloqueador, seguirse hidratando y poner mucha atención a todas las indicaciones que nos corregidas para no evitar un riesgo mayor. Son las condiciones que, pues hasta ahorita, son las que predominan para el resto del día.
1: Ok, pues ahí está la información. Sí, definitivamente mucho calorcito, así que hay que cuidarnos. Y ya lo decía Fabián, si tiene que ir a la playa porque usted trabaja ahí o porque tiene ganas simplemente de disfrutar de nuestras costas, hágalo con mucha previsión, tome sus precauciones, no se exponga tanto al sol, porque sabe que al principio es muy rico, ¿eh? Usted llega, se acuesta y está el solecito, ¿verdad? Pero cuando llega uno a casa, ¡ay! Empieza el ardor y ¿para qué le cuento? Ya me ha pasado. Así que tomen sus precauciones, por favor. Y también importante mencionar, si se va a poner bloqueador, no se meta al mar porque eso contamina el agua. ¿Cómo podemos evitar quemarnos o tratar de evitar exponernos al sol? Con manguita larga blanca, un sombrerito, y así no dañamos también, pues, claramente nuestros corales, así que pues ahí está la recomendación. Gracias, Fabián.
2: No, al contrario, gracias a ti, a todos. Escuchas, buenas tardes y buen provecho.
1: Igualmente, muy buenas tardes y muy buen provecho para los que estén comiendo. Oigan, estamos ya, pues prácticamente también en la recta final de las vacaciones. Es cuando empezamos a ver qué hace falta, qué necesitamos comprar, qué está requiriendo la escuela, ¿no? En estas listas de útiles escolares. Y la realidad es que también por ahí pues rompemos al cochinito, porque yo no sé usted cuánto haya gastado y también abrimos la conversación para eso. Pero en promedio, y de acuerdo a lo que da a conocer la Alianza Nacional de Pequeños Comerciantes, incluyendo, mire, uniforme, calzado, las cuotas escolares, artículos de limpieza que a veces también solicitan las escuelas, y entre otros muchas cosas más, varios dicen por ahí, ¿no? Varios, así lo colocan como varios, otras cosas que se incluyen, 12,422 pesos es aproximadamente lo que se está gastando una familia para que su polluelo o su polluela pues regrese a clases. Y si son varios, porque a veces no nada más es uno, A veces tenemos dos o tres. Bueno, pues ahí vayámosle sumando. Escuchamos la información con Samuel Camal.
0: Luego de que se acaba el sueño de la temporada vacacional de verano, para muchos padres de familia es un duro golpe para los bolsillos en las economías familiares. El regreso a clase significa la compra de útiles. En este caso, se ha mencionado por parte de la Alianza Nacional de Pequeños Comerciantes que ante el incremento que se ha tenido de los productos y la inflación es que muchos de los padres de familia tendrán que desembolsar entre 3,802 pesos hasta los 12,422 pesos. Se mencionó por parte de este organismo que los útiles escolares promedio en cuadernos, lápices, juegos de geometría, mochila, etcétera, se tendrían que desembolsar 3,802 pesos. Uniformes y calzado aproximadamente 4,895 pesos, que es el uniforme diario, deportivo, zapatos, tenis, calcetas. Más aparte, en algunos de los casos, las cuotas escolares van desde lo mínimo 3,200 pesos. Los artículos de limpieza que siempre se solicitan, cloro, papel de baño, gel antibacterial, jabón, etcétera, suman más de 370 pesos. En este sentido, comentan que por ello se estaría llegando a la cifra de más de 12,000 pesos que hay que desembolsar por alumno, por hijo, en una familia promedio. Hay que recordar que ciudades como Cancún y Chetumal cuentan con la inflación más alta a nivel nacional, por arriba de la media nacional. Es por ello que se prevé que las familias tengan que hacer diferentes acciones para poder evitar este duro golpe a la economía familiar. Desde Chetumal, Samuel Gabán, RCA Noticias.
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0: estamos de regreso, 2:26 y ya me empiezan por aquí a mandar mensajitos. Justo de lo que estábamos hablando, de esta farmear aura, me ponen por aquí Julio Guevara, point of view, puff, ¿no? Así como se suben los reels. Subes un video y comienzas a farmear aura, Mari Carmen Vélez, sí, así tal cual. Luego por aquí Angie nos comenta, dice, diccionario de las nuevas generaciones, ¿qué significa farmear aura? ¿Qué significa aura? ¿Qué significa NPC? Alguien que parece estar funcionando en automático. Eso no me la sabía. Point of view, bueno, punto de vista. Cringe, algo que provoca pena ajena o incomodidad. Lore, viene por aquí una palabra que se llama lore. La historia o antecedentes detrás de una persona o situación. Bueno, en fin, 20 modalidades que hoy en día los padres de familia tenemos que entender. Dice por aquí también, no quiero perder la esperanza de esta generación. Y se pone changuitos. Hay que entenderlos y quererlos. Así nada más. 2:27, vamos a pasar a más información. La Asociación de Hoteles de Cancún, Puerto Morelos e Isla Mujeres, bueno, realizó la 20ª entrega del reconocimiento bimestral al colaborador hotelero destacado. En esta ocasión correspondió a las áreas de cocina y ama de llaves, columnas vertebrales también del servicio, claramente, de la hotelería. Escuchemos la información con Teresa Ya.
1: En la hotelería, áreas fundamentales como cocina y ama de llaves representan la columna vertebral de la experiencia del huésped, destacó Rodrigo de la Peña, presidente de la Asociación de Hoteles de Cancún, Puerto Morelos e Isla Mujeres, durante la 20ª edición de la entrega del reconocimiento colaborador hotelero destacado, que busca reconocer la calidad del servicio y la calidez humana, que son las verdaderas ventajas competitivas de la región. El representante del sector hotelero destacó que este valor quedó de manifiesto en el pasado evento mundialista de fútbol, en el que fue el trato con la gente lo que acaparó la atención del aficionado.
2: Para premiar qué es lo mejor que tenemos en nuestros hoteles, con mucho esfuerzo, como siempre se hace, que lo mejor de nosotros somos pues nosotros, la gente que trabajamos en los hoteles, y lo mejor que nos caracteriza a México y en especial esta región, pues es el servicio que tenemos, la sonrisa que tenemos siempre y

0: local. A lo largo de 20 ediciones, este programa ha visibilizado a más de 625 colaboradores y otorgado 167 galardones en diversas áreas operativas y administrativas. Teresa Ya, RCA Noticias.
1: Y en más información turística, el titular de turismo aquí en Quintana Roo, Bernardo Cueto, bueno, pues señaló que se sigue fortaleciendo a los pueblos mágicos de la entidad. Muestra de ello es que se realizará una inversión importante. Estamos hablando de 130 millones de pesos en infraestructura en Cozumel. Escuchemos.
2: Los pueblos mágicos siguen siendo fundamentales y requieren de infraestructura. Por ello es que en Quintana Roo se siguen fomentando a través de diferentes proyectos. En este caso, se está realizando una inversión de poco más de 130 millones de pesos para el tema del pueblo mágico de Cozumel. Eso lo dio a conocer Bernardo Cueto Riestra, titular de la Secretaría de Turismo.
3: Forma parte del fortalecimiento del destino como pueblo mágico. Seguramente el proyecto nos ayudará a afianzar al Cozumel como uno de los pueblos mágicos con mejor infraestructura, con mayores elementos que nos permitan crecer en nuestra calificación como pueblo mágico. Y todo forma parte de un programa que ha venido desarrollando la gobernadora de la mano de la federación, y sobre todo de una estrategia que nos permite hoy mejorar la infraestructura de nuestros destinos, a la par, por supuesto, seguir haciendo mucha promoción para que el turismo siga siendo fuente de bienestar y de prosperidad compartida.
2: Hay que recordar que será en noviembre cuando se realice un encuentro nacional de pueblos mágicos donde se espera la participación de Quintana Roo. Desde Chetumal, Samuel Camán, RCA Noticias.
1: Muy bien, las 2:31 y tome nota porque el SAT está llamando a los contribuyentes a poder aprovechar el programa de regularización fiscal 2026. ¿En qué consiste, mi queridísima Teresa? Ya, muy buenas tardes, ¿cómo estás?
4: Hola, ¿qué tal, Mónica? Buenas tardes al auditorio. Pues el programa de regulación fiscal de 2026 del Servicio de Administración Tributaria está vigente desde el 1 de enero de 2026 y ofrece descuentos de hasta 100% en multas, recargos y gastos de ejecución para personas físicas y empresas con ingresos de hasta 300 millones de pesos, esto durante 2024, que busquen ponerse al corriente en sus adeudos fiscales. El límite para créditos fiscales firmes es hasta el 31 de octubre y para el en general y pago de una sola exhibición es hasta el 31 de diciembre de este año. Por ello, pues Sandra Raya, administradora local del SAT, exhortó a los contribuyentes que cumplan con los requisitos a aprovechar este beneficio. Informó que en Quintana Roo giraron unos 700 cartas de invitación a contribuyentes que pueden verse beneficiados con este programa. Vamos a escuchar.
5: Realmente hay un cúmulo de contribuyentes de 12,000 que tienen créditos fiscales, pero no a todos les aplica el beneficio. Aproximadamente, ya realizando un análisis de los créditos que se controlan, se enviaron 700 cartas de invitación, de las que se considera que sí cumplen el beneficio, porque se hace una revisión previa de si tienen los ingresos superiores a 300 millones, si son contribuciones del ejercicio 2024 para atrás. O sea, son requisitos que se están validando previamente. Entonces, a los correos dados de alta ante buzón tributario se les hicieron llegar cartas de invitación para que se sumaran a este estímulo. Son aproximadamente 700, sí, de Quintana Roo.
4: La administradora local del SAT informó que al 4 de agosto pasado, debido a este programa, se habían recuperado 4,436 millones de pesos a nivel nacional gracias a este programa. Este es el reporte, Mari Carmen.
1: Muy bien, pues ahí está la invitación. Hay que aprovechar entonces 31 de octubre, ¿verdad, Tere?
4: Así es, y son contribuyentes, recordemos, que cumplen con estos requisitos. Son empresas que tuvieron ingresos mayores a 300 millones de pesos durante 2024, que okay. Bueno, aquí tenemos pues grandes cadenas hoteleras, claro, que seguramente cumplieron con este ingreso.
1: Definitivamente, pues hay que estar muy pendientes y, por supuesto, bueno, pues ahí está el llamado del SAT a poder regularizarnos. Muchas gracias, Tere, muy buenas tardes.
4: Buenas tardes.
1: Ahí está la información, son las 2:34. Vamos a más temas, porque el director de Planeación Municipal, el INPLAN, a través de

0: por supuesto, el trabajo que se está haciendo, Héctor Sánchez Tirado indicó que actualmente el Programa Integral de Movilidad Urbana Sostenible, bueno, pues se espera que ya se quede listo para octubre, un instrumento que permitirá también articular el transporte.
1: El director de Planeación Municipal INPLAN, Héctor Sánchez Tirado, dijo que el Instituto de Movilidad del Estado de Quintana Roo está en la etapa de consulta pública del Programa Integral de Movilidad Urbana Sostenible, PIMUS, en donde la ciudadanía puede dar su opinión sobre el transporte. También se trabaja en el instrumento del municipio y se espera que en octubre quede listo para su publicación.
2: Este instrumento principalmente nos dice cómo tendríamos que articular los diferentes modos de transporte de la ciudad. Transporte público, transporte de carga, las vialidades, los desplazamientos a pie y los desplazamientos en medios no motorizados, ¿no? Entonces, es ver no por las individualidades de cada uno de estos medios, sino integrarlos como un mismo sistema y poderlos plasmar en un plan.
1: Dijo que ya las rutas de Mobi están planeadas de acuerdo con lo que se ha hecho en este PIMUS. Susana Pérez, RCA Noticias.
0: Y hay que recordar también que el día de mañana tenemos Día del Pueblo aquí en Palacio Municipal. A partir de las 8 de la mañana se empiezan a dar las fichas para la atención y, por supuesto, a partir de las 9 ya comenzamos a atender a la población. Es importante mencionarles que pues en esta ocasión ya sabe que los Días del Pueblo son itinerantes. La semana pasada estuvimos en la 93 o en este jueves estaremos claramente aquí en Palacio Municipal y, bueno, pues mañana sabremos cuándo será y en dónde será, mejor dicho, la siguiente jornada del Día del Pueblo. 2:36, Moisés Pérez Canto es titular del IFECRO, este Instituto de Infraestructura Física Educativa en Quintana Roo, que confirmó que habrá aulas alternas para los alumnos que lleguen a este nuevo ciclo escolar. Ya que tienen 49 acciones de nuevas aulas que estarán finalizando en el mes de noviembre. Escuchemos la información con Samuel Camal.
3: El titular del Instituto de Infraestructura Física Educativa de Quintana Roo, Moisés Pérez Canto, confirmó que se tendrán retrasos en la apertura de nuevas aulas, remodelación en varias de las escuelas, sobre todo en la zona norte de Quintana Roo. En este sentido, comentó que son 49 acciones de nuevas aulas que se están realizando, pero que estarán listas entre los meses de octubre y noviembre, lo cual tendrá que ser tomado en cuenta por la Secretaría de Educación para aulas alternativas en este regreso a clases en el ciclo 2026-2027.
4: Tenemos 49 acciones de ampliación de nuevas aulas. En estas obras tenemos un avance aproximado del 70%. Estamos trabajando con la Secretaría de Educación, o previamente trabajamos con la Secretaría de Educación para que se prevean los espacios alternos en los cuales pues ya se pasará a las niñas y niños para que tomen sus clases en lo que quedan listas estas construcciones. Estarán concluyéndose en el mes de octubre, noviembre, ya en su totalidad.
3: Desde Chetumal, Samuel Camal, RCA Noticias.
0: Y continuando en este tema de las escuelas, la Universidad del Caribe está alcanzando una matrícula histórica en el periodo otoño 2026 con un crecimiento del 6% con respecto al mismo periodo, del año pasado. La información la tiene Teresa Ya.
5: Con un crecimiento sin precedentes y la demanda a su máxima capacidad, la Universidad del Caribe inició el pasado lunes 17 de agosto el periodo escolar otoño 2026, alcanzando una matrícula histórica de 4,828 estudiantes. De esta cifra, 1,280 corresponden a alumnos de nuevo ingreso en programas de licenciatura, maestría e inclusión educativa. La rectora de esta casa de estudios, Xochitl Carmona, señaló que aunque las instalaciones se encuentran operando al 100%, el reto inmediato será gestionar la expansión y el desarrollo de infraestructura para seguir respondiendo a la alta demanda académica. Este crecimiento va respaldado por su calidad e internacionalización. La Unicaribe recibe en este ciclo escolar a 14 estudiantes de movilidad nacional e internacional de instituciones de prestigio en España, Colombia y Brasil, mientras que 11 jóvenes de la Casa de Estudios cursarán semestres en países como Alemania, Corea del Sur y Japón. De igual forma, la institución fortalece sus programas de investigación y vinculación tras haber obtenido el indicador geográfico de la miel melipona y mantener cerca de 300 convenios vigentes para prácticas profesionales y servicio social en sectores clave. Para la Universidad del Caribe, este incremento refleja la confianza social y el compromiso con la excelencia educativa en Quintana Roo.
6: Hay un incremento considerable, hay una demanda muy considerable para la institución. Orgullosamente, pues hemos atendido a la mayor parte de esta demanda. Más sin embargo, también pues comentar que los espacios pues ya nos quedan ahora sí también cortos, ¿verdad? Estamos al 100% en nuestras instalaciones. Estamos ahorita con ese gran gusto, pero también con esa situación que pues tenemos que seguir adelante buscando las formas de crecer en nuestros espacios, y eso pues será uno de los grandes retos para la Universidad del Caribe.
5: Teresa Ya, RCA Noticias.
0: Y bueno, antes de irnos al corte, al siguiente corte, porque además regresando, recuerden que tenemos una entrevista en deportes justo con los organizadores de la función Predador, que estará buenísima. Bueno, antes de irnos al corte, el secretario académico de la Universidad del Caribe, Rodrigo Guillén, bueno, pues informó que el programa Prevención a través de la Educación de la Fiscalía General de Quintana Roo llega a la institución y el objetivo es, bueno, pues impactar de manera positiva al 80% de los alumnos. Agregó también que estarán participando en un programa piloto de la Secretaría de Salud de Quintana Roo sobre la percepción de la salud emocional de los jóvenes.
7: En el entorno escolar hay jóvenes que enfrentan situaciones económicas, emocionales y otros factores que repercuten en su desempeño académico. En ese sentido, la Fiscalía General del Estado entró con el programa Prevención a través de la Educación en la Universidad del Caribe, que tiene como objetivo sensibilizar a la comunidad estudiantil sobre conductas y acciones que pueden considerarse como un delito, por lo que se imparten pláticas sobre diversos temas. El secretario académico de la Universidad del Caribe, Rodrigo Guillén Bretón, destacó que con la fiscalía pretenden cubrir hasta un 80% de la matrícula escolar al ser pláticas de gran impacto, con videos y testimonios fuertes. En tanto que con la Secretaría de Salud del Estado se realizó un programa piloto sobre la percepción de la salud mental mediante una encuesta, y dependiendo de los resultados se podrá replicar en otras instituciones. Incluso durante el periodo vacacional, la Secretaría de Salud del Estado impartió un curso de capacitación a los docentes para brindarles herramientas para la detección de las señales de alarma y prevenir el suicidio.
8: Los jóvenes ya traen situaciones personales, económicas, culturales, etcétera, y definitivamente repercuten en su desempeño académico. Se han suscitado situaciones particulares que nos han dado la oportunidad de que se acercarnos a dos instancias particularmente. Una de ellas, la Secretaría de Salud tiene un programa que con nosotros fue un programa piloto, en donde ellos hicieron, un levantamiento de información sobre la percepción de la salud emocional que tienen nuestros jóvenes.
5: Angélica Paul, RCA Noticias.
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0: Dos con 47 minutos, ya estamos de regreso y muy bien acompañados en esta mesa informativa de deportes. Mi queridísimo Ángel Villegas, ¿cómo estás?
19: ¿Qué tal, mi estimada Mari? ¿Cómo estás? Buenas tardes, amigos de RCA Noticias. Para mí es un placer saludar esta tarde aquí en esta mesa, nada más y nada menos que a Israel Zubiaur, director comercial de Momentum, claro. Y Emanuel Sánchez, director general también de Momentum. Bienvenidos.
20: Muchísimas gracias, gracias por la invitación.
0: Bienvenidos, chicos, gracias. Porque vino un eventazo,
19: A ver, cuéntenos, por favor.
20: Pues bueno, antes que nada, muchísimas gracias por la invitación. Nosotros somos Momentum y venimos pues básicamente a invitarlos a nuestro evento Predador número 49, que será el día 31 de octubre. Es un evento en el Poliforum. Y pues bueno, este evento es algo que estamos esperando con mucho cariño. Uh-huh. Porque aparte de que es un proyecto un tanto ambicioso, ¿sí? Estamos esperando un aforo de 5,200 personas.
0: Okay.
20: Pues bueno, también es el regreso a casa, regreso a Cancún, debido a que las últimas ediciones han sido fuera del país, en Colombia. Y pues bueno, también se va a ser algo muy emotivo, debido a que pues bueno, vamos a conmemorar, vamos a hacer una especie de memorial para Alex Renner. Alex Renner fue nuestro fundador, nuestro amigo, nuestro socio, que lamentablemente falleció hace un poquito más de un año después de una pelea. Entonces vienen muchas personas, muchas celebridades, vienen muchas sorpresas, vienen a darle el último adiós. Entonces, pues imagínense cómo va a estar esto, ¿no?
0: Estar
20: o sea,
0: motivo,
20: aparte de mucha pasión, porque son 15 peleas, tres, y bueno, en realidad van a ser dos por cinturón, pero las tres últimas que son las estelares, es un encuentro Brasil-México.
0: Okay.
20: Lo que pasa, déjame les cuento un poquito porque ahí sí estoy muy emocionado. Realmente, Predador, que es una empresa que ya tiene más de 20 años, bueno, los últimos cinturones se han quedado fuera de casa. Están entre Brasil, en Colombia, en otros lugares. Entonces ahorita estamos haciendo este evento donde los rivales son mexicanos, son cancunenses, son de playa, son de Mérida. Entonces la idea que estamos haciendo es traer a esos campeones, que traigan esos cinturones y que esos cinturones se queden donde pertenecen, que es aquí en Cancún, aquí en casa.
0: Muy bien.
20: Entonces por eso nuestras estelares son buenísimas.
19: Buenísimo. No, y además tiene como estelar a la Monster, ¿no?
0: Pues va a estar buenísimo eso.
20: Exacto, la Monse. La Monse va a ser nuestra estelar y pues bueno, ahorita está en un retiro, le mandamos un saludote.
0: Saludos a Monse, ¿cómo
20: sí,
0: no?
20: Sí, claro, por supuesto.
0: Super mujer.
20: Y pues bueno, es un orgullo porque es la primera mujer cancunense que llega a la UFC.
0: Es correcto.
20: Ahora. Así es. Nuevamente es un dato muy curioso, jamás ha podido pelear en casa.
0: En Cancún.
20: Entonces va a ser su primera vez, chicas, por favor, les pedimos todo su apoyo, vayan y apoyen a la Monse, apoyen a su género y apoyen ese cinturón.
0: Sí, no, además, ¿sabes qué? Yo a Monse también la tengo hace un rato que la conozco y es una chica increíble, una requete super mamá, además también. Tiene la academia que está aquí en Las Torres. Entonces, bueno, se quita de Las Torres porque es Santa Fe. Entonces, la verdad es que súper bien. Oye, ¿de qué otras nacionalidades vienen a este evento?
20: Mira, vamos a tener en este evento gente de Colombia, gente de Brasil, gente de Cuba.
0: Ok.
20: Y pues obviamente.
0: Totalmente.
20: Mucho mexicano. Tres cuartas partes son mexicanos.
0: Oye, Manuel, ¿cómo ha sido la preparación de este evento?
2: Pensamos que iba a ser más difícil, obviamente tiene sus retos porque son muchísimos detalles los que tenemos que estar cuidando. Sin embargo, como nos encanta este tema, entonces la verdad es que ha sido bien, bien apasionante el poder ir viendo cómo el trabajo de todos los días va sumando al evento en general, ¿no? Tratar de localizar, obviamente, a los peleadores que pensamos que van a meterle dinamita al evento, porque también es cierto que no queremos que la gente también se aburra y vea en el espectáculo un entretenimiento. Decíamos en otras entrevistas, violencia controlada. Porque al final de cuentas, pues obviamente mucha gente dirá, oye, pero pues eso es puro trancazo. Pues sí, pero también es deporte.
0: No. Sí, totalmente. Y no es para cualquiera, ¿eh? No. La verdad es que a veces sí tienden a ponerse, pero bien,
2: general,
0: los moquetones
2: se ponen bastante, bastante picantes, porque inclusive también estamos interactuando mucho con academias. Entonces las academias también comienzan a tener sus rivalidades,
0: claro,
2: y comienzan a picarse en redes, ¿sabes? Entonces al final todo es parte del show, ¿no? Porque al final buscamos que también entre ellos también haya el debido respeto, y ellos, los coaches, también los guían por esa parte de y al final todos son hermanos, digo, podrán darse en la torre, en la jaula, y los vas a ver afuera abrazándose, besándose, porque al final se requiere mucho valor para subirse a una jaula sabiendo lo que te vas a enfrentar.
19: 31 de octubre, Poliforum Cancún, ¿verdad?
20: Correcto.
2: 31 de octubre, Poliforum Cancún.
20: Correcto.
0: Sí. Para los amantes de la UFC, a mí me encanta, ¿eh? Me van a decir que soy una enferma mental, es que el arte marcial tiene su arte.
19: No,
0: o sea,
19: claro,
0: la verdad
19: desde
0: es que,
19: luego.
0: Y fíjate que en alguna ocasión yo entrevisté a la Monse y me decía, es que necesitas mucha estabilidad emocional y mental, porque el que te sometan dentro de una jaula, ¿no? Y además que la gente, pues si va a favor de tu rival, pues también escuchas, ¿no? Entonces necesitas muchísima concentración y permitirte también en algún punto este sometimiento, y es el que luchas, ¿no? Que te sometan. Yo creo que en la vida es igual.
20: Y fíjate que aquí hay una cosa que casi nadie habla de ello. fuera de todo lo que entrenan en el gimnasio y las artes marciales y demás, el estudiar a su oponente mentalmente, claro, el estar viendo videos de movimientos, estar, o sea, es todo un arte detrás de eso, ¿no? Porque de verdad luego había veces que decían, no, pues es que ya sé que cuando cierra el ojo derecho es porque va a dar un jab izquierdo o algo por el estilo, que todo eso lo van viendo junto con sus esquinas. Entonces, realmente esto no nada más es el tener el valor de subirte a la jaula, de tener la condición o algo, sino también cómo poder saber llegarle a tu contrincante, pero de otra manera.
0: Pues
20: ¿no?
0: como pues, cualquier rival, ¿no?
19: No, claro. ¿Y qué representa para ustedes ver a Monse en ese elenco de la UFC?
2: Es algo espectacular, independientemente por el tema de lo que ella representa como mexicana en UFC.
0: Claro.
2: Sí. El hecho también de lo que representa ya a manera local es sumamente importante, porque es una punta de lanza, a final de cuentas, en la cual decimos, mira, aquí está nuestra máxima representante en esta disciplina y vamos a meterle todo el apoyo para que ella, a final de cuentas, y en general, pues los que están involucrados en el evento, pues tengan una plataforma internacional donde puedan ser vistos por todos lados, inclusive más allá de Monse, pues obviamente muchos peleadores y los chicos que vienen de atrás de academia también, pues comiencen a ser visualizados y escauteados inclusive por UFC o por otras ligas, ¿no? Al final de cuentas, nuestro compromiso con el deporte en Cancún es precisamente promover el deporte de los chicos y como decimos nosotros, crear nuevos héroes mexicanos.
0: Monster va a ser la estelar. ¿Y cuál otra tienen además?
20: Bueno, antes
0: había
20: de...
0: dos o tres, me dijiste, ¿no?
20: Sí, son tres por campeonato, dos por cinturón. Y bueno, viene Sotero, que es un brasileño, que él es el que va a pelear contra un chico de... Ya se puede decir, ¿no? Va contra el Amantis, ¿no? Un chico de playa. Entonces, pues también es buenísimo. También tenemos otro reto brasileño contra un chico de Mérida. Entonces, la verdad es que... estamos muy orgullosos del trabajo que se ha venido haciendo y muy emocionados por esperar el momento.
0: Ahí
20: y,
0: está, mira, o sea,
20: ándale, mira, ahí está.
19: Justamente.
0: No, hombre, se va a poner buenísimo.
2: Se traen unas ganas los dos.
19: No, sí, ya con verlos en la foto, ya con ese.
0: Yo también traigo ganas de verlos. Sí, en vivo y en todo color. Invítenme, muchachos, por favor, caray.
19: Vamos a ir a cubrirlo, ¿eh? Vamos
0: sí,
19: a ir,
0: no, todo es profesional. Aquí puro trabajo, muchachos.
20: Nadie dice lo contrario.
0: Muy bien, pues ahí estaremos 31 de agosto, Poliforum.
20: No, 31 de octubre.
0: Perdóname, de octubre. Y ya quiero que sea el próximo fin de semana. 31 de octubre, Poliforum de Cancún.
20: Así es, a partir de las 5 de la tarde puede empezar a llegar, va a haber muchas sorpresas. No nada más es el evento dentro de y las peleas y todo lo demás. Van a encontrar muchas sorpresas en la entrada, vamos a tener exposiciones de autos, Mustangs y de varias cosas, motocicletas. Vamos a hacer una feria, vamos a hacer una cosa que realmente Cancún diga, vale la pena hacerse un espacio para
0: totalmente,
20: eso,
0: totalmente,
20: ¿no?
0: Hay que ir, está la agenda. Pues muchísimas gracias, muchachos, todo un éxito. Esperemos que venga pronto la Monster, queremos verla, queremos apapacharla, queremos darle buenas vibras. Y pues muchas gracias, aquí tiene su espacio.
20: Muchísimas gracias a ustedes.
0: Mi queridísimo Ángel.
19: Buenas tardes, Mari, buenas tardes.
2: Muchas gracias
19: por aceptar la invitación. Tomen
2: sus boletos y mis tickets sin Predador FC.
0: Súper.
20: Y síganos en redes, por favor, Instagram. Rápidamente, si no me voy a matar. Perdóname. Nuestras oficiales son... ay, ya la perdí. Bueno.
2: Predador.fc.
20: Oficial. Y momentum.events.
0: Perfecto, ahí está, gracias. La invitación. Está. Muchas gracias, nos despedimos a nombre de este maravilloso equipo de trabajo en controles, mi queridísimo Irving Pinzón, redes sociales, Joshua Castro, y se queda, por supuesto, en muy buenas manos. ¿Qué digo? Buenas, buenísimas manos con Joshua. Con Joshua, ya te vuelvo a decir. Con Joshua Fernández, Joshua Fernández, que ya están más de 30. Mi nombre es Maricarmen en Vélez. Gracias, mi queridísimo Ángel. Cuídense mucho. Adiós, bye bye.
19: Bye.
20: Chao.
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23: Son las 2 con 59 minutos.
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0: Treintonas y treintones, muy buenas tardes. Bienvenidos a su programa favorito, Más de 30. Mi nombre es Josh Fernández. WhatsApp en cabina 998-348-8159. Oigan, nos pueden seguir en redes sociales como Radio Cultural Ayuntamiento, tanto en YouTube como en Facebook. Así nos encuentras para que tú puedas chatear con nosotros, hypear con nosotros y darnos todos tus comentarios. Oigan, hoy sobre la mesa tengo el tema de cosas normales que hacíamos en los noventas que hoy se sienten raras. Les hice una listita. Agradezco muchísimo a nuestra jefita, por supuesto, Mayra, preciosa de mi corazón, que me mandó toda esta información y le dije, Mayrita, voy a hacer la tarea. Mañana este va a ser mi tema. No, porque están impresionantes. Ahorita les voy a tocar unos puntos muy, muy padres, de verdad. Pero antes de todo eso, voy a pasar lista. Pero antes de pasar lista, quiero mencionar hoy que está con nosotros un alumnito que ustedes ya lo conocen. El niño Valladolid. Ese niño hoy trajo pañal, pero sigue estreñido, no importa. Y está con nosotros Cesarito, bebé precioso de mi corazón. Ayer no dejé... El otro. Ay, no, ve. Oye, ayer no dejé tarea, ¿verdad? ¿No? ¿No me están mintiendo? No, bueno. Qué bueno. Espero que hayan disfrutado su tarea. Espero que su mamá los haya puesto a limpiar su terreno y a chapear. Porque no les dejé tarea. Pero bueno. Oigan, qué bueno que están con nosotros. Yo ya voy a pasar lista en un momento más. ¿Quién está conectado con nosotros? Y vamos a platicar justamente de cosas normales que hacíamos en los noventas, pero que hoy se sienten raras. Por ejemplo, tomar fotos sin saber cómo saldrían. ¿No? O sea, a la primera tenías que posar perfectamente. No había manera de que tú pudieras ver de que, si salió bien, no salió bien, pero repítela, pero esta no me gusta, pero exactamente, porque se podría acabar el rollo. Y no había de que, tómame 100, ¿no? Y de 100, una te medio gustara. Nada. Era de que te voy a tomar una foto, pues a lo mejor no vayas a cerrar tus ojos, no hagas visco, porque posiblemente no salga bien. Y otra cosa, después de que se tomara la foto, tenías que esperar, porque se tenía que mandar a revelar las fotos. Y aparte, no eran nada baratas, ¿no? Bueno, cada foto costaba como 7 pesos o 10. Hace años, ¿no? Entonces, sí eran proceso y eran cosas que, por ejemplo, pues no eran como... que hacíamos que hoy se sienten como raras, ¿no? O sea, como hoy dirías, ay, ¿cómo? Si con un celular te tomas 100,000 fotos, ¿no? Y antes no. Y aparte tenías que esperar a que te las pasaran, si es que te las querían pasar, ¿no? Por ejemplo. Otra cosa, por ejemplo, es que los viernes por las noches ir por la película de moda a las tiendas de video. Que justamente hablamos de Blockbuster y de Videocentro, ¿no? Entonces, era un super plan de sí o sí ir por esta película los viernes de buen plan. Y sí era buen plan, la verdad, o sea, de rentar tus tres peliculillas. Y la verdad es que sí tenías como que verlas en ese... ¿Cómo? Tus palomitas, pero tus palomitas hechas así por ti mismo. O sea, ese sartencito donde echabas el aceitito, las palomitas... tu maíz palomero, ¿no? Que comprabas en la tiendita de abarrotes, ¿no? No en esta tienda Soxo, ¿no? En esta tienda de abarrotes, la bendición de Dios, que así solían llamarse, ¿no? El divino niño, ¿no? Les tendejó en la esperanza, por ejemplo, ¿no? Entonces tú ibas y comprabas tus palomitas y las preparabas. Y ahí tenías que estar sacudiéndolas, clac, clac, clac, clac, clac, hasta que empezaban a sonar tus palomitas, ¿no? Y luego tener tu salsa. Así eran de antes, ¿verdad? Qué bonitos recuerdos. Pero tus palomitas, qué tal deliciosas, ¿no? Bien buenas, bien buenas. Y bueno, no tan naturales, pero lo más que se pudiera. No como las de ahora, ¿no? Que están llenas de radioactiva. Exceso de sodio. Exceso de calorías, ¿no? Entonces, Sí, era. Aparte tenías como que chutarte las películas sí o sí, porque si no, ya las habías pagado. Y las tenías que regresar a los 3 días y pagar tu rebobinado, como platicamos hace días pasados. Entonces, era un buen plancito, ¿no? ¿Qué tal tocar la casa de tus amigos para ver si estaba? O sea, tú tenías que ir y... Doña Ali, ¿está Josh? ¿No? ¿Cómo se llama tu mamá, Cesarito? Doña Rebeca, deja salir un rato a César. ¿Cómo se llama tu mamá, Joshito? Doña Janet, ay, deja salir a jugar un rato a Josh, a Josh Castro, a Joshua, ¿no? Entonces sí íbamos y íbamos en bola y tú ponías tu cara de mártir y le decías a tu mamá, un ratito, mamá, ¿ya hiciste tu tarea? Tú sí, entonces un ratito, ¿no? Ah, se los encargo mucho, pero cuidado, llegas un minuto tarde y salgo con la chancla voladora. Tienes que llegar a bañarte, ¿no? O no sudes mucho porque ya te bañaste. Oigan, qué increíble, qué padrísimo. Le mando un beso al gatito volador que se me queda viendo con ojos de amor. También yo te amo, mi amor. Como tú también. ¿Te enoja? ¿Por qué? Qué raro. Qué raro que esté enojado el gatito volador. Si él casi no se enoja, ¿verdad? Qué raro. Me parece muy raro que esté enojado. Si casi no se enoja. Besito. Ay, le encanta. A ver, ¿por qué estás enojado, gatito volador? ¿Por qué estás enojado?
1: Todavía te vas a hacer al desentendido.
0: Claro. O sea, antes que nada, buenas tardes, maestra.
1: Buenas tardes.
0: Gracias, bebé, gracias. Oiga. Sí, también. O sea, aplica, ¿no? O sea, es fruta. Es una pera, un plátano, ¿no? Unas fresas con crema.
1: Un Irving, por ejemplo.
0: Es un cayumito. Irving pasa por un cayumito, ¿no? Por un cocoyol. Oiga, vamos a musiquita. En lo que regresan y me cuentan. Oigan, hoy es miércoles de despecho y les traje música. De despecha. Vamos a escuchar a Lupita D'Alessio y esta canción se llama Mudan.

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0: Treintonas y treintones, ya estamos de vuelta aquí en tu programa favorito, más de 30 bebés de luz. Estoy pasando lista. ¿Quién está? Jorgito San Gabriel. Puntito para Jorge. Décima para Jorgito San Gabriel. Obviamente décima para Cesarito. Décima para Niño Valladolid. Por supuesto, Milly Rey dice: Buenas tardes, profe. Presente, bebé. Muy bien. Asistencia para ti, mi querida Liz. Guillermo Flores, hello. Buenísimas tardes. Treintañeros, treintañeras. Y más. Ay, me encanta que estén. Oigan, no sé si escucharon o alcanzaron a escuchar el tema de hoy, pero el tema de hoy es cosas normales que hacíamos en los 90, pero que hoy se sienten raras, ¿no? Mencioné, por ejemplo, tomarnos foto sin saber cómo saldrían. Estas camaritas así. Justamente. Siguiente punto, ¿no? Los viernes por la noche hace el plan de rentar películas, que ya lo habíamos platicado con mi querido Cesarito. Dice, una computadora para toda la familia. Y de paso desconectar la línea telefónica, porque en ese tiempo usabas la computadora o tenías la línea telefónica. Entonces, ¿te acuerdas que tenías que desconectar la línea para que pudiera agarrar el internet? Y aparte era una computadora para toda la familia. O sea, tú hacías tu trabajo y tu papá así de que tengo que mandar esto, tengo que hacer esto. Entonces, ahí nos andábamos turnando todo. Y luego así de que tu mamá, estuve marcando. Estábamos trabajando con el internet. ¿No que tú quieres que hagamos la tarea? Entonces, obviamente esas cosas. Y hoy es raro porque realmente, o sea, no necesitamos totalmente una... Ya con todos los teléfonos inteligentes que tenemos ahí, te echas la tarea. Y ChatGPT te ayuda y es coach y te manda besitos y todo el rollo. No, a mi ChatGPT le mando un beso. Oiga, por cierto, es que de verdad, no, hace ratito yo le estaba... Oiga, amigos, no sé si les pasa a ustedes, pero ¿verdad que sí, Niño Valladolid? Que hace rato te enseñé que ChatGPT me manda besos. Así, te mando besos, porque yo sé que me vas a reclamar al rato. De verdad, les mando. Oiga, a ver, dice la queridona, dice, hola, buenas tardes. A todos los que están allá, saludos a don José Luis, a Niño Valladolid, mi yerno, dice. Mi yerno y a todos por ahí, que muchos saludos para ellos, por favor. Niño Valladolid, ¿cómo te sientes tú de que la queridona te está diciendo al aire saludos a mi yerno? A Niño Valladolid. Está el Niño Valladolid como globo de helio. Ya está en Marte. No lo puede creer. ¡Ah! Ya perteneces a la familia. ¡Qué fuerte! ¡Ve! Ay, no, hasta cambió de color. ¿Cómo? Oiga, dice mi querido Guillermo, hablar por teléfono callejero de monedas y después de tarjetas, por supuesto, 1000%, mi querido Guillermo. Y ahí te va otra, ¿no? Estirar el cable del teléfono como fuera posible para tener mayor privacidad, 1000%. O sea, yo me metía con el teléfono a mi cuarto para que mi mamá no me escuchara hablar. Y aparte el cable sí se estiraba, entonces podíamos como estirarlo hasta lo más que se pudiera. O me encantaba de que de repente estábamos hablando y empezabas en el sillón y ya estabas sentado en el piso y ya estabas estirando tus pies y ya estabas en la cama de tu cuarto porque las llamadas locales no se cobraban. No, ¿quién más hacía ese tipo de cosas? Oigan, me encanta. Vamos con musiquita porque hoy es miércoles. Ah, vamos a corte, sí, es cierto, vean. Vamos a un corte de estación y regresamos en lo que tú recuerdas. Cosas normales que hacíamos en los 90s, pero que hoy se sienten raras. Dan cringe. Vamos a un corte y regresamos. Es momento de que vayas por tu chismógrafo y regresamos con más de 30.
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0: Es momento de que vayas por tu chismógrafo y regresamos con más de 30. Treintonas y treintones, ya estamos de vuelta aquí en más de 30. Y dice Guillermo Flores. Dice, mandar un fax. Oye, no manches, mandar un fax. Guillermo, no manches, mandar un fax. Qué rollo. Pero aparte, mandar un fax no era algo súper fácil, ¿eh? Sí tenía su complicación, ¿verdad? O sea, cuando yo, a mí todavía me llegó a, o sea, sí me llegó a tocar mandar un fax en esas maquinillas. No, o sea, yo era, casi lloraba, así de que decía, porque para confirmar que había llegado el fax. ¡Wow! ¡Qué cosas! Oigan, aparte de lo que nos comentó mi querido Guillermo, de las cosas normales que hacíamos en los 90s, pero que hoy se sienten raras, es estar en el punto de la cita con tus amigos y esperar a que aparecieran. No, o sea, la bolita ya y uno por uno llegando. O sea, nada de que en el grupo de WhatsApp, de dónde están, en cuánto tiempo estoy acá. O sea, si te perdías, era darle la vuelta a toda la plaza o el parque donde estuvieras y los tenías que encontrar. Pero eso estaba muy padre. O sea, ¡ay! No, tu solicitud de trabajo más bien, Cesarito. Tu solicitud de trabajo, no manches, qué rollo. Vamos a esta canción. Súper, súper de despecho. ¿Quién no se ha encontrado a Voldemort y le ha preguntado, ¿cómo te va, mi amor? Esta es Pandora. Regresamos.
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Esto fue ¿Cómo te va, mi amor? Del grupo Pandora. Oigan, dice mi querida Alice Rey, ¿qué tal mandar un bipazo? Mándame un bipper. No, esos aparatitos que salieron, que tú hablabas y decías, dile a mi papá que pase a las 2 por mí. Entonces, ellas escribían el mensajito a esta maquinita que tu papá adquirió en estas tiendas del tío Richie. ¿No? Entonces salía, y salía el comercial donde, tírame un bipazo. O sea, razón de no ser de este viper, de este artefacto, ¿no? Pero bueno, era parte de, y era cool, ¿no? O sea, la gente traía su viper acá y todo el rollo. Oigan, ¿qué tal esperar junto a la radio para grabar tu rola favorita? Pero ¿qué tal cuando se metía el locutor? ¿No? Arruinaba toda tu rolita. Ah, exacto. Y tú así, ¿qué? ¿Por qué? ¿No? Y en tu canción ya salía grabada, ¿no? Oigan, dice Miquel Guillermo, pararte en el sillón de la cama para cambiar de canal o apagar la televisión. Ay, sí es cierto. Súper cierto. Oigan, dice, la mejor parte de una caja de cereal para encontrar el juguete adentro. ¿Quién hizo esto? O sea, de que te. Los, es que los cereales luego traían juguetitos adentro. Me acuerdo que este de los Fruit Loops, que empezaron a traer los pajaritos estos, los tucanes. Sí, entonces así tú metías tu mano y ya todo el cereal todo manoseado así. Pero nadie lo veía, obviamente. Oigan, pero aparte, ¿saben qué? Las cajas de los cereales atrás traían crucigramas o laberintos que estaban súper cool también. Entonces ya con la cajita también ya te divertías. ¿Quién hizo esto? Oigan, antes de San Google, ahora ChatGPT, había algo que se llamaba enciclopedia. Y que nosotros con eso hacíamos la tarea y ahí investigábamos. Entonces, ahí les va nada más ese tip. Oigan, por ejemplo también, marcar de un teléfono fijo y que contestaran tus papás. Oh, justo lo que nos estaba diciendo mi querido Guillermo. No, de moneda o de tarjetita, que hablaras y dijeras, mamá, ya salí de la prepa, ya voy para la casa. Aquí te esperamos para cenar, ¿no? O mamá, vengan por mí, salí 2 clases antes, ¿no? Ah, también como, cierto. Antes, ir por tu planilla de las eras geológicas, por tu tabla de los elementos, la tabla periódica, ¿no? O por tus biografías, como tú dices, Cesarito. Ahora ya las encuentras en internet. Copias, es más, ahí ya tienes la biografía, solo la imprimes, cortas, pegas. No saliste de casa. No, qué rollo. Qué padre. Oigan, vamos a otra cancioncita. ¿Qué les parece que como hoy es miércoles de despecho, me rehúso a decir que soy una señora? Vamos a escuchar a María José. No soy una señora.

0: 33 y 33, escuchamos a La Josa. Prefiero ser su amante. No soy una señora. Y yo me le quedo viendo. Es que está el gatito volador acá y se me queda viendo. O sea, de verdad, me congela. Ah, la queridona mandó un mensaje. Oigan, cosas que normales que hacíamos en los 90s, pero hoy se sienten raras de hacer. Entonces, dice, había algo que se llamaba sección amarilla y en ella encontrábamos todas las personas que tenían línea telefónica. ¿Quién tuvo en su casa una sección amarilla, Cesarito? ¿Tú conociste la sección amarilla, bebé? ¿Tú, Yoshito? Sí. Ay, sí, es cierto. Ah. Oigan, ¿se acuerdan cuando esa pizza decía que después de los 30 minutos eran gratis? ¿Alguna vez se la aplicaron a ustedes? ¿Nunca tuvieron esa suerte? En los 29 así. Que por cierto la quitaron, ¿no? Pero antes así, después de 30 minutos es gratis. Creo que alguna vez sí nos llegó. Y sí. Sí fue gratis. Y comimos. Y ajá, pero decían que se los cobraban a los repartidores. Ay, no. Pues qué mala onda, la verdad. Oigan, ni modo. Sí, tenemos más. Pero tenemos que ir a un corte de estación. Oigan, bebés, es momento de intercambiar lunch. Vamos a un corte de estación y regresamos a más de 30. Es momento de que vayas por tu chismógrafo y regresamos con más de 30.
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Treintones y treintones, dice Jorgito San Gabriel, corrección, dice la queridona que los saludos son para su yerno el gato volador, que se equivocó. Gracias, porque ya estaba acá con su presión baja. Se le bajó la presión, se le bajó la presión. Oigan, y nosotros todos en conflicto aquí en cabina por no usar una coma. No hagan eso, no hagan eso, porque la que paga soy yo, la maestra bonita. Su maestra caramelo. Su maestra dulce. Oigan, cosas normales que hacíamos en los noventas, pero hoy se sienten raras. Por ejemplo, había algo que se llamaba la sección amarilla, por supuesto ya hablamos de eso. ¿Te sabías de memoria los números telefónicos? 100%. ¿Quién se sabía el teléfono de su casa? 889-5042. Ese era el teléfono de mi casa. Y se marcaba con el prefijo 998. 889-5042. Yo sí me sabía mi teléfono fijo de casa. Ay, qué bonito. Me sabía uno que era 14030, pero ese no. Ah, ese era de la casa de mis tíos. 991-14030, creo que era. 1000% de Mérida. Oigan, dice: antes de Google Maps eran mapas reales. El guía Rocky. Oigan, ¿sabes qué, Cesarito? Que yo me admiro de mis tíos que viajaban en vacaciones y se iban hasta Oaxaca, Guadalajara, con un mapa. Yo me pierdo con Google Maps. O sea, ¿cómo le hacían para leer eso? ¿Cómo le hacían para entender? Mis respetos, de verdad, todos mis respetos para esas personas que sabían guiar como un mapa y a dónde y así. Y aparte era una jota así, ¿no? Impresa así en tabloide. Qué fuerte, de verdad. Qué súper fuerte. Pero bueno. Oigan, ¿sabías que era la hora de ir a casa cuando las luces se encendían? ¿No? O sea, de que, por ejemplo, yo me acuerdo que salía a jugar como 5 de la tarde. Entonces ya, cuando ya se oscurecía, ya así de pela gallo. Ah, claro, por supuesto. O hablabas al cine para preguntar a qué hora era tal película. No, ¿saben qué otra cosa hacía yo? No sé si ustedes se acuerdan o la hacían, pero 091, solo para preguntar la hora. No. Marca 091. Hola, ¿qué hora es? Son las 5 de la tarde. Ay, gracias. Oigan, ¿se acuerdan de eso? Ay, no. De verdad, recuerdo desbloqueado. Ay, sí, yo era muy bueno hacia esas bromas. Era muy, muy bueno. Oiga, vamos a escuchar esta cancioncita que se llama Prefiero ser su amante. Ella es María José.

Dice Niño Valladolid y pregunta todas las tardes que cómo se llama esta... A ver, pon el intro tantito de esta canción, mi querido Cesarito, para que lo escuchen nosotros, sus compañeritos. Esta cancioncita que están escuchando de fondo. Todas las tardes, Niño Valladolid me pregunta, ¿cómo se llama esta? ¿Cómo se llama esta canción? Todos los días. ¿Y saben qué le respondo? Por ejemplo, hoy le estoy respondiendo que se llama El Perro, el Gato y Yo, y lo canta Nos Acosta. Porque no me deja de molestar. ¡Ay, no! De verdad. Niño Valladolid, basta. Todos los días es la misma pregunta. Unos guachinangos. Oigan, dice mi querida Liz, me desbloqueaste un recuerdo con eso de la broma telefónica. Lo hice con mis amigas llamando a un número random, como si fueran las actrices de la telenovela Soñadoras, y las personas nos adivinaban los tonos de voz de las actrices. Oh my God. Oiga, yo hacía también esas bromas de que llegaba y decía, hola, muy buenas tardes, estamos hablando de la 105.9, no sé, tal vez no. Y decía, mi nombre es Josh Fernández y está escuchando su programa Hoy Adivina el Chiste, ¿no? Te le decía, señora, si usted me repite 10 veces trenedor y me contesta la pregunta correcta, usted se hará acreedor de un premio sorpresa. Y decían, trenedor, trenedor, trenedor, trenedor, trenedor. ¿Con qué se come la sopa? Con trenedor. Y le decían, no, se come con cuchara. Perdió, adiós. O sea, 1000% hacía ese tipo de bromas. Ay, no, qué bueno. Así. ¿Está el señor parado? Pues que se siente. Ay, no. Dice la canción En Mis Impulsos Sobre Ti de Alex Sintec. Dice mi querida Liz. Bebé, y ya se lo dije 10,000 veces a Niño Valladolid, pero solo le encanta molestarme así de, maestra, ¿cómo se llama esa canción? O sea, ay, no, de verdad, no saben qué es lo que es lidiar con Niño Valladolid todos los días. No, no es cierto, les quiero mucho. Pero, de verdad, todos los días me pregunta, ¿cómo se llama esa canción? O sea, ya se la sabe. Nada más le gusta estar muele y muele y muele como un metate o separado. Eso, algo así. Pero bueno, oigan, ya nos tenemos que ir. Ya llegó el final de más de 30, pero nos vemos mañana sin falta. Y díganme si les gustó las canciones hoy de despecho. Pero la verdad es que me encanta. Me encanta que podamos ir a este túnel del recuerdo y que juntos podamos divertirnos y reír. Los quiero muchísimo y me encantaría que hoy le den un abrazo a una persona X. Ah, no es cierto, no, X no. A la persona que ustedes quieran y deseen y digan que le recuerden que los quieren mucho. Yo les recuerdo hoy que los quiero mucho y que para mí es sumamente importante que me acompañen todas las tardes aquí en Más de 30. Besito tronado y que tengan una excelente tarde. Gracias a Niño Valladolid, gracias a mi Cesarito bello, precioso de mi corazón. Gracias a ustedes por conectarse y por escuchar Más de 30 aquí en la 105.9. Nos vemos mañana. Beso. Adiós.

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13: ¿Qué tal? Muy buenas tardes. Este es un corte informativo de RCA Noticias. Hoy más que nunca, la responsabilidad social y empresarial va más allá de los resultados financieros. Se trata de generar un impacto real en la sociedad y el abuelotón representa una oportunidad para ejercer, señalan las empresas que han destacado en su apoyo social en estos eventos. Yo soy Teresa Ya. Regreso en una hora con más información para usted.
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14: Son las 4 en punto. 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

0: tardes, querida familia cancunense. Son las 4 de la tarde con un minuto. Ya nos encontramos aquí en la mesa redonda de esta producción del Instituto de la Cultura y las Artes, gracias al apoyo de Radio Cultural Ayuntamiento de 4 a 5 de la tarde. Gracias a ustedes por darnos esta hora de lunes a viernes. Y a nombre de las maestras Karina Vera, Ana Jaimes, el maestro
1: Daniel Canché, buenas tardes.
0: En la cabina operando el maestro César Rodríguez. En medios, Joshua Castro.
1: Ahí está.
0: Así es, yo soy Norma Valdés. Y es un placer estar aquí de nuevo con ustedes. Gracias, porque cada día veo que más gente está usando sus direccionales. En serio, que créanme, hagamos el experimento, háganlo todo mundo y va a haber menos accidentes. Es muy en serio. Qué lástima que no hay un buen examen de manejo. En México en general, no solo en Quintana Roo. En México debe de haber. Urge. Hay un reglamento. Lo venden en tránsito. Hay un reglamento para que ustedes lo lean. Los motociclistas es tan importante. Si usted tiene a alguien en su casa que ande en motocicleta, le van a hacer un favor, le van a salvar la vida. Porque eso de que hacen, de que se meten entre los automóviles y te rebasan por la derecha y... Bueno, ¿qué les puedo yo decir? Obviamente, en camino de la casa de ustedes al instituto por mi querido compañero Daniel Canché, vi un accidente. Por eso lo comento, porque pues diario, es ya pan de diario este numerito, ¿no? Está canijo. Pero bueno, oficialmente ya estamos pisando territorio cultural y hoy tenemos a una linda dama de parte del CRID. Por favor, si usted es tan amable en presentarse.
2: Hola, hola, Norma, Daniel, ¿cómo estás? Buenas tardes, muchísimas gracias por la invitación. Pues yo soy María Luisa Ortiz, del CRID Quintana Roo. Llevo la coordinación de acción voluntaria de este centro. Y bueno, para nosotros es un gusto que nos hayan invitado a platicar un poquito en este espacio de verdad tan bueno.
1: Mucho gusto también, el gusto es nuestro. Ahora también, platícanos un poquito qué te trae por aquí, qué noticias nos vienes a dar, a compartir.
2: Muchas noticias tenemos. Aquí en este centro no paramos, pero bueno, ahorita estamos enfocados en una invitación muy importante para toda nuestra población y para ustedes también. Es esta próxima gala de arte que vamos a tener este 3 de septiembre en la Arena Moon Palace. Es un espacio maravilloso que nos abrieron las puertas. Y bueno, déjenme platicarles un poquito lo que es esta gala de arte. Pues esta gala de arte deriva de los talleres artísticos que tenemos dentro del centro. Entonces, pues desarrollando las habilidades maravillosas que tienen nuestros pacientes, pues se ha logrado crear pues estas galas de arte con las obras que los niños realizan, ¿no? Esta es la séptima edición de la gala. Sí, ya es la séptima edición. Ha ido creciendo muchísimo esta gala de arte, con artistas invitados cada año. Y este año, pues tenemos de invitado al artista Pedro Trueba Cepeda, que va a estar con nosotros, que ya vino a hacer el taller con los niños. Estuvo 3 días trabajando con ellos, pues ahora sí en la creación de estas obras, que bueno, como saben, se hace una subasta en la gala para pues poder recaudar fondos para poder seguir ayudando a los niños de nuestro centro.
0: Oye, María Luisa, estamos viendo aquí que la temática va a ser Asia.
2: Va a ser toda esta magia de colores y luces y todo, todo lo que nos trae este sur de Asia. Entonces, pues va a ser mágico, de verdad. Siempre procuramos que estas galas los transportemos a estos viajes maravillosos. Entonces, este año nos vamos de paseo a Asia. Vamos en estas 5 horas que dura el evento, vamos a transportarnos a vivir la experiencia de Asia, con su magia, con sus luces, con sus colores, y pues sí, un poquito derivando en el ambiente muy asiático que vamos a tener.
0: Ah, mira qué bonito, ¿verdad?
1: Y aparte seguramente va a estar bien bonito, porque justo como dices, es una cultura que también de pronto espejea mucho con la nuestra en tanta cosa viva, tantos colores, tanta armonía en cultural.
2: Justo. Sí.
1: ¿Cómo
2: sí,
1: es que decidieron que sea la temática?
2: Pues
1: Asia,
2: cada año de verdad nos vamos enfocando, como dices, pues en buscar lo que está interesando mucho a la gente, y yo creo que Asia ahorita es uno de los lugares que a todos nos llaman mucho la atención por su cultura, por su comida, por su algarabía que tiene. Sí, sí. Entonces, pues yo creo que darle un poquito en México, el reconocer todo lo que se hace en esos países es increíble. O sea, como saben, aquí se realizan muchas bodas, de por allá. Entonces, pues ellos nos han compartido un poquito de su cultura, y ahorita pues lo vamos a vivir en este viaje, ¿no?, que vamos a hacer con esta gala de arte.
1: Y aparte, como ya bien decían, ya es la séptima edición. ¿Cómo te sientes? ¿Qué representa que sea la séptima edición para ustedes?
2: Ha sido increíble cómo ha ido creciendo esta gala de arte. Todas han sido maravillosas, no les puedo decir que no. O sea, ajá, todas han tenido su magia, todas han tenido su estilo. Pero pues yo creo que ha crecido para todos, ¿no? Hasta para los mismos benefactores que se suman a este proyecto. Es siempre decir, podemos hacer más, podemos dar más para acrecentar este evento, que de verdad ya es un gran, gran evento. O sea, ajá, no se lo pueden perder, de verdad. Está imperdible. Es un evento de verdad muy accesible para todo lo que vamos a tener, y que se disfruta desde la entrada, o sea, desde el minuto uno. Yo creo que todas las galas que han pasado, el objetivo es esto, que la gente disfrute cada momento, cada estación, cada experiencia. Entonces, pues sí, que cada día haya crecido más, ha sido maravilloso. Me encanta cómo ya dentro del centro los niños pues quieren seguir impulsando taller de arte, pues para seguir sumándose a esta gala. Entonces, muy bonito por todos.
0: Oye,
2: lados.
0: ¿Ya cuántos años tiene el CRIT?
2: El CRIT ya vamos a cumplir 19 años.
0: Fíjate nada más, año, qué maravilla.
2: Sí, es una maravilla, porque yo creo que pues todos los servicios que se le han dado a la población ha sido maravilloso. O sea, cómo la gente nos hemos hecho mucho más conscientes de la inclusión que tenemos que tener en nuestra ciudad y más en nuestro estado.
0: Así es.
2: Entonces, pues yo creo que un centro en cada estado pues determina un poco eso, ¿no? Que trabajemos todos con esta inclusión que se necesita en todos lados.
1: Órale, y ahorita hablabas de que uno de los protagonistas de esta edición va a ser el arte que han creado las niñas, los niños y los adolescentes del CRIT. ¿Cómo ha sido ese proceso para ellos en cuestión de esta muestra artística que van a estar presentando? ¿Cómo se fueron preparando?
2: Pues sí, como les digo, siempre todo esto nace de estos talleres que tenemos en el centro.
0: Todo el mundo puede tomar.
2: Todos los niños, niñas que atendemos, que todos los pueden tomar. Pero el proceso es que ellos van adquiriendo esas herramientas en su rehabilitación y pues van logrando hacer estas actividades, ¿no? O sea, un chiquito que de pronto no tenía mucha movilidad en sus manos, pero con todas las terapias se le desarrolló esa motricidad fina y ya logra tomar un trazo, un pincel, o algo, sí, hacer este trazos, como dices. Entonces, pues ese es el proceso, ¿no? Cómo los va llevando a integrarse a esos talleres, a ir desarrollando esos talentos que tienen, porque la verdad que todos nuestros pacientes son bien talentosos. Entonces, pues ahora sí que ahí es donde empieza la magia, porque justo ahí es donde ellos ya empiezan a creer que sí se puede hacer cosas.
0: La constancia y la disciplina y las ganas, ¿verdad?
2: Exacto, justo. Entonces, llegar ya a hacer una propia obra que se va a subastar, pues para ellos es otro de sus tantos logros, de verdad.
0: ¿Y a partir de qué edad?
2: Nosotros integramos a los chiquitos en el taller a partir de los 7, 8 años, okay, más o menos. Okay. Y pues ahí pueden pasar algunos cuantos años. Ajá. Algunos siguen, a otros no, pero pues a los que les va gustando continúan y perseveran en lo que les gusta.
0: Mira, sí, qué alivio, ¿no? Qué bonito. Qué tranquilidad para las familias saber que hay este tipo de actividades para sus hijos, sus hijas, ¿no?
2: Es ahí la verdadera inclusión. Es ahí donde se da la verdadera inclusión, porque pues ellos nos enseñan a muchas cosas inimaginables para nosotros. Entonces, pues incluirlos en estas actividades, darles la oportunidad de que ellos participen en todos estos talleres, actividades extras, pues es parte de su crecimiento.
1: Y ahora, ¿qué tipo de muestras o de obras en cuestiones de arte vamos a poder ver ese día?
2: Ay, pues mira, ahí les vamos a dar una sorpresa, no nos pues vamos a espolear mucho. Sí. Yo creo que son unas obras con mucho color. Okay. Con mucho color. El artista les dio la oportunidad a los niños que expresaran un poquito pues su sentir en cada obra, y con su dirección pues crearon unas obras bien bien interesantes. Yo creo que es bien padre ver pues cómo el artista va guiando, pero pues sí, o sea, el artista real termina siendo nuestro niño o niña y adolescente. Sí. Entonces, sí, ahorita esperen unas obras muy llenas de colores, muy llenas de vida, de mucho sentimiento, porque yo creo que a la hora que nos dieron el título de cada obra, estuvo súper interesante cómo ellos en verdad plasmaron el título que le pusieron, ¿no? Sí. Entonces, es una bonita, bonita experiencia.
1: ¡Órale! ¡Qué padre! Y también me imagino que hay muchas personas alrededor de esto, muchas instituciones, colaboradores, gente que une su voluntad para que esto sea necesario. ¿Quiénes están detrás de este telón?
2: No, como dices, de verdad que este evento es una suma de voluntades. Sí. Es una suma de voluntades porque todo lo que van a ver en la gala de arte, pues son esos benefactores que dicen sí al proyecto, sí me sumo con lo que yo pueda y con lo que yo tenga. Ajá. Entonces, bueno, estamos hablando pues simplemente del lugar donde va a ser una arena Moon Palace. Sí. Estamos hablando de pues qué compromiso tienen hacia este proyecto que ponen este lugar.
0: Claro, sí, es muy grande, es un lugar muy grande, muy
2: bonito. Es un lugar importantísimo.
0: Sin problema para estacionarse ni de ningún tipo, no, muy accesible.
2: Muy, muy accesible, o sea, lugar que ha recibido a grandes artistas y ahorita, pues sí, con mucho orgullo se dice, ¿no? Van a recibir a los artistas del CRIC Quintana Roo.
1: Órale. Wow, pues muchas felicidades, ¿eh?
2: No, muchísimas gracias.
1: Realmente es una gran labor, un bonito momento, un brochecito de gran trabajo que se ha llevado haciendo, pues quién sabe por cuánto tiempo que han estado trabajando. Incluso yo diría que ni siquiera es una cuestión medible. Han habido tantas voluntades que han preparado el camino para estos días que hoy llegan a poder decir vamos a presentarnos, y justamente se suman todas esas voluntades de personas que a veces ya ni vemos, pero ahí está su granito.
0: Una pregunta, ¿La gala es porque es el aniversario del CRID o no? ¿Cuándo,
2: no.
0: ¿Cuándo es su aniversario de ustedes?
2: Nuestro aniversario de inauguración es en noviembre. Okay. Se abrimos al público, o sea, en unos meses posteriores a la inauguración, o sea, sí. Pero nuestro aniversario 19 es hasta
0: oficialmente.
2: Noviembre. Sí.
0: Okay.
2: Esta fecha, pues, se pone mucho justo por el apoyo de los benefactores, ¿no? Yeah. Cuando ellos logran poder decir, oye, yo te puedo apoyar con todo este proyecto, pues sí, nos adecuamos un poquito a las fechas donde ellos lo puedan hacer.
0: Claro.
2: Entonces,
0: sí, sí, sí.
2: No es una fecha muy representativa para nosotros, pero yo creo que en nuestro centro todos los días son importantes. Y todas las cosas que hacemos, que son en favor de los niños, pues siempre son bien importantes.
0: Claro, sí. Por supuesto, la misión es impresionante.
2: Sí.
0: ¿Tú has ido al CRID?
1: Sí.
0: Qué hermoso, ¿no? Qué instalaciones, sí, sí, sí, de veras, es como que yo siento que llegan las familias y así como que respiran tranquilos de que, ay, gracias a Dios que
1: sí,
0: está el CRID.
1: Se siente mucha sí. paz aparte ahí.
0: ¿Verdad?
1: Sí.
0: Sí, sí.
2: Sí, así es, ¿eh? Así es, ahí sí se crea este entorno para las familias, pero bueno, lo que queremos es que esa paz que sienten en ese lugar también la sientan en cualquier lugar a donde vayan.
1: Claro.
2: Que para ellos cada lugar que pisan sea su lugar seguro.
0: Claro.
2: Porque ellos nos los dicen, ay no, pues el CRID para mí es mi lugar seguro, pero qué maravilloso sería que el lugar a donde vayan
0: que
2: sea su lugar seguro.
0: A lo que estoy pensando, que por favor respeten los lugares de estacionamiento, no sean abusivos, no sean gandallas y se estacionen si no lo necesitan, si usted no trae su placa especial, porque tiene una placa especial, hay que ir a tránsito, hablando de tránsito, hay que ir a tránsito a sacar ese permiso para que se puedan estacionar, respeten las rampas, o sea, por favor, no les estamos pidiendo las peras de la Virgen.
2: Sí, justo.
0: Son cosas
2: que
0: de conciencia, ¿no?
2: Eso, sí, es conciencia e inclusión. O sea, saber que hay que respetar esos espacios, liberar, como dices, esas rampas de al sí. estacionarse, siempre fijarnos que no vamos a tapar una rampa, o sea, si aparte nos pintan los lugares en azul,
1: sí.
2: que nos cuesta no estacionarnos ahí.
0: A mí una vez hace varios años, eso que dices, bueno, hay un lugar, un súper, donde hay varios lugares,
2: sí, sí.
0: muchísimos, ¿no? Pero bueno, y estaba estacionada así una señora, y yo me esperé para ver, dije, a ver, sí, ¿no?
2: Sí, a ver qué.
0: Porque también
2: ¿qué
0: puede
2: pasa?
0: Ser mayor de edad.
2: Claro.
0: Porque son mayor de edad si estás embarazada, también uh-huh. se tiene ciertas, ¿no? Entonces me esperé y nada. Y le digo, señora, disculpe, pero esto es para. No es para gente, no es para usted. Así es, no es para usted, señora. Y me dijo, ay, hay muchos. ¿Qué importa?
2: Ay,
0: hay muchos. Y sí, o sea, eran varios que estaban vacíos, pero ese no es el caso, ¿no?
2: No es el caso. Yo creo que vivir un poquito, por eso en verdad los invitamos siempre a ir al CRID, a que sean empáticos con la causa. Primero,
0: para
2: con
0: que
2: la den
0: gracias por la vida que llevan para empezar.
2: Sí, claro.
0: En buena onda.
2: Pero respetar esos espacios, aunque tengas 5 más al lado, tú no sabes si en este momento te llegan 5 personas y 5 personas van a tener que luchar con bajar una silla de ruedas, bajar una andadera, desplazarse de un lugar mucho más lejos para poder llegar a su destino.
1: Así claro, es. Y aunque no tenemos por qué apropiarnos de espacios que no
0: ¿te
1: son
0: digo?
1: Nuestros.
0: O sea, sí. pues, digo, no es el caso, ese
2: aunque
0: no es el
2: se
0: caso.
2: Tenga 5 más, o sea,
0: sí. Vamos al corte de estación y regresamos sí. para que nos den más información sobre esta maravillosa gala, pero también para que nos den las redes sociales, dónde puede acudir la gente, qué tienen que hacer para poder en un momento dado si necesitan el apoyo o la ayuda del CRID, ¿cómo le pueden hacer? Vamos a un corte de estación y regresamos a su programa. Por cierto, perdón, todavía nos queda.
1: Qué feo. Me choreaste.
0: Qué fea
1: a
0: soy.
1: Su programa, por cierto, me choreaste, normal.
0: Mi vida, te lo juro que iba a decir por amor al arte. Pero me acordé. Hay boletos todavía, ya saben, los teléfonos 9988-8436-95 para algodón de azúcar. Ya, perdón, es que fue así como que improv.
1: Sí, ya vi. Ya,
0: ¿no?
1: Vi.
0: Tú dices, da el WhatsApp, da, por favor, corazón.
1: El WhatsApp es 99-83-48-81-59. Lo repito una vez más, 99-83-48-81-59.
0: Y ya les dijimos que es bien fácil. ¿Dónde está ubicado el Teatro de la Ciudad? ¿En qué calle? ¿En qué avenida? ¿Dónde está el Teatro de la Ciudad de Cancún? Con eso los dejamos, vamos al corte de estación. Y ahora sí regresamos.
1: Ahora sí.
0: Mi amor, pero discúlpame, perdóname.
2: Y yo, ¿dónde están viendo el teléfono?
0: Mi
2: yo
0: vida. Decía,
2: ¿dónde lo están viendo?
0: ¡Por amor!
3: Por amor al arte.
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0: continuamos. Algo muy importante, ¿dónde se dirigen o las redes sociales, con dónde se dirigen las familias que necesitan el apoyo, la ayuda del CRIT?
1: Ok, sí, es bien importante que nos sigan en las redes sociales, arroba CRIT Quintana Roo. Ahí nos pueden seguir y darle seguimiento a todos los eventos y actividades que tenemos. Para recibir alguna atención que requieran, es necesario, para cualquier consulta, es necesario que manden un WhatsApp al teléfono 998-193-3061. Es muy importante que les hagan llegar un mensaje, porque ahí se recibe todo y ahí se les da seguimiento. Todo, todo es por mensaje, sí, porque siempre tienden a marcar.
2: Sí.
1: Aquí todo es por mensaje, se recibe el mensaje y se da su seguimiento a su solicitud.
2: Ok, a ver el número una vez más para el que no lo escuchó.
1: 998-193-3061.
2: Ahí está, y puro mensaje.
1: Puro mensaje.
2: Muy bien. Ahora, vamos a también recordar un poquito las coordenadas de este evento. Va a ser en el Moon Palace.
1: Exactamente. Nos vamos al jueves 3 de septiembre a partir de las 7 de la noche en la Arena Moon Palace. Y como les comentaba, es un evento que dura unas 5 horas, donde nos trasladamos a este mundo maravilloso de Asia. Entonces, sí, apúntenlo en su agenda.
2: Sí.
1: Todavía tenemos boletos disponibles. Vamos muy, muy bien con el evento. No se queden fuera. En las redes sociales estamos mandando toda la información de con quién se pueden contactar por correo electrónico, por WhatsApp, y dónde pueden adquirir sus boletos.
2: Ok. Y en este contacto ya pueden ellos saber también en cuánto está el donativo del acceso, ¿correcto?
1: Sí, te lo puedo dar. Actualmente está el precio en $1,700.
2: Ok.
1: Entonces, pues ahorita están para adquirirlos. Les digo, sí, que vamos muy bien, sí tenemos un espacio grande, pero pues sí, hay que apurarnos porque
2: si no se confían.
1: Es un evento que ha crecido muchísimo, ya tiene altas expectativas aquí, entonces pues hay que apurarnos porque ya estamos a menos de 15 días para este evento.
2: Órale, sí es cierto.
0: Es una causa muy, muy noble.
1: Sí.
0: Muy, muy noble, la verdad.
2: Sí.
0: Sí. ¿Algo más que nos quiera compartir, por favor?
1: Pues que los esperamos, que es un evento imperdible, de verdad. Ya quien lo conoce una vez, lo repite las veces que los convoquemos. Entonces, no se lo pierdan, este jueves 3 de septiembre en la Arena Moon Palace. Como dijeron, es un lugar maravilloso, súper accesible y pues bueno, con una noche llena de magia.
2: Ok. Pues muchísimas gracias por traernos esta información.

0: De boletos, los boletos para el domingo ya se acabaron, solo quedan para la función de algodón de azúcar.
1: Ajá.
0: Entonces, es que no sé por qué quiero azúcar, quiero decir, desde ayer quiero decir azúcar de algodón. Y Joshua está atacado de la risa, Joshua. Ya es mejor como cómico musical, ¿verdad? El programa, mi niño. Híjole, hermano. Bueno, ahí les va la dinámica. Ya tenemos sus nombres, sus teléfonos, se les va a hablar y ustedes llegan el domingo, los que ya sacaron para el domingo, lleguen por favor mínimo una hora antes a la taquilla y estarán los boletos en taquilla con su nombre, ¿sí? Pero les decimos mínimo una hora porque sí se está llenando,
1: sí, es
0: una
1: poco,
0: obra que viene
1: una
0: en gira nacional. Y nos tocó aquí en Cancún y estamos muy agradecidos.
1: Sí.
0: Entonces, y el estacionamiento, también hay que llegar con tiempo. Y el teatro es maravilloso. Es un teatro que donde usted, la butaca que le toque, va a ver todo el espectáculo, un audio más sensacional, las luces, todo, todo. Este espectáculo trae grandes reseñas de la gente que ya lo ha visto. Felices de la vida, les recordamos que es para mayores de 18 años.
1: Sí.
0: Muy importante. No vaya acompañado de su hijo de 14 porque no los van a dejar entrar. Entonces, las personas que se hayan ganado los boletos, tomen en cuenta, por favor, mayores de 18 años, si son tan amables, en taquilla el domingo, una hora mínimo antes de la función. ¿Y qué creen? Un día, ¿qué crees, Daniel?
2: ¿Qué creo?
0: Nada más dime qué.
1: A ver, ¿qué creo?
0: No lo vas a creer en mi vida.
1: No, te lo puedo creer.
0: Que un día como hoy nace en Lewisham, Londres, el maestro Peter Edward Ginger Baker. Le decían Ginger porque era pelirrojo. Y así les dicen a los pelirrojos, Ginger. Gran baterista, un baterista de lo más impresionantes que han dado en el mundo mundial como bateristas. Formó parte de una banda que era un trío, el de los primeros tríos de poder que le llamaban Power Trio. Nada más eran tres. En la guitarra, Eric Clapton. En el bajo, Jack Bruce. Y en la batería, Ginger Baker. Maravilloso. La crema, así se llamaban. The Cream, Cream. Y ese es uno de sus éxitos más increíbles. Óiganlo y pónganse a pensar que nada más son tres personas tocando. O sea, ya con eso les digo todo. Se llama In the White Room. Lo que es rock pesado en su programa
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0: aquí de regreso. Apoyemos al CRIT en todos los sentidos. En todos los sentidos. ¿Y qué creen? Que también un día como hoy, la Asamblea General de las Naciones Unidas designó 19 de agosto como el Día Mundial de la Asistencia Humanitaria. Y es enfocado a las personas, millones de civiles que se ven afectados por causas, por guerras, etcétera, etcétera. Y con el objeto de rendir homenaje a los héroes de carne y hueso que entran a las zonas de guerra a tratar de ayudar, a tratar de salvar, y a veces no les importa, porque las Naciones Unidas usan un casco azul con el logo de las Naciones Unidas, los que son los voluntarios, los que asisten, ¿no? Y muchas veces no los respetan, se supone que deben de respetarlos y no dispararles, etcétera, pero ha muerto muchísima gente voluntaria de las Naciones Unidas. Entonces, hoy es el Día Mundial de la Asistencia Humanitaria. También se celebra otra cosa, ¿verdad,
1: mi querido Dani? Claro que sí. También se celebra el Día Mundial de la Fotografía, que recuerda la aparición del daguerrotipo este mismo día, pero del año de 1839. Esta fue una técnica que la usaban por más de 20 años, siendo una de las más recurrentes para hacer fotografías. En este caso, Luis Daguerre, que fue la mente detrás de la técnica, la presentó ante la Academia de Ciencias de Francia, permitiendo capturar una imagen a través de un proceso meramente químico. Este día fue iniciativa de Corske Ara, que es un fotógrafo australiano, que aumentando así cada año su importancia y difusión. Este día también sirve para reconocer que la fotografía es testigo de los instantes, que lo capta, y gracias a ella se puede difundir a todas las personas del mundo. ¿Cómo es?
0: Ah, es bella la fotografía.
1: Muy, muy, muy.
0: Es bella. La verdad, tú eres de fotografías, tú eres de tomar fotos, sí.
1: Sí, sí.
0: Ay, qué bueno, yo no, y me he perdido de grandes oportunidades por no tener esa curiosidad de que, ay, voy a guardar esto para el futuro, ¿no? Como recuerdo, soy de lo peor, man. Pero qué bueno, es que antes no había los celulares, tenías que comprar una cámara.
1: Sí.
0: ¿No? Pero bueno, eran diferentes épocas. Ahorita ya con cualquier celular es cámara, video, etcétera, etcétera. Oigan, ¿qué creen? Vamos a empezar con la cartelera.
1: Órale.
0: Hoy está el taller de escritura ABC de la escritura con la maestra Alejandra Flores. Es a las 5, dentro de 15, 20 minutos da comienzo. Es una clase de escritura sensacional. Recuerden que hay dos. Una es en la mañana. Obviamente ya no lo mencionamos porque ya fue esa a las 10 de la mañana. Uh-huh. El Abrelatas. Pero se abrió un segundo taller en la tarde porque mucha gente acude a este taller de Alejandra Flores. ABC de la escritura. ¿Qué más para hoy, mi querido?
1: También en unos minutitos nuestras compañeras están por iniciar en la Supermanzana 252 Vista Real, Arte y Cultura en cada rincón de Cancún, estando específicamente en la avenida Monte Gibraltar, allá en la 252 Vista Real. Esto va a ser de 5 a 7 de la tarde. Esta Norma ya está riendo de mí, ya decía, ya me tocaba ahora. Está bien. Sí, ya vi. Y también tenemos la presentación del libro Taqueditas, Lecciones de un Maestro, de Ricardo Torres, seguida del conversatorio Taqueda en Cancún, la belleza de habitar un territorio en el núcleo Yashil, que son nuestras salas de exhibición del Centro Cultural de las Artes en el Teatro de la Ciudad, a las 7 de la tarde.
0: Es que más? Todavía estoy con la idea de lo que pasó en el otro bloque de que bueno, perdón, soy una simplona. Ya llega un momento en que me gana la risa por cosas así de que dices, ya, por favor, ¿no? Pero qué bueno, porque la risa es cura, es ¿no? Es buena. Ya me hacía falta una buena. Gracias por hacerme reír. Ay, qué boba soy. Discúlpenme, por favor, querida familia cancunense. No lo vuelvo a hacer, ya, toda seria. A ver, ¿qué más? Porque ya mi teléfono ya se cerró mientras estaba yo hablando.
1: No, te apures.
0: Controlando la risa.
1: El jueves 20 tenemos la presentación del libro Soñé que era feliz, de Belky Ramos, en el Café del 8.
0: Ayer estuvo aquí la maestra.
1: A las 6 de la tarde.
0: Qué interesante. sobreviviente del Salvador, de la Guerra de Salvador, a los 3 años.
1: Okay.
0: Estuvo más de 10 años, desde los 3 años, en un campo de donde los tenían confinados. Ay.
1: Órale.
0: Bien valiente la maestra, nos contó. ¿Verdad, César? ¿Te acuerdas de la maestra que estuvo ayer aquí? También, ¿a poco no estuvo inspirador todo? Que dices, híjole, mano, qué afortunado he sido, que de verdad, maestra Belky Ramos, ya mañana a las 6 va a platicar de su experiencia, por qué escribió el libro, todo lo que vivió, de verdad, Dios la bendiga, mano, porque sí. Qué bárbara, qué vida, qué vida, qué vida. ¿Y qué más? Poetastra, también mañana. Es una nueva sesión en la librería del Teatro de la Ciudad a las 6 p.m. Es un taller dirigido a mujeres, Una pregunta, ¿sabe lo lleva Xenia?
1: Sí.
0: Ah, de nuestra compañera adorada Xenia Beltrán. Un abrazo a Xeni. Y también mañana jueves, ¿qué más hay, corazón?
1: Hay Tinta Cancunense que va a presentar el libro El Diario de Aleshka, de María Alonso. Esto también va a ser en la librería del Teatro de la Ciudad a las 6 de la tarde.
0: Oigan, felicidades a toda la gente que está escribiendo, ¿eh? Qué padre, qué maravilloso, qué valientes, qué ganas de... Bien dicen, ¿no? Que en la vida debes de, ¿qué? Tener un hijo, sembrar un árbol, escribir un libro, ¿verdad? Yo ya sembré un árbol, ya tuve un hijo. Me falta el libro, que yo creo que... Ya le dije a Alejandra Flores que es como triple X. Sí, digo, sí voy a ser sincera. Sí, porque puedo mentir, y con muchos artistas que niegan todo, ¿no? Que fueron tremendos, pero tremendos, y que todos sabemos que fueron tremendos. Y no, yo nunca, no, yo siempre fui. Dices, ay, por favor.
1: Pues sí.
0: Sí, exacto, si yo hablara, gente del ambiente. Oh, que la canción. No, terrible, terrible. ¿Qué más hay?
1: También va a estar una nueva función del Cine Club, La Última Fila, en donde se va a estar proyectando Temporada de Patos en el Teatro 8 de Octubre a las 6 de la tarde. Y ese mismo jueves, para terminar, el Sindicato de Músicos va a estar presentando La Quinta Clave, que va a ser en el Parque de las Palapas.
0: Que por cierto van a estar aquí con nosotros mañana.
1: ¿Mañana?
0: Mañana están los chicos de La Quinta Clave. Sí, vienen de parte del Sindicato de CTM y Cultura. Sí, se pone padrísimo, ¿eh?, en el Parque de las Palapas.
1: Sí, vayan a las 7 de la tarde ahí en el Parque de las Palapas el jueves.
0: La gente los disfruta mucho, sí.
1: Ok.
0: ¿Qué más? Ah, Ecos.
1: Sí, ya nos vamos al viernes. Tenemos Lux Ecos del Fuego en el Foro Irán Sánchez, que es la caja negra del Teatro de la Ciudad. Y esto va a ser a las 7 de la tarde. Es su segunda función de regreso. La anterior se llenó. Entonces lleguen temprano para que puedan alcanzar boletos. Y de ahí nos pasamos al sábado, que vamos a tener Tardes de Baile en el Crucero, como siempre, a las 5 de la tarde. Olas Literarias, donde se va a estar comentando Yesteryear de Caro Claire Burke, en la librería del Teatro de la Ciudad a las 5:30 de la tarde. Esto también es dirigido para mujeres, con nuestra compañera Ana Jaimes. Y tenemos también una presentación del libro El Rostro que Habitamos, de Miguel Ángel Mesa, editado y presentado por Alejandra Flores en el Foro Irán Sánchez, la caja negra del Teatro de la Ciudad, a las 6 de la tarde el día sábado. También va a estar Tamborín en el Parque de las Palapas a las 6 de la tarde, también el sábado. Y el Café Filosófico en el Café del 8 a las 7:30 de la tarde del día sábado. Ya de ahí hasta el domingo va a estar Entre Cantos y Vuelos, que es un concierto didáctico que une música, narración y artes visuales para descubrir de una forma divertida y sensible diferentes especies de aves. Esto va a ser nada más y nada menos que en el Teatro 8 de Octubre a la 1 de la tarde.
0: Es con la maestra Laura Chuk.
1: Ajá.
0: Sí, gran soprano, nuestra diva.
1: Así es.
0: Ópera.
1: Y por último, Tardes de Baile en la Plaza de la Reforma, como siempre, el domingo a las 6 de la tarde.
0: Recuerden, de 6 a 7 danzón, y de 7 a 10 y media, y a veces se van hasta un poco más porque la gente está tan contenta y feliz bailando que otra. Y los chicos que son los DJs, que también trabajan con nosotros en cultura, pues otra, ¿no? No pasa nada, una cancioncita más. y terminan todos bailando el payaso del rodeo.
1: Sí.
0: ¿Sí? ¿No ha sido? No. Se pone bien padre, padrísimo se pone. Es un ambiente increíble, increíble. Oigan, cualquier duda, cualquier aclaración, por favor, en Facebook, Instituto de la Cultura y las Artes. Una noticia más muy importante.
1: A ver, voy con los puntos importantes, que ya es el mes del adulto mayor y por quinto año consecutivo estamos arrancando la campaña Abuelotón 2026. Los jóvenes de los 60 te necesitan, porque queremos invitarte a que te sumes a la donación de diferentes artículos como pañales desechables para adulto, artículos de limpieza personal, alimentos no perecederos, insumos de limpieza, toallitas húmedas, material para realizar manualidades, ropa, zapatos en buen estado, medicamentos que no estén caducados, sillas de ruedas, bastones, artículos de enfermería y más. Toda la ayuda será en beneficio para las personas adultas mayores que enfrentan abandono, maltrato, soledad o desamparo. Es importante que apoyemos la Casa Transitoria Grandes Corazones del DIF Municipal, la Estancia del Día Nohochna del DIF Municipal, el Centro de Emprendimiento y Desarrollo Humano para Personas Adultas Mayores del DIF Municipal, el Club de la Esperanza y el Club de la Juventud Acumulada. Es importante que investiguen los diferentes centros de recaudación. Algunos les voy a mencionar rápidamente. El Colegio King David, el Colegio Tigres de Quintana Roo. Hoy me contagió Norma. Universidad
0: Todo Termilenio. Todo yo, damas y caballeros. La más guapa yo, la más simpática. Claro. Todo yo, ya de plano.
1: La UCRO, Conalep, Grupo ASIR, Red Familia Casa Nuevo Corazón, Voz Dental, Mujeres Conectando, Soja CrossFit, Price Travel,
0: obvio, el Palacio Municipal,
1: Cecite, el Palacio, la UT, el Choripán, Fundación Aitana, Coparmex, Club Rotario, el Tianguis Verde, Secretaría de Bienestar, Cinépolis, Fundación Oasis, Comité de Damas.
0: Ya, porque ya sabemos que... Claro, es que son, sí, tres hojas.
1: Son un montón.
0: Son tres hojas de los centros de acopio. Oigan, a nombre de las maestras Karina Vera, Ana Jaimes,
1: Daniel Canché,
0: César Rodríguez, operando al maestro César Rodríguez, en medios de difusión Joshua Castro. Gracias Radio Cultural Ayuntamiento por este espacio de 4 a 5 de lunes a viernes. Gracias al Instituto de la Cultura y las Artes en Cancún por la producción del mismo. Cualquier duda, recuerden, cartelera, ahí está, o en Instagram y TikTok, @somosculturacun. Yo soy Norma Valdés, pero muchas gracias sobre todo a ustedes por darnos este tiempo de sus vidas. Apoyan al arte, vayan a los eventos, todos son sensacionales. Y Dios mediante, mañana estamos aquí de nuevo. Manejen con cuidado, usen direccionales, no tiren basura en la calle, por favor, y menos en la playa. Este ha sido su programa,
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0: El día de hoy hemos cerrado un capítulo más transitando por el sendero del arte y la cultura. Pero seguiremos siendo cómplices en este hermoso viaje donde la palabra y la imaginación nos permiten llegar al interior de las almas. Nos escuchamos en la próxima emisión de su programa Por Amor al Arte.
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9: ¿Qué tal? Muy buenas tardes. Este es un corte informativo de RCA Noticias. Serán 8 adultos mayores, 4 mujeres y 4 hombres los que participarán en la Copa Edad de Oro en su primera edición en una modalidad de fútbol, pero acondicionada para proteger y evitar que se lesionen, explicó Carla Valeria de la Torre Casarín, coordinadora para las personas adultas mayores del DIF de Benito Juárez. Soy Teresa Ya. Regreso en una hora con más información para usted.
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10: Son las 5 en punto.
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3: ¿Cuándo fue la última vez que fuiste a la playa? ¿Sabías que caminar en la arena ofrece beneficios físicos y mentales, como el fortalecimiento muscular y óseo debido a su resistencia y al sonido relajante del mar? Además, te hace feliz y manda lejos el estrés. 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
2: ¿Qué tal? Muy buenas tardes. Este es un corte informativo de RCA Noticias. El próximo regreso a clases por parte de miles de alumnos en el país y en la entidad genera un golpe a las economías familiares y en este caso el costo promedio nacional para surtir solo la lista de útiles escolares básicos, cuadernos, lápices, colores, pegamento, mochila, entre otros, ronda los 3,802 pesos mexicanos. Lo anterior se dio a conocer por parte de la Alianza Nacional de Pequeños Comerciantes. Soy Teresa Ya. Regreso en una hora con más información para usted.
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12: Son las 6 en punto.
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0: Los saluda su amigo el vikingo del bastón verde. Pues bueno, me presento, yo soy Rubén Sandoval Guerra y me describo nuevamente para quienes no me conozcan o quienes me estén escuchando o quienes no me puedan ver. Soy un hombre muy alto, de 1.98 de altura. El día de hoy porto una camisa, una playera en color negro, que al centro tiene la figura de un ajolote con forma de corazón. Tengo un botón de cerezas y un botón de el vikingo del bastón verde. Llevo el cabello corto, tengo barba, uso un lente color ámbar. El izquierdo es ámbar, el derecho... Perdón, ya me ando cambiando los ojos. El derecho es ámbar, el izquierdo es rojo. Llevo expansiones en las orejas y tatuajes en los brazos. Soy muy guapo y sexy.
1: Inteligente.
0: Y también quiero agradecer la presencia... La presencia de la señorita Verónica Baena, quien nos está apoyando con la interpretación en lengua de señas mexicana. Ella es una mujer aproximadamente de unos 50 de estatura. El día de hoy viste una blusa en color rosa mexicano. Lleva el cabello largo, suelto, hacia atrás, los lados, no sé, no veo.
1: Hacia atrás.
0: Y hacia atrás y una diadema color negro. Y cómo no, estoy acompañado por mi compañera de programa, Nayeli Rodríguez.
1: Así es, mucho gusto, muy buenas tardes, bienvenidas y bienvenidos a nuestro programa de Conexión Inclusiva. Nayeli Rodríguez Hernández para todos. Es un gusto, soy una mujer mexicana, diría vikingo, de 1.58, 59, perdón. Los centímetros sí, son importantes.
0: Cuentan.
1: Actualmente, ahorita estoy vistiendo una blusa color rojo oscuro. Tengo cabello ondulado arriba de los hombros y también no quiero dejar pasar el uso de anteojos en marco color rojo y micas transparentes. Un gusto estar nuevamente contigo. Bueno, y
0: un
1: con
0: gustazo.
1: Ustedes.
0: El día de hoy estoy muy feliz, estoy muy contento porque tenemos un invitado, pero más que un invitado, yo quiero decir, tenemos a un amigo mío aquí con nosotros y también amigo tuyo.
1: Sí, claro.
0: tenemos la presencia de Alex Boy.
2: ¡Bravo!
3: Hola, ¿qué tal a todos y todas? Muchas gracias por esta gran presentación. Bueno, yo me describo, yo soy un chico de 74 años. De 74 años. Yo tengo lentes oscuros, también porto una playera azul marino. Ahora tengo una gorra de Pikachu. Y soy una persona ciega.
0: Muchas gracias por esa presentación, Alex.
1: ¿Pero por qué 74 años?
3: No, yo dije 34.
1: ¡Ah! No,
3: aún no.
0: No, todavía no, dice.
3: Falta mucho para esa edad.
1: Escuché mal, disculpe.
0: Hasta se persinó. No, gracias. Todavía no. Con todo respeto.
3: Claro.
0: Con todo respeto para los adultos mayores.
1: Bueno, muy bien.
0: Alex. Antes de entrar en el menjurje de la plática, pues este es un programa que se llama Conexión Inclusiva. Hablamos sobre las personas con discapacidad, pero antes de entrar a la segunda palabra, queremos abordar la primera, personas. Sin abordar la discapacidad, ¿quién es Alex Boy?
3: Bueno, yo me considero una persona empática, que siempre está preocupado por sí mismo y por los demás, que busca siempre superarse. También me gusta mucho viajar, me gusta mucho el hacer ejercicio, el poder realizar cosas nuevas, el aprender cosas nuevas y bueno, siempre dar lo mejor de mí. Así me podría describir.
0: Muchas gracias por esa descripción. Y sí, soy testigo. La verdad, desde que conozco a Alex, pues siempre ha mostrado una gran calidez humana y siempre tiene las palabras adecuadas para hacer sentir parte de... pues de su círculo a sus amigos.
3: Muchas gracias.
0: Y te agradezco por tu amistad, Alex.
3: Al contrario, amigo.
1: Oye, Alex, y si hubiese algo que pudieras contarnos sobre ti que muy pocas personas saben, ¿qué sería?
3: Claro, pues me gusta mucho nadar, me gusta mucho el mar, me gusta mucho cuando tengo la oportunidad de estar en una alberca, el escuchar las olas, el sentir pues la arena. Eso es lo que me gusta mucho y disfruto mucho.
1: Ay, qué padre, ¿no? Porque es relajarse por completo, conexión con la naturaleza.
0: Del mundo, sí, del mundo
3: totalmente.
0: Urbano,
3: totalmente,
0: ¿no?
3: Sí, sí, sí. Y más que estamos aquí en Cancún, que hay que aprovecharlo.
0: Sí, sí, sí. Muchas veces cuando conoces a alguien que no vive en Cancún y te preguntan así de, ay, ¿vives en Cancún? ¿Te la has de pasar en la playa todos los días?
3: Sí, es un estereotipo que tenemos los cancunenses. No siempre es así, no siempre contamos con la oportunidad de poder ir a la playa por nuestro trabajo, por nuestras ocupaciones, pero cuando hay esa, pues esa alternativa, ¿no?, de ir a la playa, siempre es bien bienvenida.
0: Sí, aparte que la tenemos aquí a la vuelta.
3: Sí, claro.
0: Una hielerita.
3: A pocos minutos.
1: Así, a pocos minutos, así, unos refresquitos.
0: Unos refresquitos amargos. Y vámonos. Ay, Alex.
1: Qué padre. Oye, Alex, y si tú pudieras regresar como a ver al niño Alex de hace, no sé, bueno, cuando tenía 10 años, porque más adelante lo vamos a platicar, pero pues ha sido un proceso a lo mejor con ciertas especificaciones, por no decir, o sí decirlo, dificultades. Uh-huh. ¿Qué le dirías a ese Alex de 10 años?
3: Bueno, yo creo que le diría que no se preocupe, que siempre las adversidades se superan. Yo adquirí la discapacidad a los 15 años por un glaucoma juvenil de ángulo abierto, que es esta pérdida entre la conexión entre el cerebro y los ojos, ya que la depresión intraocular pues es elevada, y bueno, esto ocasiona la pérdida de la visión. Sin embargo, le diría que se tranquilice, que todo va a estar bien y que cualquier situación que pase, siempre hay una solución para llevar a cabo las cosas.
0: Muchas gracias, Alex. Ahora que ya está mencionando un poquito las palabras que le dirías al niño de hace unos años.
3: Sí.
0: También queremos abordar este, y que ya mencionaste un poquito sobre la discapacidad. Tenemos entendido, yo tengo entendido, nadie tiene entendido, los que nos escuchan tal vez no, que eres abogado.
3: Sí, bueno, justamente acabo ya de culminar esa carrera en el mes de mayo.
0: Felicidades.
3: Muchas gracias. Estudié mi primera licenciatura, que es licenciado en negocios internacionales en la Universidad del Caribe, que es mi alma mater. Yo estudié ahí del 2011 al 2016 y después encontré una oportunidad al estudiar en la UCRO virtual. Y bueno, ahí fue donde pues estudié Derecho. Y bueno, la verdad es que ha sido un reto muy importante porque esa carrera ya la estudié ya siendo ciego. Entonces fue un proceso complicado porque el utilizar la computadora con lector de pantalla, pues sí tiene su reto. Entonces, pero bueno, afortunadamente lo logré y pues me siento muy orgulloso por eso.
0: Muchas felicidades, Alex. Por ejemplo, esto que nos comentas de la computadora que se tiene que usar con el lector, ¿no?
3: Sí,
0: y
3: sí,
0: quizás
3: es.
0: Pues algunas otras cosas que se tienen que hacer. Yo esto no le quiero decir barreras, pero a lo mejor podría referirse como una barrera que nosotros podemos superar, porque al final de cuentas depende de mí aprender a usar la computadora de esta manera, porque pues es mi necesidad ahora, ¿no?
3: Sí, bueno, yo te podría decir también que es importante el que como personas con discapacidad nos capacitemos en utilizar las herramientas o las tecnologías de apoyo que existen actualmente. Claro, tú lo puedes hacer de forma autodidacta, sin embargo, pues la curva de aprendizaje puede ser un poco más complicada. Hay cursos en línea, hay fundaciones que se dedican a, pues justamente a capacitar a personas con discapacidad visual. Y bueno, un ejemplo es el programa Ágora.
0: Que, sí. Yo estudié ahí el...
3: Pues fíjate, que este programa pertenece a la Fundación ONCE, a la Organización Nacional de Ciegos Españoles, y bueno, la verdad es que pues estos cursos son súper buenos porque a uno pues le da autonomía e independencia para poder realizar cualquier tarea en la computadora.
0: Y parece que también está la asociación Ilumina,
3: Es justo, sí.
0: Por si por ahí en redes sociales alguien que tenga discapacidad visual, que esté interesado en usar el teléfono o la computadora, por ahí de repente suben las convocatorias para los cursos, son gratuitos.
3: Justo, de hecho, qué bueno que haces mención. Si pueden ustedes, si hay alguna persona ciega o con baja visión escuchándonos, si pueden googlear Ilumina, ceguera y baja visión o Ágora, sería súper bueno porque hay varios cursos y la verdad es que son súper buenos.
1: Interesante.
3: No es promoción.
0: Pero sí es importante. Es una herramienta muy, muy, muy importante.
1: Es importante compartir porque a veces las personas cuando adquieren la discapacidad pues andan en esta búsqueda y no saben, o hay familiares que tienen algún familiar con discapacidad y también están en esa búsqueda. Pero yo me quisiera regresar un poquito, si me lo permiten, porque en algún momento lo hice con Vikingo también. Nos falta hacerlo aquí en radio, o sea, las preguntas de lo que le voy a hacer a Alex. ¿Cómo fue, Alex, el que te enteras o te dice el médico que vas a quedar ciego? ¿Qué pasó por tu cabeza y cómo lo afrontaste?
3: Pues mira, si te soy muy honesto, fue a mis, como he comentado, esto fue a mis 15 años. Yo recuerdo que estaba con mi mamá, que en paz descanse, con una amiga de ella. La verdad, lo tomé súper natural, o sea, pero era porque yo en ese momento veía. O sea, fue como, tienes glaucoma, ok. Y pues conforme pasan los años, pues ya empiezas a notar esta pérdida de la visión, empiezas a ver nubes, empiezas a ver destellos de luz. Obviamente yo me fui medicando con gotas, después ya cuando justo culminé con mi primera carrera, fue que empecé a notar un grado de esta visión muy bajo, y dije, no, pues ya esto sí ya requiere una operación o algo así. Entonces fue que ya fui a la Ciudad de México, y pues ahí me hicieron varias operaciones con láser, igual con unos aparatitos que te ponen en los ojos. Y bueno, fue así como que es, bueno, ya lamentablemente esta enfermedad, cuando eres joven, es muy agresiva. Normalmente esta enfermedad le da a personas mayores, y es más fácil controlar esa presión. Pero bueno, en mi caso no fue así. Mi mamá también era ciega, mi hermana tiene igual esta enfermedad, pero ella aún ve, ella es baja visión. Pero sí ha sido una enfermedad, pues la verdad, muy calamitosa. Pero uno siempre tiene que encontrar la forma de salir adelante y el poder ser feliz con lo que tengas.
0: Exactamente. Totalmente. Creo que diste en el clavo. Yo siempre igual tengo esa palabra siempre de que, ¿qué quieres ser? Ser feliz. Cuando hago algún semblanza mía, pongo ser feliz, porque es justo, ¿no? Mira, teníamos una plática en el grupo al que pertenezco sobre la discapacidad visual, y decíamos que la discapacidad visual, en el rubro de las discapacidades, es como decían los compañeros, es que es lo más horrible, es lo más feo que le puede pasar a un humano. Y yo le decía, ¿pero por qué? Y él decía, no, porque yo conocí a una persona que manejaba, pero tenía discapacidad motriz en sus piernas. Digo, sí, pero él tiene sus batallas.
3: Claro.
0: Y nosotros las nuestras.
3: Cada persona.
0: No hay una peor que la otra. O sea, al final del día, yo puedo desplazarme caminando del punto A al punto B, o abrazar a mi mamá, y quizás digas, pero a lo mejor y no ves, pero puedo hacer otras cosas. Y esa persona que sí ve, a lo mejor no puede hacer otras cosas. Y pasa hasta personas que no tienen discapacidad, ¿no? Que se limitan.
3: Totalmente.
0: Y eso no hay por qué demonizar una discapacidad.
3: Justo,
0: es
3: sí.
0: Es lo que es. ¿Ya?
3: Claro, yo creo que la peor discapacidad, o si se le puede llamar así, es pues estas barreras que te pones tú. Exacto. Al no querer hacer las cosas.
0: Exactamente.
3: O sea, yo creo que esa es la peor. Yo creo que cualquier condición de vida es digna, sin importar la que sea. Cualquier discapacidad es valiosa, y esa es pues justamente esa es la riqueza que tenemos como seres humanos, ¿no? Sí, esta diversidad.
0: Toda vida es valiosa.
3: Justo.
0: Sí.
1: Así es. Oye, y qué interesante lo que comentan, porque a veces las personas dicen, es que las personas con discapacidad visual no pueden hacer esto, no pueden hacer el otro. Uh-huh. Sí. Lo que siempre hemos comentado, que a veces se da por hecho lo que no se puede hacer desde la perspectiva de una persona que no tiene una discapacidad. Uh-huh. Pero hablando en este sentido, Alex, ¿tú qué dirías? O sea, ¿cómo has ahora percibido? Porque tú viste en algún tiempo, justo, 15 años, y pues conociste los colores, ¿no? Sí. Pues muchas cosas. Ahora, ¿cómo percibes el mundo?
3: Claro, o sea, yo he estado en ambos lados, entonces, claro que no es algo agradable, o sea, me refiero a, claro que tiene sus retos el perder la vista. Afortunadamente esto fue pues algo paulatino, o sea, pues hubo tiempo para que yo me mentalizara de que pues en algún momento voy a adquirir la ceguera total, ¿no? Entonces, pues uno tiene que mentalizarse, tiene que adaptarse, tiene que buscar herramientas. Sin embargo, eso no es ninguna imposibilidad de poder realizar lo que hace cualquier otra persona. Lógico, no voy a ser taxista ni conductor de un auto, ¿verdad? Claro. Porque eso no se puede. O por lo menos ahora, ¿no? Ya con estas nuevas creaciones, sí, con inteligencia, ¿no?, artificial, quién sabe si en 10 años ya podemos manejar un coche eléctrico con IA. O sea, uno no sabe, ¿no?
0: Un Tesla.
3: Ajá. Pero, pues, obviamente tú tienes que adaptarte y saber tus límites, hasta dónde puedes llegar, aunque uno nunca, aunque uno nunca sabe, o sea, al final de cuentas el cielo es el límite. Ah, entonces, sí. Pues hay que echarle ahí, sí, las ganas.
1: Totalmente. Oigan, ¿qué les parece si aprovechamos? Todavía tenemos unos minutitos antes de irnos a corte. Sí. Nos están llegando varios mensajitos aquí en Facebook, y voy a leerlos brevemente, si me permiten.
0: Sí, claro.
1: Nube, saludos a Nube.
3: Saludos.
1: Dice que conoce a Alex, conexión inclusiva entre amigos, saludos a Alex, te manda saludos. Cherry dice, saludos, también amo la playa, saludos a Cherry.
0: Saludos, Cherry.
1: Y nos comenta Cherry, pregunta más bien, que si hay playas inclusivas aquí en Cancún.
3: Sí. Honestamente no he ido, no he tenido la oportunidad. Sin embargo, sé que Playa Las Perlas, ajá, es una playa totalmente inclusiva para cualquier discapacidad. Me parece que estaban intentando hacer Playa Delfines también, y seguramente otras, pero sí, Playa Las Perlas es inclusiva.
0: Yo sí tuve la oportunidad de ir a Playa Las Perlas. Y sí, es inclusiva, o sea, desde el acceso de playa hay un camino con guía podotáctil, hay rampas, hay barandales, y hay una sección donde hay varios búngalos, palapitas, que donde puedes acomodarte para comer tus alimentos o ir hacia el área de playa. Me parece que también está la silla anfibia ahí, por si lo solicitas, sí. Uh-huh. Y también hay baños también que puedes usar. Pues todo es perfeccionable, obviamente, todo es mejorable, y creo que lo único que le haría falta para la playa accesible es llegar a la playa accesible de forma accesible. El cruce en ese semáforo es, pues, hay un paso de cebra, pero la gente no respeta el paso de cebra, entonces no es posible pasar. Yo así en mi mente decía, ¿por qué no ponen un semáforo que tenga unos torniquetes esos que se levantan del suelo, así como unos tubos metálicos, ¿no? Y también extender ese camino podotáctil hacia la acera, ¿no? Pero sí.
1: O hacen alto, ¿no?
0: Claro. Sí, con esos, o unas púas ahí en el piso. algo.
1: Oigan, y también nos comenta Nube en relación al que comentaban de que estaban promocionando, ¿no? Bueno, un comentario, pero dice, no es promoción, son herramientas. Y Cherry nos comenta que Ilumina y Agita, ¿se llama?
0: Agora.
1: Dan cursos gratuitos a las personas con discapacidad. Entonces, bueno, pues sí. Muy acertado.
0: Sí, yo me comprometo a hoy, cuando termine el live, bueno, más al rato noche, etiquetar a Agora y a Ilumina en Facebook. En los comentarios de este live, para que si alguien gusta, pues le eche un ojo a su página.
1: Perfecto, pues nos vamos a corte.
0: Ok. Nos vamos a corte.
3: Va.
0: Puedes seguir mandando preguntas y ahorita nos vemos. No, no es cierto.
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0: ¡Cámara, banda! Estamos de regreso en este su bonito programa transmitido por la 105.9 FM y el Facebook de Radio Cultural Ayuntamiento Conexión Inclusiva. Me preguntaron en el grupo de Team Baja Visión, mi amiga Liz Daniela, que porque hay un zapato en la mesa y queremos decir que este zapato es el primer invitado que tuvimos, es Pato, y nos dejó este zapato a modo de recuerdo para que se mantenga aquí con nosotros siempre en el programa. También tenemos unas postales que nos dejó Mar y deberíamos tener el libro de Nube, pero no, ahorita lo traemos, no pudo llegar de momento, pero viene en camino. Y está como siempre acompañándonos aquí al centro de la mesa mi compañero de caminos de todos los días, se ha vuelto inseparable desde el día 1, el buen Chalino, es mi bastón verde. Se llama Chalino porque yo le dije a ese bastón que iba a trabajar bajo presión, como esa noche lamentable en la que Chalino recibió esa cartita, la leyó y luego se echó a cantar.
1: Ay, qué triste esa historia. Y te faltó, déjame comentarte que también tenemos unos chocolates.
0: Ah, eso sí, es cierto. Nuestro amigo Alex nos trajo unos chocolates Carlos V. Muy representativo de él, ya que nos comenta que son sus chocolates favoritos.
2: Me encantan.
0: Le encantan. Y lamentablemente no creo que lleguen al siguiente programa.
1: No creo que estén aquí
0: no
1: para
0: creo
1: la
0: que estén
1: siguiente.
0: Aquí en la mesa, en la siguiente mesa. Pero vamos a dejar una envoltura sí. Rellenar pues, algodón.
2: Okay. Disfruten.
0: Gracias, Alex, gracias.
1: Muy bien.
0: ¿Quieres seguir con las?
1: Sí, las preguntas. Tenemos una pregunta de nuestra querida Nube. Sí. Para ambos, dice, ¿qué es lo más difícil que han enfrentado sobre su discapacidad?
2: Bueno, en lo personal, cuando la gente se quiere pasar de lista con uno, o sea, que piensan que no los estamos viendo, o sea, obviamente, evidentemente no. Sin embargo, el ver no siempre significa ver con los ojos, o sea, tú ves con la inteligencia.
0: Con
2: o sea,
0: el alma.
2: Y te das cuenta, claro. Te das cuenta si hay alguien ahí o no. O sea, lógico, si no hace ruido, pues no. Pero cuando alguien intenta pasarse de listo, yo creo que eso sí, como persona con discapacidad visual, sí te ofenden. O sea,

0: toma donde te dicen, estás viendo y no ves. Uh-huh. Se usa mucho coloquialmente en forma de broma para alguien, pero pues
1: de alguien que no se da cuenta de lo que
0: de algo que está pasando. Uh-huh. Pero en este caso a mi amigo Ricardo le parece sumamente ofensivo hacia las personas con discapacidad visual.
2: Totalmente.
1: ¿Opinan lo mismo?
0: Sí. Yo
1: interesante para poder compartirlo.
0: Sí, yo sí, respondiendo claro. A la pregunta de Nube, yo realmente adquirí la discapacidad hace casi 3 años y para mí con el tema de discapacidad nunca hubo algo que se me hiciera difícil. Hubo cosas que tuve que aprender, como a cruzar la calle sin escuchándola aprender a hacer estas cosas nuevas, ¿no? Como aprender a cocinar ahora, a resolver si no podía barrer, ahora aspiro la casa, todo esto, ¿no? Uh-huh. Pero no es que yo dijera es difícil. A mí lo que realmente se me hizo difícil y de la lo que pasé peor fue mi familia, o sea, ver a mi familia como tristes por mí, a que mi mamá lloraba, mis hermanas, y pues para mí eso era así de que, ay, yo sí siempre les decía, si yo no estoy llorando, si yo no estoy triste, ustedes tampoco, ¿no? Claro. Pero pues igual comprendes que pues están tristes porque te quieren, ¿no?
2: Claro.
0: Y ya eso fue lo que se me hizo más difícil. Aún todavía medio le batallo, ¿no? Ya no tanto, pero todavía mi mamá de repente es así de, ya te vas a ir a la calle.
2: Pero pues hay que tomarlo con humor. O sea, al final de cuentas, vida hay una y si uno no la goza, pues ya no la gozó. O sea,
0: sí, siempre,
2: hay que tomarlo con optimismo. Claro.
0: Siempre lo digo, Alex. Digo, o sea, yo me pude haber, y tú también, sí, te pudiste haber deprimido 2, 3, 4 años, encerrarte en tu casa, uh-huh. No salir, no aprender a usar tu bastón. Y dices, ya estuve encerrado 2 años y 37 días.
2: Claro.
0: 2 años y 38 días. Hoy voy a salir, sales y te caes un hueco porque no se usa el bastón, uh-huh. Te atropellan, algo te pasa y ya.
2: Sí, justamente por eso es importante identificar, pues, las redes de apoyo que, pues, con las que uno cuenta, uh-huh. Para justamente, pues, ver lo mejor de ellas y el poder independizarnos, ¿no? Que eso es lo más importante.
0: Sí, y también aclaro que ese es mi caso personal, el caso totalmente personal de Alex, y que cada
2: quien uno es distinto.
0: Puede ir a su propio paso, a su propio ritmo, pero aquí estamos para formar comunidad y ser una red de apoyo. Les mando un abrazo a todas nuestras PCDV.
1: Muy bien, oigan, yo quisiera retomar un poquito lo que acaban de comentar, 2 frases. La primera, y saber su opinión. Muchas veces, en este proceso de querer ayudar a las personas, pues uno comete errores, pero también hay otras que dicen, es que la discapacidad está en la mente, ¿no? Como para querer salvar el decirle discapacitado, entre comillas, porque es una palabra incorrecta, a las personas. ¿Qué opinan ustedes de esa frase? ¿La discapacidad está en la mente o en el cerebro?
2: Yo honestamente no me atrevería a plantearlo así. No. Porque contamos compañeros con discapacidad psicosocial o con discapacidad intelectual. Justo. En los cuales pues ellos viven una condición de vida muy respetable. Entonces yo no lo diría así, sino que pues cada persona presenta barreras. Y bueno, como había mencionado en un principio, o sea, la peor discapacidad es cuando uno se autolimita, pero no por su condición de discapacidad, sino, o sea, digamos, por su condición pues en el cuerpo, sino pues ya por una cuestión más de superarse, o sea, yo lo diría así.
0: Sí, justo. Sí. También yo abordando esa frase que dices de la discapacidad está en la mente, yo abordé un Uber la otra vez.
1: cuéntanos tus historias.
0: Y el conductor pues percató el bastón, ¿no? Porque pues lo traía en la calle y todo el rollo. Y me empezó a preguntar, ¿qué te pasó en tus ojos? Y yo así de, pues nunca tengo tema en decir, ¿no? Y me dice, yo a la gente así no diría que están discapacitados. Y yo así de, ¿así cómo? Dice, yo siempre creo que la discapacidad está en la mente o algo así. Justo eso
1: es
0: me dijo.
1: Eso. Y yo, que sí lo he escuchado.
0: Y yo así de, ¿en la mente de quién?
2: Ajá.
0: ¿En la tuya? Porque yo no, o sea,
1: claro.
0: No.
1: Claro. Qué bueno.

0: qué bueno que lo están aclarando, me gusta.
1: Sí.
0: ¿No? Y oigan, y la siguiente frase es cuando estamos saludándonos y decimos nos vemos.
1: Verdad es que
2: pues es que
0: porque
2: palabras...
0: muchos a veces no, ¿cómo le digo para que nos vamos a ver otro día, no?
2: Sí.
0: ¿Qué opinan ustedes?
2: Son palabras que hemos utilizado desde siempre, o sea, me refiero en el español. Entonces realmente no pensamos, es que no ve, pero como dije, o sea, al final de cuentas uno ve con la inteligencia, pero estas palabras de nos vemos o viste o así, pues son palabras que utilizamos para dar una idea y listo, o sea, no tiene que ver si ves con los ojos o si no, o sea, no tienen absolutamente nada que ver.
1: Sí, es como cuando te dicen, perfecto, vamos a ver una película, o uno mismo lo dice, no, vamos a ver una película, o ya viste eso, o sea, no es ofensivo y no es ni
2: totalmente
1: siquiera que digas, ay, me está ofendiendo porque me dijo vamos a ver, ¿no? Que luego lo juego yo con mis amigos, ¿no? Que me dicen, mira esto, y yo así de, órale, órale.
0: No, pues sí, qué interesante que nos estén aclarando esto, porque hay mitos y realidades... En relación a cómo vive una persona con discapacidad visual.
2: Sí.
0: Y ahí quisiera hacer otra pregunta. ¿Cómo diferenciar la discapacidad visual con la ceguera? ¿O nos puedes explicar? Porque muchos hablan de discapacidad visual, luego no se atreven a usar la frase ciego, o la palabra ciego, perdón, porque piensan que es ofensivo.
2: Claro. Bueno, la discapacidad visual es una condición de vida en la cual tú puedes ser una persona ciega total, o bien una persona en condición de baja visión. Cuando una persona dice que es ciega total, quiere decir que no ve nada como yo, pero también existen personas que son baja visión, que sí tienen un cierto resto visual. Ahora, sí quiero aclarar, no por utilizar lentes quiere decir que tienes discapacidad visual. La discapacidad visual se presenta cuando, a pesar de los lentes, tú sigues teniendo barreras para ver. Entonces, así es cuando es una discapacidad visual. Obviamente, de acuerdo a los parámetros que dicta la OMS, de acuerdo a la clasificación internacional del funcionamiento,
0: la CIF.
2: Exactamente. Pero repito, no por utilizar lentes quiere decir que tienes baja visión.
1: Sí, que no es corregible tu visión.
2: Justo.
1: Con lentes, con cirugía, con tratamiento, con unas gotitas que luego te dicen, échate unas gotitas de manzanilla, unas gotitas de marihuanol, ponte un... A mí me dijeron, un señor me dijo, tómate un té de canela con hojas de naranja, hierbabuena y no sé qué. Y yo así, sí, yo me lo tomo. Y luego me lo volví a encontrar en la calle y me hizo examen. Me dijo, ¿te estás tomando el té? Y yo le dije, sí. A ver, ¿de qué era? Me dice. Y yo, ¿de canela? ¿De naranja? Y de pasote. Dice, no te lo estás tomando. Y yo, no, pues no me lo estoy tomando, la verdad.
0: Ay, qué bárbaro. Oye, Alex, y bueno, ahorita que ya estás comentando, ¿no? ¿Qué pasan estas situaciones? Hay muchas veces que se piensa que, ya lo comentábamos, que las personas no pueden hacer, pero en tu caso, ¿cómo vives tu día a día, la parte de la autonomía? ¿Cómo la aprendiste?
2: Pues, bueno, realmente, o sea, sí ha sido un reto, sin embargo, pues uno, afortunadamente en internet hay muchas personas con discapacidad visual que son un ejemplo. Por ejemplo, quiero saludar al licenciado Germán Bautista de la CNDH.
0: Ah, saludos.
2: A la licenciada Cristal Vargas de la Fundación Ágora. O sea, al final de cuentas uno tiene que copiar referencias, o por lo menos eso es lo que a mí me ha funcionado, pues para uno motivarse y así pues hacer las cosas. También pues el aprender, el utilizar la computadora, el celular con lector de pantalla, el verificar redes de apoyo para desplazarse, obviamente utilizar el bastón blanco en mi caso para tener una buena orientación y movilidad. Entonces, y pues bueno, pues igual como comento, afortunadamente ahora ya contamos con taxis de aplicación, y eso la verdad es súper bueno para podernos desplazar.
1: Justamente, igual eso de los taxis, ahorita va Gol para Uber, en la opción de accesibilidad, ya hay una opción que dice accesibilidad, luego dice visual, y viene no tengo problemas para ver, tengo problemas para ver, o soy ciego. Y si tú seleccionas alguna de esas opciones, al conductor cuando tome tu viaje le va a aparecer debajo de tu nombre, es una persona ciega, es una persona con baja visión.
0: Qué interesante. No sabía que tenía esto.
1: Sí.
0: Esta aplicación.
1: Pues sí, esa parte está muy bien hecha. No estoy a corte todavía.
0: No, podemos leer los comentarios en lo que nos vamos a corte. Nos dice, saludos a Ricardo Robles, que sí nos vamos a corte.
1: Ah, sí.
0: Ahorita regresamos.
1: Nos vamos a corte, sigan comentando en redes sociales y ahorita los leemos. Saludos, Richie.
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8: ¡Cámara, banda! Estamos de regreso en este su bonito programa Conexión Inclusiva. Pues Nayeli nos tiene los comentarios de la página de Facebook.
9: Sí, saludos. Bueno, ya saludamos a Ricardo, a Jan. Un saludo, Jan dice saludos a todos. Ya ves que nos estuvo acompañando con
8: sí,
9: Munek.
8: Saludos para Jan y saludos para Munek. Te mando un fuerte abrazo.
9: Y bueno, Nubes comenta, hay que gozar la vida, como dice Alex. Y la peor discapacidad es con cuando uno se limita, se autolimita.
8: Sí.
9: Y Ricardo menciona que también se puede usar la frase, nos encontramos. Estilista Zip dice, la incapacidad está en ser insensibles. Uh-huh. Sí. Y Nube dice, mi frase, la discapacidad es la capacidad de hacerlo diferente a nuestro propio ritmo y a nuestra propia forma.
8: Uh-huh. Okay.
9: Muchas gracias por todos sus comentarios.
8: Muchas gracias.
10: Muchas gracias.
8: Tenemos, déjame checo el grupo. No, ya no hay preguntitas. Pues podemos seguir con la siguiente pregunta que tenemos. Es para ti, Alex.
10: Sí.
8: Obviamente, tú eres nuestro invitado. Yo me pregunto a mí mismo, ¿no? Formaste parte de los líderes para la inclusión global.
10: Sí.
8: Sí, y ese fue un evento que se llevó en España.
10: Así es.
8: Estuve más o menos siguiéndote en redes. ¿Puedes contarnos un poco sobre tu experiencia desde el inicio? O sea, claro. ¿Cómo te enteraste de este evento y hasta el final?
10: Claro que sí. Bueno, pues esta convocatoria me la compartió el maestro José Manuel Jiménez García, quien es consejero de la Comisión de los Derechos Humanos de Quintana Roo. Saludos al maestro.
8: Saludos.
10: Él me compartió la convocatoria y dije, pues claro, o sea, realmente no son tantos los requisitos que te piden. Un ejemplo, te piden que tengas una licenciatura, que estés actualmente laborando, pues el currículum, algunas cartas de recomendación. Y bueno, realmente por lo que dijeron en el curso, nos inscribimos 400 personas de toda Iberoamérica, o sea, tanto España, Portugal y Latinoamérica, y quedamos 25 personas únicamente de pues Argentina, Brasil, Chile, Colombia, España, México, y me parece que ya. Y la verdad es que se hizo una comunidad increíble. Fue del 20 al 24 de abril de este año y fue en Madrid, España. Esta convocatoria la llevó a cabo Fundación Universia, quien es la fundación del Banco Santander España, que está enfocada en universidades, así como de la Fundación IE, que es de la Universidad IE, que es, pues, más o menos, por lo que he leído, es esta universidad, pues, de muy alto prestigio en España. Y bueno, realmente esta fue una súper oportunidad. Hubieron muchas personas con discapacidad visual, personas con discapacidad motriz y discapacidad auditiva y psicosocial.
8: Ok. Interesante. Muchas gracias por contarnos esta experiencia, Alex. La verdad, sí estuve ahí más o menos viéndote en redes. Muchas felicidades por tu participación. En ese encuentro.
9: Sí, oye, Alex, sí. Comentabas, bueno, fuera del aire, todo lo que tú viviste dentro de esta experiencia. ¿Cuál es la situación que tú pudieras comentar en relación a la inclusión que se vive en los diferentes países,
10: claro,
9: con la que vivimos aquí en México?
8: El contraste.
10: Ah. Ok, bueno, realmente México ha dado pasos agigantados en el tema de la inclusión. Sin embargo, yo creo que se ha limitado en el tema jurídico únicamente, o sea, que en la ley pues aparezca que tenemos derechos, de derecho a la accesibilidad, a los ajustes razonables, al diseño universal. Sin embargo, yo creo que hace falta más, pues, que existan mayores apoyos, que no únicamente se quede en la ley, que pasemos del discurso a la acción. Digamos, un ejemplo, en España, tú, por el simple hecho de que tú requieras un apoyo técnico, tú lo tienes ya por derecho. O sea, no tienes que hacer una gestión, no tienes que ir con un político para que te tomes la foto y que esta persona ya te lo dé. O sea, lamentablemente en México sí se tiende mucho a lucrar con esta necesidad. Sin embargo, esto tiene que pues erradicarse por completo, porque al final de cuentas es un derecho que nos permite desempeñar otros derechos. Entonces, si una persona con discapacidad motriz no tiene pues una silla de ruedas, imposible que se pueda pues movilizar, así como nosotros, en mi condición, siendo una persona ciega, si yo no tengo un teléfono que me permita navegar y que me permita trabajar y me permita acceder a la información, pues muy difícilmente, o realmente de una manera imposible, yo podría desempeñar pues mis funciones en el trabajo, un ejemplo, ¿no? Sí. Entonces, sí, o sea, yo creo que es importante que se erradique esta cuestión de lucrar
8: con la discapacidad.
10: Exactamente. Y que ya transitemos pues a un modelo en el que nos permita pues adquirir estas herramientas y ya.
9: Totalmente.
8: Sí, de acuerdo.
9: ¿No? Y la parte importante que también se comentaba es que sean las personas con discapacidad las que estén en el centro, en la toma de decisiones. Totalmente.
8: ¿Qué opinas tú? Exacto. Como se ha dicho en los diferentes parlamentos o
10: sí,
8: cada de nosotros y nosotras las personas con discapacidad, claro, ¿no?
10: Y ahora, no quiero decir que España es perfecta ni que hay un país perfecto. O sea, digamos, este problema es a nivel mundial y en específico aquí en Latinoamérica. O sea, la realidad que pues aquí se vive en México, la vive Perú, la vive Argentina, Chile. Obviamente, de acuerdo a cada contexto es diferente. Sin embargo, es un problema que todo político tiene, o sea, que intenta, pues, ¿qué es lo que quiere un político? Pues los votos, ¿no? Y pues de alguna forma también, pues el desconocimiento que existe debido a que la discapacidad pues aún tiene muchos retos. O sea, las personas aún nos ven pues como personas que requieren pues mucho apoyo y así. Entonces, pues eso pues ayuda pues a este caldo de este cultivo a que pues como político diga, no, pues yo me tomo la foto con el que requiere pues una silla de ruedas, un bastón, y ya con eso pues obtengo votos. Sin embargo, pues como he comentado, se tiene que erradicar eso porque no nos lleva a ningún camino positivo.
9: Claro, y que no fue también una de las bases de la Convención sobre los Derechos para las Personas con Discapacidad, ¿no?
10: Y que México fue este pionero en ese convenio internacional.
9: El licenciado Gilberto Rincón
10: totalmente,
9: fue el que encabezó precisamente, ¿no? Y lo impulsó, entonces, pues bueno, mucho que trabajar.
8: Que sí, es claro. Alex, antes de despedirnos de este programa, ¿quieres mandar un mensaje, un saludo, lo que quieras decir a alguien especial, a quien nos esté escuchando o lo que tú quieras?
9: Claro, algo más también, perdón, que nos quieras compartir, que no se tocó y brevemente nos quieras comentar.
10: No, pues ahora sí que pues agradecerles el espacio, realmente me siento contento de que se estén impulsando pues esas actividades de poder mencionar y poder pues hacer relevantes a las personas pues que viven una discapacidad, pues debido a que muchas veces estamos pues invisibilizadas. Entonces los felicito. Gracias. Le mando pues un saludo a mi hermana, te mando muchos besos, gorda.
8: Saludos, Andy.
10: Y me quisiera despedir con una frase que es: la diversidad es cuando te invitan a una fiesta, la inclusión es cuando te invitan a bailar. Y esto es importante porque a lo mejor y tú recibes una alguna invitación a un lugar, pero si el lugar no está adaptado a tu a lo que requieres, pues no creo que puedas disfrutar como lo hacen los demás. Totalmente. Entonces, cuando vamos a una fiesta, pues ¿qué queremos? Pues pasarla bien, ¿no? Pero si no hay condiciones, pues no va a ser posible. Entonces, yo creo que justamente esa es la raíz por la cual es importante la inclusión.
9: Totalmente.
8: Muchas gracias, Alex. Yo igual, antes de cerrar, quiero cerrar con un mensaje del vikingo hardcore. A los dinosaurios de la discapacidad visual, hemos de repente recibido críticas sobre el uso del bastón, de que ustedes solamente dependen ya de su bastón. Pues sí, ¿de qué más voy a depender? Con eso camino. Y dicen, es que ustedes no deben depender de su bastón, deben salir sin bastón. Pero sí, tú no sales con tu bastón, pero sales acompañado de tu esposa. Esa pobre mujer ya no es tu mujer, ya se convirtió en un bastón humano. Así que sí, dependo de mi bastón, lo uso y lo voy a seguir usando para no depender de un tercero que me vaya guiando, ¿no? Ya, es todo.
10: Claro. No, y aparte,
9: que nos estamos regañando hoy,
10: pues, que no se aburra, porque imagínate que después diga, no, pues ya, ¿para qué me uses como muleta?
8: Sí, pobrecita.
10: Mejor bye.
8: Denle libertad, a personas que los apoyan, así de un día déjame solo. Ve tú al cine solito, yo me quedo aquí encerrado. Déjame, me meto en mi distimia 5 minutos y ya regreso hecho, armado, reconstruido.
9: Sí, oye.
10: Sí.
9: Oigan, pues muchas gracias, Alex, por habernos acompañado el día de hoy.
10: Es un placer.
9: Disfrutamos mucho el que estuvieras aquí con nosotros y pues compartiendo, derribando mitos. Gracias. Oigan, y les recuerdo brevemente el tema de las tarjetas que pueden ya tramitar para personas.
8: Las tarjetas de Mobi, de los camiones de Mobi, se están tramitando en el INDAE. Los requisitos que te piden son la CURP, el acta de nacimiento, certificado de discapacidad, y en caso de ser mayor de edad, la INE, en caso de ser menor de edad, la CURP. Y el INDAE está aquí sobre Avenida Nader, donde está el edificio Madrid, si nos apoyas con la dirección
9: así es,
8: completa.
9: A un costado del edificio Madrid, sobre Avenida Nader, ahí está el INDAE, y también ahí mismo pueden tramitar su tarjetón
8: de estacionamiento. Que eso también se había hablado mucho, que las personas con discapacidad visual no podíamos tener un tarjetón, tal vez en otros estados no, pero Cancún es pionero, y aquí sí. Y ahorita estamos usando un cajón de estacionamiento porque yo tengo.
9: Así es, pues muchas gracias. Un placer haber estado.
8: Nos escuchamos el próximo miércoles a las 6:00 p.m. Va a estar Alexia con nosotros.
9: Alexia.
8: Y bye, bye.
10: Bye.
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0: Son las 7, con un minuto.
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1: Hola, ¿qué tal? Muy buenas tardes. Este es un corte informativo de RCA Noticias. La presidenta de la Red de Profesionales de la Psicología de Quintana Roo, Gabriela Estrada Menocal, señaló que las familias enfrentan diversos retos con el regreso a clases, desde el tema económico hasta retomar la rutina, sobre todo en la población infantil. Soy Teresa Ya, regreso en una hora con más información para usted.
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